Así que esta noche, antes de dormir, haz tres cosas. Respira. Reconoce tus angustias. Cuando clamo, cuando estoy enfermo, cuando estoy triste, cuando he perdido. Número dos, confía. Entrega lo que no puedes controlar. Entrega lo que no puedes solucionar tú. Entrégalo al que sí lo puede, al Dios que hizo los cielos y la tierra. Y tres, duerme. Cierra los ojos con fe, no con pastillas. Mi querido, mi querida, Sara creó un ritual. Cada noche escribe tres cosas que hizo bien ese día y una frase. Mañana es problema de mañana. Lleva 18 meses durmiendo naturalmente. El descanso no es un lujo, es un acto de fe que dice, Dios no duerme, así que yo sí puedo. Porque dice, el que cuida y guarda Israel no se dormirá. Si estás teniendo este tipo de problemas, de ansiedad, de angustia, de insomnio, déjame orar por ti este momento. Padre, perdona mi adicción al control. Esta noche suelto la necesidad de resolver todo y de todos. Confío en que mientras duermo, tú trabajas. Que mi descanso sea testimonio de mi fe, de que confío en ti, de que tú tienes el control. En el nombre de Jesús, amén. Mi querido, el verso 8 dice, en paz me acostaré y asimismo dormiré. La paz no viene después de resolver todo. Viene cuando confías en quien puede solucionar lo que tú no puedes. En nuestro Dios, en nuestro Salvador Jesucristo. Que Dios les bendiga. Y no olviden dar un comentario, dar un like. Díganme de dónde me están escuchando, de qué temas les gustaría tratar en los devocionales. Un gran abrazo.

0: hasta el fin. En la Biblia, la expresión hasta el fin adquiere una gran importancia. Hasta el fin debemos permanecer firmes. Hasta el fin debemos mantener la osadía de la esperanza. Hasta el fin debemos mantener la confianza. Hasta el fin debemos mantener la plena certeza de la esperanza. Hasta el fin debemos guardar las obras de Cristo. Permanece hasta el fin.
1: La radio te informa la hora, 21, 14 minutos.
2: ¿Pasa tiempo usted con sus hijos? Gracias por su sintonía, soy David Ormachea. He escuchado todo tipo de excusas. Por ejemplo, trabajo todo el día, llego cansado, llego muy tarde, mi esposa no trabaja. Se supone que ella debe hacerlo, los niños tienen sus amigos, tienen deberes que hacer. Pero la verdad es que, independientemente de las razones, usted como padre está perdiendo momentos maravillosos de cercanía y comunión con sus hijos. Muchos hombres se sienten competentes en su trabajo o realizando labores duras en el hogar, pero se sienten incómodos al tener que tratar por un largo periodo de tiempo durante el día con sus hijos, especialmente cuando ellos son pequeños. Algunos se sienten abrumados por los actos de desobediencia, los lloriqueos o cuando los niños se ensucian y no tienen paciencia ni conocimiento para responder con sabiduría y excelencia a lo que la madre hace todo el día. La gran verdad es que mientras más evita a sus hijos, menos habilidades tendrá de ser padre. Independientemente de cuánto trabaje o cuán cansado llegue, los padres deben compartir con amor la tarea de criar a sus hijos. Esta no es una opción, es una sabia obligación.
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La radio te informa la hora. 21:38. 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
1: ¿Cómo están, amigos? Muy bienvenidos al programa de Llamada de Medianoche. En el curso del estudio Las Siete Dispensaciones de la Historia de Salvación, hoy llegamos a la séptima dispensación.
2: La misma es llamada la Dispensación del Reino. Y como introducción a este tema, vamos a leer Apocalipsis 20, versículos 1 y 2.
1: Vi a un ángel que descendía del cielo con la llave del abismo y una gran cadena en la mano, y prendió al dragón, la serpiente antigua, que es el diablo y Satanás, y lo ató por 1000 años.
2: Después de la pausa musical, llega la voz de Germán acercándonos a este último tema perteneciente al estudio de Norbert Lee.

Amigos, estamos llegando al fin de este estudio y vamos a hablar hoy de la séptima dispensación de la historia de la salvación, o la dispensación del reino. En la dispensación después de Pentecostés vimos que Dios se alejó de Israel con su obra de salvación y se acercó a las demás naciones. En el Antiguo Testamento Israel era el centro desde el cual Dios se revelaba a sí mismo y a su palabra, pero Israel desechó al Mesías. Así que en el año 70 después de Cristo, con la destrucción del templo y la dispersión de los judíos, Dios terminó su historia con Israel y comenzó a agrupar a su pueblo de entre todas las naciones. En esta dispensación de la gracia existieron dos momentos de transición, uno al comienzo y otro al final de la misma. El primer momento de transición lo encontramos en Hechos, cuando el Evangelio pasó por primera vez de los judíos a los gentiles. El libro de Hechos es un libro de transición, por eso encontramos cosas que en las cartas doctrinales ya no se nombran, como por ejemplo el expulsar demonios. Jesús mismo dividió el libro de los Hechos en tres partes principales, como lo leemos en Hechos 1:8 al decir: «Pero recibiréis poder cuando haya venido sobre vosotros el Espíritu Santo y me seréis testigos, primeramente en Jerusalén, segundo en toda Judea, en Samaria y hasta lo último de la tierra». Vemos en los capítulos 1 al 7 que toda la obra de la iglesia se concentraba todavía en Jerusalén. De ahí que esta primera parte todavía fuera judía: «Me seréis testigos en Jerusalén». En los capítulos 8 al 12, los apóstoles fueron a Judea y también los samaritanos se convirtieron. La segunda parte es una transición en toda Judea, en Samaria. Y en los últimos capítulos, 13 al 28, vemos que Pablo se convirtió y fue llamado como apóstol especial para los gentiles, más allá de los límites de Israel, hasta lo último de la tierra. Pero la

300 antes de Cristo, el profeta ve venir al Señor, quien aparentemente ya estuvo antes en una oportunidad. Él ve regreso del Mesías. Al final de los días, Israel será restaurado, primero físicamente y luego espiritualmente. Lo podemos ver en Deuteronomio 4:29 al 31. Permítanme presentar un interesante extracto de una prédica de Carlos Spurgeon. El título de la prédica era La restauración y conversión de los judíos. El tema estaba basado en Ezequiel 37. El mensaje fue predicado el jueves 16 de julio de 1864 en el Tabernáculo Metropolitano. Era la iglesia bautista de allí en Londres. Él dijo así: Nuestro texto aparentemente significa lo siguiente. Primeramente, los judíos serán restaurados políticamente. Significa que volverán a tener su propio país y nacionalidad. Segundo, habrá una restauración espiritual, una conversión de las tribus de Israel. Su éxito como nación los hará famosos. Serán tan espléndidos, y el trono de David lucirá tan grandioso que Egipto, Tiro, Grecia y Roma desvanecerán a su lado. Si las palabras quieren decir algo, entonces ese será el significado de este capítulo. No quisiera aprender nunca a malinterpretar el verdadero significado de las palabras de Dios mismo. Está escrito en forma clara y sencilla, por eso este párrafo debe expresar lo siguiente. El significado no puede ser espiritualizado. Las dos y las 10 tribus de Israel serán restauradas en su país y un rey las gobernará. En 1864 aún no se vislumbraba nada de un estado en Israel. Es emocionante cómo este hombre, ya mucho antes de la fundación del estado y solamente basado en declaraciones de la Biblia, vio de antemano la restauración de Israel. Hablemos del final del tiempo de la iglesia. Con el retorno de los judíos a su patria y la reconquista de Jerusalén, el tiempo de la iglesia comenzó a caducar. Al mismo tiempo, Dios comenzó a tratar con la salvación de Israel. Esta transición encuentra su intersección en el rapto. Menos los primeros capítulos, el Apocalipsis está enfocado nuevamente en el pueblo judío. El Evangelio y el obrar de Dios pasan de la iglesia a los judíos. Lo vemos, por ejemplo, en los 144.000 judíos sellados, 17, y los dos testigos en Apocalipsis 11. Los dos olivos de Zacarías 4 y en la gran tribulación. También se mencionan el templo judío y la mujer que dio a luz un niño. La mujer es Israel, quien nos trajo a Jesucristo, lo vemos en Apocalipsis 14. Y así Jerusalén pasa nuevamente al frente, donde también aparecerán los dos testigos. Con base en la existencia del Estado judío, vemos que el tiempo de la iglesia está llegando a su fin. Apocalipsis es, por lo tanto, otro libro de transición, que también consta de tres partes principales. Jesús le dijo a Juan, escribe, primero, las cosas que ha visto, segundo, las que son, y tercero, las que han de ser después de estas. Apocalipsis 1:19. Lo primero, las cosas que has visto, es el capítulo 1, la gloria de Jesús, la cual Juan pudo ver. Segundo, las que son los capítulos 2 y 3, es el tiempo de la iglesia, representada por las 7 cartas. Y lo tercero, las que han de ser después de estas, son los capítulos 4 al 22, son los sucesos después del tiempo de la iglesia. Por eso, a partir del capítulo 4, muchas cosas vuelven a ser judías. Después de la tribulación, vuelve el Señor en gloria para establecer su reino mesiánico. ¿Y a dónde vuelve? A Jerusalén, en Israel. En Mateo 24, 29 y 31 leemos, e inmediatamente, después de la tribulación de aquellos días, el sol se oscurecerá y la luna no dará su resplandor y las estrellas caerán del cielo y las potencias de los cielos serán conmovidas. Entonces aparecerá la señal del Hijo del Hombre en el cielo, y entonces lamentarán todas las tribus de la tierra, y verán al Hijo del Hombre viniendo sobre las nubes del cielo con poder y gran gloria, y enviará sus ángeles con gran voz de trompeta, y juntarán a sus escogidos de los cuatro vientos desde un extremo del cielo hasta

el otro. Y en el capítulo 25, verso 31, cuando el Hijo del Hombre venga en su gloria y todos los santos ángeles con él, entonces se sentará en su trono de gloria. En el contexto, queda en claro que este trono de su gloria estará en la Jerusalén terrenal. Jesús vuelve a la tierra y gobernará desde Jerusalén. Lucas 1 y 2 ya habla sobre el reinado de Jesús. Los reinos de esta tierra le serán entregados al Señor, lo vemos en Apocalipsis 11, y que Él es el Rey sobre todos los príncipes de la tierra en Apocalipsis 1. Veamos las señales del reino mesiánico de paz. Jesús vuelve con sus santos en poder y gloria. E Israel será rescatado. Todos los judíos dispersos serán reunidos. La tierra será reconquistada para Dios y liberada del señorío de Satanás. Esto repercutirá positivamente en toda la creación, en el hombre, los animales y la naturaleza, y la tierra será renovada o renacida. Satanás será atado por 1000 años. Esto concuerda con la duración del reino mesiánico sobre la tierra. Para esto, mis queridos amigos, también quiero insistirles que tenemos cantidad de textos bíblicos que usted puede entrar a nuestra página web y buscar este estudio o solicitarlos. Además, continuamos. Jesús se sentará como Mesías en el trono de David en Jerusalén. El Espíritu Santo es derramado sobre Israel. Israel será cabeza de todas las naciones. Los habitantes de Israel, no judíos, serán integrados al país y al pueblo como judíos nativos. En cierto sentido, se llega a un Estado palestino en Israel. Los extranjeros que hayan tenido hijos en Israel, o sea, los palestinos, recibirán una parte del territorio como herencia. Seguimos. El Señor reinará desde Sión y será rey sobre toda la tierra. Será un señorío teocrático y Dios vivirá entre los hombres. De ahí que habrá justicia y paz entre todos los pueblos, al igual que justicia social. El reinado tendrá condiciones paradisíacas. William MacDonald escribió en un comentario del Antiguo Testamento: será un tiempo increíble para este mundo cansado y lleno de conflictos. El tiempo dorado, el cual anhela la humanidad, habrá comenzado. Los gemidos de la creación serán silenciados y la paz y la prosperidad florecerán. Todo lo que en el Salmo 72 está escrito en forma de deseo, en algunas traducciones está en modo futuro, será realidad cuando el Salvador levante su reluciente reinado. Tenemos que terminar aquí, mis amigos, porque el tiempo se ha ido, pero en el próximo programa seguiremos viendo las señales del reino mesiánico de paz. Entonces, nos encontramos.

0: muchas gracias por habernos acompañado. Les esperamos entonces en el próximo programa para escuchar la segunda parte de este mensaje,
1: la cual a su vez será la última parte del estudio Las Siete Dispensaciones de la Historia de la Salvación.
0: A continuación les ofrecemos nuestros datos para que puedan ponerse en contacto con nosotros.
1: Que pasen muy bien y que Dios les bendiga.
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0: noches, tomen asiento. Dios te bendiga. ¿Cómo estás? ¿Cómo estás? ¿Bien? Voy a pedir agüita. Bueno, bienvenido a la casa del Señor. Hubo un gran acontecimiento que despertó la atención del mundo a principios del siglo XVI, es decir, 1600, fue la reforma evangélica o protestante. No sé si alguno sabe algo de esto, debería saberlo. Y esta empezó el 31 de octubre del año 1517 en Alemania, bajo la dirección de Martín Lutero. Se esparció por todo el norte de Europa desde Alemania y que dio como resultado el surgimiento, en cierta manera, de la iglesia evangélica, la iglesia protestante, que no debían fidelidad a la iglesia de Roma, la iglesia católica. Allí hubo el cisma. El papa reinante de aquel tiempo, León X, en virtud de hecho de que se necesitaba una gran suma de dinero para la terminación del templo allí de San Pedro, que ustedes conocen, permitió a un agente llamado Juan Tetzel que fuese por toda Alemania vendiendo certificados firmados por el Papa, con virtud de conceder el perdón de todos los pecados, no solo de los poseedores del certificado, sino también de los amigos vivos o muertos, en cuyo favor fuesen comprados, sin la confesión o sin el arrepentimiento, el Papa absolvía de todos los pecados. Y eso fue lo que escandalizó, que llegó la gota, ¿no?, a la copa de hombres de Dios como Martín Lutero, ¿no? Y la reforma evangélica o protestante del siglo XVI fue basada, y esto debe saberlo, ¿no?, en cinco conceptos bíblicos. Las cinco solas, no sé si alguno escuchó alguno hablar de esto. La primera es la sola fe, que significa que solamente por medio de la fe en las personas y la obra redentora de Jesús podemos ser aceptos delante de Dios. La segunda sola es sola escritura, que concluye que la palabra de Dios es la única autoridad para que el pecador encuentre el camino de la salvación. La tercera sola es solo Cristo, que sostiene que la justificación se obtiene solamente por los méritos de la muerte de Cristo en la cruz. La cuarta sola, sola gracia, que afirma que la salvación es solo por la gracia de Dios y nadie la merece. Y la quinta y la última, solo a Dios sea la gloria, a Dios sea la gloria, que declara que el creyente reconoce que solo Dios Padre, Hijo y Espíritu Santo merece toda la honra y toda la gloria por su obra salvadora. Estas son las cinco verdades, gloria a Dios. Damos gracias a Dios por hombres valientes como estos hombres que existieron en el siglo XVI. Damos gracias a Dios por John Wycliffe, por John Hus, Jerónimo Savonarola, Martín Lutero y otros que estuvieron dispuestos a dar su vida para mantener la sencillez del Evangelio y la pureza de su palabra. Así que damos gracias a Dios. Hoy es el día, algunos dicen el día de Halloween, no, es el día de la reforma, y debemos saber también esto, ¿no? Es necesario saberlo. Bien, vamos a introducirnos a la palabra de hoy. El Señor, ¿cómo están ustedes? ¿Están preparados? Le pedí tiempo a la coordinadora. Vayan buscando Hebreos mientras yo bajo el agudo. Quiero decirles a todos ustedes que les amo de todo corazón. De verdad, no son palabras nomás. Y que la idea es edificar al pueblo. Yo soy un hombre imperfecto que edifica a una iglesia imperfecta. Entonces nos edificamos unos a otros. El Señor nos, yo sin la gracia del Señor no haría nada. No seríamos ninguno, seríamos nada. Yo simplemente soy un mensajero, como lo son ustedes. Me tocó a mí la responsabilidad de llevar adelante esta obra del Señor. Pero sepan que el Señor nos me habla a mí, a mi esposa, en primera instancia, ¿no? Nos habla a nosotros, la familia. No crean que nosotros, yo preparo un mensaje para desquitarme todas las broncas, todas las tristezas o las amarguras que tengo contra el pueblo, ¿no? Sino que es el Señor que nos quiere purificar, nos quiere limpiar, mis amados. El Señor quiere limpiar su iglesia. ¿Cuántos están dispuestos a ser limpiados por el Señor? Hebreos 9:27. Fíjate lo que dice, esta es una introducción solamente. Dice Hebreos 9:27, y de la manera que está establecido para los hombres que mueran una sola vez y después de esto el juicio. ¿Se entendió? Está establecido por Dios que el hombre muera una sola vez y después de esto el juicio. Mientras estemos vivos físicamente, estamos bajo la dispensación de la gracia. Es el tiempo de la gracia. Gracia es, nos dio todo por nada y no lo merecíamos. Eso es gracia. Pero cuando morimos a esta vida física, pasamos a otra dispensación. Pasamos a la dispensación del juicio. Y ya no hay más retorno. Por más que el Papa mande un John Tetzel a vender indulgencias por los muertos que murieron para que salgan del infierno, eso no existe. Hoy es el día de la gracia. Hoy es el día de salvación. Después de la muerte viene el juicio. Después de la muerte viene el tribunal. Aún los cristianos, aún los que seamos salvos, pasaremos por un tribunal a rendir cuentas al Señor. Es tremendo ser paneado, es tremendo ser estudiado, es tremendo sentarse en el banco del acusado y que alguien perfecto te diga todo lo que sos, ¿no? Es durísimo. Por eso, si hoy confesamos nuestros pecados, el Señor limpia eso y ya no deberemos explicar en el tribunal. Y en el juicio final ni hablemos, en el juicio final ya van los que se pierden. Hoy es el día de salvación. Prediquemos esto a nuestros amigos, a nuestros parientes, a nuestros familiares, que hoy es el día de la gracia. Después de la muerte viene el día del juicio. Está establecido que el hombre muere una sola vez y después el juicio es palabra de Dios. Cuando tomamos conciencia de que estamos perdidos, debemos pedirle a Dios que nos salve. Fíjate lo que dice, qué tremenda palabra, Hebreos 4:16. Sálvanos, Señor. Hebreos 4:16 dice, acerquémonos pues confiadamente ante el trono de la gracia, para alcanzar misericordia y hallar gracia para el oportuno socorro. Cuando habla de la palabra socorro, es una palabra boetia en griego que significa ayuda, pedido de auxilio, pedido de una soga y una cadena. Esa es la traducción original. En el Strong dice una cadena, una soga que sostiene el barco. Es pedirle al Señor, me estoy hundiendo, Señor, sálvame. Mateo 14:30. Mateo 14:30. Fíjate lo que dice la palabra. Pero al ver el fuerte viento, tuvo miedo y comenzando a hundirse, dio voces diciendo, sálvame, socorro. ¿Escucharon? Digan, sálvame. Como que se estuviesen cayendo de un abismo, como que se estuviesen ahogando, como si estuviesen en un grave peligro. Sálvame. Amados, la bondad de Dios es para que dejemos de ser malos. La bondad de Dios es para que dejemos de ser malos. Dios nunca envía juicio sin antes advertir. Y esta noche es una noche de advertencia. Primero para mí. Yo quiero confesarlo, yo estoy viviendo una semana de un trato exhaustivo de Dios, muy fuerte, como nunca casi en mi vida. Y quiero, entiendo que Dios hace eso conmigo para transmitirte a vos también, que es necesario pasar por esto. Dejemos de ser hipócritas, no juguemos al Evangelio, no juguemos con Dios. Cuando alguien pone un letrero advirtiendo de un peligro, por ejemplo, dice peligro, cocodrilos en el pantano. Hay unos cocodrilos gigantes que te comen, te parten en dos y te tragan. Eso es bondad. Poner un letrero que diga peligro, cocodrilos en el pantano. No advertir. O sea, bondad no es decir, no, no quiero advertir nada para no ser gravoso, para no molestar a la gente, y que cada uno descubra el peligro por su propia cuenta. Eso es maldad. Eso es falta de misericordia. Pero Dios es bueno. Y Dios es bueno no para permitirnos pecar como quisiéramos, o dar rienda suelta a nuestra carnalidad. No, no, no. Dios es bueno advirtiéndonos que su ira viene si no te arrepientes. El mensaje de hoy se llama Domando la lengua. Dice el proverbio, el que guarda su boca y su lengua, su alma guarda de angustia. No se trata solamente de lo que decimos, sino se trata de lo que hay en nuestro corazón. Porque yo puedo hacer un pacto de silencio, ¿no? Puedo hacer un voto de silencio, llamarme a silencio y guardar todo ahí, y algún día exploto y digo todo junto, ¿no? Acá se trata de que ustedes, la iglesia, pueda pasar por ese proceso que quizás estoy pasando yo también, de ser limpiado. Cuando vos sos limpiado, sos liberado. Cuando no hay nada en tu corazón, cuando hay perdón en tu corazón y cuando hay pedido de perdón en tu corazón, realmente estás libre. Y ya no estás pensando mal de tu hermano, no estás viendo su defecto, no estás viendo cómo puede ser aquel o el otro. Empezás a ver las cosas con los ojos de Cristo. Si no, mientras tanto, nuestra lengua es un mundo de maldad. Vamos a leer casualmente Santiago. Me gustaría que alguien lo pueda leer. Santiago 3:8. El mensaje de hoy se llama Domando la lengua.
1: Pero ningún hombre puede domar la lengua. Es un mal que no puede ser refrenado, llena de veneno mortal.
0: Pero nadie, dice, puede domar la lengua. Es maligna, es incansable, llena de veneno mortal. La lengua. Mira cuando decís qué lengua que tenés, ¿no? Vos dormís enroscado, ¿nunca te dijeron eso? ¿No? O el otro dijo, no te muerdas porque te vas a envenenar, vas a morir envenenado. Pero nadie puede domar la lengua. Es maligna e incansable, llena de veneno mortal. En este versículo que acabamos de leer de la epístola de Santiago, él está hablando de la lengua, como decía José cuando leía, que le está hablando a la iglesia, a los creyentes, no está hablando al perdido. El que está perdido, su lengua es un mundo, es maldad. Está hablando del creyente. Y aquí esta palabra es para los creyentes y los cristianos también. Y los creyentes cristianos. Él lanza un llamado, Santiago. Él lanza un llamado a la iglesia para que tome control de su lengua. Mis amados, yo pretendo no perder el tiempo, pretendo predicar y que el Señor haga la obra, pero depende de nosotros. Depende de nosotros. Y que ustedes puedan experimentar lo que estoy experimentando yo. Que pensás por ahí, Señor, cambia mi pensamiento con esto. Oro por mi hermano, si está equivocada, si está equivocado, pido perdón al Señor. Y queda entre ahí, queda entre vos y Dios, y Dios lo borra. Dios te limpia el corazón. Ya no voy a comentárselo al otro, minando el corazón de mi hermano. ¿Te enteraste que tal parece? Y encima no es que está seguro, parece que. Ah, sí, dice el otro. Voy a estar observando. Y empiezan, ya no es uno, son dos. Y el otro pide refuerzo, le dice al otro, che, fíjate que me parece que aquel esté medio chanta. Y nada que ver. ¿Por qué? Porque vos no sabes lo que está en el corazón del que está a tu lado. Aunque vivas con él, solo Dios conoce la profundidad de lo que hay en tu corazón. Ni tu esposo sabe lo que hay en tu corazón. Ni tu esposa. Dios lo sabe. Por eso que es mejor de abrir nuestro corazón al Señor y decir, Señor, límpiame, sácame esta maldad que hay en mí. Y Santiago da un llamado de alerta antes de que sean destruidos por esa lengua, porque la lengua te puede destruir. Quizás te preguntes, ¿cuán serio es este asunto de domar la lengua? ¿Puede una lengua indómita, una lengua sin domar, realmente ser tan pecaminosa? Desde luego, muchos que son creyentes ahora mismo están teniendo otras clases de luchas. Tienen guerra, digamos, contra hábitos como el alcohol, le gusta ver pornografía, el otro roba lo que no es de él, quizás le da el cigarrillo, no sé, la lujuria, le gusta el dinero. Y ellos dicen, bueno, yo estoy luchando con eso, la verdad es que el tema de la lengua no creo que sea tan grave. Alguien puede llegar a decir, pastor, me parece un poquito exagerado lo que estás hablando, ¿no? Yo estoy peleando otra batalla en mi vida, tratando de obtener la victoria en cuestiones que me parece a mí que son más terribles. Y me venís a hablar de la lengüita. Por ahí pensás, no creo que una lengua floja sea comparado con algún problema que estoy yo atravesando ahora. Amados, déjame decirte que una lengua indómita es un arma mortífera para tu vida y para lo que te rodea. Una lengua larga, una lengua venenosa, una lengua no santificada, una lengua floja es peor que drogarse y emborracharse. Es peor. Es peor que cualquier pecado de la carne. La Biblia llama a la lengua un mundo de maldad, un mundo de iniquidad, un contaminador de multitudes. Una muestra del infierno en la tierra es la lengua. Es tremendo, ¿eh? A ver, Santiago 3.6. Alguien más que lea. Santiago 3.6. Habrá una hermana que pueda leer.
2: La lengua es fuego, un mundo de maldad. La lengua está puesta entre nuestros miembros y contamina todo el cuerpo. Inflama la rueda de la creación y llena. Y ella misma es inflamada por el infierno.
0: Tremendo, ¿eh? Dice, y la lengua es una llama de fuego. Es un mundo entero de maldad que corrompe todo el cuerpo, pues puede incendiar toda la vida porque el infierno mismo la enciende. Vamos a ver, hay muchos textos, no vamos a leer todos, obviamente. Seguramente vos tendrás alguno en tu cabeza y decís, faltó ese texto, pero bueno, usalo para vos ese texto. Vamos a ver por la palabra de Dios cuán peligrosa y danina es una lengua indómita, es una lengua sin domar. Qué peligroso. Una lengua sin control, una lengua necia, muestra una vida sin Cristo. Una lengua indómita puede hacer que toda la religión sea completamente inservible. Puede volver tu propia vida espiritual, tu propia actividad espiritual, absolutamente inútil ante los ojos de Dios. Fíjate lo que dice Santiago 1:26. ¿Habrá alguien más que lea? Santiago 1:26.
2: Si alguno se cree religioso entre vosotros y no refrena su lengua, sino que engaña su corazón, la religión del tal es vana.
0: Clarísimo. Si lo crees más claro, esta versión dice, si afirmas ser religioso, pero no controlas tu lengua, te engañas a ti mismo y tu religión no vale nada. Pero Señor, en tu nombre hicimos tal cosa. Señor, en tu nombre, ¿no? No te conozco. Santiago está hablando acá de aquellos, dice, si alguno se cree religioso entre vosotros, dice, ¿no? Otra versión, dice ese texto, ¿no? Santiago, que leímos recién. Santiago 1:26, si alguno se cree religioso entre vosotros, o algo así, dice. ¿Sí? Esto es en la iglesia. Estos no son perversos o gente mundana que, bueno, uno que como no diga malas palabras, le dicen mundanos y su corazón está lleno de maldad. Acá está hablando de la iglesia, a los que son parte del cuerpo de Cristo, que parecen santos, parecen espirituales, pero lo escuchás hablar y su lengua lo delata. No solo dicen malas palabras, no solo hablan tonterías, sino que con sus palabras muestran que hay amargura en su corazón. Ellos están activos en la obra del Señor, algunos están trabajando en la obra del Señor, pero sus lenguas están desenfrenadas, no pueden dejar de hablar mal del otro. Está fuera de control. Santiago está dirigiéndose a aquellos que parecen ser santos, parecen que son amables, son gentiles, son amorosos. Sin embargo, se mueve en la iglesia, o en su trabajo, o en la familia, con una lengua venenosa, una lengua ácida. Siempre escuchando y siempre hablando chismes y rumores. Ellos no creen que murmurar, no creen ellos que hablar de más no sea cosa, algo, no sea algo condenable por Dios. Oh, mi amado, no te sientas como que sos el único. A todos los que estamos aquí nos ha pasado o nos está pasando. Pero el Señor quiere cortar con eso. Porque eso te trae una destrucción espiritual, moral y aún física. La lengua, porque la palabra de Dios me dice que la lengua es destructiva. Pero el Señor quiere cortar con eso. Pero depende de vos. La palabra está siendo dada. Y oro al Señor que su espíritu toque tu vida. Dios dice que la religión de este, toda su muestra de espiritualidad es vacía, es en vano, no tiene valor, es inservible, no sirve absolutamente para nada. Amados míos, la verdad no quisiéramos, escuchen esto por favor, no quisiéramos estar delante del trono del juicio de Cristo y descubrir que toda nuestra obra por el Señor, aquel completo esfuerzo espiritual, ha sido en vano. Yo no quiero escucharle al Señor decir, muy bueno lo que hiciste esto aquí, lo otro más allá, aquello también, pero todo quedó en algo inservible, inútil, no recibo nada de lo que hiciste. Todo para nada, todo en vano. Yo simplemente no me relaciono con alguien, diría el Señor, que habla con una lengua dividida, a modo de serpiente. Creo que la serpiente tiene como... Usaste tu lengua para bendecir y luego usaste tu lengua para condenar. De tu boca sale dulzura, salen palabras maravillosas de adoración, de ánimo, pero también de tu boca salen palabras amargas, descorteses y agresivas contra tu prójimo. Palabras asesinas, palabras llenas de odio, de amargura, de envidia. Tomaste mi advertencia, puede decir el Señor, sobre la lengua con demasiada liviandad. Lo tomaste muy ligero. Te advertí que toda tu actividad espiritual era en vano si no controlabas tu lengua, pero no me escuchaste. Ojalá nunca, mis amados, tengamos que escuchar estas palabras. Pensá en todo lo que vos hiciste en tu caminar con Dios. Todas las lágrimas que derramaste por otros, toda la compasión, todas las atenciones que realizaste, el esfuerzo que hiciste, hasta dinero pusiste, hasta estuviste dispuesto a dar tu vida por otros. Sin embargo, todo eso es en vano si anduviste desparramando palabras malas con tus lenguas, si anduviste hablando mal del otro, y aún más, hablando de los hijos de Dios, que todavía tienen una cuota de gravedad mayor. Podés argumentar lo siguiente: seguramente Dios no es tan poco amoroso que va a descontar todo el trabajo que hice, todo mi esfuerzo espiritual, solamente porque hablé de más. Amados, no. Alguien dijo hoy que Dios no es, creo que Cris dijo, Dios no es inmutable, no se muda, Dios no se mueve. Él es sí, amén, por los siglos de los siglos, no cambia. Yo estoy hablando de cristianos cuya lengua nunca han sido domadas. Como hablar en contra de gente de Dios, personas que son hijos de Dios, que son lavados con la sangre, hablas mal de ellos y no te tiembla el pulso. El Señor dice esto, 1 Corintios 13:1. Te lo voy a leer aquí. si yo hablase lenguas humanas y angélicas y no tengo amor, vengo a ser como metal que resuena o címbalo que retiñe. Y si tuviese profecía y entendiese todos los misterios y toda ciencia, y si tuviese toda la fe, de tal manera que trasladase los montes y no tengo amor, nada soy. 3. Y si repartiese todos mis bienes para dar de comer a los pobres, y si entregase todo mi cuerpo para ser quemado y no tengo amor, de nada me sirve. No vas a recibir recompensa de mártir, aunque des tu vida. Aunque digo, voy a predicar a Siria, ¿no? A los ISIS, le voy a decir que Cristo les ama. Ahí nomás, no, ni Cristo vas a poder decir que tu cabeza van a jugar la pelota con tu cabeza. No vas a poder ni siquiera recibir recompensa si hicieras algo así, porque te presentaste ante el trono del juicio del Señor y Él te va a decir cuando te presentes, hiciste todo eso con motivos equivocados. No tenías amor en tu corazón. Porque si hay alguien, ¿saben que hay alguien muy chismoso? ¿Quieren que les dé el nombre de la es chismosa? ¿Saben cómo se llama la chismosa esa? Es la lengua. La lengua es como si vos fuese un gran edificio, ¿no? La lengua es la del conventillo. Y ahí sale todo. Y todos saben lo que sos vos, lo que pensás, la amargura. ¿Vieron que hay gente que cuenta, ¿no? Que yo, a mí cuando yo era chico me hicieron tal cosa, o tal el pastor me hizo tal otra, y vive, y vos, yo ya empiezo a decir, hermano, ya me contaste eso, 45 veces me lo contaste. Y tanta amargura que te lo vuelve, te lo ata. El Señor quiere que seamos libres de eso, amén. Y para eso hay que pedir perdón, y hay que perdonar. Así que si hablaste mal de tu hermano, ahora vienen todos, me abrazan a mí, ¿no? Pero lo importante es pedir perdón, pedirle perdón al Señor y ser libre de eso y cambiar, si no, no sirve de nada. Entonces el Señor te va a decir, no tenías amor, tú tenías amargura dentro de tu corazón y salió a través de tu boca. Tu lengua no era bondadosa, tu lengua no era amante, era ácida. Aún con tus propios hijos, no hablas con amor, no hablas con paciencia. Todas tus obras no servirán absolutamente para nada si no domaste tu lengua. Las palabras habladas, las palabras que uno habla, refleja lo que está en el corazón. Es así. Vamos a leer en Mateo 12:34, a ver quién me ayuda. Mateo 12:34. Mateo 12:34, a ver.
2: Partida de víboras. ¿Cómo pueden ustedes hablar lo bueno siendo tan malos? Lo que uno dice muestra lo que uno es en su corazón.
0: Generación de víboras. ¿Cómo le suena que le diga así? Generación de víboras. ¿Cómo podéis hablar lo bueno siendo malos? Porque de la abundancia del corazón habla la boca. Los fariseos eran hombres religiosos, eran hombres llenos de obras y de liturgia. Y ellos, al escuchar el mensaje de Juan... Juan era un mensajero poderoso, lo escuchabas a Juan y temblabas, no podía, por más macho que sea, escuchaba lo que hablaba Juan, y hablaba del infierno, y te querías bautizar y, no sé, arreglar las cosas con Dios, ¿no? Pero Juan mismo le dice, oh generación de víboras, ¿quién les enseñó a huir del juicio venidero, no? ¿Por qué les dijo eso? Porque generalmente cuando se quema un campo, lo primero que corren son las serpientes. Y van las serpientes, ¿no? Y no, pero siguen siendo serpientes. Escapan del fuego, pero siguen siendo serpientes. Eso le estaba diciendo el profeta, y el Señor mismo también le está diciendo a los fariseos, a los hipócritas, generación de víboras. Quieren estar bien con Dios, pero no cambian su naturaleza de víbora. ¿Cómo podéis hablar lo bueno siendo malos? De ninguna manera, si son malos nunca van a hablar nada bueno. Y si hablan algo bueno es fingido, es hipócrita. Y el Señor desenmascaraba la hipocresía. Porque dice, de la abundancia del corazón ¿te animás a que te escuchemos? Que te pinchemos el teléfono en la semana, a ver qué hablas. A veces ni hace falta, en el Face se ve el hermanito con una boca escrita, ¿no? Pero hijo, no sé, ¿no? Pi, pi, pi, y, gracias porque... Un montón de cosas, digo, me da vergüenza. Me da vergüenza tenerlos como amigos y los elimino, porque digo, van a decir, ¿qué le enseña el pastor a esto? Hace algunos años, algún tiempo, cuando un niño decía una mala palabra, la madre le lavaba la boca del pibe este con jabón. Literalmente, agarraba el federal y dejar las jetas. Pero ¿saben qué? No es la boca lo que necesita limpieza, sino el corazón. Uno puede venir a la iglesia, ¿no?, y querer congraciarse con Dios. Si no hay un cambio de corazón, de hermano, sos una serpiente. Eso es lo que dice la palabra, ¿no? Y esta palabra es primero para mí, ¿no? Si no, tu lengua habla solamente lo que está en tu corazón. Estas son las propias palabras de nuestro Señor. Y Él dice que aquel... habla pronunciada sin, aquel que habla palabras pronunciadas sin pensar, palabras descuidadas, palabras malvadas, viene de un corazón malo y sucio. Nosotros como hijos de Dios o como creyentes, no hemos todavía tomado muy en serio lo que está diciendo el Señor con respecto a domar la lengua. Domar la lengua, y no solamente en el ámbito de la iglesia, sino con los hermanos todo bien, después en el trabajo es un desastre. En la escuela se desatan, ¿no? A veces los jóvenes en la escuela, de las malas palabras, y yo, a veces uno hasta desconoce a sus propios hijos, ¿no? Las cosas que dicen. Es hipocresía eso. Un asunto de vida o muerte es esto. No solamente mi lengua negligente descuenta toda mi supuesta espiritualidad, también me hace encarar el indiscutible hecho de que mi corazón está sucio, que mi corazón está manchado, algo del fuego del infierno está ardiendo dentro de mí. ¿Escucharon eso? Algo del infierno está ardiendo dentro de mí, porque dice la palabra de Dios que la lengua es un fuego encendida por el infierno. Eso cuando no hay un corazón transformado. Que aunque voy a la iglesia, leo la Biblia, canto corito y todo lo demás, pero si yo no soy transformado, siempre mis frutos serán malos. Si yo escucho palabras sensuales, escucho palabras lascivas saliendo de mi boca, si yo hablo cualquier chisme, si yo cuento algún chiste verde o naranja o no sé de qué color, sucio, si yo desacredito a otra persona, si yo hablo descortésmente con celos o envidia acerca de alguien, si yo levanto mi voz y le grito a mi familia, o a mi hermano, o a mi prójimo, o a mi empleado, si hablo despectivamente, si hablo palabras de maldición, si un torrente como un río de palabras de enojo sale de mi boca, entonces debo preguntarme a mí mismo, ¿soy salvo? ¿Qué cosas sucias e inmundas están todavía atesoradas en mi corazón, que sigo hablando de este modo? Usted mismo se tiene que sorprender cuando escucha hablando. Yo tengo que examinar mi corazón, tengo que preguntarme, ¿de dónde viene todo esto? Porque hay hermanos que son naceditas, pero cuando se enojan se transforman en el increíble Hulk, ¿eh? Y no le hablé, capaz de, no sé, de tirarte algo por la cabeza. Debe haber algo con lo cual todavía no he tratado. Eso tenés que preguntarte. O yo no estaría diciendo lo que estoy diciendo. ¿Por qué yo ando murmurando? ¿Por qué soy tan mal hablado? ¿Por qué pronuncio semejantes palabras malvadas contra mi prójimo? ¿Por qué digo cosas sin sentido? Hacete esas preguntas. ¿Qué fortalezas existen en mi corazón? Son tan fuertes que hasta yo no puedo derribarlas. El hablar en lengua larga, ¿no? El mal hablado. El El que habla palabras necias, sin gobernar, no es solamente un defecto. No, yo soy en el norte, en el Chaco somos así. Así no hablamos, si la gente entiende. Pasa nada, nosotros decimos palabras. Y hay hermanos que usan ciertas palabras, que obviamente no las voy a repetir, que les parece normal, pero son malas palabras. Tiene que revisar su léxico, revise su diccionario, su vocabulario, revise. Porque algunos usan ciertas palabras, doble sentido, ¿no? Dicen cosas y... Hermano, gato. ¿Qué es eso? Y saben que el trasfondo, si uno analiza eso, es horrible lo que está diciendo. Porque tiene detrás hay una historia de todo eso. No nos copiemos como el mundo. La vez pasada me decía el hermano Richard. ¿Dónde está Richard? Ahí está. Me decía, yo cuando vine acá a Buenos Aires pensé que se hablaba así. Ya cago, después me di cuenta que es un grupo nomás que habla así, gracias a Dios, decía. Pues si no, estaría yo también. Maño, vamos a cantar al Señor. No es un descuido, no es solamente una debilidad o un hábito que a veces ocasionalmente caemos, ¿no? No podemos admitirnos decir de un cristiano, ese hermano, algunas veces él puede lastimarte con sus palabras, pero la mayoría del tiempo es re dulce ese hermano, es amable, él ama al Señor profundamente, en realidad él no intentó lastimarte, él habla así, es muy, eso él te dice, pero, y anda lastimando a todo el mundo, algunos en el nombre de Dios. Eso es ser lengua larga, porque si Dios no te habla, exhortar a tu hermano, y si te manda a exhortar es con amor, no queriéndote vos hacerte el apóstol Pablo, hacerte no. No, mis amados, Santiago dice que toda la espiritualidad de esa persona queda descontada. Todo lo que hizo se le derriba como si edificara sobre la arena. Y más que eso, Jesús dice que esta persona tiene un corazón sucio, tiene un corazón malvado. ¿Conoces a alguno en la iglesia que ocasionalmente viene y te murmura? ¿Escuchaste lo que yo escuché? ¿Qué escuchaste? No, pues ya es. No te dijo, pero ya te atrapó, ¿no? No, a lo mejor no te cuento. Te deja así, ¿no? No, dale, contame. Anoten esto. Si quieren anotarlo. No importa cuán santa pueda parecer esa persona. No importa cuánto ore ella o alabe a Dios en la iglesia. Hay algo malvado en su corazón, algo malo con lo cual el Espíritu Santo todavía no ha tratado. Y Dios no trata si vos no te arrepentís, porque la manija de tu vida la tenés vos todavía. Porque si el Señor gobernara tu vida, no hablarías como hablas. Jesús da a este asunto un grave peso, y aún va por más. Mateo 12:34, repasamos ahí y leemos Mateo 12:34 al 35, a ver quién puede leer, Mateo 12:34 al 35, y es tempranito, vamos bien, así que tranquilo, igual termino rápido, así no hablan mal de mí. Mateo 12:34 al 35.
2: Generación de víboras, ¿cómo podéis hablar lo bueno siendo malo? Porque de la abundancia del corazón habla la boca. El hombre bueno, del buen tesoro, del buen corazón, saca buenas cosas. Y el hombre malo, del mal tesoro, saca malas cosas.
0: Clarísimo. No puede haber en un corazón cosas buenas y cosas malas. No existe eso para Dios. O es bueno o es malo. Si hay cosas buenas, cosas malas, hipocresía. Y dice el Señor, cae todo. Para el Señor dice, no, nada, es todo malo para mí. Entonces, el hombre bueno, del buen tesoro del corazón saca buenas cosas. Y el hombre malo, por naturaleza malo, saca lo que hay adentro, maldad. Jesús está diciendo, si sos descuidado con tu lengua, si estás peleando, estás quejándote, porque la queja también es negativa, si estás todo el tiempo murmurando, si estás todo el tiempo chismoseando, tenés un serio problema en tu corazón, en tu alma, entiéndase, en tu alma, no No vas al cardiólogo ahora, ¿no? No, en tu alma, tu persona. Tu corazón no está bien con Dios. Y esto va muy profundo. Y la palabra, sabemos que lo que hace, ¿no? La palabra empieza a entrar, empieza el bisturí, es un bisturí que empieza a cortar. Hay un tesoro de maldad almacenado en vos. Eso es lo que hay. Así como una serpiente tiene bolsa de veneno almacenado detrás de la mandíbula, arriba, es un veneno, sin veneno mortal, ese veneno mortal está saliendo de vos, porque esa bolsa todavía no ha drenado, no está vacía, tiene que estar vacía esa bolsa. Bueno, no tenemos que ser más serpientes, la verdad. Ningún ministro, ningún trabajador cristiano está fuera de esta advertencia del Señor. Por eso sé que todos ustedes, de alguna manera u otra, sirven al Señor, o sirvieron, o van a servir. De alguna manera u otra, ustedes, no admite Dios una persona que sirva al Señor y no escuche esta advertencia. A todos nosotros el Señor nos está diciendo: examina tu corazón. Encontrá por qué todavía hablas así, por qué hay imprudencia en tus palabras, por qué decís malas palabras, por qué hablas chismes, rumores, hablas descuidadamente, no medís tus palabras. Si te cuentan un secreto, lo divulgás. Dice Santiago, dice 3:11, ¿acaso alguna fuente hecha por una misma abertura, agua dulce y agua amarga? ¿A ustedes qué le parece? Naturalmente que no. O sale agua dulce o agua amarga. Cada vez que yo admito, cada vez que yo permito que un fragmento de chisme salga de mis labios, debo detenerme. Porque puede pasar que después de este mensaje, che, ¿viste la esposa de nada, olvídate. Señor, perdóname, ¿no? Puede pasar, porque si entra por acá y no, bueno, que el Señor nos ayude, ¿no? Debo detener lo que estoy por decir. En el nombre del Señor. Ahí usen el nombre. Señor, en tu nombre no voy a hablar, Señor. Tú me limpiaste, no voy a caer en esta trampa. Todavía debe haber en mi corazón un raíz de celo o envidia, si todavía sigo, todavía, aunque entendí la palabra, pero si, entonces hay algo más profundo todavía. Hay envidia, hay celo, hay amargura. Algunas de esas tres cosas te producen que hables. Cuando uno habla es porque tiene envidia, o porque tiene bronca, o está celoso, o no sé por qué habla. O desprecio, hay desprecio por ahí. ¿De qué otra forma, si no puedo tomar con tanta liviandad el juzgar a mi hermano o a mi hermana? Debe haber allí un trato del Espíritu que todavía no obró él allí. Oh Padre, tienes que decir, excava profundamente en mi corazón. Desenterrar las raíces de amargura, esa codicia, ese orgullo, ese celo, esa falta de perdón, Señor. Porque si lo arrancas así nomás, la raíz queda abajo. Viste que el yuyo lo arrancás y el rato está de vuelta saliendo. Si no sacas de raíces, eso sigue. Una vez alguien trataba de excusar del adulterio de un hermano en Cristo, y este cristiano dijo: no hay problema, la sangre de Cristo cubre todos nuestros pecados. Él está cubierto con la sangre, ¿no? Está muy equivocado. La sangre de Cristo limpia solamente aquellos pecados en los que verdaderamente se han arrepentido y se ha renunciado. La sangre nunca nos excusa o tolera el pecado. El que está viviendo en adulterio necesita rendirse a Jesús, confesar sus pecados y clamar por el poder para vencer la seducción de aquella Dalila que lo está visitando. Y así es con el pecado de la lengua. Nosotros no debemos atrevernos a continuar hablando rumores, chismes, calumnias, malas palabras, murmuración. Y después postrarnos a la noche y hacer una oración así media rápida. Señor, si he dicho algo malo, tú sabes, perdóname, me cubro con la sangre de Jesús, amén. Eso es una burla para el Señor. Ya sabiendo ahora, ¿no? Algunos dicen, algunos tiran tipo conjuros mágicos, ¿no? Señor, tú sabes todo lo que yo hice malo, perdóname, amén, listo, ya estoy bien, listo, ¿no? O como yo hacía cuando era chico, dice que cuando yo era chico, oraba a la mañana, decía, Señor, bendice estos alimentos y los alimentos subsiguientes. O sea, no quería orar más, tipo, todo el día, ya estaba cubierto. No, Dios quiere llegar a la maldad que hay en el corazón, esa bolsa escondida de veneno dentro tuyo. Esta no necesita ser cubierta, sino al contrario, necesita ser descubierta, necesita ser removida. Y si no te arrepentís, el Señor te va a avergonzar, vas a quedar expuesto delante de todos. ¿Querés pasar por eso? Creo que nadie quiere pasar por eso. Entonces, arregla tus cuentas con Dios y con tu hermano. Si ofendiste a tu hermano, andá y pedirle perdón. Dios quiere sacar la raíz, la causa de ello y sanarte a vos totalmente. Tu problema es... Orás para ser cubierto de perdón, cuando nunca te arrepentís verdaderamente y nunca llegás al raíz del problema. Amados, en el día del juicio nosotros tendremos que responder por cada palabra descuidada, por cada estupidez que dijimos. Un texto preferido de mi esposa, ¿no? ¿Saben cuál es? Mateo 12, 36 al 37. A ver qué dice. Mateo 12, 36 al 37. Si lo quiere leer ella. Mateo 12, 36 al 37.
3: Yo digo que de toda palabra ociosa que hablen los hombres, de ella darán cuenta en el día del juicio. Porque por tu palabra serás justificado y por tu palabra serás condenado.
0: Tremendo, ¿eh? ¿Escuchaste lo que dice el Señor, no? Jesús, por tus palabras serás justificado o por tus palabras serás condenado. Señor, líbranos y arrepintámonos. Parece que nosotros pensáramos que nuestras palabras simplemente caen a tierra y mueren ahí, ¿no? Es como contaba el pastor Chuy, ¿no? Cuando uno difama a alguien, es una almohada con plumas, ¿no? Pluma de ganso, bien blanquita. Vas arriba de la terraza y un viento, así estos vientos que hay ahora, y tiras así, ¿no? Después, recoger todas las plumas no podrás nunca más. Es como, el chisme es así, y más si lo publicás en el Facebook, peor todavía. No caen en tierra un chisme, no cae en tierra una mala palabra. No se desvanece en el aire ni se disuelve en la nada. Dios tiene todo anotado. Nuestras palabras siguen vivas. Ellas no mueren para Dios. Podés decir, pero yo solamente le dije ese chisme a un amigo. Y él prometió que nunca lo repetiría. Que el chisme terminaría ahí. Pero él también tiene otro amigo que cual confía y le contó el chisme para que quede ahí. Y el otro también tiene otro amigo y le contó el mismo chisme. Y el chisme, que era un chismecito, se hizo un chismosón. No, no termina ahí, mis amados. Cada palabra que vos y yo pronunciemos está grabada. Repetida para nosotros, palabras por palabra, están anotadas para el juicio del Señor. A menos que le pidamos perdón y arreglemos nuestras cuentas entre nosotros. Entonces el Señor no tendrá que juzgarnos. Aquellas palabras nos condenarán a menos que las confesemos, a menos que renunciemos, a menos que arreglemos las cosas con nuestro prójimo, el problema con nuestro prójimo, y que saquemos fuera las raíces de maldad que nos causó, es que estemos difamando al hermano o a la hermana. Vos te preguntarás, ¿puedo yo simplemente orar una oración general y decir, Jesús, perdóname, borra todo y ya está? No. Si vos rehusás a tratar con la raíz del pecado, esto te seguirá. Van a pasar los años, vas a estar más viejo y peor todavía. Porque cuando más viejo, más duro de cambiar. Vieron que el árbol cuando ya está grande, para enderezarlo no, es difícil, casi imposible. Por eso que somos tiernos ahora, somos todos niños. Podamos entender la palabra. Amén. En un momento, en compartir un bocadillo de delicioso chisme con un amigo... Porque es un bocadillo, dice, los rumores son deliciosos bocaditos que penetran lo más profundo del corazón. ¿Dónde dice eso? Proverbios 18:8 dice eso. Los rumores son deliciosos bocaditos que penetran lo más profundo del... Son como los captcha, como los nudos.

pueda decir. Porque vos podés decir algo, ¿no? Es solo un chisme. Y es verdad encima, chisme. Aunque sea verdad, no lo repitas. No lo repitamos, mis amados. Si tienes algún problema con tu hermano, ve tú y él solo y arréglate. Si es una persona que está difícil, que no quiere, ora por él. Y mostrarle que vos sos cristiano. Hablando siempre palabras de vida, palabras que sean agradables al oído del oyente. Aunque sea verdad, no lo repitas, porque esto puede lastimar el carácter de tu hermano. Lo que yo ya había dicho, ya era suficiente malo parece que no alcanza. Tenés que dejar de escupir veneno. Es lo que hacemos cuando hablamos mal del otro. A mí me lastima, personalmente, me lastima cuando alguien viene a contarme un chisme. Porque claro, me lo cuenta como soy pastor, me lo cuenta como ore pastor por esto, ¿no? Pero en realidad me viene a contar para que yo tome represalias o haga algo. En realidad eso se está terminando cuando yo le digo, bueno, antes que me digas la noticia, le disfrazamos un poquito, antes que me cuentes la noticia, ¿estás dispuesto o dispuesta a hablar con la persona esta y cerramos acá el círculo para que no trascienda y que se entere toda la iglesia y toda la comarca y todo el país? Entonces ahí, no estoy segura, dice, no me contaron, entonces no, cerrar el pico, no digas más nada y pedir perdón al Señor. Yo sabía que debía cerrar el pico, pero bueno, tuve que ser confrontado y pedir perdón, atravesar un gran dolor por el daño causado. Es dolor, sí, es muy doloroso, mis amados, porque después cuando uno se da cuenta de lo que hizo, le trae tristeza haber causado tristeza al hermano o a la hermana. A veces hasta una congregación se difama. Les cuento esto porque todos estamos expuestos a este pecado terrible, todos, desde aquí para allá, todos estamos expuestos. Ahora el sentimiento que queda es este: ¿por qué lo hice? ¿Viste cuando decís, ay, para qué? Ay, ¿para qué lo dije? Hace un tiempo había una propaganda de Oca del correo, y él vio a su novia con un hombre. Y que la abrazaba, qué sé yo, y dice, me está engañando. Entonces yo iba a hacer una carta y le iba a contar que yo lo engañé a ella antes de conocerla a ella con 5 mujeres, con su mejor amiga, qué sé yo. Y manda la carta a Oca y cuando está, mandó la carta al buzón, dice la novia, dice, te presento a mi primo que vino de... Y el tipo quería meter la mano en el coso y no podía. Lo mismo pasa cuando mandas un mail, ¿no? Cuando mandas un chat. Y apretás enter y encima no era para él, por ahí que le dije, che, está re gorda al lado, y justo le mandaste al revés y no puede borrar lo que... Así es, queda registrado cuando uno dice algo, por Dios. ¿Qué es lo que pasa conmigo? ¿Tengo yo algo en contra de él o en contra de ella que siempre me la agarro con él o me la agarro con ella? ¿Estaba yo realmente secretamente contento con la caída de él o de ella? ¿Por qué yo no estaba interesado en su salud espiritual o en su salud física? ¿Por qué yo no me preocupé en su problema económico? ¿Qué clase de corazón tengo? Son preguntas, ¿no?, que el Señor quiere que nos planteemos. Señor, perdóname y ayúdame. Pero también sáname de esto. Yo no quiero enfrentarme en el día del juicio con ninguna cosa maligna sin resolver dentro de mí aquí en esta vida. ¿Está mi pecado lavado con la sangre de Jesús? Sí. Porque yo reconocí completamente de que había pecado cruelmente. Si vos reconoces que pecaste duramente, cruelmente contra tu hermano, el Señor te perdona. Es necesario que suceda algo. Si no, Él va a hacer algo muy, muy duro con vos. Te va a humillar. Y de hecho, ya con su palabra te está humillando. Y eso es bueno, mi amado. Es bueno bajar la cabeza. Porque es el primer paso para tu sanidad. Si te humillás ante su palabra, y decís, sí, Señor, todo este palazo, como me dice un hermano, curita por todos lados, ¿no?

0: Este es para mí, para quien les habla también, así que ustedes no se preocupen. Ahora, cada vez que tengas ganas de repartir algún captcha chiclosa de chisme en contra de alguien, lo vas a pensar 10 veces y te vas a someter al Espíritu Santo, quien te va a decir no lo hagas. La advertencia de Jesús debería causarnos temor. Allí en Mateo, que leímos ya, 12:37, las palabras que digas te absolverán o te condenarán. Por nuestras palabras, ¿me estás escuchando? Jesús nos dijo que nosotros seríamos condenados por lujuria o algún juicio. Él no dice eso. Él no dice que seríamos condenados por esto, por aquello. Él habla de nuestras palabras. Porque esa es la vidriera de tu alma. Ese es el marketing. Vos ahí te vendés. Vos abrís la boca y ya todo el mundo se da cuenta quién sos. Pero más bien Jesús nos dijo, ustedes van a ser juzgados por sus palabras, por todo lo que sale de ustedes, por todo lo que han dicho. Y está escrito, a menos que se arrepientan. Te pregunto, ¿sos de esos que bendice con su lengua y sin embargo también maldice? ¿Maldijiste a tu padre? ¿Maldijiste a tu madre? Pedirle perdón al Señor. Honra a tu padre y a tu madre. Aunque vos digas, no se lo merecen, si ellos me abandonaron cuando era niño, honra a tu padre y a tu madre. Perdónalos. Por más que hayan hecho lo que hayan hecho, perdónalos. Ellos rendirán cuenta al Señor. Orá para que su misericordia se extienda y el Señor lo salve o lo restaure o lo que sea. Pero tu corazón tiene que estar limpio, mi amado. Libre, sano. Con esa lengua bendecimos al Dios y Padre y con ella maldecimos a los hombres que están hechos a la semejanza de Dios. De una misma boca proceden bendición y maldición. Hermanos míos, esto no debe ser así. Santiago 3, 9 al 10 dice eso. La palabra griega aquí para maldición significa derrumbar, significa traer hacia abajo, significa denunciar con maldad. Porque, atención con esto. Yo puedo mencionar algún nombre de ustedes, puedo mencionar cualquier nombre de ustedes, y de hecho los menciono todo el tiempo. Y digo, bueno, esta hermana, estamos orando por esta hermana o este hermano, tengo que hablar con este hermano, o encargarle tal trabajo, etc. O decir, o por ahí criticar, pero para construir, y te lo digo a vos. No es el último que se entera, no debe ser así. Y si lo hicimos, nos arrepentimos y cambiamos. Amén. Y sin embargo, con mucha frecuencia de nuestra boca salen alabanza a Dios, adoración, bendiciones a Él, pero también salen chismes maliciosos que derriban la reputación aún de un siervo de Dios, aún de una sierva de Dios, de un hijo de Dios, de un hermano, de uno de los más pequeños, no importa si tiene cargo o no. Tales charlatanerías derriban, golpean el cuerpo de Cristo todo. Si alguien de aquí es herido por alguien, todo el cuerpo es resentido. Cuando te golpeas, te levantas medio así dormido y el chiquito le das a la pata de la cama, ¡ay!, te duele el corazón, ¿no? O te das un martillazo en el dedo chiquito, te duele todo. No, y decir, pues tan insignificante, duele tanto, ¿no? A veces te entra una espina. A pasar, le decía a mi esposa, me mordí un padrastro, un cosito acá, parecía que se me iba a parar el corazón de tanto dolor. Bueno, una exageración, pero ¿cómo duele, no? Por una pequeña parte del cuerpo, si alguien es herido, todos somos heridos. Nos duele a todos. Tales charlatanes derriban el cuerpo de Cristo. Y esto se oponen a Cristo. Y el Señor dijo, aquel que destruya el cuerpo, yo lo destruiré a él. Inclusive, podés dañar la reputación o la fama de una persona sin decir una palabra. Porque también hay métodos. Yo no dije nada. Ejemplo, viene un hermano que tiene un negocio y te dice, le voy a hablar a aquel hermano que está sin trabajo para ofrecerle un empleo, y vos simplemente arrugás la nariz y después ponés la boca como herradura, hace todo gestos, ¿no? Y la persona que te estaba comentando dice, ah, listo, ya entendí, no, No, yo no dije nada, señor, pero con los gestos estás desacreditando. En ese caso, estarías plantando pensamientos negativos en la mente de aquella persona sobre otra. Y esto también es pecado, y esto también es una lengua indomable. Porque vieron que no hace falta tener lengua. Sin lengua igual son malos. Haces maldades sin lengua. Ahora, algunos creyentes son muy cuidadosos de no hablar, de no decir sus pensamientos. Si yo hablara todo lo que pienso, hermano, no queda nadie acá. ¿No? ¿Te imaginas, no? Como había un personaje que decía cada cosa en la televisión, ¿no? Acá, dice, vos decís que estás flaca, estás horrible, gorda, vieja. Perdón, pero yo tengo eso, que todo lo que me sale lo digo. Entonces, el tipo decía cada cosa, ¿no? Y hay personas que dicen, el Señor dice que hay que ser sincero. Y anda, ¿no? Cortando para todos lados. No, mis amados. No. Muchas de las cosas buenas que los cristianos dicen a veces son hipócritas. ¿Por qué? Porque dicen cosas buenas con sus bocas, pero sus corazones están llenos de maldad. Salmo 62:4. Ya terminamos enseguida. Salmo 62:4. ¿Qué dice Salmo 62:4? Estamos hablando de domando la lengua. Salmo 62:4.
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0: Bueno, creo que está claro. Dice, piensan derrocarme de mi alta posición. Bueno, entonces decía el rey David, se deleitan en decir mentiras sobre mí, cuando están frente a mí me elogian, dice, pero en su corazón me maldicen. Hay personas que uno se da cuenta que hablaron mal de uno. Lo mirás a los ojos y... ¿Qué hay? ¿Qué tiene un zapipí? No te puede mirar a los ojos, ¿no? O no puede hablar. ¿Por qué? Porque estuvo hablando ya. Dice, están frente a mí y me elogian, pero en su corazón me maldicen. Qué feo, qué horrible, ¿no? Entre los hijos de Dios que pasa esto, ¿no? ¿Amás a tu hermano? ¿Está a tu lado? Dale un beso, ¿eh? Dale un beso a tu hermano, a ver. Vos no le das un beso a la columna. Ahí dale un beso. Gracias, Señor. Estas personas que, bueno, sonríen, no como ahora que es un beso santo, ¿no? Sonríen cálidamente, le dicen cosas lindas. ¿Cómo estás? ¡Qué flaco que estás! ¡Qué flaca que estás! ¿No? ¡Qué bueno verte! ¡Qué bien se te ve, Itachi! Pero al alejarse ellos hablan entre dientes. Te diste vuelta y ya están hablando entre dientes. Cosas, qué falsa que es esta. ¿No? Parece un esqueleto con ropa. ¿Viste qué gordo que está? Que Dios me perdone, pero tiene una cara de borracha. Y dicen la frase, que Dios me perdone, como para santificarlo, ¿no? Salmo 5:9, fíjate lo que dice, Salmo 5:9. Ese es tremendo, Salmo 5:9. A ver, alguien que no haya compartido, Salmo 5:9. ¿Vieron cómo, amados, el Señor saca fuera realmente lo que hay en el corazón, ¿no? O sea, hace una radiografía, un escaneo del corazón del hombre. Dice, en la boca de ellos no hay sinceridad. Sus entrañas son malas. Cuando habla de entrañas, no habla obviamente de los intestinos. El significado de lo más profundo. ¿Qué hay dentro tuyo? En tu alma, ¿qué hay? Dice, sepulcro abierto es su garganta. Con su lengua lisonjean, o sea, engañan. Te dicen cosas lindas solamente para quedar bien con vos, pero después te desarman. Ningún verdadero cristiano debe tener este tipo de actitud. si hace eso, yo no sé cómo duerme. No descansa tranquilo. Hay raíces de amargura y rebelión. Algo desesperadamente malo hay en sus corazones. Un verdadero creyente que camina cerca del Señor no puede continuar así por mucho tiempo más. Que el Señor nos ayude, mis amados. Tal vez podamos decir, bueno, esperemos un minuto, a ver, espera un minuto, pastor, un poquito, a ver, para. Eso, ¿no? Primero me decís a mí cuán serio es tener una lengua larga. Ahora también me decís que el pensamiento. Y yo te contesto, sí. Una piedra es pesada y la arena también, pero el resentimiento causado por el necio es aún más pesado. Proverbio 27.3. Después, otro texto conocido dice, el amor no hace nada indebido, no busca lo suyo, no se irrita, no guarda rencor, el verdadero amor. 1 Corintios 13.5. Tráeme a una persona que tenga una naturaleza desconfiada, que tenga un espíritu de desconfianza, ¿no? Que desconfía de todos. Y te voy a mostrar a una persona que tiene un espíritu legalista. Está controlando otras cosas, está mirando que las mujeres tengan vestidos largos, que tengan pelo largo, que canten himnos, coritos del diablo, que no haya batería. O sea, están con esas cosas, pero su corazón está podrido, en veneno. Esa persona tiene una naturaleza testaruda, quizás nunca completamente ha rendido su vida a Jesús. ¿Y saben que, cuántos saben que no existe eso de rendirse completamente o incompleta? O te rendís o no te rendís a Jesús. Esa persona siempre está sospechando de otros. Que el Señor nos ayude, mis amados. Que el Señor nos ayude. Porque cuando sospechamos de otros o estamos criticando a otros, nosotros nos sentimos mejores que ellos. Y eso es soberbia. Es chisme, malos pensamientos, soberbia. Quizás la persona más peligrosa, sin embargo, es aquella que se la pasa en habladurías. Aquel que se involucra en conversaciones que no son edificantes, sino son destructivas. Y que sin embargo cree que no hace ningún daño. Son todo chismes, hermano, no pasa nada. Si hasta programa de televisión hay para eso. Cuando vos te des cuenta de esto, puede que incluso tengas lágrimas en tus ojos o en tu corazón y digas con dolor, yo no soy así. Yo amo mucho a mi iglesia. Yo amo mucho a los pastores. Yo amo al cuerpo de Cristo. Sí, yo quizá pude decir alguna cosilla por ahí, un chismecillo, una habladuría, pero Dios conoce mi corazón. Yo nunca tuve intención de hacer daño a nadie. Amado, amada, semejante actitud es muy peligrosa. La Biblia dice que grandes fuegos son causados por pequeñas chispas. Esos son chispas. No, una cosita, no, está bien, todo bien, pero te haces el Señor. No tengo todo esto, pero tengo contra ti que empezás a hablar mal de tu hermano. Esas pequeñas chispas encienden todo un fuego. Cuando hay grandes incendios forestales, generalmente son por descuido, un cigarrillo, un fósforo que quedó prendido. De la misma manera, la lengua es algo pequeño que pronuncia grandes discursos. Así también una sola chispa puede incendiar todo un bosque, Santiago 3.5. Quizás puedas descuidadamente lanzar un comentario, tirar un bocadillo captcha, ¿no? O un nugatón de chisme. Algo interesante para decir, che, no hay nada interesante para hablar, vamos a hablar del pastor. Y eso puede terminar afectando el carácter, el espíritu y la misma naturaleza de la persona. No importa cuál fue el motivo, el daño ya está hecho. Y cuánta tristeza da, aunque te arrepienta, aunque me arrepienta de los daños que ya hice. Pues ya lo que he hecho, hecho está. Ahora es tiempo de restituir lo mal que hiciste y cambiar. Esta pequeña chispa ha incendiado un fuego y está corriendo fuera de control. Esto puede dañar una reputación de una persona, de un pastor. Esto puede traer vergüenza, deshonra, pena, lágrimas. Y el Señor se vengará de esas lágrimas, de aquel que ha sido dañado. Y no importa cuál fue el motivo al decirlo, sos culpable ante Dios. Vos comenzaste el incendio. Fue tu lengua, esa lengua indomable, la que comenzó todo. Termino con esto. Ahora, ¿cómo podés obtener control? Porque ya dijimos todo lo que... si no está refrenada la lengua, es maldita. Y esta lengua tiene que glorificar al Señor solamente. Esta lengua tiene que bendecir a mi prójimo. Esta lengua tiene que edificar. ¿Cómo podemos obtener control sobre esa arma mortal llamada lengua? ¿Cómo? Te voy a dar una noticia. Y sentate y ajusta el cinturón porque es brava. Vos no podés domar tu propia lengua. Dios debe hacerlo. Si no te rendís al Señor, no vas a cambiar. Santiago 3:8. Si alguien me lo puede leer, por favor. Santiago 3:8.
2: Pero ningún hombre puede domar la lengua, que es un mal que no puede ser refrenado, llena de veneno mortal.
0: O sea, pero nadie, ningún, ¿qué es ningún? Nadie, ni uno solo, puede domar la lengua. Es maligna, es incansable, está llena de veneno mortal. ¿Cómo espera Dios que nosotros frenemos o domestiquemos nuestra lengua cuando su palabra dice que ningún hombre puede hacerlo? Ah, ahora sí voy a hablar. Total, dice la Biblia que nadie puede, ¿no? Jesús nos da la respuesta. Mateo 19:26. A ver que alguien lo lea bien fuerte. Mateo 19:26.
3: Mirándolo, Jesús les dijo: para los hombres esto es imposible, mas para Dios todo es posible.
0: Amén. ¿Cuánto da un aplauso al Señor por esto? Gracias, Señor, porque vos podés. Y mirándolos, dice, y mirándolos Jesús a los ojos, les dijo: para los hombres esto es imposible, mas Dios, para Dios todo es posible. Vos no podés domar tu lengua por vos mismo, así como un caballo salvaje no puede domarse a sí mismo. Los caballos salvajes son domados por expertos, entrenadores que los quiebran. ¿Qué hace el domador? Lo quiebra. En el sentido, quiebra ese brío, ese salvajismo que tiene el animal, lo quiebra. El Espíritu Santo es nuestro domador. Solo Él puede quebrar tu lengua indómita, tu espíritu salvaje, solo Él lo puede hacer. El profeta Isaías nos promueve con un ejemplo de cómo podemos lidiar con esta lengua. ¿Se acuerdan cuando dice: yo vi al Señor sobre el trono alto y sublime y elevado? ¿Se acuerdan cuando él ve la visión en Isaías 6? Isaías se apartó cerca del Señor y oró por una visión de la santidad de Dios, y lo vio al Señor. Cualquiera que quiera vivir complaciendo al Señor debe constantemente ir a su presencia hasta que obtiene una revelación de la santidad de Dios por medio de su palabra. No hace falta que veas una visión como Isaías. En su palabra está revelada su santidad. Lo que pasa es que si no agarras la Biblia ni de casualidad, ¿cómo vas a descubrir la santidad de Dios? Toda sanidad, toda verdadera bendición, toda victoria comienza en el trono de Dios, en la oración. Es ahí donde nosotros podemos ver la santidad de Dios. En la presencia santa de Dios, Isaías se sintió profundamente convencido de que tenía sus labios inmundos, impuros. Isaías 6:5, si alguien quiere leer. Isaías 6:5.
4: Entonces dije: ay de mí, que soy muerto, porque siendo hombre inmundo de labios y habitando en medio del pueblo que tiene labios inmundos, ¿has visto mis ojos al Rey Jehová de los ejércitos?
0: Eso es lo que sucede cuando una persona se acerca a Dios. Por medio de la palabra vemos la santidad, la pureza, el nivel, el estándar de Dios y decimos: oh Señor, soy un pecador. Es lo que le pasó Es la conciencia que tuvo Isaías al verse ante Dios y dijo: todo se ha acabado para mí, estoy condenado a muerte, porque soy un pecador, por eso está acabado. Tengo labios inmundos, impuros, y vivo en medio de un pueblo de labios impuros, sin embargo, he visto al Rey, al Señor de los ejércitos. ¿Por qué Isaías clamó estas palabras? Soy un hombre de labios impuros. Fue porque él había visto al Rey de Gloria. Cuando vos ves al Rey de Gloria, te das cuenta la inmundicia que hay en vos. Yo lo he visto, dice. He visto la gloria, he visto su santidad. Y yo sé, me ha revelado el Señor que Él no tolera el pecado. Nuestro pecado llega a ser excesivamente, valga la redundancia, pecaminoso cuando nosotros estamos ante la presencia de Dios. La luz de su rostro santo hace que se vea todo lo suyo que estamos. Isaías, siguiendo ahí con Isaías 6, él permitió que el Señor lo tocara y lo limpió con un fuego santo. Ustedes conocen la historia, Isaías 6:6. Entonces uno de los serafines, o sea un ángel, voló hacia mí con un carbón encendido que había tomado del altar con una tenaza. Con él tocó mis labios y dijo: ¿ves? Este carbón te ha tocado, que ha tocado los labios. Ahora tu culpa ha sido quitada y tu pecado ha sido perdonado. La palabra de Dios es un carbón vivo, mis amados. Y el Espíritu Santo es el fuego. Ahora mismo quizás estás siendo tocado por el Espíritu. Te das cuenta que el Espíritu Santo a través de este mensaje te está, por lo menos te está removiendo todo. Y ojalá te queme con su presencia, para que no te quemes en el infierno. Y Dios quiere poner su fuego en tu lengua, quiere santificarte. Él lo puede hacer por vos, si vos le permitís, obedeciendo a su palabra. Es el único que puede hacer esto, es Él. Tu parte es simple, confesar como Isaías confesó: soy un inmundo, soy un pecador. Es lo único que tuvo que hacer Isaías, y el Señor rápidamente envía un ángel que lo limpia. El secreto de la victoria sobre cualquier pecado, o una lengua larga, o una lengua incontrolable, es acercarse a Jesús en la intimidad con Él. Conocerle. Apartarse en su presencia. Si vos te apartás con Él, aún en este mismo instante, Él va a revelar lo que está en tu corazón. Y de hecho lo está haciendo. Y vas a ver cómo vas a sentirte como una nueva criatura. Un corazón limpio. Sin rencores. Rencores que tienen no años, décadas. Y que en esta noche el Señor pueda hacer el milagro, porque no hay nada imposible para Dios. Muchos cristianos continúan murmurando y difamando porque ellos realmente nunca se han acercado a Cristo. Se han acercado a la iglesia. Eso no significa nada. Debe haber algún demonito por ahí sentado. Digo, demonio de verdad, no alguno de ustedes. Por ahí capaz que está por ahí cerquita. No, ir a la iglesia no te santifica. Estar frente a Cristo. Nunca han tenido la intimidad suficiente para ver cuán indomables son sus lenguas. Amado, amada, permití que esta palabra vaya directamente a tu corazón y que purifique con su fuego tu vida. Dice la palabra de nuestro buen Dios que si confesamos nuestros pecados, Él es fiel y justo para perdonar nuestros pecados y limpiarnos de toda maldad. Amados, si confesamos nuestros pecados, Él es fiel y justo. ¿Para qué? Para perdonar nuestros pecados y limpiarnos de toda maldad. Esto está anotado, 1 Juan 1:9. Y 1 Juan 2:1 dice: hijitos míos, estas cosas os escribo para que no pequéis. ¿Para qué les escribe Juan? A nosotros, para que no pequemos. Para que no pequéis. Y si alguno hubiere pecado, abogado tenemos para con el Padre, a Jesucristo el justo. Abogado viene del griego paracletos, también atribuido al Espíritu Santo, intercesor, defensor. Confesá, mi amado. Vos tenés que decir: sí, soy yo, Señor, del que hablaste hoy. No, este mensaje para mi suegra, que no vino justo, que es acá. No, este mensaje para mí. No voy a permitir que esta palabra pase de largo. Señor, purifica mis labios, purifica mi lengua, limpia mi corazón y mi lengua será limpia, Señor. Pedile al Señor que ponga tal convicción en tu vida que cada vez que comences a decir algo medio descuidadito, algún rumor, algún comentario santo, Él ondee una especie de bandera delante tuyo que te diga no lo hagas. Pedile al Señor que te haga sensible a su voz. Obedécele cuando Él te hable. Y Él te va a detener, aún en medio de la tentación de querer contar un chisme, un rumor, el Espíritu Santo te va a traer convicción de pecado. Fíjate lo que te costó, fíjate cuánta tristeza y cuánta amargura. Y mi limpieza costó mi sangre, te va a decir el Señor. Nada es gratis, ¿eh? Entonces vas a decir, discúlpame, Señor. Por ahí estás lanzando el chisme y le vas a decir, discúlpame, te iba a decir algo, pero no. No, no. Me llamo a silencio. Te pido perdón por intentar darte un chisme. Permití que de aquí en adelante, amada iglesia, solo bendiciones provengan de tu vida, de tus labios. De un corazón puro, una lengua amable, domada por la oración, obedeciendo la palabra por medio del Espíritu Santo. Tengamos un tiempo, mis amados, de oración. Sincerémonos con Dios. ¿Queremos ser libres? Entonces arrepintámonos. Quizás el Espíritu de Dios te va a traer a memoria un montón de cosas que dijiste. Malas palabras. Dañaste a tu hermano. Lo difamaste. Y aún inclusive alabaste a Dios. Y eso fue como una afrenta al Señor. Así que hay que pedirle perdón a Dios primeramente. Y pedirle perdón. Si acá dentro, en medio nuestro, está tu hermano que lo difamaste, nadie se va a escandalizar si te levantás y lo abrazás y le pedís perdón. Creo que el Señor nos está preparando para algo más grande. Para que realmente, amados, nuestro corazón sea sanado. Señor, oh Dios, Señor, al ver tu santidad, tu gloria, Señor, podemos decir, como dijo el profeta Isaías, Señor, soy un pecador, habito en un mundo impuro, me muevo con gente que habla maldades y yo mismo las repito. Señor, con mis labios te he deshonrado, mi Dios. Con mis labios que te adora, con mis labios que te exalta, con mis labios que aún predican tu palabra, he hablado mal de mi hermano, con el fin solamente de hablar de más, sin saber lo que había o hay en el corazón de mi hermano, sin saber lo que hay en él. Aunque mi hermano puede estar errado, puede estar equivocado en algo, es mi deber orar por él. Y si yo me siento espiritual, restaurarle en amor, no difamarle y destruirle. Señor, yo estoy convencido de que esto es lo que vos querés. Que tu iglesia, Señor, sea una iglesia conforme a tu palabra. Donde, Señor, las iglesias se ha transformado, Señor, en un club social, donde hay de todo, Señor. Parecen nidos de serpientes, inconversas, con lenguas indómitas. Señor, que en este lugar tú puedas encontrar, Señor, un remanente fiel. Que no solamente, Padre, te alaba, te adora, te exalta, sino que con sus palabras bendice a su prójimo, que habla palabras amables, palabras de bondad, palabras que edifican, palabras que exhortan, ¿por qué no? Pero con amor, para edificar, nunca para desmerecer, nunca para querer mostrar que yo tengo más conocimiento que tú, o que yo soy más que tú, tengo más años que tú. Toda la gloria es tuya, Señor. Ninguno somos nada sin ti, mi Dios. Padre, que haya, Señor, un espíritu de arrepentimiento en tu pueblo, Señor. Que haya convicción, Señor. Y que haya un cambio de mentalidad, un cambio de conducta, Señor. Padre, bendice a mis hermanos. Y gracias por permitirme, Señor, compartir en esta noche esta palabra. Te bendigo, en el nombre de Jesús. Amén.
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1: Parece que finalmente nuestra sociedad está aprendiendo algunas lecciones dolorosamente simples sobre el divorcio. Les habla el Dr. Dobson, de Enfoque a la Familia. Una importante revista publicó un artículo muy interesante sobre los efectos de larga duración de la epidemia de los divorcios. Es claro ahora que los niños que vivieron a través de la ola de divorcios que comenzaron en 1970 todavía sienten las heridas causadas por la separación de sus padres. Creen que no se puede confiar totalmente en nadie, ni siquiera en mamá y papá. Ahora, como adultos, temen que sus experiencias relacionadas con el divorcio de sus padres les han dejado carentes de preparación para tener una relación feliz. En un estudio llevado a cabo en 1987, se analizó a mujeres que tenían menos de 16 años cuando sus padres se divorciaron o separaron. Cuando ellas se casaron, las posibilidades de que sus matrimonios terminaran en divorcio o separación eran 59% mayores que las de sus amigos. Yo sé que algunos matrimonios significan un sufrimiento tremendo para uno o ambos cónyuges, pero antes de que usted considere el divorcio como el camino fácil, simplemente recuerde que sus hijos serán los que sufrirán más en el futuro. Les habla el Dr. Dobson, de Enfoque a la Familia.

0: Ese.
1: Jesús, hoy no te llama para juzgarte, ni para golpearte, mucho menos para acusarte, tampoco te está condenando. Él quiere un momento contigo, para que puedas sentir ese gran amor tan incomparable, e inmediatamente sientas esperanzas, vida, fuerzas, aliento, y puedas ser salvo. Cuando sientes a Jesús tan cerca, puedes entender algo, que su presencia es suficiente. Ven a Él pronto.

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1: La radio te informa la hora. 23:38 minutos.
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1: Hola amigos, el tiempo de estudio bíblico de llamada de medianoche es la propuesta que le hacemos para que nos acompañe en los próximos minutos. Bienvenido.
2: Nos encontramos estos días analizando el pasaje profético del Evangelio de Mateo, capítulos 24 y 25. Y la última emisión conversamos sobre la necesidad de velar hasta el regreso del Señor Jesús. Hoy nos adentraremos un poco más en este concepto y nos preguntaremos, ¿la iglesia actual está velando o está siendo invadida por influencias incorrectas?
3: Amigos, terminamos el programa anterior preguntándonos cuál es el estado de la iglesia en la actualidad y se planteó la posibilidad de que podríamos estar sufriendo una invasión. Usted quizás se pregunte qué clase de invasión. Bien, para realizar este planteo nos basamos en el versículo de Mateo 24:43 donde leemos: pero sabed esto, que si el padre de familia supiese a qué hora el ladrón habría de venir, velaría y no dejaría minar su casa. Aquí se nos habla del padre de familia y de una casa, así como del peligro de que el padre de familia no esté velando sobre su casa, de modo que sea posible invadirla. La iglesia es la casa, es decir, el templo del Nuevo Testamento. Sed edificados como casa espiritual, leemos en 1 Pedro 2:5. Cuanto más avanzamos en el tiempo final, tanto más aumenta el peligro de que ocurran invasiones a la iglesia de Jesús, porque los padres de familia no están velando correctamente. Todo lo que contradice a la Biblia pertenece al espíritu anticristiano, y ese espíritu entra como ladrón en la iglesia para robar aquello sobre lo cual no se está velando. Los padres de familia en una iglesia local son los líderes y pastores de la congregación. Acerca de las características que ellos deben tener, Pablo escribe, entre otras cosas: es necesario que el obispo sea irreprensible como administrador de Dios. Los líderes de las iglesias son, por lo tanto, los administradores de Dios, es decir, los administradores de los asuntos espirituales y de los dones de una iglesia. Ellos velan sobre el orden que el Espíritu Santo ha establecido para la iglesia. Por esta razón, se instituían y se instituyen este tipo de líderes en las iglesias locales. Con respecto a la invasión que afecta al orden de la iglesia, en este aspecto administrativo, menciono un ejemplo alarmante que se está dando en el último tiempo. Hay iglesias en las cuales se permite a las mujeres servir el pan y el vino en la cena del Señor. Esto no está de acuerdo con el orden bíblico. No se trata de discriminación, sino de respetar el orden espiritual dado por Dios. Para Dios, todas las personas tienen el mismo valor. Con respecto a la salvación, no hay diferencias, pero sí con respecto al orden en la iglesia. Lo mismo pasa fuera de la iglesia, donde también debemos respetar el orden establecido. Todos los ciudadanos son iguales ante el Estado, pero a pesar de esto, no todos son policías. Un policía de tránsito, en uniforme oficial, está autorizado para dirigir el tránsito. Un ciudadano común no tiene esta autoridad. Con esto solamente quisiera demostrar una de las tendencias del tiempo final que ya está alcanzando también a la iglesia de Jesús. La cena del Señor fue instituida por el Señor Jesús como una modificación de la Pascua. Durante la fiesta de la Pascua, el padre de familia, como sacerdote de la misma, debía sacrificar el cordero. En Éxodo 12:3 leemos: hablad a toda la congregación de Israel diciendo, en el 10 de este mes tómese cada uno un cordero según las familias de los padres, un cordero por familia. Aquí queda bien claro que era el padre quien presidía a toda la familia, y ahora nos preguntamos, ¿la cena del Señor no es parte de la administración de una iglesia? Naturalmente que sí, porque durante la cena, entre otras cosas, se administra lo que el Señor Jesús le encomendó a los apóstoles: haced esto en memoria de mí. esta administración es exclusivamente la tarea de los hermanos líderes de una iglesia. Otro tipo de invasión que hallamos en la iglesia, querido amigo, es la invasión en la santificación personal. Parte de la preparación de la iglesia es la vigilancia personal de cada miembro y su santificación individual para que el ladrón no pueda irrumpir en la casa para robar objetos santificados al Señor. Y nada promueve más la santificación personal que la expectativa viva de la venida de Jesucristo. El apóstol Pablo exhortó a Timoteo: esto te escribo, aunque tengo la esperanza de ir pronto a verte, para que si tardo, sepas cómo debes conducirte en la casa de Dios, que es la iglesia del Dios viviente, columna y baluarte de la verdad. De Martín Lutero se cuenta la siguiente anécdota. Una noche, el reformador fue visitado por el diablo, quien lo despertó y le preguntó: ¿es aquí donde vive Lutero? A esto se dice que Lutero contestó: no, aquí vive Cristo. E inmediatamente el diablo huyó. Este es un ejemplo de la guerra espiritual en la que vivimos. Por eso, amigo, es necesario que todos nos preguntemos: ¿cómo debemos comportarnos entonces en la iglesia de Jesucristo? El Señor Jesús nos dice en Mateo 24: velad pues, porque no sabéis

buscando a la luz de velas y lámparas en toda la casa, hasta en los últimos rincones, para encontrar cada grumito de levadura, por más pequeño que fuera, y barrerlo. En 1 Corintios 5 leemos: ¿No sabéis que un poco de levadura leuda toda la masa? Limpiaos pues de la vieja levadura, para que seáis nueva masa, sin levadura como sois, porque nuestra Pascua, que es Cristo, ya fue sacrificada por nosotros. Así que celebremos la fiesta, no con la vieja levadura, ni con la levadura de malicia y de maldad, sino con panes sin levadura, de sinceridad y verdad. Un poco de levadura, es decir, el tolerar solamente un poquito de pecado, ya sea la maldad, la perversidad, la envidia, los celos, la maledicencia, la mentira, etc., puede leudar toda la persona e incluso una iglesia entera. Cada cristiano nacido de nuevo, cuando se convirtió, ha sido lavado por la sangre de Jesús, pero debe cuidarse, de ahí en más, de no mezclarse nuevamente con la levadura. Si no velamos, el pecado invade nuestra casa y nos roba la paz, el gozo y el poder del Espíritu Santo. La Biblia, no obstante, nos dice en 1 de Juan que todo aquel que tiene la esperanza puesta en la venida de Jesús se purifica a sí mismo, así como también Él es puro. Entre otras cosas, barrer la levadura también significa cuidar la unidad dentro de la iglesia de Jesús. El apóstol Pablo les recomienda a los efesios de esta manera: Yo pues, preso en el Señor, os ruego que andéis como es digno de la vocación con que fuisteis llamados, con toda humildad y mansedumbre, soportándoos con paciencia los unos a los otros en amor, solícitos en guardar la unidad del Espíritu en el vínculo de la paz. En segundo lugar, amigo, velar significa andar en la luz. ¿Qué guardia nocturno haría su tarea sin una buena linterna? ¿Qué minero bajaría a la mina sin su lámpara? En las casas más iluminadas es donde menos se entra para robar. La Biblia a menudo nos exhorta a que velemos y que andemos en la luz. Andad entre tanto que tenéis luz, para que no os sorprendan las tinieblas, dice Juan 12. Los ladrones generalmente aprovechan la oscuridad para irrumpir en una casa. Si nuestro corazón está oscuro, será mucho más fácil para el ladrón entrar y robar. Pero si nuestro corazón está lleno de la luz de Jesús, si estamos llenos del Espíritu Santo, el ladrón no se atreverá a entrar, ya que entonces sería descubierto y echado de inmediato. El significado de una vida en la luz nos es mostrado en Romanos 13. Y esto, conociendo el tiempo, que es ya hora de levantarnos del sueño, porque ahora está más cerca de nosotros nuestra salvación, el arrebatamiento, que cuando creímos. La noche está avanzada y se acerca el día. Desechemos, pues, las obras de las tinieblas y vistámonos las armas de la luz. Andemos como de día, honestamente, no en glotonerías y borracheras, no en lujurias y lascivias, no en contiendas y envidia, sino vestíos del Señor Jesucristo y no proveáis para los deseos de la carne. En tercer lugar, velar también significa permanecer en Jesús. El Hijo de Dios es el que protege nuestra vida. Por eso la palabra en Romanos 13 nos dice que nos vistamos de Él. En Jesucristo estamos completamente a salvo de todo pecado. En y a través de Jesús tenemos y mantenemos la victoria. Cuando el Señor Jesús gobierna nuestra vida por medio de su Espíritu, llegamos a ser vencedores. Podemos resistir al diablo y rechazar el pecado, y entonces esperamos con anhelo la venida del Señor. Si no permanecemos en Jesús, vendrá el ladrón y nos robará la seguridad de la salvación y la victoria. Por eso, 1 de Juan 2 nos exhorta diciendo: Y ahora, hijitos, permaneced en Él, para que cuando se manifieste tengamos confianza, para que en su venida no nos alejemos de Él avergonzados.

0: Por lo tanto, amigo, ¿estamos en preparación o en la invasión? La Iglesia de Jesucristo se encuentra en el proceso de preparación para el regreso del Señor, pero precisamente por eso el peligro de que sea invadida para robarla es muy grande. Velemos, avivemos la esperanza del regreso de Jesús y ajustemos nuestra vida a esta meta.
1: Llegando al cierre de un programa más, queremos preguntarle, amigo, ¿cómo está su vida? ¿En preparación para el retorno del Señor o está siendo invadida por la influencia del diablo?
2: Si su vida está invadida, queremos decirle que aún está a tiempo de cambiar el rumbo. Vaya a Jesús, vístase de Él, permanezca en Él, ande en su luz.
1: Hasta aquí llegamos por hoy, amigos, con la esperanza de que lo escuchado le sirva para realizar los cambios necesarios en su vida y afirmarse en la esperanza del regreso de Jesús. Le invitamos a que nos acompañe el próximo programa, en el que tendremos para usted una propuesta similar a esta. Será hasta entonces. Bendiciones.
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Hola, amiga. Este es nuestro espacio para reflexionar y tomar decisiones. Coincidirás conmigo en decir que vivimos en un mundo de discrepancias. Las viejas reglas morales, las nociones de familia, honestidad, verdad y amistad se degradaron al máximo. La palabra dada dejó de tener valor alguno. La familia, instituida por Dios, está siendo atacada por nuevos conceptos de convivencia y ni hablar de las conductas morales. Están siendo destruidas y menospreciadas en aras de nuevas formas de concebir la vida. Con el señuelo de distracciones superficiales, de juegos de azar, de satisfacciones para desarrollar la soberbia, de placeres que a menudo se convierten en vicios que llevan a la esclavitud, se atrae a la gente hastiada, pero no hay nada para el corazón. ¿Y hay algo más insoportable que un corazón vacío? La vida es un viaje que terminará en la eternidad ante Dios, y la Biblia nos muestra el único camino de salvación. En este mundo se presentan muchas bifurcaciones tentadoras y también atajos para tratar de llegar a la meta deseada, pero ella nos advierte el fin de cada una de ellas. El Señor Jesucristo dijo de sí mismo: "Yo soy el camino, la verdad y la vida. Nadie viene a Dios el Padre si no es por mí". Antes de presentarte ante Dios, debes conocer lo que el Señor Jesús hizo por ti cuando murió en la cruz del Calvario para limpiar tu vida de todos tus pecados. Si aceptas su obra de amor y depositas tu fe en Él, no tendrás ningún problema en presentarte delante de su santidad, porque todos tus pecados estarán clavados en la cruz. Amiga, si quieres ser una hija de Dios, debes creer en su Hijo Jesús. ¿No te parece necesario este encuentro? Si quieres tener una conversación personal, puedes escribir un WhatsApp al 11-6656-6282. Te enviaremos el folleto "Necesito descanso". Será hasta nuestro próximo encuentro, si Dios quiere.

0: Bienvenidos a nuestro pan diario, también disponible en la página web nuestropandiario.org. El tema para el día de hoy, los desvalidos. La lectura se encuentra en el libro de Lucas capítulo 12. Vosotros valéis más que muchos pajarillos. Charlie Brown o Carlitos, el personaje de la tira cómica Peanuts, se identificaba con los desvalidos, tal vez porque él siempre se sintió así. En una escena estaba construyendo una jaula para pájaros cuando llegó la cínica Lucy.
1: La estoy construyendo para los gorriones,
0: le dijo Carlitos. Lucy dijo,
2: ¿para los gorriones? Nadie construye jaula para gorriones.
1: Yo sí,
0: contestó Carlitos.
1: Yo siempre estoy al lado de los pajaritos desvalidos.
0: A veces los cristianos pueden pasar por alto a los gorriones, las personas pequeñas de sus mundos. Puede que ignoren a aquellos que consideran menos valiosos. Santiago dijo que es malo que un cristiano practique la parcialidad. Es pecado demostrar favoritismo. Las razones pueden ser sociales, económicas, educativas o étnicas, pero no hay excusa para faltar el respeto a las personas con nuestras actitudes y palabras. Jesús no hizo eso. Jesús cruzó toda clase de fronteras tradicionales para hablar con los publicanos, los pecadores, los no judíos, las personas de razas mezcladas, los pobres y también los ricos. Vino a identificarse con cada uno de nosotros y a pagar el precio en la cruz por todos nuestros pecados. Cuando cae un gorrión a tierra, el Padre lo nota, pero le importan mucho más las personas, incluyendo los desvalidos. Tal vez necesitemos un poquito más de Charlie Brown en nosotros. Pensamiento para este hermoso día. Si mostramos favoritismo, nadie se beneficia.

Jesús, hoy no te llama para juzgarte, ni para golpearte, mucho menos para acusarte, tampoco te está condenando. Él quiere un momento contigo, para que puedas sentir ese gran amor tan incomparable, e inmediatamente sientas esperanzas, vida, fuerzas, aliento, y puedas ser salvo. Cuando sientes a Jesús tan cerca, puedes entender algo, que su presencia es suficiente. Ven a Él pronto.

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1: Una vez más estamos aquí dándoles la bienvenida al programa y queremos saludarles cordialmente.
2: Estamos muy agradecidos por los fieles amigos que nos escuchan habitualmente y siguen con interés nuestros estudios.
1: Pero también estamos muy felices por todos los amigos que nos escuchan por primera vez y queremos saludarlos especialmente.
2: Por eso queremos recordar que estamos siguiendo el estudio de Marcel Malgo, La elección de los 12, referido por supuesto a los apóstoles de Jesús.
1: El Señor mismo los eligió para que le acompañaran aquí en la tierra, y al estudiar sus vidas y discipulado podemos sacar valiosas lecciones para nuestras propias vidas.
2: Sí, para aprender realmente lo que es el verdadero discipulado y lo que no lo es. Hoy vamos a escuchar la segunda parte del llamado de Tadeo. Disfruten el mensaje en la voz de Germán después de la pausa musical.

Queridos amigos, vimos en el programa anterior que Tadeo alguna vez no comprendió las palabras del Señor, que las palabras de Jesús no lograron producir en todos los discípulos lo que tendrían que haber logrado. Lamentablemente, esto es parecido también a lo que pasa dentro de la iglesia de Jesús hoy. El Señor habla claramente por medio de su palabra, pero igualmente no produce en todos lados lo que debería producir. Eso también lo vemos en la vida del apóstol Pedro. Jesús le respondió a la pregunta de a dónde iría él. A donde yo voy, no me puedes seguir ahora, mas me seguirás después. Como lo hemos leído en Juan 13:36. Pero Pedro puso en duda estas palabras y respondió haciéndose el grande: Señor, ¿por qué no te puedo seguir ahora? Mi vida pondré por ti. Entonces Jesús tuvo que responderle duramente: ¿tu vida pondrás por mí? De cierto te digo, no cantará el gallo sin que me hayas negado tres veces. Pedro reaccionó de forma carnal. ¿Cuántas veces sucede lo mismo con nosotros? Reaccionamos de forma carnal y no permitimos la corrección por medio de la palabra. Tampoco Tomás y Felipe prestaron atención cuando Jesús habló de la casa de su padre. Lo leemos en Juan 14, 5 al 9, que dice: Le dijo Tomás: Señor, no sabemos a dónde vas. ¿Cómo pues podemos saber el camino? Jesús le dijo: Yo soy el camino y la verdad y la vida. Nadie viene al Padre sino por mí. Si me conocieseis, también a mi Padre conoceríais, y desde ahora le conocéis y le habéis visto. Felipe le dijo: Señor, muéstranos el Padre y nos basta. Jesús le dijo: Tanto tiempo hace que estoy con vosotros y no me has conocido, Felipe. El que me ha visto a mí, ha visto al Padre. ¿Cómo pues dices tú: muéstranos el Padre? También en la iglesia de Jesús hay personas que escuchan una y otra vez la palabra y a pesar de ello demuestran gran ignorancia todos los días. Debemos estar familiarizados con la palabra de Dios, porque pese a que la escuchamos con frecuencia, hay momentos en nuestra vida en los que parece que la hemos olvidado por completo. Analicemos ahora, ¿cómo se vería una correcta postura del corazón? Los discípulos la adoptaron al final de los discursos de despedida. Juan 16:30 dice así: Ahora entendemos que sabes todas las cosas y no necesitas que nadie te pregunte, por esto creemos que has salido de Dios. Este es un testimonio hermoso. Y también hay cristianos que muchas veces pueden exclamar esto después de haber percibido las palabras de Jesús. El apóstol Tadeo, también llamado Judas, es un ejemplo de una postura así.

En Juan 14, versículos 21 al 23, leemos que Jesús dijo: «El que tiene mis mandamientos y los guarda, ese es el que me ama, y el que me ama será amado por mi Padre, y yo le amaré y me manifestaré a él». Le dijo Judas, no el Iscariote: «Señor, ¿cómo es que te manifestarás a nosotros y no al mundo?». Respondió Jesús y le dijo: «El que me ama, mi palabra guardará, y mi Padre le amará, y vendremos a él y haremos morada con él». De por sí, el Señor le confirmó a Tadeo lo que le había dicho recién a todos los discípulos, pero él amplió su respuesta personal para Tadeo, agregando: «Y vendremos a él y haremos morada con él». Tadeo demostró con su pregunta que era un discípulo que tenía un gran anhelo de entender en toda su profundidad las verdades del Evangelio que Jesús les estaba proclamando a los discípulos. Dio a entender que había comprendido la palabra oída, queriendo saber más: «Señor, ¿cómo es que te manifestarás a nosotros y no al mundo?». Cuando el Señor ve un hambre así, cuando se encuentra con un anhelo tal de más conocimiento, ahí sucede algo. Ahí el Señor mismo pone en movimiento todo el poder de la palabra para realizar un cambio que solo la misma puede lograr. Se puede leer la Biblia con gran interés o en forma superficial. Preguntémonos honestamente, ¿cómo la leemos nosotros? El estudio de la palabra de Dios causa en nosotros el anhelo de conocer más sobre la persona de Jesucristo, ¿o la leemos de manera crítica, colocando un gran signo de interrogación detrás de cada párrafo difícil? ¿O salteamos las partes difíciles de la Biblia con oración? Mis queridos, Dios espera de todos nosotros que crezcamos más y más en las verdades de la palabra. El apóstol Pedro nos dice en su segunda epístola, capítulo 3, verso 18: «Creced en la gracia y el conocimiento de nuestro Señor y Salvador Jesucristo». ¿Por qué es eso necesario? Lo leemos en Efesios 4, 14, que dice Pablo: «Para que ya no seamos niños fluctuantes, llevados por doquiera de todo viento de doctrina, por estratagema de hombres que para engañar emplean con astucia las artimañas del error». ¿Queremos practicar un discipulado como el de Tadeo? Él dijo sí a la palabra oída y quería recibir un conocimiento más profundo. Jesús le respondió a Tadeo: «El que me ama, mi palabra guardará, y mi Padre le amará, y vendremos a él y haremos morada con él». Y en Colosenses capítulo 3, verso 3, el apóstol Pablo escribe: «Porque habéis muerto, y vuestra vida está escondida con Cristo en Dios». ¿Cómo llegamos al punto de que nuestra vida con Cristo esté escondida en Dios? Pablo da la respuesta en el versículo anterior: «Poned la mira en las cosas de arriba, no en las de la tierra». Morimos con Cristo y por eso nuestra vida está escondida con Cristo en Dios. Para que esto continúe siendo realidad, debemos siempre buscar las cosas de arriba. Eso hizo Tadeo. Buscó las cosas de arriba cuando pidió más claridad. Queridos oyentes, aprendamos de Tadeo a buscar las cosas de arriba, para que nuestra vida permanezca escondida con Cristo en Dios.

0: Digamos sí a la palabra de Dios. Crezcamos más y más en sus verdades para recibir un conocimiento más profundo de nuestro Señor Jesús.
1: Vale la pena repetir el último pensamiento. Aprendamos de Tadeo a buscar las cosas de arriba para que nuestra vida permanezca escondida con Cristo en Dios.
0: Que así sea para nuestras vidas. Si le ha gustado el mensaje y se desea comunicarse con nosotros, tome nota por favor de nuestros datos.
1: Gracias por su compañía. Tengan ustedes un tiempo muy bendecido hasta que volvamos a encontrarnos.
0: Les saludamos cordialmente y les decimos hasta el próximo programa. Aquí van nuestros datos.
2: Obra misionera, llamado de medianoche, casilla 6557, Correo Central, Montevideo, Uruguay. Para comunicarse de una forma más rápida, puede escribirnos un email a estudiosbiblicos@llamadaweb.com. También recuerde que puede visitarnos en internet en www.llamadaweb.com. Muchas gracias y será hasta un próximo encuentro.

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1: Él se hizo pobre para que nosotros fuésemos enriquecidos. Él no tenía dónde morar para que nosotros tuviésemos un hogar. Él fue el varón de dolores para que nosotros tuviésemos alegría. Él lloró para que nosotros fuésemos consolados. Él sufrió sed para que nosotros fuésemos saciados. Él fue hecho pecado por nosotros, para que nosotros fuésemos hechos justos. Él se vació de todo para que nosotros tuviésemos la plenitud. Este es nuestro Señor.

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1: Jesucristo dijo, porque el Hijo del Hombre vino a salvar y a buscar lo que se había perdido. Pablo en Romanos 6:23 indicó, porque la paga del pecado es muerte, mas la dádiva de Dios es vida eterna en Cristo Jesús, Señor nuestro. El perdón de Dios tiene dos connotaciones, vida eterna o muerte eterna. Todo depende de la respuesta que usted adopte ante la oferta gratuita de perdón que el Dios del universo nos da, quien sacrificó a su propio Hijo para darnos vida eterna. Esa respuesta determinará su destino eterno, vida o muerte, cielo o infierno. Ninguna buena obra que usted pueda hacer lo llevará a la vida eterna, porque aunque una persona se esfuerce en mantenerse alejado del pecado, él o ella nacieron en pecado. Todos somos herederos de la naturaleza de Adán, quien pecó en contra de Dios y nos hizo venir a un mundo pecador. Satanás no puede hacernos pecar. En última instancia, es nuestra decisión pecar o no, añadiendo así ese pecado a la naturaleza pecaminosa que ya heredamos. Con frecuencia oímos a un inconverso desafiar el testimonio de un creyente diciendo, yo no creo que un Dios santo y bueno pueda enviar a alguien al tormento eterno del infierno. Esa es una verdad indiscutible. Dios no envía a nadie al infierno. Por el contrario, Él envió a su Hijo Jesucristo para que entregara su vida y así evitar que fuésemos a ese lugar. Pero para ser merecedores de ese perdón debemos creer y confiar en la cruz de Cristo, en la tumba vacía, en la sangre redentora del Señor, en la oración intercesora de otros, en la alabanza, en el mensaje del Evangelio y en la palabra de Dios. Lamentablemente, el inconverso desaprovecha todas las oportunidades que Dios le da para oír y para aceptar la maravillosa verdad que lo transportará de muerte a vida.
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0: Entonces se juntaron aquellos hombres y hallaron a Daniel orando y rogando en presencia de su Dios. Fueron luego ante el rey y le hablaron del edicto real.
1: No has confirmado el edicto que cualquiera que en el espacio de 30 días pida a cualquier dios u hombre fuera de ti, oh rey, sea echado en el foso de los leones.
0: Respondió el rey diciendo:
1: verdad es, conforme a la ley de Media y de Persia, la cual no puede ser abrogada.
0: Entonces el rey mandó y trajeron a Daniel y le echaron en el foso de los leones. Y le dijo el rey a Daniel:
1: Daniel, el Dios tuyo, a quien tú continuamente sirves, él te libre.

0: Entonces Daniel respondió al rey:
1: vive para siempre. Mi Dios envió su ángel, el cual cerró la boca de los leones para que no me hiciesen daño, y ha

0: No importa la situación por la cual estás pasando o estás viviendo, quiero decirte que independientemente de cualquier cosa que haya pasado, tú sigues valiendo. Tu historia aún no ha terminado.
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0: Alfredo, con el rostro abatido de pesar, se reúne con su amiga María. En un restaurante se sientan a tomar el café. Y deprimido descarga en ella sus angustias, que el trabajo, que el dinero, que la relación con su pareja, que su forma de pensar, de creer en Dios, todo parecía estar muy mal para Alfredo. María mete la mano en su cartera y saca un billete de 100, de 100 dólares. Un billete atractivo para Alfredo en su momento. Y un poco confundido, Alfredo se queda mirando y ella le dice: Alfredo, ¿quieres este billete? Y Alfredo, un poco confundido al principio, le dice: claro, son 100 dólares, ¿quién no los iba a querer? Entonces María toma el billete en uno de sus puños y lo arruga hasta hacerlo un pequeño rollito, una bolita. Y mostrando esa pelotita estrujada que dejó de ese billete verde, Alfredo vuelve y le pregunta: Alfredo, ¿todavía lo quieres? No sé qué pretendes, María, pero sigue siendo 100 dólares. Claro. Los toma, desdobla ese billete arrugado y lo tira al piso. Y con su pie lo restriega en el suelo y le da y vuelve y lo levanta sucio y marcado con el zapato. Y le dice: ¿lo sigues queriendo? Claro que sí, María, pero sigo sin entender qué pretendes. Es un billete de 100 dólares y mientras no lo rompas, pues sigue siendo de 100 dólares. Entonces Alfredo se queda mirándola y ella le dice: ¿sabes una cosa? A veces así las cosas no salgan como uno quiere. Y aunque la vida te arrugue, te pisotee, sigue siendo tan valioso como siempre lo venes siendo. Y lo que debes preguntarte es: ¿cuánto vales en realidad? Y no lo golpeado que puedas estar en un momento determinado. Y creo que eso es lo que nos pasa a nosotros y es lo que quiero compartir contigo en esta dosis. Tal vez te ha pasado lo de Alfredo, tal vez esta situación se asimila a que estás deprimido, deprimida, tienes muchas angustias, el trabajo no es el mejor o tienes mucho trabajo, estás aburrido o aburrida en ese lugar, el dinero no alcanza, tu relación de pareja, todo parece estar mal en tu vida porque no sabes por qué camino tomar. Y tal vez te ha pasado lo de Alfredo. Y eso es lo que te quiero decir en esta dosis. No importa lo golpeado o lo golpeada que estás. No importa la situación por la cual estás pasando o estás viviendo. Quiero decirte que independientemente de cualquier cosa que haya pasado, tú sigues valiendo. Y yo creo que hay que guardar en nuestro corazón un texto que está en la palabra de Dios. En 2 Corintios, capítulo 4, verso 8 y 9, dice que nosotros estamos atribulados en todo, mas no angustiados. Que nosotros podemos estar hoy en apuros, mas no desesperados, dice la palabra. Perseguidos, mas no desamparados. Derribados, pero no destruidos. Así que hoy tú puedes estar atribulado o atribulada. Tú puedes estar angustiado, puedes estar angustiada, puedes estar en apuros, puedes estar en cualquier circunstancia de estas que relata la palabra de Dios. Podemos estar atribulados, podemos estar angustiados, mas no desesperados. Podemos estar perseguidos, mas no estamos desamparados, porque Él está ahí. Dios es real, Dios es verdad. ¿Derribado estás? ¿Estás derribada? Si sientes que ya te coges como de las cuerdas del ring porque estás totalmente noqueado o noqueada aparentemente. Pero te quiero decir, amigo o amiga que me escuchas hoy, no ha terminado aún. Tu historia aún no ha terminado, porque ahí estás. Y así la vida te haya arrugado como a ese billete que le puso María, para ejemplo, a este amigo, puede que sientas que no vales. Quiero decirte que tú sigues valiendo, que eso que te está pasando es momentáneo. Alfredo se queda mirando a María y María le dice: te voy a dejar este billete, porque tal vez cuando estés mal vas a mirarlo arrugado y todo, pero te vas a acordar de esto que te dije. Pero de todas formas me debes $100. Tal vez otro amigo lo va a necesitar. Se despide de María, se dan un beso y chao. Y Alfredo vuelve y mira ese billete, sonríe, lo guarda en su billetera y dotado de una renovada energía y sonrisa grande, llama al mesero para pagar la cuenta. Hoy Dios está ahí, mirándote en medio de tu circunstancia, en medio de tu dolor, en medio de todo lo que pueda estar pasando, y solamente te quiero decir, Dios va a solucionar lo que tú estás viviendo. En el poderoso nombre de Jesús yo lo creo. Y que cada persona que reciba hoy la dosis, Señor, reciba un milagro que está esperando. Solo tú, Señor, eres capaz y eres el único que puedes dar una respuesta en medio de la angustia. En el nombre poderoso de Jesús. Amén y amén.

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1: La radio te informa la hora. 1:15.
2: Yo di la analogía de dos pequeños botes de remo sobre un lago muy agitado. En uno de los botes hay un hombre y en el otro una mujer. Ellos empiezan a cruzar el lago y tienen la intención de permanecer lado a lado. Pero antes de saberlo, los botes empiezan a estar cada vez más distanciados. De hecho, tienen que gritarse uno al otro para poderse escuchar debido al sonido de las olas. Su propósito era cruzar el lago juntos, pero el viento y las olas y las fuerzas de la naturaleza los separó. Así es el matrimonio.
3: Efectivamente, doctor Dobson.
2: Y esto puede ser debido al egoísmo o a una enfermedad o hasta por dificultades financieras. Algunas veces es debido al trabajo, a veces a causa de los niños, a veces a causa de grandes diferencias que existen entre los cónyuges. Se van separando por naturaleza. No se puede mover uno hacia el otro sin remar. Si desean permanecer juntos, tienen que tener la idea de que hay que remar.

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1: ¿Cómo están, amigos? Es un verdadero placer estar nuevamente junto a ustedes en el programa de Llamada de Medianoche.
2: Comenzaremos hoy con un nuevo mensaje de Norbert Lead y se titula La verdadera adoración según Daniel.
1: ¿Quién no conoce las historias del foso de los leones y el horno de fuego? Pero hubo algo más notable en la vida de Daniel que lo hizo pasar a la historia.
2: Vamos a descubrirlo escuchando este mensaje en la voz de Herman Harwich, después, por supuesto, de nuestra pausa musical.

Amigos, comenzamos hoy con un nuevo tema, como ya ha sido anunciado. El mensaje se titula La verdadera adoración, según Daniel. La interpretación de Daniel del sueño del rey Nabucodonosor, los tres amigos de Daniel en el horno de fuego, Daniel en el foso de los leones, el Menetekel escrito en la pared, ¿quién no conoce esas historias? Pero lo más notable en la vida de Daniel fue su oración. Daniel tenía una vida de oración fresca y permanente que lo impulsó a lo largo de los años y la cual nunca dejó de cultivar. Esto comenzó cuando era adolescente y él siguió aferrándose a la oración hasta su vejez. En realidad, Daniel pasó a la historia porque oraba. Él nos da un ejemplo de la verdadera adoración a Dios en la vida de un joven. En el segundo año del gobierno de Nabucodonosor, el rey soñó con una gran estatua, como lo describe Daniel en el capítulo 2 de su libro. Nadie podía interpretar este sueño, por lo que el rey quiso hacer matar a todos los magos y astrólogos. Dado que el año del advenimiento al trono no se contaba, el segundo año del gobierno de Nabucodonosor correspondía al tercer año de la permanencia de Daniel en Babilonia, y al momento de la culminación de sus tres años de estudios, como leemos en Daniel 1:5. Cuando Daniel llegó a Babilonia, lo que se narra en el capítulo 1, verso 1, transcurría el año 605 a.C. En aquel momento él era muy joven, quizá adolescente. Daniel vivió en el cautiverio babilónico hasta la caída de Babilonia bajo los persas en el año 539 a.C. Quiere decir que él vivió allí unos 70 años. Pero desde el principio Daniel se destacó como una fiel persona de oración. Lo podemos ver en Daniel 2, 16 al 19. Todos los magos y astrólogos estaban locos de miedo por la amenaza del rey. Pero Daniel se retiró a su casa tranquila y confiadamente. Llevar una vida de oración significa tener comunión con Dios, y por eso nos da seguridad en medio de la inseguridad. Daniel comunicó el asunto a sus fieles y confiables amigos porque conocía el poder de la oración en conjunto. También nosotros deberíamos atrevernos mucho, mucho más a compartir nuestros asuntos de oración con hermanos en el Señor. En general, nos avergonzamos de nuestras dificultades. Muchos prefieren orar solos o comunicar su carga a personas de confianza, pero la Biblia y la historia están llenas de ejemplos de oración en común y de la poderosa respuesta de Dios. Daniel y sus tres amigos oraron juntos pidiendo revelación y protección. La oración unida es una fuerza comparable a una fusión nuclear. Tiene una gran promesa en el Nuevo Testamento. Por ejemplo, en Mateo 19, versículo 19 y 20 leemos: otra vez os digo que si dos de vosotros se pusieren de acuerdo en la tierra acerca de cualquiera cosa que pidieren, les será hecho por mi Padre que está en los cielos. Porque donde están dos o tres congregados en mi nombre, allí estoy yo en medio de ellos. Por eso también, al final de esa comunión en oración, leemos en Daniel 2:19 que entonces el secreto fue revelado a Daniel en visión de noche.

Daniel es también un ejemplo de que la verdadera adoración es orar con agradecimiento. Muchas veces oramos y clamamos larga e intensamente por un asunto, pero luego apenas nos tomamos tiempo para agradecer. Esto era muy diferente en la vida de Daniel. Antes de correr al palacio del rey para comunicarle la revelación de su sueño, agradeció al Señor. No dejó la alabanza para más tarde. Dios siempre estaba en primer lugar en su vida y recién en segundo lugar estaba el rey de Babilonia. Así lo leemos en el capítulo 2, versos 19 y 24. Entonces el secreto fue revelado a Daniel en visión de noche, por lo cual bendijo Daniel al Dios del cielo. Después de esto fue Daniel a Arioc, al cual el rey había puesto para matar a los sabios de Babilonia, y le dijo así: no mates a los sabios de Babilonia, llévame a la presencia del rey y yo le mostraré la interpretación. En Daniel, mis queridos oyentes, también tenemos un ejemplo de que la verdadera adoración es orar con regularidad. Daniel no dejó que nada le impidiera orar regularmente. Leemos en Daniel 6 que unos gobernadores antisemitas intentaron tender una trampa a Daniel y hacerlo desistir de su vida de oración. Así lo leemos en el versículo 8. También nosotros debemos tener en cuenta que el enemigo de Dios hará todo para impedir que oremos regularmente. Sin embargo, Daniel reaccionó justamente con oración, pues en el versículo 10 leemos: cuando Daniel supo que en el edicto había sido firmado, entró en su casa y, abiertas las ventanas de su cámara que daban hacia Jerusalén, se arrodillaba 3 veces al día y oraba y daba gracias delante de su Dios, como lo solía hacer antes. ¿Qué nos muestra este pasaje acerca de Daniel? En primer lugar, que él no desistió de la oración, sino que tuvo constancia. En segundo lugar, que sabía orar, tanto en comunión con otros como también solo. En tercer lugar, que tenía un lugar fijo de oración. Este era en su cámara, en su casa. En cuarto lugar, que tenía la ventana abierta, lo cual es un símbolo de un corazón siempre abierto a Dios y de una comunión inalterable con Él. En quinto lugar, que él oraba en cierta dirección, hacia Jerusalén, donde estaba el altar, que es símbolo de Jesús. Y en sexto lugar, que oraba regularmente, 3 veces por día, como siempre lo había hecho antes. Y en séptimo y último lugar, que no descuidaba el agradecimiento. Mis queridos, amados hermanos, el ejemplo de Daniel, esta verdadera adoración a través de la oración, esto es posible desde la niñez, en la adolescencia, como lo vemos en Daniel, en la juventud, en la edad adulta. Esto se trata de tomar una decisión. No es una opción, es una decisión que nosotros tomamos de tener la comunión con Dios a través de la oración, con ser constante, ser fieles, ser permanentes en la fe y, por sobre todo, como se nos aconseja también por las epístolas paulinas, ser agradecidos en todo, porque esa es la voluntad de Dios para con nosotros en Cristo Jesús.

0: ¡Qué tema tan interesante! Realmente Daniel es un ejemplo a seguir para cada uno de nosotros.
1: Dios nos dé mucha gracia para poder discernir en qué estado se encuentra nuestra vida de oración.
0: Propongámonos hoy no descuidar esta parte fundamental de nuestra vida espiritual.
1: Si desea recibir una copia escrita de este tema en forma totalmente gratuita, por favor, comuníquese con nosotros.
0: También si desea realizar una pregunta o un comentario, tome nota de la dirección que en segundos le vamos a proporcionar.
1: Tenemos que despedirnos, pero no sin antes desearles a ustedes que pasen muy bien y que el Señor les bendiga.
0: Hasta nuestro próximo encuentro. Y ahora sí, aquí van nuestros datos.
1: Obra misionera, Llamada de Medianoche, casilla de correos 6557, Montevideo, Uruguay. También puede enviarnos un email a estudiosbiblicos@llamadaweb.com. Y si lo desea, puede visitarnos en nuestra página en internet, www.llamadaweb.com. Que Dios le bendiga.

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El tema para el día de hoy, trabajo arduo. La lectura se encuentra en Colosenses capítulo 3. Y todo lo que hagáis, hacedlo de corazón como para el Señor y no para los hombres. Una de las ironías de la vida es que en el Día del Trabajo en Estados Unidos y Canadá, la mayoría de los trabajadores tienen el día libre. Pero es por una buena razón. ¿Qué mejor forma de recompensar a una población trabajadora que darle un día de fiesta? El Día del Trabajo parece un buen momento para examinar más de cerca cómo ofrecer lo mejor a nuestro patrón. Primero, sea cual fuere nuestra tarea, es nuestra obligación trabajar para la gloria de Dios. En este sentido, no hay un trabajo que sea mejor que otro. Todos deben dar como resultado la honra a Dios. Segundo, la manera en que trabajamos puede ganar el respeto de los que no siguen a Cristo. Un jefe no debería tener que decir a un cristiano que use bien el tiempo ni que trabaje arduamente. Tercero, nuestro trabajo es una forma de cumplir un propósito doble: amar a Dios y a los demás. Mostrar amor a nuestros compañeros de trabajo es una buena forma de demostrar que amamos al Señor. Y cuarto, debemos trabajar para proveer para los que dependen de nosotros. Hay palabras duras de críticas reservadas para los que no cuidan de su familia. Tener un empleo puede ser un trabajo arduo, incluso para aquellos que de verdad disfrutan sus empleos, es bueno tener un descanso el día del trabajo. Pero hasta que llegue el día en que nuestra labor termine, nuestra tarea es hacer de nuestro trabajo un testimonio para la gloria de Dios. Pensamiento para este hermoso día. Lo que cuenta no son las horas que trabajas, sino lo que haces durante esas horas.

en el Salmo 112, versos 2 y 3.

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1: Si el mensaje de Jesucristo pudiera ser reducido a unas cuantas palabras, ciertamente incluiría la palabra esperanza. El mensaje de Cristo es principalmente un mensaje de esperanza. Se extiende libremente a todos los que creen. Y le tengo buenas noticias, a todos nosotros también. Es de esperanza porque Dios no sintió lástima por nosotros, sino amor. Por eso nos ofreció la gracia. Además de salvarnos por medio de su Hijo, nos ha dado vida eterna en Cristo Jesús. Al librarnos del pecado, Dios nos ha dado gozo, propósito, poder y un destino. Estas son razones suficientes para llenarlo a uno de esperanza.
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0: Números, capítulo 23. Jehová es mi pastor, nada me faltará. En lugares de delicados pastos me hará descansar. Junto a aguas de reposo me pastoreará. Confortará mi alma. Me guiará por sendas de justicia, por amor de su nombre. Aunque ande en valle de sombra de muerte, no temeré mal alguno, porque tú estarás conmigo. Tu vara y tu cayado me infundirán aliento. Aderezas mesa delante de mí, en presencia de mis angustiadores. Unges mi cabeza con aceite, mi copa está rebosando. Ciertamente el bien y la misericordia me seguirán todos los días de mi vida, y en la casa de Jehová moraré por largos días.
1: La radio te informa la hora. 1:59 minutos.

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El tema para el día de hoy, Río de Perdón. La lectura se encuentra en 1 de Juan capítulo 1. Si confesamos nuestros pecados, Él es fiel y justo para perdonarnos los pecados y para limpiarnos de toda maldad. Según la mitología griega, el rey Augías poseía un establo con 3.000 bueyes. Sus caballerizas no se habían limpiado en 30 años, y de ahí que la palabra augías en español se usa por extensión para referirse a algo muy sucio a causa de la negligencia. Hércules, el mítico hombre fuerte, recibió la orden de limpiar el establo de augías en un solo día. Cuando Hércules vio el establo por primera vez, se quedó consternado por el tamaño, la suciedad y el mal olor. Entonces notó que estaba localizado entre dos grandes ríos, el Alfeo y el Peneo. Puso a trabajar su gran fortaleza y desvió los ríos para que fluyeran a través de la edificación. En poco tiempo, el establo quedó limpio. Por supuesto que la historia es un mito, pero por su misma naturaleza, los mitos preservan los anhelos de las culturas que los abrazan y los perpetúan. Yo creo que la historia refleja nuestro propio anhelo de tener a alguien que lave nuestra vida y saque de ella la basura y el sucio que se ha acumulado con los años. Existe un poderoso río de perdón que fluye de la cruz de Cristo. No hay corrupción, por muy augía que sea, que pueda...

pueda resistir su flujo limpiador. Cuando confesamos humildemente nuestros pecados, toda nuestra injusticia queda lavada. Podemos estar seguros de que nuestros pecados, que son muchos, han sido perdonados. Pensamiento para este hermoso día. La confesión a Dios siempre trae la limpieza de Dios.

0: La radio te informa la hora. 2:22 minutos.
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1: Hola amigos, ¿cómo se encuentran? Para nosotros es una alegría que el Señor nos permita compartir con ustedes otro programa de estudio.
2: Llegamos hoy a la octava parte, El Señor es mi pastor, y estaremos conversando sobre el versículo 6 del Salmo 23. Salimos del valle oscuro para conocer el bien y la misericordia que el Señor tiene preparados para toda nuestra vida.
1: A continuación llega entonces el estudio que, al igual que toda esta serie, está basado en el libro escrito por nuestro hermano Marcel Malgo. Lo escuchamos en la voz de Guillermo Souchuk.
3: Mientras que los versículos 4 y 5 hablan del valle de sombra de muerte, el último versículo del Salmo 23 nos lleva a las alturas de un monte bien iluminado. El versículo 6 dice así: ciertamente el bien y la misericordia me seguirán todos los días de mi vida, y en la casa de Jehová moraré por largos días. Aquí vemos muy claramente la calma y la paz que nos son dadas en Cristo, algo que como cristianos experimentamos con frecuencia al ser reconfortados por Él. El Salmo 23 nos habla de un viaje por el valle de sombra de muerte. Leemos expresiones como mal y enemigos, pero cada valle oscuro, cada túnel, también tiene una salida donde vuelve la luz. Esta es la firme confianza de cada hijo de Dios. La salida del valle está descrita en este versículo 6. Nos lleva a las alturas de una montaña, a la patria eterna en la presencia del Señor. Aunque David, cuando dijo las palabras "en tu casa, oh Señor, por siempre viviré", seguramente pensó en el templo de Dios en Jerusalén. Se nos transmite aquí un mensaje profético, pues estas palabras exhalan un perfume de eternidad. La expresión "por siempre en la casa del Señor" hace latir más rápidamente el corazón de cada creyente, pues dirige nuestros pensamientos hacia la promesa de Jesús en Juan capítulo 14. En la casa de mi Padre hay muchos lugares donde vivir. Si no fuera así, yo no les hubiera dicho que voy a prepararles un lugar. Y después de irme y de prepararles un lugar, vendré otra vez para llevarlos conmigo, para que ustedes estén en el mismo lugar en donde yo voy a estar. Quizás alguien se pregunte si David tenía puesta su esperanza en la eternidad. Ciertamente que sí, pues dice, por ejemplo, en el Salmo 17: en cuanto a mí, veré tu rostro en justicia, estaré satisfecho cuando despierte a tu semejanza. ¿Habla David aquí de despertarse del sueño de la noche? No, habla de despertarse en la eternidad. En el Salmo 23 también leemos: ciertamente el bien y la misericordia me seguirán todos los días de mi vida, y en la casa de Jehová moraré por largos días. Aquí vemos dos escenarios: uno terrenal, todos los días de mi vida, y uno celestial, y en la casa de Jehová moraré por largos días. Esta última parte tiene una clara referencia no solamente al templo terrenal, sino a la eternidad en presencia de Dios. ¡Qué maravilloso que el Salmo 23 no termine sin antes hacer una alusión a la eternidad! Pues el mensaje acerca de la vida eterna es el más central de toda la Biblia, es parte del fundamento de nuestra fe. Podemos tener la absoluta seguridad de que después de esta vida vendrá la vida eterna en gloria junto a Jesucristo nuestro Señor. Ahora amigo, la primera parte del versículo 6 del Salmo 23 expresa: ciertamente el bien y la misericordia me seguirán todos los días de mi vida. ¿Todo lo que nos da el buen pastor durante todos los días de nuestra vida es bueno? Bien, en el capítulo 1 de su carta, Santiago dice: amados hermanos míos, no erréis. Toda buena dádiva y todo don perfecto desciende de lo alto, del Padre de las luces, en el cual no hay mudanza ni sombra de variación. Todo lo que viene de Dios es fundamentalmente bueno. Que nosotros estemos o no de acuerdo con todo lo que Dios nos da es otra cosa, pero sigue teniendo validez el hecho de que lo que recibimos de Dios, lo que Él determina para nosotros, siempre es bueno y ayuda para bien a cada uno de sus hijos. Como escribe Pablo en Romanos 8, sabemos que a los que aman a Dios, todas las cosas les ayudan a bien. Puede ser que a nuestro criterio ciertas cosas no sean buenas, sino negativas y malas. Pero hay una verdad de la cual podemos estar seguros. Si Dios permite algo en nuestra vida, lo hace con la mejor intención, aunque nos parezca malo e incluso nos sintamos tentados a acusar al Señor de dureza, Él tiene para nosotros pensamientos de paz y no de mal, como dice Jeremías 29. Y aunque sintamos que es algo muy difícil para nosotros, podemos saber que Dios nunca comete un error. Lo que Dios hace o permite es bueno para nosotros, aunque no lo comprendamos o no lo queramos comprender. Recordemos a Job, que estando en el clímax de su sufrimiento, le dijo a su esposa, ¿recibiremos de Dios el bien y el mal no lo recibiremos? Nuestro Señor, el buen pastor, dijo en Juan 10, yo he venido para que tengan vida y para que la tengan en abundancia. El buen pastor su vida da por las ovejas. Él se goza en hacernos solamente el bien, conforme a su propósito, todos los días de nuestra vida. ¿Y por qué es esto? Bueno, porque Dios no solamente habla, sino también actúa. Dios no es como un candidato a un cargo político que hace hermosas promesas para ganar votos y luego no las cumple. Al contrario, en el Salmo 33 leemos, porque recta es la palabra de Jehová y toda su obra es hecha con fidelidad. Él prometió hacer el bien a los suyos en el Salmo 23 y en muchos otros pasajes de la Biblia. Podemos apoyarnos en estas promesas en nuestras oraciones, pues son absolutamente confiables. En lo que respecta a la oración, el Señor espera de nosotros que pidamos al Padre, en el nombre de Jesús, que nos haga el bien. Y el que no pide, experimentará lo que dice Santiago 4. No tenéis lo que deseáis, porque no pedís. Es pues responsabilidad de cada uno de nosotros pedir al Señor que nos haga el bien. Por otro lado, el que vive una vida entregada al Señor puede esperar de Él el bien, como está escrito en el Salmo 84. Porque sol y escudo es Jehová Dios, gracia y gloria dará Jehová, no quitará el bien a los que andan en integridad. La palabra integridad implica una entrega de corazón del creyente al Señor. Y a esos cristianos entregados a Él, el Señor no les quitará el bien. El que es fiel en la oración y vive una vida consagrada al Señor, experimentará que el bien y la misericordia del buen pastor les seguirán todos los días de su vida. A nuestros ojos, a veces las cosas no parecen misericordiosas ni buenas. Sin embargo, para Dios, quien ve toda la eternidad, son bien y misericordia. Él quiere que a todos los que lo aman, todas las cosas les sirvan para bien, como dice Romanos 8. El buen pastor no solamente quiere dar lo bueno a los suyos, sino también su misericordia, y esto todos los días de sus vidas. Muchos pasajes en la Biblia nos muestran que Dios efectivamente está lleno de misericordia. Escuchamos cantar, por ejemplo, a los hijos de Asaf en Esdras 3. Porque Él es bueno, porque para siempre es su misericordia sobre Israel. A través del profeta Isaías, Dios comunica al pueblo de Israel en el capítulo 54. Te recogeré con grandes misericordias. Pablo llama al Todopoderoso el Padre de misericordias y Dios de toda consolación en 2 Corintios 1. Pero entonces, ¿qué implica este término misericordia? En el capítulo 4 de la carta a los Hebreos encontramos algo maravilloso. Porque no tenemos un sumo sacerdote que no pueda compadecerse de nuestras debilidades, sino uno que fue tentado en todo según nuestra semejanza, pero sin pecado. Acerquémonos, pues, confiadamente al trono de la gracia para alcanzar misericordia y hallar gracia para el oportuno socorro. ¿De qué se trata esto? De acercarse al trono de la gracia para recibir nuevamente perdón por los pecados cometidos. Y esto es llamado aquí misericordia y gracia. El Padre de misericordias nos da todos los días, y si es necesario, varias veces por día, la posibilidad de confesarle los pecados que hemos cometido y Él nos perdona de corazón. Un cristiano nacido de nuevo tiene el privilegio de poder arrepentirse de sus pecados todos los días de su vida. El arrepentimiento es un regalo de misericordia de nuestro gran Dios para con nosotros, hombres débiles y pecaminosos. No es una obligación, sino un privilegio, pues es un medio para alcanzar la gracia, un regalo del cielo, la maravillosa misericordia de Dios. Imagínese si nosotros como cristianos nacidos de nuevo no pudiéramos arrepentirnos de todo lo que hemos pecado en pensamientos, palabras, miradas, gestos, hechos y omisiones y ser lavados por la sangre de Jesús. ¿Cómo estaría entonces nuestra vida? Para ir finalizando, quisiera añadir aquí algo importante. De la misma manera en que nosotros, como hijos de Dios, no siempre recibimos automáticamente lo bueno del Señor, también pasa con la misericordia. ¿Qué creyente arrepentido realmente recibirá la misericordia del perdón? Solamente el que también perdone los errores de su prójimo, como dice Mateo 6, y el que actúe conforme a lo que señala Proverbios 28. El que encubre sus pecados no prosperará, mas el que los confiesa y se aparta alcanzará misericordia. Es verdad que el arrepentimiento es un regalo de misericordia, pero no olvidemos que el verdadero arrepentimiento no consiste solamente en un paso, sino en dos, como lo dice este texto de Proverbios 28. Primero, confesar el pecado, y segundo, dejarlo. Siempre ha sido un principio de Dios que solo alcance el perdón de pecados quien siga estos dos pasos. Por eso, Lucas 3 relata que Juan el Bautista dijo a los hombres que querían ser bautizados por él: haced pues frutos dignos de arrepentimiento.
2: Gracias, amigo, por acompañarnos en otro programa de estudio. Y gracias a Dios por la bondad y la misericordia que tiene, especialmente con sus hijos. Cuánto bien nos hace tener esto presente.
1: Recuerde que para hacernos llegar su opinión sobre lo que escuchó, sus dudas o el pedido para adquirir el libro en el que esta serie está basada, debe comunicarse por los medios que daremos a continuación.
2: De esta forma nos despedimos y dejamos la invitación para que nos acompañe en el próximo programa, mientras nos vamos acercando al final del estudio del Salmo 23. Muchas gracias, hasta la próxima y bendiciones.
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Jesús, hoy no te llama para juzgarte, ni para golpearte, mucho menos para acusarte, tampoco te está condenando. Él quiere un momento contigo, para que puedas sentir ese gran amor tan incomparable, e inmediatamente sientas esperanzas, vida, fuerzas, aliento, y puedas ser salvo. Cuando sientes a Jesús tan cerca, puedes entender algo, que su presencia es suficiente. Ven a Él pronto.

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1: El apóstol Pablo se veía entre los que quebrantaban la ley, se daba cuenta de que por naturaleza no estaba por encima de los delitos. Además, sabía que todos merecemos castigo. Por este hecho, era aún más compasivo cuando hablaba de aquel que vino al mundo para salvar a los pecadores, de los cuales Pablo mismo decía ser el primero. Él sabía que el Señor había sido paciente y misericordioso con él, por lo que quería mostrar la misma paciencia y misericordia con los demás. Cuando nos veamos en los demás, veremos que el perdón de Cristo no refleja nuestra superioridad, sino la misericordia de Dios. Pasa por alto las faltas de los demás y supera las tuyas propias.

salvación de Dios. ¿Qué es la salvación de Dios? El amor de Dios revelado a la humanidad. La adopción divina para todos los que aceptan a Jesús. El perdón de los pecados para todos los que se lo piden.

0: que alguien que te ama te está esperando. 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
1: La radio te informa la hora. 2:57 minutos.

Día 28. Requiere tiempo. Todo en la tierra tiene su propio tiempo y su propia estación. Eclesiastés 3, verso 1. Estoy seguro de que Dios, que comenzó la buena obra dentro de ustedes, les seguirá ayudando a crecer en su gracia hasta que su labor dentro de ustedes sea finalmente acabada en ese día cuando Jesucristo regrese. Filipenses 1:6. Mis estimados amigos, no hay atajos hacia la madurez. Se requieren años para que lleguemos a ser adultos y se requiere toda una estación para que la fruta madure y esté lista. Lo mismo es verdad del

Fruto del Espíritu. El desarrollo de un carácter semejante al de Cristo no puede ser apresurado. El crecimiento espiritual, como el crecimiento físico, requiere de mucho tiempo. ¿Por qué se toma tanto tiempo? Y aunque Dios podría transformarnos instantáneamente, Él ha escogido desarrollarnos lentamente. Así como Dios permitió que los israelitas se apoderaran de la tierra prometida poco a poco para que no fueran abrumados, Él prefiere trabajar en pasos incrementales en nuestras vidas. ¿Por qué se toma tanto tiempo cambiar y crecer? Hay varias razones. Número uno, somos lentos en aprender. Muy a menudo tenemos que reaprender una lección 40 o hasta 50 veces para realmente entenderla. Número dos, tenemos mucho que desaprender. Muchas personas van a un consejero debido a un problema personal o relacional y que tomó años en desarrollarse y dicen, necesito que me compongas, solo tengo una hora. Ingenuamente esperan obtener una solución instantánea a una dificultad que ha sido muy prolongada y que está profundamente arraigada. Ya que la mayoría de nuestros problemas y nuestros malos hábitos no se desarrollaron de la noche a la mañana, no es realista, mis amigos, esperar que se desaparezcan inmediatamente. Número 3. Tenemos miedo de confrontar humildemente la verdad acerca de nosotros mismos. Ya he enseñado que la verdad nos hará libres, pero muy a menudo también nos hará sentir miserables. Solo a medida que le permitimos a Dios que ilumine con la luz de su verdad nuestros defectos, fracasos y debilidades, es que podemos comenzar a trabajar en ellos. Por eso es que no puede crecer sin tener una actitud humilde y abierta a ser enseñado. Número 4. El crecimiento es a menudo doloroso y atemorizante. No hay crecimiento sin cambio. No hay cambio sin temor o pérdida. Y no hay pérdida sin dolor. Todo cambio envuelve la pérdida de algo. Tiene que dejar de aferrarse a sus viejas maneras de actuar para experimentar las nuevas. Y número 5. Los hábitos requieren tiempo para desarrollarse. Recuerde que su carácter es la suma total de sus hábitos. No puede decir que es amable a menos que sea habitualmente amable. Usted muestra amabilidad sin ni siquiera pensarlo. No puede decir que tiene integridad a menos que sea su hábito ser siempre honesto. Un marido que es fiel a su esposa la mayor parte del tiempo no lo es fiel del todo. Sus hábitos definen su carácter. Así que mis amigos, concluyo con esto. No se apresure. A medida que avanza hacia la madurez espiritual, hay varias maneras de cooperar con Dios durante el proceso. Por ejemplo, crea que Dios está trabajando en su vida aun cuando no lo sienta. Número 2. Mantenga un cuaderno o un diario de lecciones aprendidas. Número 3. Tenga paciencia con Dios y con usted mismo. Y número 4. No se desanime. El proceso puede ser lento, pero es efectivo.

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1: ¿Cómo están, amigos? Muy bienvenidos al programa de Llamada de Medianoche. Continuamos hoy con el tema La profecía bíblica, una prueba de Dios.
2: El programa anterior terminó con una cita de un libro de Roger Leeb que al final decía lo siguiente:
1: el Nuevo Testamento muestra que por medio de la profecía mesiánica puede ser demostrado, en el sentido más literal de esta palabra, que Jesús de Nazaret es el Mesías profetizado.
2: Y el que decía también que no se puede resaltar lo suficiente que ninguna religión, aparte del cristianismo bíblico, conoce este tipo de demostración.
1: Continuamos entonces con este apasionante tema de Reinhold Federoff, en la voz de Hermann Harwich, después de la pausa musical.

Estimados amigos, terminamos el programa anterior con la siguiente afirmación. La profecía bíblica efectivamente es la prueba de que aquí y solo aquí estamos tratando con el Dios verdadero. Esto también tendrían que escribírselo en la frente nuestros científicos e intelectuales tan marcados por el ateísmo. Incluso por medio de cálculos de probabilidad se puede probar ciertamente que el Dios de la Biblia, el Dios de Israel, existe y se ha revelado a sí mismo en el tiempo y en el espacio. Analicemos entonces ahora la profecía y Jesús. Siglos antes de que sucediera, los profetas de Dios anunciaron tanto el lugar, así como también el nacimiento virginal y la manera de obrar de Jesús, con otros nombres. Por ejemplo, acerca de su nacimiento. ¿Dónde? Leemos en Miqueas 5:2, pero tú, Belén Efrata, pequeña para estar entre las familias de Judá, de ti me saldrá el que será Señor en Israel, y sus salidas son desde el principio, desde los días de la eternidad. ¿De quién? Lo encontramos en Isaías 7:14. Por tanto, el Señor mismo os dará señal. He aquí que la Virgen concebirá y dará a luz un hijo y llamará su nombre Emmanuel. ¿Cómo y quién? Lo dice Isaías 9:6. Porque un niño nos es nacido, hijo nos es dado, y el principado sobre su hombro, y se llamará su nombre Admirable, Consejero, Dios Fuerte, Padre Eterno, Príncipe de Paz. Después de que resucitó, el Señor Jesús le dio gran valor a que los discípulos reconocieran el cumplimiento de la profecía bíblica. Así lo leemos en Lucas 24:44-46, y les dijo: estas son las palabras que os hablé estando aún con vosotros, que era necesario que se cumpliese todo lo que está escrito de mí en la ley de Moisés, en los profetas y en los salmos. Entonces les abrió el entendimiento para que comprendiesen las escrituras y les dijo: así está escrito, y así fue necesario que el Cristo padeciese y resucitase de los muertos al tercer día. Y vemos aquí también que no se trata de una fe ciega, casi mística, sino de una demostración lógica sobre la base de las profecías del Antiguo Testamento. Veamos ahora a Jesús el profeta. En la conversación nocturna con Nicodemo, Jesús señala la lógica y la meta de los anuncios proféticos, lo que podemos ver en Juan capítulo 3, versos 1 en adelante. Eso vale también para nosotros, por el cumplimiento de anuncios concretos que uno mismo puede observar o encontrar confirmados en la historia. Somos guiados un paso más adelante. Debemos aprender a confiar que aún lo que ahora no se ve, la palabra de Dios anunciada para el futuro, lo celestial, se cumplirá de igual forma. Pero eso es cosa de fe. Así dice Juan 3:12, si os he dicho cosas terrenales y no creéis, ¿cómo creeréis si os dijere las celestiales? Jesucristo, el Verbo hecho carne, el Hijo del Dios vivo, lo que se afirma en Juan 1:14 y en 1 Timoteo 3:16, demostró de distintas formas y muy claramente que lo que él decía se cumplía al pie de la letra. Aquí tenemos algunos ejemplos. Cuando los recaudadores de impuestos del templo preguntaron acerca de las 2 dracmas que había que pagar, Jesús envió al pescador profesional, Pedro, con un anzuelo a la orilla y le anunció que el primer pez que sacara tendría un estatero, una moneda, en la boca, justamente la suma de dinero para pagar el impuesto de 2 personas. Esto lo leemos en Mateo 17:24-27. ¿Qué pensamientos pasarían por la cabeza de Pedro antes y después de esto? En otro momento, cuando se acercaba el día de profundo contenido histórico, único en la historia de la salvación, el día del Mesías, y se necesitaba un asno junto con su pollino, Jesús les describió a 2 de sus discípulos exactamente dónde lo encontrarían y cómo reaccionaría la gente ante el hecho de que alguien desatara los animales. Al mismo tiempo,
se cumplió así una profecía mesiánica muy importante de hace aproximadamente 500 años, la de Zacarías 9:9. Vemos su cumplimiento en Mateo 21, 1 al 5 y en Lucas 19, 29 al 34. Que Jesús era el profeta anunciado por Moisés en Deuteronomio 18, 15, lo confirmó una segunda vez en Mateo 26, 31, cuando les dijo a sus discípulos: todos vosotros os escandalizaréis de mí esta noche, porque escrito está: heriré al pastor y las ovejas del rebaño serán dispersadas. Profecía de Zacarías 13:7. Y cuando Pedro protestó a viva voz y completamente seguro de sí mismo, cuando dijo: aunque todos se escandalicen de ti, yo nunca me escandalizaré, Jesús le bajó los humos con las palabras: de cierto te digo que esta noche, antes que el gallo cante, me negarás tres veces. Y a pesar de que Pedro le aseguró: aunque me sea necesario morir contigo, no te negaré, se cumplió literalmente aquello que Jesús le había profetizado anteriormente. Y esto lo vemos en los versículos 69 al 75.

0: Promesas más allá de la muerte. Las afirmaciones que recién se cumplen después de la muerte pueden ser muy peligrosas. ¿Por qué? Porque para aquellos que se dejan seducir por ellas, no hay marcha atrás. Mahoma, por ejemplo, les prometió a sus guerreros santos, para incitarlos a la valentía y que dejaran el temor de lado, que después de su muerte llegarían al paraíso, donde 72 hermosas huris o vírgenes los estarían esperando. ¿Con qué fundamento esta promesa? Con nada. O pensemos en los dos líderes de la secta Heaven's Gate, Marshall Applewhite y Vonnie Nettles, quienes en el año 1997, junto con otros 16 hombres y 21 mujeres en el estado americano de California, practicaron el suicidio colectivo. Por ese medio, sus almas podrían subir a una nave intergaláctica que viajaba en la cola del cometa Hale-Bopp, el cual supuestamente transportaba a Jesús. No eran más que mentiras y engaños. Pero las palabras y afirmaciones de Jesús se cumplirán al 100% porque son eternas y además son espíritu y vida. Observemos algunas de ellas. Jesús ha prometido en Juan 5:21, porque como el Padre levanta a los muertos y les da vida, así también el Hijo a los que quiere da vida. En Juan 5:24 dice, de cierto os digo, el que oye mi palabra y cree al que me envió tiene vida eterna, y no vendrá a condenación, mas ha pasado de muerte a vida. Y en Juan 5:25 y 26 dice, de cierto os digo, viene la hora y ahora es, cuando los muertos oirán la voz del Hijo de Dios, y los que la oyeren vivirán, porque como el Padre tiene vida en sí mismo, así también ha dado al Hijo el tener vida en sí mismo. Para darle peso a estas promesas y demostrar que Él es capaz de dar vida aún más allá de la tumba, Jesús se paró frente a la tumba de Lázaro, fallecido 4 días antes. Lo leemos en Juan 11:39, y le ordenó con voz potente, «Lázaro, ven fuera». Inmediatamente ocurrió lo que dice el versículo 24, «y el que había muerto salió». Esta resurrección fue confirmada incluso por los oponentes de Jesús, quienes después no solo querían matar a Jesús, sino también a Lázaro, como se relata en el Evangelio de Juan, capítulo 12. Pero esa no fue la única vez que Jesús demostró su poder más allá de la muerte. En Marcos 5:41 podemos ver al Hijo de Dios tomando la mano de la hija muerta de uno de los principales de la sinagoga, Jairo, y diciéndole, «Talita kumi», que traducido es, «Niña, a ti te digo, levántate». ¿Y qué sucedió? Versículo 42. Y luego la niña se levantó y andaba. Una tercera vez Jesús dio testimonio de su poder sobre la muerte en Naín, junto con muchos discípulos y una gran multitud, muchos testigos oculares. El Hijo de Dios se acercaba a la puerta de la ciudad en el momento preciso en que salía un cortejo fúnebre. El fallecido era un joven, su madre una viuda, cuyo único hijo era el ahora fallecido, caminaba llorando detrás del muerto. Jesús observó toda la tragedia, consoló a la viuda afligida diciéndole, «No llores». Tocó el féretro sobre la cual estaba el muerto y dijo, «Joven, a ti te digo, levántate». Versículo 3 y 14. Inmediatamente el cuerpo comenzó a moverse. Lo leemos en el versículo 15, cuando dice, «Entonces se incorporó el que había muerto y comenzó a hablar». La reacción mencionada en los versículos 16 y 17 fue increíble. «Y todos tuvieron temor y glorificaban a Dios diciendo, un gran profeta se ha levantado entre nosotros y Dios ha visitado a su pueblo». Y se extendió la fama de él por toda Judea y por toda la región de alrededor. Esto era la profecía cumplida, como prueba de la credibilidad y el poder de Jesús. En el Evangelio de Juan, el Señor Jesús subraya 2 veces la credibilidad de sus palabras y sus hechos con profecías que realmente se cumplieron, que pudieron presenciarse y observarse. En el capítulo 13, verso 19, «Desde ahora os lo digo antes que suceda, para que cuando suceda creáis que yo soy». Y en el capítulo 14, verso 29, ahora os lo he dicho antes que suceda, para que cuando suceda, creáis.
1: El tiempo se ha acabado, pero en la próxima continuaremos viendo más acerca de la confirmación de las profecías bíblicas.
2: Si le ha interesado el tema y desea recibir gratuitamente copia escrita del mismo, comuníquese con nosotros.
1: Solicite el tema, la profecía bíblica, una prueba de Dios, y con mucho gusto se lo enviaremos.
2: Para eso, tome nota de nuestra dirección. Mientras tanto, nos despedimos. Hasta la próxima y que Dios le bendiga.
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4: La radio te informa la hora. 3:26 minutos.

Cuando los padres ven que las indiscutibles señales de la adolescencia comienzan a aparecer en su hijo o hija, necesitan separar algún tiempo para darle el discurso final sobre las cosas esenciales. En muchas maneras, los padres de un niño preadolescente se asemejan a un entrenador de fútbol que ha pasado mucho tiempo entrenando a su equipo. Finalmente, el primer partido está al comenzar y ya no le será posible dirigir directamente a sus jugadores. Entonces, reúne a los muchachos en el vestuario y les da el último discurso antes que salgan a jugar. Les recuerda las cosas fundamentales y les da una charla para infundirles ánimo. Igualmente, los padres de los niños preadolescentes han estado preparando a sus jovencitos mientras estos estuvieron en la escuela primaria. Pronto la adolescencia comenzará, y una vez que el joven esté en la cancha, no querrá escuchar consejos. Por eso, recomiendo que tengan una última reunión con su hijo para repetir y enfatizar los valores morales de la familia. Podrán hablar de la educación sexual, de los cambios físicos de la adolescencia y de otros temas fundamentales, y deberán terminar con un mensaje alentador, darle una cariñosa palmada en la espalda y enviarlo al campo de juego. Entonces deberán contener la respiración y orar sin cesar. Les habla el Dr. Dobson de Enfoque a la Familia.

En este momento queremos declarar que Cristo reina con poder y que toda su creación, todo lo que respire, exalta su nombre. A su nombre.

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1: Un gusto, amigos, poder encontrarnos en otro programa de estudio bíblico de llamada de medianoche.
2: En el programa anterior estuvimos conversando sobre el diluvio que ocurrió hace varios miles de años y que podemos encontrar registrado en el libro de Génesis. La profecía de Mateo 24 establece un paralelismo entre aquel tiempo y el tiempo cercano al regreso del Señor Jesús.
1: Hoy estaremos viendo algunos aspectos más importantes sobre este hecho tan importante en la historia de la humanidad y las similitudes con nuestro tiempo. Para ello, le damos la bienvenida a Guillermo Sauchuk, quien compartirá con nosotros el siguiente análisis.

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1: Amigos, continuando con el tema del programa anterior, es necesario preguntarnos qué dice la ciencia sobre el episodio del diluvio. Hemos visto varias publicaciones científicas en los medios de comunicación seculares que lo consideran como una posibilidad histórica real. Por ejemplo, se entiende que el Mar Negro podría ser el resto de una gran inundación que, precipitándose desde el Bósforo sobre el valle, lo haya cubierto de agua, permitiendo así la formación del mar. En el fondo del Mar Negro se encontraron restos de casas, lo que llevó a la conclusión de que antes vivían allí personas. En casi todas las partes del mundo existen antiguos relatos y claros indicios históricos de una inundación de carácter catastrófica y de alcance mundial. En un artículo de un semanario suizo, el autor sostiene que el Gran Cañón de Arizona se formó mucho más rápidamente de lo que se suponía hasta hoy, y esto a través de una gran inundación. Según recientes informes científicos, la garganta del Gran Cañón no tiene 500 millones de años, sino muchos años menos. Gran parte de la garganta fue excavada por una serie de breves pero muy violentos sucesos. No fue lavada lentamente desde arriba, sino que se abrió de golpe. Se encontraron indicios de un gigantesco tsunami y se calculó que las olas empujaron hasta 400.000 metros cúbicos de agua por la garganta. Serían 37 veces más que en la mayor inundación conocida del río Mississippi. En este sentido, el científico Robert Webb del Servicio Geológico de Estados Unidos afirma que cuando se juntan grandes masas de agua y se liberan de golpe, es posible que se forme en poco tiempo un cauce de río. En sus palabras proféticas sobre el regreso de Jesús, Pedro nombra claramente el diluvio. No perdonó al mundo antiguo, sino que guardó a Noé, pregonero de justicia, con otras 7 personas, trayendo el diluvio sobre el mundo de los impíos. Segunda de Pedro 2. El mundo de entonces pereció anegado en agua, pero los cielos y la tierra que existen ahora están reservados por la misma palabra, guardados para el fuego en el día del juicio y de la perdición de los hombres impíos. Segunda de Pedro 3. Y en Lucas 17, el Señor Jesús dijo con respecto a su regreso que el tiempo que lo precedería se parecería al tiempo de Noé. Como fue en los días de Noé, así también será en los días del Hijo del Hombre. Comían, bebían, se casaban y se daban en casamiento hasta que el día en que entró Noé en el arca y vino el diluvio y los destruyó a todos. Así será el día en que el Hijo del Hombre se manifieste. Veremos entonces 4 hechos esenciales del tiempo actual que nos hacen recordar la época del Arca de Noé. En primer lugar, la decadencia moral de nuestro tiempo. Sin duda alguna, por esta característica, nuestra época se parece mucho a la de antes del diluvio. Por todos lados, nos enfrentamos hoy a la perversidad, la burla, la inmoralidad y un ilimitado egoísmo. En todos los niveles, hasta en la cumbre de los gobiernos, el hombre rechaza dejarse corregir por Dios y se distancia cada vez más del Todopoderoso. La mezcla de religiones, la inadecuada tolerancia y el intercambio de ideas de las iglesias cristianas con creencias contrarias a la verdad bíblica son actitudes que niegan al único Dios vivo y verdadero. La gente está abierta a todo, excepto a la verdad, la cual se nos ha manifestado de la más clara manera en Jesucristo. El paganismo resurge y se extiende, también en las iglesias cristianas. El esoterismo y el ocultismo, hasta el satanismo, se practican cada vez más libremente y son muy populares. A través de los medios de comunicación, los hechos más aberrantes y espeluznantes llegan directamente a nuestros dormitorios y a nuestras salas de estar. Según las estadísticas, se abortan anualmente unos 55 millones de niños, equivalen cada año a la cantidad de muertos en toda la Segunda Guerra Mundial. Uno de cada 3 casamientos termina en divorcio. nos hemos acostumbrado a la opción de vida homosexual y ya se está rompiendo el tabú de la pedofilia. Los límites morales que se le imponía a la ciencia se van reduciendo, dejando que el ser humano se convierta en un juguete genético de los científicos. El interés está tan enfocado en lo terrenal que el creador y sustentador de la vida está casi completamente excluido de la sociedad humana. Génesis 6:5 nos explica que en el tiempo antes del diluvio, el Señor vio que la maldad de los hombres era mucha en la tierra y que todo designio de los pensamientos del corazón de ellos era de continuo solamente el mal. Y hoy, querido amigo, son muy diferentes las cosas que él ve con su mirada, la cual penetra hasta el fondo de los corazones. En segundo lugar, también vemos que el hombre no mejora. En general, los humanos pensamos que vamos evolucionando hacia un nivel más alto, pero la realidad muestra otra cosa. Nos encontramos más bien en una etapa de decadencia, y en cuanto al pecado, no somos mejores que nuestros antepasados. Aunque nos hemos desarrollado técnica, material, científica e intelectualmente, el corazón del ser humano no ha cambiado. Hoy en día, cometemos las mismas barbaridades que las personas de la época del diluvio. Quizá es por eso que el Señor pronunció, aún después del diluvio, en el cual sobrevivieron solamente 8 personas, el juicio sobre la condición moral del ser humano, en el que dijo: el intento del corazón del hombre es malo desde su juventud. Y esto lo dijo después que Noé había abandonado el arca con los suyos y le había construido un altar para sacrificarle holocaustos. El Señor sabía que los descendientes de Noé no serían diferentes a la generación anterior al diluvio. Solamente el sacrificio de un animal los podría guardar de ser destruidos otra vez. Y este sacrificio ya era una imagen profética del sacrificio perfecto y definitivo de Jesucristo en la cruz. Solamente por él podemos salvarnos del juicio futuro. En relación con eso, y en tercer lugar, hoy también vemos que existe un arca de salvación. El diluvio no le sobrevino a la humanidad sin advertencia. Dios no la abandonó simplemente a su suerte. Ya mucho tiempo antes, Noé, el pregonero de justicia, había comenzado a hablar a la gente de Dios y de su palabra. Y juntamente con sus hijos, Noé construyó el arca durante muchos años a la vista de todo el mundo. Seguramente habría tenido lugar para más personas si solamente hubieran estado dispuestas a dejarse salvar. Sin embargo, exactamente como hoy, la gente no creyó en la palabra predicada hasta que llegó el diluvio. En aquel entonces, Dios hizo construir un arca con una sola puerta y solamente una ventana hacia arriba. De la misma manera, también hoy existe una sola posibilidad para ser salvo, por medio de Jesucristo. Él es la única puerta hacia la salvación y Él es la única ventana de esperanza hacia arriba. En aquel entonces, los que no creyeron perecieron en las aguas. Lo mismo pasará en el juicio futuro de Dios. No se salvará nadie que se haya negado a aceptar la verdad. Jesús tiene lugar para todo aquel que quiera venir a Él. En el reino de Dios hay lugar para todos. Sin embargo, solo Él es el camino por el cual se puede llegar allí. En último lugar, también existe para nuestros días un tiempo final y luego regresará el Señor. En los días de Noé existía un tiempo final, el cual fue anunciado. Había un arca, en el cual fueron levantados de la tierra y llevados a un mundo nuevo los que, primero, se habían refugiado en ella. También en nuestros días existe un tiempo final y también este ha sido anunciado. Jesús viene otra vez para arrebatar de la tierra y llevar a un mundo nuevo a los que han creído en Él y se han refugiado en Él. Las señales del tiempo nos indican que hoy estamos viviendo incluso

¿Vendrá? Es mi deseo que usted ya se haya subido al arca de salvación y que mientras espera el tiempo de partir, sea como lo fue Noé, un pregonero de justicia.

0: desafíos nos deja el programa de hoy, amigos. El primero, subirnos al arca, creer en el Señor Jesús y entregarle el control de nuestras vidas. Y el segundo desafío es compartir con otros la urgencia de la fe, que este mundo pronto va a desaparecer bajo el juicio de Dios y qué será de sus vidas.
1: Si le gustaría compartir este material con otros o adquirirlo para su propio estudio, debe hacer su pedido por los medios que le daremos al cierre del programa. El título del libro es Señales de su venida y el escritor es nuestro hermano Norbert Litt.
0: Gracias por acompañarnos a otro programa, amigos. Para nosotros ha sido un gusto y esperamos poder repetir el encuentro la próxima emisión. Mientras tanto, le deseamos ricas bendiciones de parte del Señor.
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2: La radio te informa la hora, 3:59 minutos.
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4: Ciertamente, llevó Él nuestras enfermedades y sufrió nuestros dolores, y nosotros le tuvimos por azotado, por herido de Dios y abatido. Mas Él, herido fue por nuestras rebeliones, molido por nuestros pecados. El castigo de nuestra paz fue sobre Él, y por su llaga fuimos nosotros curados. Todos nosotros nos descarriamos como ovejas, cada cual se apartó por su camino, mas Jehová cargó en Él el pecado de todos nosotros. Isaías 53, del 4 al 6.

0: ¿Le gusta el show? Gracias por su sintonía, soy David Ormachea. Lamentablemente encontramos a muchas personas que tienen la tendencia a buscar llamar la atención sobre sí mismas. Desean ser vistas por los hombres como muy religiosas y por eso hacen una demostración pública de su fe que se convierte en un espectáculo público para llamar la atención. Cuando esto sucede, usted podrá observar que la gente pone su mirada en las personas que están actuando a nombre de Dios y no en el Dios que ellos dicen servir. Tener un equilibrio es imprescindible para vivir una vida cristiana saludable. Los deseos de aparecer como grandes religiosos piadosos no es nada nuevo. Por eso, en el Sermón del Monte, Jesucristo hace un llamado a vivir nuestra devoción permanentemente en forma privada, a veces en público y siempre a demostrar nuestra fe con nuestras acciones. Por eso somos llamados a orar, ayunar y ofrendar para la gloria de Dios y no para nuestra ostentación. ¿Le gusta el show o la sincera adoración?
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2: La radio te informa la hora. 4:27 minutos.

0: 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El tema para el día de hoy, comprometida a servir. La lectura se encuentra en el libro de Rut, capítulo 1. A donde tú vayas, iré yo. Tu pueblo será mi pueblo y tu Dios mi Dios. Las palabras más conocidas de Rut se encuentran con más frecuencia en las bodas, a pesar de que fueron dichas por una afligida viuda joven a Noemí, su suegra. Rut dijo:
1: donde tú vayas, iré yo. Donde tú mores, moraré. Tu pueblo será mi pueblo y tu Dios mi Dios.
0: Rut no tenía ninguna responsabilidad legal ni cultural con Noemí, quien también era viuda y no tenía medios para mantenerse. Nadie hubiera culpado a Rut por quedarse con su propio pueblo en Moab, a donde las oportunidades de volverse a casar eran mayores. Noemí incluso apremió a Rut para que se quedara, pero Rut estaba decidida a ir con ella a Judá y a seguir a su Dios. La abnegada devoción de Rut fue considerada digna de alabanza. Boaz, el futuro esposo de Rut, le dijo: todo lo que has hecho por tu suegra después de la muerte de tu esposo me ha sido informado en detalle. Que el Señor recompense tu obra. Las promesas que se hacen en una boda están llenas de esperanza y significado, pero las palabras de Rut han sobrevivido a través de los siglos debido a su inmutable compromiso con Dios y con una persona en necesidad. Ella nos señala el valor que tiene un sacrificio de amor hecho para el Señor y sus ricas bendiciones para todos los que se entregan abnegadamente a los demás. Pensamiento para este hermoso día. Una vida llena de amor al Señor y a los demás es una vida que llena.

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1: ¿Cómo están, amigos? Es realmente un gusto darles la bienvenida a otro programa de Llamada de Medianoche.
2: El tema del mensaje de hoy es La Palabra Sanadora de Dios. Su autor es Eric Mag y está basado en el Salmo 107, versículo 20.
1: Dios envió su palabra a la tierra y a través de ella las personas pueden ser sanadas y rescatadas, pues la palabra de Dios tiene el poder para cambiarlos.
2: Les deseamos una buena recepción del mensaje que escucharemos después de la pausa musical en la voz de Herman Herrich.

Hola amigos, el tema de hoy es la palabra sanadora de Dios. En el Salmo 107, versículo 20 dice, envió su palabra y los sanó y los libró de su ruina. Estas palabras se dirigen en primer lugar a los judíos. Pensemos primeramente en su dispersión, en cómo el Señor los ha sacado de sus tumbas hasta llegar a la fundación del Estado de Israel, y en cómo ha de sanar en su regreso al remanente de Israel. Pero también nosotros podemos apropiarnos de estas palabras. Dios envió su palabra, y a través de ella las personas pueden ser espiritualmente sanadas y rescatadas. Sin lugar a dudas, el Señor también nos puede sanar las enfermedades corporales. Pensemos en aquello que Él le dijo a Abraham y que está escrito en Génesis 18:14. ¿Hay para Dios alguna cosa difícil? Al tiempo señalado volveré a ti, y según el tiempo de la vida, Sara tendrá un hijo. Abraham y Sara experimentaron la veracidad de esta promesa, y la respuesta del ángel Gabriel a María en Lucas 1:37 resuena como un eco de estas palabras, porque nada hay imposible para Dios. La misma vivencia tuvo Elizabeth, la madre de Juan el Bautista. Ella experimentó la veracidad y el poder de la palabra de Dios en su propio cuerpo. También nosotros, con nuestras necesidades personales, nuestras limitaciones y flaquezas, podemos apropiarnos de esta promesa. Podemos ir al Señor con todo aquello que nos preocupa. Para el Señor no existen imposibles. Él también quiere rescatarnos de los pozos en los cuales hemos caído. Quiere que sanemos espiritualmente y también que crezcamos. Quiere sanar todo daño en nuestra vida. La palabra de Dios tiene el poder para cambiarnos. Y la palabra de Dios no vuelve vacía. Leemos en Isaías 55, versículo 11, así será mi palabra que sale de mi boca, no volverá a mí vacía, sino que hará lo que yo quiero, y será prosperada en aquello para que la envié. Así como en el Salmo 107, 20, en este versículo se nos dice que Dios envía su palabra, y que la misma no volverá a él vacía. Pero eso significa más aún. Jesucristo es la garantía de que la palabra de Dios tiene el poder de liberar a las personas y darles vida eterna. Su palabra es como la lluvia y la nieve que dan agua a la tierra y la misma ayuda para que las plantas puedan crecer. En el cercano oriente, durante el periodo de lluvia, la tierra seca y dura puede convertirse casi de la noche a la mañana en un campo de vegetación exuberante. De la misma manera, la palabra de Dios produce vida eterna, logrando aquello para lo cual Dios la ha designado. Pero ¿quiénes son los embajadores de la palabra de Dios? Dios envía su palabra y lo hace a través nuestro. No hay otro camino. Siempre fueron los creyentes, los miembros del cuerpo de Cristo a quienes Dios utilizó para expandir su reino. En la actualidad, el Señor no necesita de visiones o sueños para construir su reino. Tampoco envía a sus ángeles para alcanzar los confines de la tierra con las buenas nuevas, sino que necesita de sus hijos. Te necesita a ti y a mí. Todos recibimos el llamado. Esto es sumamente importante, que como hijos de Dios conscientemente nos ofrezcamos a Él. Pues Él quiere edificar su reino a través de nosotros. Esto dice 2 Corintios 5, 20. Así que somos embajadores en nombre de Cristo, como si Dios rogase por medio de nosotros. Os rogamos en nombre de Cristo, reconciliaos con Dios.

Antes de la pausa decíamos que Dios quiere edificar su reino a través de nosotros. Esto dice 2 Corintios 5:20. Así que somos embajadores en nombre de Cristo. Como si Dios rogase por medio de nosotros, os rogamos en nombre de Cristo, reconciliaos con Dios. Y lo maravilloso es el poder de la palabra de Dios. El Salmo 107, verso 20, nos dice que Dios envió su palabra para sanar a las personas. ¿No es esta una perspectiva maravillosa? Su palabra tiene el poder de cambiar a las personas y de liberarlas de sus ataduras letales. En Jeremías 23, 29, Dios dice, ¿no es mi palabra como fuego y como martillo que quebranta la piedra? Para todo aquel que tiene hambre espiritual, la oferta del mundo no tiene valor ni tampoco ofrece ningún tipo de ayuda. Contrariamente a esto, la palabra de Dios es penetrante y poderosa. No hay nada que pueda detener a Dios de cumplir su palabra. Tenemos esta maravillosa promesa, que la palabra de Dios tiene el poder de sanar el interior de una persona. Primera de Juan 3:8 dice, el que practica el pecado es del diablo, porque el diablo peca desde el principio. Para esto apareció el Hijo de Dios, para deshacer las obras del diablo. Podemos ver en este versículo una progresión. El hecho que su palabra tenga el poder de sanar el interior de una persona también significa que con ello el Señor quiere destruir las obras del diablo. Es el poder del pecado el que esclaviza a las personas. La miseria existe en todas partes. El pecado expande por todas partes su obra destructora, sin importarle el continente o el país o la cultura. En algunos, esto se manifiesta por medio de la burla y la negación. También están aquellos que acarrean amargura y heridas en su corazón, o aquellos que esconden su miseria tras una máscara de indiferencia. Otros, por su parte, son amenazados por ataduras tan destructivas como el alcoholismo o la drogadicción. Por eso es tan importante que estemos atentos a las necesidades de nuestra generación, las necesidades de las personas a las cuales el Señor ha puesto en nuestro camino. La palabra de Dios hoy en día tiene el mismo poder y el canal a través del cual Él la envía somos nosotros. Podemos ser la luz del mundo. Mateo capítulo 5, versos 14 y 15 dice así: vosotros sois la luz del mundo. Una ciudad asentada sobre un monte no se puede esconder, ni se enciende una luz y se pone debajo de un almud, sino sobre el candelero y alumbra a todos los que están en casa. Jesús habla aquí acerca de los creyentes cuyas obras son tan destacadas como una ciudad edificada sobre un monte o como una luz sobre un candelabro. No es un desafío y un derecho el ser utilizados por el Señor para la expansión y culminación de su reino, a la vez es también una advertencia para nosotros, para que tomemos en serio nuestro cometido, es decir, que seamos aquello para lo cual fuimos llamados, luz. Todas nuestras limitaciones y debilidades no son obstáculos para el Señor. No olvidemos lo siguiente: seguir verdaderamente a Cristo no es un paseo por el bosque, es algo que implica sacrificio. Pero el Señor le promete a aquellos que están dispuestos a seguir este camino, que aunque esté lleno de dificultades y atraviese valles oscuros, han de segar con alegría. Así lo dice en el Salmo 126, verso 5. Los que sembraron con lágrimas, con regocijo segarán. Y si esto no ocurre aquí en la tierra, seguro sucederá en la gloria. Amén.

0: Gracias por su compañía. Esperamos que hayan disfrutado de este tema que ha terminado con esta hermosa promesa de segar con alegría.
1: Si ha sido así, les invitamos a compartir con nosotros el próximo programa. Y si mientras llega ese momento desean comunicarse con nosotros, por favor tomen nota de la dirección que enseguida les vamos a ofrecer.
0: Con gusto recibiremos sus preguntas o comentarios o solicitudes de una copia escrita gratuita de cualquiera de los temas que les haya interesado. También, si lo desean, podemos enviarles una muestra de literatura también en forma gratuita.
1: Ahora sí, nos despedimos hasta nuestro próximo encuentro, deseando que pasen muy bien. Aquí van nuestros datos.
2: 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Muchas gracias y será hasta un próximo encuentro.
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0: 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El tema para el día de hoy, la imagen del espejo. La lectura se encuentra en 2 Corintios capítulo 3. Todos, con el rostro descubierto, contemplando como en un espejo la gloria del Señor, estamos siendo transformados en la misma imagen. Hace años, un hombre de negocios avanzado en años me preguntó:
1: ¿cuál es tu mayor problema?
0: Pondré la pregunta un rato.

cansa a Cristo. Puede que nos preguntemos por qué estamos todavía tan lejos de ser como Cristo en nuestra manera de pensar y de comportarnos. La siguiente pregunta podría ser útil. ¿Qué vida reflejamos? El pueblo de Dios debe reflejar la gloria de Dios. Para eso debemos cultivar el hábito de contemplar su gloria. Debemos leer y meditar en su palabra. Solo entonces podremos obedecer sus mandamientos y depender de sus promesas. ¿La gloria de quién reflejas hoy? Pensamiento para este hermoso día. El rostro es un espejo del corazón. ¿Ve la gente a Jesús en el tuyo?

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Alguien dijo una vez que si quitamos las rocas de un arroyo, perdemos su canción. Bueno, también eso es cierto en cuanto a usted y a mí. El autor Scott Walker cuenta de una ocasión en la que unos amigos le pidieron que los ayudara a recuperar cosas de entre las cenizas de su casa después de un incendio. Cuando llegaron, todo lo que quedaba en pie era una porción de una de las paredes de ladrillo exteriores. Y mientras buscaban entre los escombros, Walker encontró un pequeño pájaro azul de porcelana. Le quitó el hollín y vio que en el barniz se habían formado unas pocas grietas muy delgadas, pero todavía los colores eran brillantes. Walker escribió: "Entonces vino a mi mente una pregunta muy importante. ¿Por qué sobrevivió este pájaro azul de porcelana? Había sobrevivido al fuego porque antes había sido probado por el fuego. Y así sucede con los seres humanos que han sido refinados en el horno de fuego de la vida. Son más fuertes, más duros y más resistentes que aquellos que nunca se han enfrentado a dificultades y pérdidas. Este razonamiento nos puede ayudar a resistir la próxima vez que el calor aumente en nuestro pequeño mundo tranquilo". Les habla el Dr. Dobson, de Enfoque a la Familia.

0: Dios en su santuario, alabarle en la magnificencia de su firmamento, alabarle por sus proezas, alabarle conforme a la muchedumbre de su grandeza, alabarle a son de bocina, alabarle con salterio y arpa, alabarle con pandero y danza, alabarle con cuerdas y flautas, alabarle con címbalos resonantes, alabarle con címbalos de júbilo. Todo lo que respira, alabe a Jehová. Aleluya. Salmos 150.
1: La radio te informa la hora. 5:21.
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3: Esperas ir al cielo, ¿verdad? Ahora, ¿en qué basas esa esperanza? ¿En tus buenas obras o en la cruz de Cristo? Muchos creen que Dios, en su misericordia, le va a perdonar a todos aquellos cuyas buenas obras pesen más que sus pecados. Pero tenemos la bendición de que el Evangelio de Cristo es totalmente diferente. El mensaje de la cruz ofrece perdón a todo el mundo, sin consideración alguna de todo mérito, pero repudia la creencia común de que nuestras buenas y malas obras serán pesadas para determinar nuestro destino eterno. Somos salvos por la obra de Dios y no por las buenas obras.

Jesús, hoy no te llama para juzgarte, ni para golpearte, mucho menos para acusarte, tampoco te está condenando. Él quiere un momento contigo, para que puedas sentir ese gran amor tan incomparable, e inmediatamente sientas esperanzas, vida, fuerzas, aliento, y puedas ser salvo. Cuando sientes a Jesús tan cerca, puedes entender algo, que su presencia es suficiente. Ven a Él pronto.

0: la radio te informa la hora. 5, 42 minutos.
1: Caía, yo no sé qué tenía Moisés, que al bajar del monte él resplandecía. Yo no sé qué tenía Samuel.
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1: Hola amigos, es una alegría poder estar aquí nuevamente con ustedes para compartir otro programa de estudio de Llamada de Medianoche.
2: Al avanzar con el análisis del mensaje profético de Mateo 24 y 25, nos encontramos con una comparación entre los tiempos de Noé y los tiempos que estamos viviendo hoy en día y que se vendrán pronto luego del arrebatamiento de la iglesia.
1: Este estudio, así como toda la serie que estamos tratando, está basado en el libro del hermano Norbert Lead, titulado Señales de su venida. Como es usual, escucharemos el mensaje de hoy en la voz de Guillermo Sauchuk y esperamos que le sea de bendición.

Estimado amigo, estimado amiga, en los versículos 38 y 39 de Mateo 24, el Señor Jesús nos cuenta: porque como en los días antes del diluvio estaban comiendo y bebiendo, casándose y dando en casamiento, hasta el día en que Noé entró en el arca, y no entendieron hasta que vino el diluvio y se los llevó a todos, así será también la venida del Hijo del Hombre. La gente de aquellos tiempos tenía pocas preocupaciones: vivir, disfrutar, tenerlo todo, probarlo todo. Todo se centraba en lo terrenal. Ellos no le daban importancia a la palabra de Dios, olvidando que sus promesas se cumplirían y que la vida sobre la tierra no lo era todo. Lo que Jesús destaca aquí no son los terribles pecados de los tiempos de Noé, sino algo que era mucho peor que cualquier pecado: el desinterés, la preocupación por las cosas que no eran de Dios, el vivir sin Él. El peor de los pecados consiste en planificar la vida sin acordarse de Dios. Él es el Dios de quien todo proviene y hacia donde todo va. El Señor habla con amor, con misericordia y con gran seriedad, pero las personas no lo quieren escuchar. En Juan 17 el Señor Jesús oró: y esta es la vida eterna, que te conozcan a ti, el único Dios verdadero, y a Jesucristo a quien has enviado. Conocer a Dios es vida. No conocerlo a Él significa la muerte. Debería gobernar en nosotros la preocupación por la vida eterna. Podemos perder muchas cosas materiales en esta tierra, pero hay cosas mucho más importantes que se pueden perder. La vida eterna es una de las principales. En nuestros tiempos, por ejemplo, la alimentación es una de las principales preocupaciones. Esto fue predicho por Jesucristo como advertencia para los últimos tiempos en Lucas 21. Mirad también vosotros mismos, que vuestros corazones no se carguen de glotonería y embriaguez y de los afanes de esta vida, y venga de repente sobre vosotros aquel día. Porque como un lazo vendrá sobre todos los que habitan sobre la faz de toda la tierra. Velad, pues, en todo tiempo orando, que seáis tenidos por dignos de escapar de todas estas cosas que vendrán, y de estar en pie delante del Hijo del Hombre. Noé, por el contrario, si bien también tenía una preocupación, se preocupaba confiando en Dios. Acerca de él, leemos en Hebreos 11. Por la fe Noé, cuando fue advertido por Dios acerca de cosas que aún no se veían, con temor preparó el arca en que su casa se salvase, y por esa fe condenó al mundo y fue hecho heredero de la justicia que viene por la fe. Este hombre quería sobrevivir junto a toda su familia. Tomaba en serio las declaraciones de Dios y las puso en práctica. También a nosotros nos debería gobernar la preocupación por poder estar en pie delante del Hijo del Hombre cuando llegue ese día. De alguna manera, se podría decir que la gente de aquellos tiempos tampoco escuchaba el Evangelio. En 1 de Pedro 3 leemos: porque también Cristo padeció una sola vez por los pecados, el justo por los injustos, para llevarnos a Dios, siendo a la verdad muerto en la carne, pero vivificado en espíritu, en el cual también fue y predicó a los espíritus encarcelados, los que en otro tiempo desobedecieron, cuando una vez esperaba la paciencia de Dios en los días de Noé, mientras se preparaba el arca, en la cual pocas personas, es decir, 8, fueron salvadas por agua. En Noé ya estaba obrando el Espíritu Santo de Jesús, cuando les predicaba a la gente de su generación como pregonero de justicia. Pero al no obedecer ellos a Noé, tampoco obedecían al Señor Jesús. Permanecieron siendo rebeldes a pesar de lo escuchado, y eso los llevó a la perdición. La época de Noé también es llamada el mundo de los impíos, ya que la gente no se quiso dejar disciplinar por el Espíritu Santo. Como consecuencia, de toda la población mundial de esos tiempos, sobrevivieron solamente 8 personas. Este hecho se enfatiza en 6 pasajes de la Biblia. La cantidad de personas salvadas
durante el diluvio fueron 8. ¿Por qué solamente 8? Bueno, por un lado, esto deja claro que realmente se salvaron solo aquellos que entraron al arca y nadie más. En aquellos tiempos, existían personas terriblemente perversas en la tierra que vivían solamente para sus pasiones y sus maldades. Personas llenas de odio, burladores y blasfemadores de Dios, pero entre ellos también había gente de bien. Estaban los ancianos, que caminaban apoyándose en sus bastones, los niños que jugaban, los jóvenes que se reunían despreocupadamente alrededor del fogón para cantar, los humanistas, los ideólogos, los pacifistas y las personas religiosas. Quizás había entre ellos algunos que sentían simpatía por Noé. Además, seguramente él también tenía parientes. Probablemente había personas que le tenían lástima. Con algunos, él se entendería bien, con otros no tanto. Quizás, incluso, había gente que le ayudaba en el trabajo. También puede haber existido personas que se pusieran de su lado para defenderlo de las críticas de los demás. Llama la atención que nadie hizo ningún esfuerzo para detener, por la fuerza, la construcción del arca. Dejaron que Noé la construyera. Sin embargo, todos ellos perecieron. ¿Por qué? Porque si bien estaba cerca del arca, no entraron. Esto nos enseña que no es la simpatía con el cristianismo la que salva. No es la acción social, no es el compañerismo, tampoco es la pertenencia familiar. No es la participación en actividades o la cercanía, sino solamente el hecho de entrar. El arca tenía una sola puerta. Ella es una imagen de Jesucristo, quien dijo: "Yo soy la puerta, el que por mí entrare será salvo". La historia del arca de Noé es un ejemplo de una consecuencia absolutamente seria y de santa radicalidad. Solamente 8 personas estaban en el arca y fueron salvas. Solamente Jesucristo salva. El arca fue sellada con alquitrán por mandato de Dios. De este modo, ninguna gota de agua podía penetrar. La palabra hebrea usada para este material proviene de la raíz kapar, que significa cubrir. De este mismo modo, siglos más tarde, los pecados de los judíos eran cubiertos por la sangre de los sacrificios de los corderos y de los machos cabríos. Es una imagen del perdón.

Equivocados. A los ojos del mundo, Noé estaba equivocado, pero a los ojos de Dios, él estaba en lo cierto porque se basaba en su palabra. La iglesia de Jesús es considerada insensata en este mundo, por ejemplo, por lo que cree acerca del arrebatamiento. La gente se ríe de eso y así como se reían de Noé y de su arca. Para el mundo, la enseñanza sobre el arrebatamiento suena tan ridícula que muchos cristianos tienen vergüenza de siquiera mencionarlo. ¿Y qué pasa con la sangre de Jesús, el perdón, el reino celestial, la segunda venida de Jesucristo? Exactamente lo mismo. Sin embargo, no son las multitudes las que están en lo cierto. No son los maestros de este mundo. No son los filósofos, ni los científicos. No son los políticos, ni los poetas, ni aún los pensadores. Hay uno solo que está en lo cierto, y ese es Dios. Jesucristo dijo en Juan 14, «Yo soy la verdad. Solamente quien se pone de su lado tendrá la razón al final, porque Dios le dará la razón». Quizás tú, en tu relación con Dios, estés muy cerca, pero no completamente adentro. ¿No quieres entrar hoy? En este momento Jesús te dice a ti personalmente, «Yo soy la puerta. El que por mí entrare será salvo». Piénsalo, querido amigo, si es que aún no has tomado una decisión.

0: Gracias, Guillermo, por acercarnos el mensaje de hoy. Y gracias también a Norbert Litt por tan buena enseñanza. Deseamos de corazón que pueda pensar en lo que hemos conversado hoy. Y si aún no ha entregado su vida a Cristo, anímese a hacerlo. Súbase al arca de la salvación y sea salvo gracias al sacrificio de Jesús en su lugar.
1: Amigo, estamos a la orden para responder sus dudas sobre lo conversado y especialmente sobre este paso tan importante de creer en Jesucristo y de aceptarle como el Señor de su vida. Si lo desea, contáctenos por los medios que daremos en instantes.
0: Gracias por su compañía durante otro programa. Recuerde que esta serie sobre las profecías de Mateo 24 y 25 continuará por varias emisiones más, así que le invitamos a que nos siga sintonizando. No se pierda ningún programa. Desde aquí nos despedimos con un afectuoso saludo. Dios le bendiga mucho.
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0: Este es un momento para detenerse y pensar en lo que realmente tiene valor. 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Con usted, Cornelio Rivera.
1: Un hombre respondió al anuncio del zoológico para un empleo. Al indagar acerca de ello, se dio cuenta que el trabajo era de ponerse un disfraz de orangután y actuar como si realmente fuera un simio. Aquello no le agradó mucho, pero como necesitaba un trabajo, lo tomó. Después de unas horas de comer plátanos, de brincar y de mecerse en los árboles, estando ya cansado, se descuidó y en una de sus mecidas cayó en la jaula del león. Alarmado al enfrentar al rey de la jungla, comenzó a gritar: ¡Socorro! ¡Ayúdenme! De pronto escuchó al león decir: ¡Cállate, que vas a hacer que nos quiten el trabajo a los dos! Disfrazados podemos hacer creer a otros que somos otra cosa, pero lo que creen de nosotros es en vano porque no somos lo que pretendemos y al actuar como lo que verdaderamente somos, el disfraz ya no nos sirve. ¿Tienes tú disfraz de cristiano o demuestra tu vida que eres verdaderamente cristiano? Quien dice ser creyente debe retener las enseñanzas básicas acerca de la persona de Cristo. No solo el hecho de que Jesús existió, que vivió en Palestina, que fue un gran maestro y que hizo mucho bien. Esos hechos históricos, cualquier persona, cristiana o no, puede creer de la misma forma que se cree en lo que cualquier otro personaje histórico vivió y realizó. Creer en un histórico de Jesús no es diferente de creer acerca de Simón Bolívar, Napoleón Bonaparte o Benito Juárez. Creer datos históricos no afecta la relación de nadie con Dios. La Biblia dice acerca de Cristo que murió por nuestros pecados conforme a las Escrituras. Hay algo que va más allá de lo histórico de Cristo que debe creerse. No solo es creer en su vida, en sus milagros, en su bondad o aún en su muerte, sino creer en la eficacia de su muerte. La superficialidad con la cual quizás has creído acerca de Cristo en tu tradición religiosa debe dar paso a una completa aceptación por fe de Cristo y de su obra. La eficacia de creer en Cristo verdaderamente y no en vano se mostrará en que el poder de su muerte y resurrección tendrán un efecto real y visible en tu vida.
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Él está en toda la creación. Habita en la alabanza de su pueblo. Vive en el corazón del creyente fiel y verdadero. Y hoy está tocando a la puerta de tu corazón. Quiere que lo conozcas y te aseguro que tu vida cambiará. Tanto que después no vas a poder vivir sin Él. Y verdaderamente será lo mejor. Los cielos cuentan su gloria y el firmamento anuncia la obra de sus manos. Síguelo.

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1: La radio te informa la hora. 6:22 minutos.

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2: Hola, estimado oyente, sea usted muy bienvenido a esta oportunidad en la que le entregamos un nuevo programa de preguntas y respuestas. Hola, Rodrigo.
3: Hola, Silvia, muy bienvenida y muy bienvenido a usted también, estimado oyente. ¿Está preparado para el programa de hoy? Tendremos hoy una pregunta bien interesante que valdrá la pena escuchar su respuesta y lo haremos mediante dos programas.
2: Vamos a una pausa musical y enseguida regresamos con preguntas y respuestas.

0: Jorge, ¿tú crees que existe un purgatorio?
1: La Iglesia Católica Romana y la Ortodoxa Griega enseñan que la gran mayoría de los creyentes no van inmediatamente al cielo cuando mueren. Cree que van a un lugar llamado purgatorio. Se considera que la mayoría de los cristianos no son lo suficientemente malos como para ir al infierno, pero tampoco son lo suficientemente buenos para ser candidatos al cielo. Por tanto, algo tiene que suceder en el medio, el purgatorio, donde los creyentes fallecidos sufren angustias y de esa forma son gradualmente purgados o purificados. A fin de comprender la idea del purgatorio, tengamos en cuenta tres puntos principales. Primero, la definición del purgatorio. ¿Qué es? En segundo lugar, la defensa del purgatorio. ¿Cómo sostienen esta idea? Y en tercer lugar, las dificultades en cuanto al purgatorio. ¿Por qué lo debemos rechazar? En este programa nos dedicaremos a averiguar qué es. ¿Qué es el purgatorio? La palabra purgatorio procede del verbo latino que nosotros hemos heredado en español como purgar. Zachary Hayes, erudito católico, define el purgatorio de la siguiente manera. Se suele entender esta palabra como una referencia al estado, lugar o condición en el más allá que se encuentra entre el cielo y el infierno. Un estado de sufrimiento purificador para los que han muerto y aún necesitan esta purificación. El purgatorio, tal como lo considera la teología católica romana, comprende el proceso de purificación después de la muerte para los que lo necesitan. Es un proceso en el cual la preocupación de los vivos por los muertos, expresada por medio de las oraciones y de las obras de caridad, puede tener un efecto beneficioso en la sanidad de los muertos. Se sostiene que existe una especie de proceso purificador entre la muerte y la entrada al cielo. El entonces cardenal Ratzinger, hoy Papa Benedicto, describe así el purgatorio. El purgatorio significa que hay alguna culpa sin resolver en la persona que ha muerto. De aquí que haya un sufrimiento que continúa irradiando a causa de la culpa. En este sentido, el purgatorio significa sufrir hasta el fin lo que uno ha dejado detrás en la tierra, en la certeza de ser aceptado, pero teniendo que soportar la carga de haberle sido retirada la presencia del amado. Lorraine Bodner, un erudito protestante, nos da esta excelente descripción del purgatorio en el Evangelical Dictionary of Theology. Las enseñanzas de la Iglesia Católica Romana y de la Ortodoxa Griega señalan la existencia de un lugar temporal de castigo en un ambiente intermedio conocido como purgatorio, en el cual sostienen que todos los que mueren en paz con la Iglesia, pero no son perfectos, deben pasar por un sufrimiento penal y purificador. Solo se dice de los creyentes que hayan alcanzado un estado de perfección cristiana, que irán de inmediato al cielo. Todos los adultos sin bautizar y los que después del bautismo hayan cometido pecado mortal van de inmediato al infierno. La gran masa de los cristianos parcialmente santificados, que mueran en comunión con la Iglesia, pero que llevan la carga de cierto grado de pecado, van al purgatorio, donde por un tiempo más o menos largo sufren hasta que quedan purificados de todo pecado, después de lo cual son trasladados al cielo. Los sufrimientos varían grandemente en intensidad y duración y por lo general son proporcionales a la culpa y la impureza o impenitencia del que sufre. Se les describe como comparativamente leves en algunos casos, que duran solo unas pocas horas, mientras que en otros casos son poco inferiores a los tormentos del infierno, o iguales a ellos y duran miles de años. Pero en cualquiera de los casos, tiene que terminar cuando llegue el juicio final. Las ofrendas a la Iglesia o los servicios que se le presten, las oraciones de los sacerdotes, las misas que mandan a decir los parientes o amigos a favor del difunto pueden acortar, aliviar o eliminar la estancia de su alma en el purgatorio. Vayamos a una pausa musical y enseguida regresamos.

Estimado oyente, vemos en lo que decíamos antes de la pausa musical que lo esencial en esta enseñanza es que existen dos tipos de pecado, el mortal y el venial. Los pecados mortales son pecados realmente malos y se les llama mortales que tienen el poder de matar la gracia en la vida de una persona. La gracia puede morir. Si la persona comete un pecado mortal, debe ser restaurada por medio del sacramento de la penitencia. De lo contrario, perecerá para siempre. Todos los demás pecados de costumbre son pecados veniales o perdonables. Por consiguiente, el purgatorio es una especie de casa a mediados de camino o un estado intermedio entre el cielo y el infierno donde creyentes deben acabar de pagar por sus pecados veniales. Parte de la creencia en el purgatorio es que la persona que termina allí no puede hacer nada por sí misma para acortar el tiempo que debe permanecer en ese lugar. El tiempo que esté en el purgatorio depende de dos cosas: la clase de vida que llevó la persona en la tierra y lo que sus amigos de la tierra están haciendo por ella. Se cree que aquellos que estén vivos en la tierra pueden ayudar a sus amigos y parientes que están en el purgatorio, orando por ellos, haciendo que se digan misas a favor de ellos e incluso obteniendo o comprando indulgencias. Una indulgencia es el perdón total o parcial del castigo temporal debido por el pecado. Se cree que el Papa ejerce cierto tipo de jurisdicción sobre el purgatorio. Con la concesión de indulgencias, tiene la prerrogativa de aliviar la angustia de un alma en el purgatorio o incluso eliminarla por completo. Es justo que reconozcamos que desde el Concilio Vaticano II, las indulgencias han desempeñado un papel menos significativo en la vida espiritual de la Iglesia Católica Romana. No obstante, en el pasado se abusó mucho de ellas y siguen formando parte del dogma católico romano hasta el día de hoy. Las indulgencias eran una de las principales posibilidades que tenía la Iglesia para obtener sus fondos. Eran certificados producidos en grandes cantidades que habían sido firmados previamente por el Papa y que perdonaban los pecados de una persona garantizándole el acceso al cielo. Así que si usted sabía que había pecado, esperaba hasta que llegara a su región uno de los vendedores de indulgencias y compraba una. Se hacía en la creencia de que el Papa, como representante de Dios en la tierra, le perdonaría los pecados a la persona y ésta sería indultada del castigo debido. Esta industria fue extendida más tarde para permitir que las personas compraran indulgencias por un pariente fallecido que podría estar en el purgatorio y con ella sacar a ese pariente del castigo temporal debido por sus pecados. Cuando alguien hacía esto, la Iglesia Católica consideraba que estaba haciendo una obra de caridad cristiana, lo cual elevaba su posición ante los ojos de Dios. La concesión de indulgencias a cambio de dinero con el fin de liberar a las personas del purgatorio fue uno de los principales problemas de Martín Lutero con la Iglesia Católica Romana, siendo lo que le llevó a proclamar sus 95 tesis que señalaban el nacimiento de la Reforma Protestante. En aquellos días enseñaba que por un cuarto de florín el comprador podía tener la seguridad de que apenas suene la moneda en el fondo del cofre, salta el alma del purgatorio. Sé que el tiempo es tirano, pero en el próximo programa continuamos con esta pregunta, específicamente con el tema de por qué se defiende la existencia del purgatorio, cómo llegar a sostener esta idea. El otro punto que analizaremos son las dificultades en cuanto al purgatorio. ¿Por qué lo debemos rechazar? Los hijos de Dios no creemos que exista tal lugar, pero no se pierda los argumentos. Que Dios le bendiga.

0: nos despedimos, pero antes les dejamos nuestros datos para que puedan comunicarse con nuestros estudios.
1: Recuerde, puede escribirnos ahora a Misionera, llamada de medianoche, casilla 6557, Correo Central, Montevideo, Uruguay.
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1: Será hasta la próxima.

Económicamente. Mientras más puntos de acuerdo haya entre los miembros de un grupo, más unidos serán, mejor trabajarán y menos probabilidades tendrán de pelear entre sí. Los cristianos tienen una lista integrada de unificadores que los puede mantener trabajando juntos en unidad de espíritu. En Efesios capítulo 4, versículo 4 al 6, Pablo enumeró 7 unos que unen. Piensa en lo útil que pueden ser para cualquier grupo de creyentes que trabajen juntos. Un cuerpo. Somos una familia unida para un propósito. Un espíritu. Todos tenemos el espíritu como fuente de poder. Una esperanza. Todos esperamos ansiosos el mismo futuro. Un Señor. Todos confiamos en la misma persona que está a cargo. Una fe. Todos confiamos en el sacrificio de Jesús por nuestra salvación. Un bautismo. Todos tenemos una sola identidad. Un Dios y Padre. Todos compartimos la misma fuente de nuestra existencia. ¿Qué diferentes serían las cosas si todos pudiéramos morar en esos 7 unos? Pensamiento para este hermoso día. Los seguidores de Cristo deben centrarse en lo que los une, no en lo que los divide.

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1: ¿Qué tal, amigos? Qué gusto es encontrarnos nuevamente a través de las ondas radiales.
2: Así es, hoy continuaremos el estudio sobre el episodio del encuentro entre la reina de Sabá y el rey Salomón. Nos enfocaremos con más profundidad en el tema de la sabiduría y el lujo que gozaba Salomón y que tanto sorprendieron a la reina.
1: Para eso lo invitamos a abrir su Biblia en el segundo libro de Crónicas, capítulo 9, versículo 3 y 4. Deseamos que este mensaje le sea de mucha bendición para usted.

0: Amigo, al continuar con la lectura del relato que estamos estudiando, nos encontramos con los versículos 3 y 4, en los cuales dice: Y viendo la reina de Sabá la sabiduría de Salomón, y la casa que había edificado, y las viandas de su mesa, las habitaciones de sus oficiales, el estado de sus criados y los vestidos de ellos, sus maestresalas y sus vestidos, y la escalinata por donde subía a la casa de Jehová, se quedó asombrada. Hubo varias cosas que le impresionaron tremendamente a la reina. En primer lugar, ella quedó maravillada por la sabiduría que Dios le había dado a Salomón, sobre la cual ya estuvimos conversando en programas anteriores. Si leemos el libro de los Proverbios o de Eclesiastés, quedaremos admirados del don de observación que tenía Salomón para la naturaleza y las actitudes humanas. Toca una infinidad de temas con una sabiduría profunda y sencilla a la vez. Si tuviéramos más presentes sus proverbios y los conceptos allí vertidos, nos ahorraríamos muchos problemas y dolores de cabeza. Si pensamos en Eclesiastés, nos asombra la profundidad del pensamiento humano, los medios y lugares donde éste busca el bienestar y el placer, pero cómo todo queda en la nada si no se tiene presente al Creador. En todo veía a Dios o la importancia de estar relacionado con Él. Si leemos el Cantar de los Cantares, quedamos asombrados por la belleza de este poema de amor. También encontraremos principios inamovibles para obtener y preservar el verdadero amor en una pareja. Las palabras de Salomón destilaban sabiduría en plenitud, y si a esto sumamos las decisiones llenas de sabiduría que tomó en sus construcciones y negocios, en sus juicios y el liderazgo del pueblo, es evidente el motivo de la fascinación de la reina por su sabiduría. Sería bueno que nosotros mismos nos dispusiéramos a realizar el ejercicio que realizó Salomón, a observar las obras de Dios en la naturaleza, el ser humano, el universo y aún en una flor. Con toda seguridad, quedaremos admirados de la exquisitez y el orden en cada uno de los detalles. Todo funciona a la perfección en un contexto donde todo se encuentra interrelacionado y demuestra la existencia de un sabio creador. Una cosa no funcionaría sin la otra. Pensemos, por ejemplo, en cómo la fotosíntesis de las plantas permite la vida animal y la humana. Pensemos también en el ciclo del agua que necesitan todos los seres vivos, donde la presencia a una distancia exacta del sol también es imprescindible, y si la atmósfera no estuviera donde está, la incidencia de los rayos solares mataría cualquier forma de vida. Podríamos seguir largamente enumerando sistemas, seres y cosas que funcionan de forma interrelacionada. El cuerpo humano, por ejemplo, si solo un órgano dejara de funcionar, tendríamos un serio problema. Al ver estos y tantos miles de ejemplos más, no podemos menos que admirar la sabiduría divina y reconocer que existe un Creador supremo, el cual también mantiene todo en su debido orden. Justamente esto es lo que también dice el apóstol Pablo en la carta a los Colosenses acerca del Señor Jesús: porque en Él fueron creadas todas las cosas, las que hay en los cielos y las que hay en la tierra, visibles e invisibles, sean tronos, sean dominios, sean principados, sean potestades. Todo fue creado por medio de Él y para Él, y Él es antes de todas las cosas, y todas las cosas en Él subsisten. ¿Por qué es útil fijarnos en estos detalles? Porque cuanto más observemos la sabiduría de nuestro gran Rey Jesús, tanto más confiaremos en Él en cuanto a todas las cosas que suceden en nuestra vida. A nuestro alrededor suceden infinidad de cosas que parecen no tener sentido, pero estemos confiados, todo está bajo su control y sirve para nuestro bien. Saber esto con seguridad nos ayudará a depender más de nuestro Dios. Ahora, si como vimos, toda la sabiduría está escondida en Cristo, entonces también debemos acudir a esta fuente con frecuencia. Nuestra inteligencia y visión son muy limitadas y, para colmo, nubladas por nuestra mente que tiende muchas veces a lo carnal y mundano. Realmente necesitamos que alguien que ve más allá nos indique el camino. Lo maravilloso es que podemos acercarnos y pedir simplemente por sabiduría para hacer lo correcto, como somos invitados en la carta de Santiago. Y si alguno de vosotros tiene falta de sabiduría, pídala a Dios, el cual da a todos abundantemente y sin reproche, y les será dada. Y las características de esta sabiduría divina, Santiago las define como, primeramente pura, después pacífica, amable, benigna, llena de misericordia y de buenos frutos, sin incertidumbre ni hipocresía. ¿Cuánta necesidad tenemos de esta sabiduría, querido oyente? ¿Cuánto más haría bien a nuestro entorno y a nosotros mismos? Asimismo, nuestras palabras deberían estar llenas de esta sabiduría celestial. En primer lugar, deberían ser del agrado de Dios, como decía David en el Salmo 19, que las palabras de mi boca y la meditación de mi corazón sean de tu agrado, oh Señor, mi roca y redentor. Si solo aplicáramos este principio, probablemente nuestro hablar sería algo diferente. En segundo lugar, la reina también observó la gloria del rey y quedó asombrada por el palacio que Salomón había construido. Según leemos en 1 Reyes 7, su construcción demandó 13 años y su lujo tuvo que ser algo inigualable. ¿Nos podemos imaginar lo que habrá sido para la reina acercarse a Salomón, quien estaba sentado en un trono de marfil recubierto de oro, con representaciones de leones de oro a ambos lados de los 6 escalones? La Biblia nos cuenta que toda la vajilla que usaba para su mesa era de oro y por todos lados se veía lujo y animales exóticos traídos del sur. También la vestimenta, la comida y el alojamiento de sus siervos eran de primerísima calidad. La reina no podía estar menos que impresionada por todo lo que rodeaba al rey. Todo era portentoso. Toda palabra que salía de la boca de Salomón era sabiduría. Todo lo que hacía era impresionante en grandeza y perfección. Y todos los que estaban con él eran partícipes de ello. Cuando pensamos en todo este lujo, tanto de Salomón como de sus siervos, enseguida somos llevados a recordar una mención de Salomón que hace el Señor Jesús en el Evangelio de Mateo. En el contexto de no preocuparse desmedidamente por las cosas necesarias para la vida, Jesús dijo: «¿Y por el vestido? ¿Por qué os afanáis? Considerad los lirios del campo, cómo crecen, no trabajan ni hilan, pero os digo que ni aun Salomón con toda su gloria se vistió así como uno de ellos. Y si la hierba del campo que hoy es y mañana se echa en el horno, Dios la viste así, ¿no hará mucho más a vosotros, hombres de poca fe? No os afanéis, pues, diciendo: ¿qué comeremos, o qué beberemos, o qué vestiremos? Porque los gentiles buscan todas estas cosas, pero vuestro Padre Celestial sabe que tenéis necesidad de todas estas cosas». La vestimenta de Salomón y sus siervos era tal que causó el asombro hasta de una reina que debía estar acostumbrada a grandes lujos. Pero aquí el Señor minimiza todo esto poniéndolo en relación con la belleza de las flores que, aunque tan pasajeras, Dios las viste con tanta hermosura. Si Dios tiene este trato con las flores, ¿cuánto más entonces sabrá dar a sus hijos lo necesario? Bueno, amigo, existen dos claves para que cada creyente pueda experimentar esta provisión de Dios. La primera es la confianza en Él. Debemos confiar en que el Señor sabe lo que necesitamos y se encarga de ello. La segunda clave es colocar al Señor en el primer lugar en la vida. Al hacerlo confiando en Él, también nosotros podremos experimentar que Dios tendrá cuidado de nuestras necesidades básicas. Dios no descuida a sus hijos, menos si son fieles, le buscan y sirven. Al meditar en toda la gloria que tuvo Salomón, irremediablemente pensamos también en la gloria que espera a todos los que por medio de una relación personal con Jesús tienen vida eterna y con ello acceso garantizado al cielo. Jesucristo mismo, estando todavía en esta tierra, prometió: «No se turbe vuestro corazón, creéis en Dios, creed también en mí. En la casa de mi Padre muchas moradas hay, si así no fuera, yo os lo hubiera dicho. Voy pues a preparar lugar para vosotros, y si me fuere y os prepararé el lugar, vendré otra vez y os tomaré a mí mismo, para que donde yo estoy, vosotros también estéis. Si toda la gloria de Salomón era algo inefable, que hasta una reina quedó impactada, ¿qué será la gloria del cielo cuando estemos en la presencia de nuestro Rey, el Señor Jesucristo? ¿Qué será cuando estemos en la gloria del Señor? ¿Qué sentimiento y asombro será entrar en las mansiones celestiales preparadas por nuestro Señor? Todo aquel que quisiera participar de esta gloria simplemente tiene que seguir el camino. Jesús dijo: «Y sabéis a dónde voy, y sabéis el camino». Le dijo Tomás: «Señor, no sabemos a dónde vas. ¿Cómo, pues, podemos saber el camino?». Jesús le dijo: «Yo soy el camino, y la verdad, y la vida. Nadie viene al Padre sino por mí».
1: Si usted aún no tiene la seguridad de que podrá tener este encuentro con Cristo en la gloria, le animamos a que piense en lo que ha escuchado y, si así lo desea, entregue su vida a Cristo hoy mismo.
2: Si no entiende muy bien cómo es que se hace esto o qué significa, por favor puede escribirnos a los medios que daremos enseguida y allí hacer sus consultas. Con gusto le estaremos respondiendo.
1: Será hasta el próximo programa, amigo. Le invitamos a que nos siga mientras avanzamos con esta serie basada en el pensamiento de Esteban Bates, que se titula Verdadera Búsqueda Espiritual.
3: 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Que Dios le bendiga.

0: La radio te informa la hora. 7:20. 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
1: Mi Dios es omnipotente. Tiene el poder sin límites e inagotable. En otras palabras, poder infinito. Es omnisciente. El estado de tener un conocimiento total. La cualidad de saberlo todo. Es omnipresente. Capacidad de estar presente en todas partes simultáneamente. Significa que Dios está siempre presente en todas partes. Ese es mi Dios.

0: Bienvenidos a nuestro pan diario, también disponible en la página web nuestropandiario.org. El tema para el día de hoy, lista de gozo. La lectura se encuentra en el libro de Juan capítulo 15. Estas cosas os he hablado para que mi gozo esté en vosotros y vuestro gozo sea perfecto. El escritor C.W. Metcalf estaba trabajando como voluntario en un hospicio cuando conoció a Jack, de 13 años de edad, quien estaba incurablemente enfermo. Un día Jack dio a Metcalf media docena de hojas de papel escritas por ambos lados y dijo:
1: quiero que le des esto a mi mamá y a mi papá cuando yo muera. Es una lista de todas las veces que nos divertimos y que nos reímos.
0: Metcalf se quedó asombrado de que este joven que estaba al borde de la muerte estuviera pensando en el bienestar de los demás. Metcalf entregó la lista. Años después decidió hacer una lista propia. Para sorpresa suya descubrió que le resultaba difícil al principio compilar su lista de gozo. Pero a medida que empezó a buscar cada día los momentos de risa, satisfacción y gozo, su lista empezó a crecer. Cualquier lista de gozo que compilemos los cristianos incluirá sin duda muchas referencias a la presencia y al poder de Jesucristo. Cualesquiera que sean nuestras circunstancias, el gozo es su generoso regalo a todos los que confían en Él. Incluso cuando Jesús se enfrentó a la agonía de la cruz que le sobrevenía, tenía gozo en la mente. Él dijo a sus discípulos: estas cosas os he hablado para que mi gozo esté en vosotros y vuestro gozo sea perfecto. ¿Por qué no empiezas hoy tu propia lista de gozo? Puede ser un buen recordatorio del fiel amor del Señor y de la alegría de corazón que Él da. Pensamiento de este hermoso día. Si quieres multiplicar tu gozo, cuenta tus bendiciones.

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1: La radio te informa la hora. 7:42.
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3: Ahora pues ninguna condenación hay para los que están en Cristo Jesús, indica Romanos 8:1. Y en Lucas 15:24 leemos, porque este mi hijo muerto era y ha revivido, se había perdido y es hallado. En la parábola del hijo pródigo hay algunos matices que con frecuencia pasamos por alto. El hijo rebelde sufrió un cambio verdadero de su corazón y se dio cuenta que trabajar como empleado en la granja de su padre era mucho mejor que estar revolcándose en el pecado. Cuando el hijo arrepentido se acercaba a su padre, este lo vio a la distancia y corrió a abrazarlo y besarlo. Aquí tenemos el ejemplo de un hijo completamente manchado por el pecado. Después de haber dejado el trabajo de dar de comer a los cerdos, una de las tareas más vergonzosas que podían darle a un judío, no había podido cambiarse de ropa y mucho menos tomar un baño, mas su padre al verlo no dudó en correr a recibirlo. En los días de Jesucristo era considerado indigno para un varón judío ser visto corriendo en público. Pero en la parábola el Señor nos muestra que esa es la manera como nuestro Padre Celestial responde cuando un creyente se arrepiente de sus pecados. Él abraza a su hijo sin importarle la suciedad, mal olor que desprenda y lo besa en muestra de su perdón. Algo muy importante sucede en este punto. El padre tiene oídos sordos a las palabras de arrepentimiento y perdón que su hijo dice. El padre está más interesado en abrazarlo y besarlo. El padre no lo condena, pues ya lo había perdonado desde hace mucho tiempo atrás y permaneció esperando, con paciencia, con sus brazos abiertos, hasta que su amado regrese. Nuestro Padre amoroso se encuentra de igual manera esperando con amor y paciencia por todos los que se arrepienten y decidan regresar a sus brazos.
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1: ¿Qué tal, querido Radio Escucha? Es para nosotros un verdadero placer el poder presentarle un nuevo programa de preguntas y respuestas de Llamada de Medianoche.
2: ¿Qué tal, Rodrigo? Un programa más para compartir con usted y en esta oportunidad con una pregunta que es bastante controversial, ¿no es cierto?
1: Sí, es cierto. Hoy vamos a contestar la siguiente pregunta. ¿Se debe incinerar a los cristianos?
2: Esperamos que pueda disfrutar de estos momentos que compartiremos, pero también pensar que la palabra de Dios es luz y por lo tanto Dios no desea que tengamos dudas en cuanto a lo que en ella se encuentra escrito.
1: Antes de comenzar, escucharemos un poco de música. Que pasen muy bien y que Dios les bendiga.

0: ¿Se debe incinerar a los cristianos?
1: Esta es una pregunta que siempre aparece cuando se habla sobre cuestiones relacionadas con la muerte y el más allá. Cada vez son más las personas que se preguntan si es aceptable que se incinere a los cristianos. ¿Es una práctica bíblica? ¿Cómo puede afectar a nuestra existencia corporal en la otra vida? Existe una moda de las incineraciones. Históricamente, hay tres maneras de manejar los cadáveres. La primera es la momificación, que practicaban los egipcios en la antigüedad en un intento por conservar el cuerpo indefinidamente. La segunda es la incineración, practicada por los griegos y los romanos, quienes sostenían un fuerte concepto dualista y creían que toda la materia es mala. Los hindúes, que creen en la reencarnación, también incineran los cadáveres. La tercera es la de los judíos y los cristianos, que practican el enterramiento. Hoy en día, en realidad, son dos las opciones principales disponibles para el trato de los cadáveres: incinerarlos o sepultarlos. Aunque la mayoría de las personas siguen practicando la costumbre de sepultar, la incineración está ganando terreno con rapidez en los Estados Unidos y en Canadá. Hace algunos años, una organización dedicada a encuestas halló que el número de los que piensan escoger la incineración para ellos o para sus seres amados ha aumentado al 46%, mientras que en el año 1990 era del 32%. Se calcula que para el año 2010, el 65% de los habitantes de Nueva Inglaterra escojan la incineración para la eliminación de sus restos mortales. Ahora, ¿por qué escoger la incineración? Sin duda son muchas las razones por las cuales las personas escogen la incineración. Yo pienso que hay tres razones principales que sobresalen. En primer lugar, una razón emocional. Hay quienes creen que la incineración finaliza de forma instantánea el proceso de duelo por el ser querido, y como nuestra sociedad contemporánea es tan móvil, la idea de panteones familiares tiene cada vez menos atractivo a medida que pasan los años. Sin este lazo con la familia y con el pasado, la incineración es una decisión emocionalmente más fácil. En segundo lugar, existe una razón ecológica. En pocas palabras, la incineración no desperdicia unas tierras valiosas que se podrían utilizar con unos propósitos más productivos. En Japón, por ejemplo, donde la tierra es tan valiosa, el enterramiento es a veces ilegal y las incineraciones ascienden al 98%. Aunque tal vez haya algunas regiones de los Estados Unidos y de Canadá donde esto constituya un problema legítimo, en la mayoría de los lugares hay tierras de sobra para los cementerios. En tercer lugar, la razón primordial que se suele dar es la económica. La incineración es menos costosa, en algunos casos mucho menos costosa. Sin embargo, me parece interesante que la probabilidad de que las personas con fuertes ingresos escojan la incineración sea mayor que la probabilidad de que la escojan unas personas con ingresos más bajos. Antes de seguir, vayamos a un corte musical.

incineración. No obstante, creo que hay 8 razones bíblicas sólidas para que el cristiano escoja el ser sepultado. En primer lugar, las Escrituras favorecen claramente la sepultura sobre la incineración, tanto en el Antiguo como en el Nuevo Testamento. En la Biblia, a los creyentes siempre se los entierra. Desde el mismo Génesis se presenta el enterramiento como la práctica bíblica. He aquí unas cuantas ilustraciones, por ejemplo, Abraham en el libro de Génesis, Sara, Juan el Bautista, Ananías y Zafira, Esteban y otros ejemplos donde esto se practica en forma bíblica. En segundo lugar, cuando Moisés murió, Dios sepultó su cuerpo. Deuteronomio capítulo 34 dice que murió allí Moisés, siervo de Jehová en la tierra de Moab, conforme al dicho de Jehová, y lo enterró en el valle, en la tierra de Moab, enfrente de Bet Peor, y ninguno conoce el lugar de su sepultura hasta hoy. Es obvio que Dios sepultó a Moisés en un lugar no revelado para que el pueblo no se viera tentado a convertir su sepultura en un santuario y cayera en la falsa adoración a la que tenía una tendencia tan fuerte. Para realizar sus propósitos, Dios habría podido quemar al instante su cuerpo y así habría resuelto el problema de una vez por todas, pero no lo hizo así. El hecho de que Dios sepultara el cuerpo de Moisés nos debería hablar a nosotros hoy con respecto a las preferencias de Dios en cuanto al trato dado a los cuerpos. En tercer lugar, en la encarnación, cuando el Verbo Jesús se hizo carne, Dios santificó de una manera exclusiva la vida humana y la existencia corporal para siempre. En cuarto lugar, el enterramiento hace resaltar la santidad del cuerpo humano como creado por Dios a su imagen. En quinto lugar, como ya hemos visto, la incineración del cuerpo muchas veces lleva consigo la idea de juicio o de maldición. Al terminar los juicios de guerra de Nuremberg, los cuerpos de los criminales de guerra fueron incinerados y sus cenizas fueron esparcidos en un lugar no revelado. La imagen que hay tras un acto así es de juicio, desprecio y humillación. En el judaísmo bíblico solo se incineraban los cuerpos de los criminales. Estos cuerpos eran lanzados al valle de Hinnom, el basurero de la ciudad, situado en las afueras de Jerusalén. Jesús usó este valle humeante como imagen del infierno. En sexto lugar, vemos que la tradición cristiana favorece claramente el sepultar de los muertos como un símbolo de la promesa de una resurrección futura. Como revelan las catacumbas de Roma, los primeros cristianos insistían en sepultar a sus muertos. Los lugares donde estaban las tumbas de los cristianos recibían el nombre de coimetería, o sea, cementerios, que literalmente significa dormitorios. Esto refleja la creencia cristiana en la resurrección futura del cuerpo. Según la primera carta a los Corintios, depositar el cuerpo en el suelo es como sembrar una semilla. El enterramiento está de acuerdo con el concepto bíblico de la resurrección. En séptimo lugar, Jesús fue sepultado y nuestro bautismo es comparado con la sepultura y la resurrección. Recuerde que José de Arimatea hizo grandes gastos personales con el fin de sepultar el cuerpo del Señor Jesús. En octavo lugar, el enterramiento es el que mejor comunica lo que creemos. La primera incineración de la que se tiene noticia en los Estados Unidos se produjo en 1876, acompañada con lecturas tomadas de Carlos Darwin y de antiguos escritos hindúes. Después de aquel momento, durante mucho tiempo, la mayor parte de la gente que incineraba en la nación eran liberales y librepensadores. La forma de disponer de su cuerpo que escogieron estaba de acuerdo con sus creencias, comunicaba algo. Como personas que hemos creído en Jesucristo, la verdadera pregunta que necesitamos hacernos acerca de esta cuestión es ¿qué le estamos comunicando a nuestra familia, a nuestros amigos y a nuestra comunidad con respecto a nuestras creencias cuando escogemos entre ser sepultados o ser incinerados? Como seguidores de Cristo debemos actuar, tanto en vida como en muerte, de formas que estén de acuerdo con lo que creemos y le comuniquen esas creencias nuestras a un mundo que está observando. No debemos hacer nada que empañe la realidad de la muerte ni la gloriosa verdad de la resurrección corporal. Yo creo que el enterramiento, a diferencia de la incineración, es la mejor forma de comunicarles a los demás que creemos en la creación, la encarnación y la resurrección. Estimado oyente, los muertos resucitarán. Después de haber dicho esto, necesitamos reconocer que la incineración no es un problema que afecte en modo alguno a la salvación. Tampoco es un asunto que tenga que ver con el poder de Dios. La incineración no constituye dificultad alguna para

Para él, Dios no tiene problema para resucitar a un cuerpo, haya sido incinerado o no. Filipenses 3:21 nos dice que Dios, que tiene el poder para someter así todas las cosas, puede transformar nuestro cuerpo en conformidad con el glorioso cuerpo de resurrección de Cristo. Tiene poder de sobra. De hecho, Dios va a resucitar los cuerpos de los que hayan sido quemados al morir, los que hayan muerto en explosiones violentas, o los que hayan sido devorados por bestias salvajes. Él sabe dónde se encuentra cada uno de sus átomos, y en el arrebatamiento resucitará el cuerpo de cada uno de sus hijos, donde quiera que esté, o le haya pasado lo que le haya pasado después de la muerte. Los muertos serán resucitados incorruptibles. No habrá excepción alguna. Lo que en realidad está en juego aquí es ver qué comunica mejor lo que nosotros creemos. Nuestra cosmovisión, y yo creo que la sepultura realiza este fin, mientras que la incineración no.

0: Muchas gracias, Jorge. Querido oyente, sabemos que la palabra de Dios es una palabra viva y siempre tiene cosas nuevas para darnos.
1: Queremos despedirnos, pero antes les dejamos nuestros datos para que pueda comunicarse con nosotros en nuestros estudios. Queremos saber en qué manera este programa puede ser de edificación para usted.
0: Recuerde, puede escribirnos a Obra Misionera, Llamada de Medianoche, Casilla 6557, Correo Central, Montevideo, Uruguay.
1: También, si tiene acceso a internet, recuerde que puede visitar nuestra página www.llamadaweb.com o también nos puede escribir un mail a preguntasyrespuestas@llamadaweb.com. Por supuesto que le contestaremos con mucho gusto.
0: Será hasta la próxima y que Dios le bendiga.

Jesús hoy no te llama para juzgarte, ni para golpearte, mucho menos para acusarte, tampoco te está condenando. Él quiere un momento contigo para que puedas sentir ese gran amor tan incomparable e inmediatamente sientas esperanzas, vida, fuerzas, aliento y puedas ser salvo. Cuando sientes a Jesús tan cerca, puedes entender algo, que su presencia es suficiente. Ven a Él pronto.

0: No necesito conocer su historia para saber que han habido capítulos de dolor, duda y de pecado. Los detalles son distintos, pero las luchas son las mismas. Todos las tenemos. Pero necesito decirle una cosa. Si no conoce a Cristo, no le tengo una solución. No tengo ninguna sugerencia para rescatarle de ese dolor. Pero Cristo sí la tiene. Solo Él puede darle el poder para ser verdaderamente libre. Sí, será un proceso. Pero usted podrá hacerlo, porque Cristo estará trabajando en usted. Y Él cambiará el final de su historia.
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2: La radio te informa la hora. 8:10.

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2: Muéstrate, Señor, Dios de las venganzas. Tú eres el juez del mundo. Levántate contra los altivos y dale su merecido. ¿Hasta cuándo, Señor? ¿Hasta cuándo se alegrarán los malvados? Todos esos malhechores son insolentes y altaneros. Son unos fanfarrones. Oh, Señor, ellos destrozan a tu pueblo, humillan a los tuyos. Matan viudas y extranjeros, asesinan huérfanos. Dicen que el Señor no ve, que el Dios de Jacob no se da cuenta. Entiendan, gente torpe y necia, ¿cuándo podrán comprender? ¿Acaso no habrá de oír el que ha hecho los oídos? ¿Y acaso no habrá de ver el que ha formado los ojos? ¿Acaso no ha de castigar el que corrige a las naciones? ¿Y acaso no ha de saber el que instruye en el saber al hombre? El Señor sabe que el hombre solo piensa tonterías. Oh, Señor, feliz aquel a quien corriges y le das tus enseñanzas para que tenga tranquilidad cuando lleguen los días malos, mientras que al malvado se le prepara la fosa. El Señor no abandonará a su pueblo, ni dejará solos a los suyos. La justicia volverá a ser justa y todo hombre honrado la seguirá. ¿Quién se levantará a defenderme de los malvados y malhechores? Si el Señor no me hubiera ayudado, yo estaría ya en el silencio de la muerte. Cuando alguna vez dije, mis pies resbalan, tu amor, Señor, vino en mi ayuda. En medio de las preocupaciones que se agolpan en mi mente, tú me das consuelo y alegría. Tú no puedes ser amigo de jueces injustos que actúan mal y en contra de la ley, que conspiran contra el inocente y honrado y lo condenan a muerte. Pero el Señor es mi refugio, mi Dios es la roca que me defiende. El Señor hará que los malvados sean destruidos por su propia maldad. Nuestro Dios los destruirá.
3: Verso 2 y 3.

0: Recordemos que cada día es una oportunidad que Dios nos regala para crecer, aprender y amar más. La Biblia nos anima diciendo: encomienda al Señor tu camino, confía en Él y Él lo hará. Salmos 37:5. No sabemos todo lo que vendrá, pero sí sabemos que Dios camina con nosotros. Pongamos nuestros planes en sus manos. Vivamos con fe, esperanza y agradecimiento. Y confiemos que Él guardará de nosotros.
1: La radio te informa la hora. 8, 29 minutos.
2: ¿Es usted un humanista? Saludos amigos, soy David Ormachea. Muchas personas han aceptado vivir bajo los principios del humanismo religioso, centrado en los intereses y los valores humanos, en lo que el hombre tiene la suficiente dignidad y capacidad como para alcanzar la autorrealización por medio de su razón, y a menudo rechaza las cosas sobrenaturales. Mucha gente cree que lo más importante es descubrir sus capacidades y esforzarse por alcanzar su máximo potencial, pero dejando de lado al Dios que le entrega aquel potencial. Muchos religiosos han llegado a creer que Jesucristo es simplemente aquel que suple nuestras necesidades, pero no piensan que es el Hijo de Dios, ni quieren tener una alianza con Él, ni vivir una vida de obediencia, de devoción y adoración. Creer en la existencia de Dios no es suficiente para vivir la vida cristiana. Para ser cristianos hay que creer en Cristo y, como resultado, creer en su palabra. Y al creer en su palabra, por amor, vivir sometidos a sus principios y no a los deseos humanos. ¿Es usted verdaderamente un cristiano o simplemente un religioso humanista?
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0: La radio te informa la hora. 8:50 minutos.
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Muy buenos días, hermanos. Dios les bendiga. Bienvenidos a nuestro devocional diario. Si abrimos hoy nuestro libro de devocionales, se nos propone reflexionar en torno a los versículos del 1 al 3 del Salmo 134. La palabra del Señor nos dice lo siguiente: Mirad, bendecid al Señor, vosotros todos los siervos de Dios, los que estáis en la casa del Señor, los que estáis por las noches, alzad vuestras manos al santuario y bendecid al Señor. Desde Sion te bendiga el Señor, el cual ha hecho los cielos y la tierra. Hay una serie de salmos que los conocemos como los salmos de las subidas, los Shir LaMa'alot se conocen en hebreo. Eran salmos que se cantaban por los peregrinos y por los levitas que acudían al templo en las fiestas solemnes, la famosa fiesta de Pesaj o de Pascua en la primavera, 50 días después, la fiesta de la cosecha, la fiesta de Pentecostés, y finalmente, por el mes de octubre aproximadamente, la fiesta de los tabernáculos. Estos salmos se cantaban para glorificar, para agradecer al Señor por todas sus bondades, todas sus bendiciones, todas las misericordias que había tenido para con el pueblo, protegiéndolos, dándole buenas cosechas, guardándolos de los muchos enemigos que tenían. En fin, mis queridos hermanos, los salmos son cánticos, oraciones, expresiones de alabanza, pero también en alguna ocasión los salmistas, los autores de estos salmos, expresan estados de ánimo como tristeza, dolor, angustia, preocupación, porque el ser humano va a pasar por distintos, periodos o etapas. Como creyentes, lógicamente, tenemos que partir de la base de que habrá momentos de alegría, momentos de júbilo, momentos de pruebas, de dificultades, tal vez alguna enfermedad. Pero sea como sea, el canto a Dios, la gratitud a nuestro Dios, nunca tiene que desaparecer de nuestras vidas. Cantamos al Dios creador del cielo y de la tierra, pero no como un Dios que no conocemos, que no sabemos absolutamente nada de Él, sino todo lo contrario. Un Dios que amamos porque lo conocemos. Un Dios que honramos y servimos porque se ha manifestado en muchas ocasiones, derramando su amor, protegiéndonos, guiándonos, pero sobre todo las cosas, la máxima revelación, la máxima manifestación del amor de ese Dios poderoso y creador fue cuando envió a su Hijo unigénito al mundo para que todo aquel que crea en Él no se pierda, mas tenga vida eterna. Todo lo que Dios hizo a lo largo de la historia fue grandioso, fue maravilloso. En las páginas de la Biblia encontramos sus milagros, sus proezas, sus maravillas, cómo sacó al pueblo de la esclavitud, que si no lo hubiera hecho, si Dios no hubiera intervenido de una forma poderosa y milagrosa en Egipto, humillando al faraón y a todos sus ejércitos, probablemente este pueblo hubiera desaparecido, como tantos a lo largo de la historia. Pero repito, el mayor acto, la mayor expresión del amor de Dios, del interés del Dios creador y poderoso hacia la humanidad perdida, es cuando Él se desprende, cuando Él envía a su Hijo, el Mesías, nuestro amado y querido Señor Jesucristo, para que muera por nosotros en la cruz, porque había algo, hay algo que separa al hombre de Dios, y es lo que se conoce como pecado. El pecado es todo aquello que hemos hecho que ha desagradado a Dios. Todos los mandamientos que hemos quebrantado, todo lo que Dios ha abominado y aborrecido a lo largo de la historia, y lo ha dejado claramente reflejado en su palabra, y lo hemos hecho, pues eso se llama pecado. Y el pecado, la consecuencia, tanto a corto como a largo plazo, es la muerte. La muerte física, que es la que mayoritariamente conocen las personas, pero hay otra muerte también, que es la muerte espiritual, la desconexión de Dios, de la fuente de vida. Y luego cuando muramos, no hay otra oportunidad, no hay esperanza después de la muerte.

muerte, pero por eso antes tenemos que reconciliarnos con Dios. ¿Cómo lo hacemos? Haciendo misas, encendiendo velas, caminando de rodillas, clavándonos en una cruz. Todo es inútil, no sirve de nada, porque todo eso puede ser muy llamativo de cara a la galería, pero delante de Dios, créame, no sirve absolutamente de nada. Solamente el sacrificio, la sangre de Jesucristo, la obra de Cristo en la cruz, es lo único que el Padre reconoce, y a través de ese sacrificio podemos ser salvos y recibir la liberación, el perdón de los pecados y obtener la vida eterna. Así de fácil. No nos compliquemos la vida. No nos inventemos cosas que no están en la Biblia, reveladas y escritas. Obedezcamos a Dios. Cuando abrimos nuestro corazón a Él, cuando nos rendimos a Él, cuando aceptamos, recibimos, confesamos con nuestra boca que Jesús es el Salvador del mundo y de mi vida también, pasamos de muerte a vida. Todo cambia. Sé que para algunos puede resultar demasiado fácil, ¿verdad? Pero es que Dios lo ha hecho así de fácil. Él hizo la parte difícil y complicada y nos dejó a nosotros la parte fácil para que cualquier persona, no importa los pecados que haya cometido, no importa dónde viva, no importa su condición, pueda ser perdonado y ser adoptado como hijo de Dios en su familia, su nombre inscrito en el libro de la vida, y pueda comenzar una vida nueva. ¿Y qué decimos de las religiones que los hombres han inventado? Pues eso, son inventos de los hombres. Unos dicen una cosa, otros dicen otra. Pero ¿y para qué queremos la Biblia? La Biblia es el manual perfecto que Dios le ha dado a la raza humana, a la humanidad, para que sepamos en todo momento qué es lo que Dios espera de nosotros, cuáles son sus mandamientos. Y por eso tenemos que comparar las cosas que creemos y hacemos y practicamos a la luz de la palabra de Dios. Y si no coinciden con lo que Dios ha revelado en su palabra, hay que descartarlas inmediatamente porque estamos perdiendo el tiempo. Y estamos depositando nuestra fe y nuestra confianza en cosas vanas e inútiles que no sirven para nada. Y que en la mayoría de los casos nos separan de Dios en vez de acercarnos a Él. Mis queridos hermanos y amigos, los salmistas escribían, a veces desde un corazón roto, probado, dolido, ¿verdad? Pero ellos sabían a quién clamaban. ¿Sabes tú a quién clamas cuando oras, cuando levantas tus manos, cuando te acercas a Dios? ¿Lo conoces realmente? ¿Has experimentado su amor en tu vida? Si no es así, ahora, ahí donde estás, tienes una oportunidad que muchos, que millones no han tenido. Y es la de decir con tus propias palabras, Dios mío, perdóname. Perdóname porque he vivido lejos de ti creyendo que vivía cerca de ti. Perdóname, Señor, porque he vivido tal vez una vida superficial. Me he inventado un cristianismo que no tiene nada que ver con lo que enseña tu palabra. Por eso, Señor, yo me arrepiento de mis pecados, te pido perdón y quiero conocerte, quiero empezar una vida nueva contigo. Quiero que tú seas mi pastor, mi amigo, mi consejero, todo. Hoy puede empezar usted una vida nueva con este primer paso fundamental: rendirse a Cristo, pedirle perdón a Él por sus pecados y dejar que Él guíe su vida hasta que se encuentre con Él en su presencia. Mis queridos hermanos y amigos, llevamos muchos años compartiendo su palabra, predicando no solamente a través de las redes sociales, sino en cárceles, en iglesias, al aire libre, en todas partes, para que la gente tenga la oportunidad de conocer la verdad, porque la verdad se puede conocer. Y cuando uno conoce la verdad, que es Cristo, trae libertad. Libertad de temores, libertad de traumas, de complejos, libertad de todas aquellas cosas que el diablo, Satanás, ha utilizado para amargarnos y destrozarnos la vida. Cristo ha venido para darnos vida, y vida en abundancia. Así es que hoy, una vez más, les invito a todos ustedes a orar juntamente conmigo, presentar nuestra vida, presentar este día a nuestro buen Dios, y dejar que Él nos guíe. Y que tengamos un día lleno de la bendición y de la presencia de nuestro buen Dios. Señor, gracias por tu palabra. Gracias porque tú te has revelado a nuestras vidas y podemos ya conocer el verdadero camino. Podemos saber lo que te agrada y lo que te desagrada, lo que amas y lo que aborreces. Por eso hoy te pedimos perdón una vez más por todos
y cada uno de los pecados que hemos cometido contra ti, consciente o inconscientemente, da igual. Perdónanos, límpianos, Señor. Recibimos, aceptamos a tu amado Hijo Jesús como el Señor y Salvador de nuestras vidas. Y te pedimos, Señor, que nos guíes hoy y el resto de nuestra vida. Humildemente y con acción de gracias pedimos todo en el nombre poderoso de nuestro Señor Jesucristo. Amén y amén. Hermanos queridos, siempre es una bendición, un privilegio estar con todos ustedes por medio de estos devocionales. Compártanlos con sus amigos, familiares y conocidos para que también ellos tengan la oportunidad de conocer al Señor como usted le ha conocido. 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Primero, en marzo, en nuestro Congreso Internacional en los Estados Unidos, todavía hay plazas disponibles. Puede entrar a nuestra página web, puede en Facebook inscribirse para que este congreso sea de gran bendición para su vida. Y también en Guatemala, en el mes de junio, estamos ya invitando a todos los países limítrofes a Guatemala y por supuesto a los de Guatemala para que asistan un año más a este congreso a partir del día 19 de junio. Hermanos queridos, Dios les bendiga. Seguimos adelante, ya mañana salimos para Madrid, donde haremos noche, y pasado mañana rumbo a Israel, desde donde haremos los próximos devocionales. Intentaremos retransmitir todo lo que podamos para que ustedes también puedan viajar con nosotros y puedan disfrutar de este viaje una vez más que hacemos a Israel. Que el Señor les bendiga, nos volveremos a encontrar, si Dios quiere, mañana en el próximo devocional. Bendiciones para todos.

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1: Muy bienvenidos, estimados oyentes, a este estudio de Norbert Lead, que estamos siguiendo y que es titulado Las Siete Dispensaciones de la Historia de la Salvación. Hoy continuamos con la quinta, también llamada la Dispensación de la Ley.
2: Después de la pausa musical, ya llega la voz de Hermann Herbitsch para guiarnos en este mensaje. Que tengan una buena recepción del mismo y que les sea de mucha bendición.

El tiempo de Jesús fue una transición de la dispensación de la ley a la dispensación de la gracia. La verdad aún no estaba revelada completamente en los evangelios, pero luego continúan las cartas de los apóstoles, inspiradas por el Espíritu de verdad para la iglesia. No obstante, toda en la Biblia es palabra inspirada por Dios y nos habla y nos exhorta, como dice 1 Corintios 10:11. Pero muchas cosas solo conciernen a Israel, algunas solo conciernen a las naciones y otras también a la iglesia. Vamos a ver hoy las señales especiales de la dispensación de la ley. Dios actuó principalmente con un único pueblo para bendecir a todas las naciones a través del mismo, como vemos en Mateo 1, 1 y 2, en Gálatas 3, 6 al 9. Le dio a Israel, no a las naciones, un nuevo pacto a través de Moisés, la ley. Esta ley conllevaba bendición y maldición, como vemos en Deuteronomio 28. La ley, el tabernáculo, el templo, los sacrificios, el sacerdocio, los reyes y profetas, al fin de cuentas estaban preparando la salvación en Jesús. Jesús fue el fin de la ley, creando para los hombres el fundamento para ser justos sin obras. Por medio de su muerte y su resurrección, nadie más debía cumplir la ley, ya que nadie podía cumplirla. La ley traía siempre la muerte. Jesús fue el único que la cumplió completamente. Quien está, pues, en Cristo, ha cumplido la ley y puede vivir eternamente. Luego de que Israel fuera sacado del cautiverio en Egipto y recibiera la ley, al poco tiempo comenzó a murmurar y quiso volver a Egipto. Finalmente desecharon la tierra prometida, como vemos en Éxodo y Deuteronomio. Primero fracasó cada tribu una y otra vez, y después los gobernadores de Israel, lo vemos en Josué, y desde Jueces hasta Malaquías, y al final fue desechado el Salvador prometido, Jesucristo, constituyendo un pecado contra el Espíritu Santo. El repetido fracaso tuvo diferentes consecuencias. A toda una generación le fue denegada la entrada a la tierra prometida, lo que está escrito en Números 14. La desobediencia llevó a la división del país en un reino al norte y otro al sur. Una y otra vez las naciones extranjeras gobernaron el país. Israel perdió dos veces el templo. Y Dios guardó silencio por 400 años desde Malaquías hasta la venida de Jesús. Después llegó la dispersión de los judíos en todo el mundo, como vemos en Lucas 21, 20 al 24. Veamos ahora la ley mosaica. En el pacto del Sinaí, o ley del Sinaí, o ley mosaica, hay 248 mandamientos y 365 prohibiciones. 613 instrucciones en total, entre las cuales también están los 10 mandamientos. Ahora, no se trata meramente de la voluntad de Dios para nuestras vidas a través de mandamientos o exigencias. También existen principios divinos, los cuales son siempre valiosos, aún sin la ley mosaica. Aunque no estuvieran los 10 mandamientos, en la Biblia queda claro que el pecado es pecado. Dios ya juzgó a los hombres antes de la ley en lo que respecta a esta verdad. Por ejemplo, en el diluvio, en la confusión de lenguas, en Babel, en la destrucción de Sodoma. Además, es posible que las personas llevaran una vida justa y agradable a Dios antes del pacto del Sinaí. Lo vemos, por ejemplo, en Abel, en Enoc, en Noé, Job, Abraham, Lot. Con esto vemos que frente a la ausencia de la ley mosaica, el hombre no tiene por qué vivir en anarquía. La ley fue añadida para un tiempo de salvación especial y sirvió a Israel como un instructor que dirige hacia Cristo, como Pablo lo explica en Gálatas 3:19 y 3:24. Ahora, preguntémonos, ¿los apóstoles contradicen a Jesús? Jesús dijo en Mateo 5:17 al 20 en el Sermón del Monte: «No penséis que he venido para abrogar la ley o los profetas. No he venido para abrogar, sino para cumplir. Porque de cierto os digo que hasta que pasen el cielo y la tierra, ni una jota ni una tilde pasará de la ley, hasta que todo se haya cumplido. De manera que cualquiera que quebrante uno de estos mandamientos, muy pequeños, y así enseñe a los hombres, muy pequeño será llamado en el reino de los cielos.
Mas cualquiera que los haga y los enseñe, este será llamado grande en el reino de los cielos, porque os digo que si vuestra justicia no fuere mayor que la de los escribas y fariseos, no entraréis en el reino de los cielos. Pero entre otras cosas, el apóstol Pablo explica en Romanos 6:14, porque el pecado no se enseñoreará de vosotros, pues no estáis bajo la ley, sino bajo la gracia. Y en Romanos 7:4-6 dice, así que también vosotros, hermanos míos, habéis muerto a la ley, pero ahora estamos libres de la ley. En Romanos 10:4, porque el fin de la ley es Cristo, para justicia a todo aquel que cree. Y en 2 Corintios 3:11, porque si lo que perece tuvo gloria, mucho más glorioso será lo que permanece. Más allá de eso, Pablo expuso que ya no estamos bajo la instrucción de la ley. Y utilizó a Agar, la sierva de Abraham y madre de Ismael, como imagen de la ley, y a Sara y su hijo Isaac como imagen de la libertad en el Espíritu. Por ejemplo, en Gálatas 4:30 leemos más, ¿qué dice la Escritura? Echa fuera a la esclava y a su hijo, porque no heredará el hijo de la esclava con el hijo de la libre. La carta a los Hebreos, en el capítulo 8, versos 6 y 7, explica el primer pacto bajo la ley, el cual es sustituido por el segundo, el nuevo pacto en Jesús. El primer pacto es anticuado, está pasado de moda y desapareciendo, según Hebreos 8:13, y en Hebreos 13:9-13 vemos que los judíos convertidos son llamados a abandonar la tradición judía de ritos y ceremonias legales. El Nuevo Testamento recalca expresamente que estamos obligados a guardar toda la ley, en Gálatas 3:10, 5:2 al 4 y en Santiago 2:10. Si pensamos que aún estamos bajo la ley, estaríamos obligados a cumplirla en su totalidad. No podríamos excluir guardar el día de reposo o la circuncisión si no estaríamos bajo el castigo de la ley. Justamente este hecho es el que utilizan los autores del Nuevo Testamento como argumento para decir que ya no estamos bajo la ley. Debemos tener en cuenta que la ley mosaica perteneció a una determinada dispensación de la salvación. Es el pacto del Sinaí con Israel que encontramos en Éxodo 21 en adelante y 24:7. Los gentiles no poseían esta ley, lo vemos en Romanos 2:12 y 9:30. En el Salmo 147:20 dice, no ha hecho así con ninguna otra de las naciones, y en cuanto a sus juicios, no los conocieron. Esta también es la razón por la cual los judíos son llamados al arrepentimiento en hechos, porque tenían la ley. Y los gentiles, en cambio, fueron llamados directamente a creer. Lo vemos en Hechos 10, 43, 44, Efesios 1, 13. Israel encuentra la fe por el arrepentimiento. Los gentiles encuentran el arrepentimiento por la fe. A través de la ley del Sinaí, Dios obró especialmente con el pueblo de Israel. Antes de eso no hubo cosa semejante. El Señor Jesús mismo vino primeramente solo a los judíos y les habló a ellos. Se trató primeramente de su llegada como Mesías para Israel y del surgimiento de su reino en Israel. Hablemos ahora del cumplimiento de la ley en Jesús. El nuevo pacto entró en vigor con la muerte y resurrección de Jesús. Fue al mismo tiempo el comienzo de una nueva dispensación en la historia de la salvación. Hebreos 9, 16 y 17 dice, porque donde hay testamento es necesario que intervenga muerte del testador, porque el testamento con la muerte se confirma, pues no es válido entre tanto que el testador vive. Por eso el Señor instituyó la Santa Cena antes de su muerte, lo cual leemos en Mateo 26:6-28 por el nuevo pacto. Jesús demostró por sus palabras en Mateo 5:17-20 que es imposible entrar en el reino de los cielos por la ley. Además, la palabra ley en Mateo 5:18 se refiere a todo el Antiguo Testamento. Todo el Antiguo Testamento fue y es cumplido por Jesús. Para aquellos judíos que no creen en Jesús, la ley mantiene su completa validez. Serán juzgados por la ley y estarán eternamente perdidos. Así lo leemos en Mateo 5:18. La Biblia dice claramente que, por las obras de la ley, nadie es justificado ante Dios.
Por eso, los perdidos serán juzgados según Apocalipsis 20 por sus obras y no por la fe. Los gentiles que no están en Cristo y no tienen ley, están perdidos sin ley, pero tienen la conciencia. Y aquellos que están en Jesucristo ya no están bajo la ley, sino bajo la gracia. Su justicia es superior a la de los escribas, por lejos, según Mateo 5:20. Es Jesús quien sobrepasa la ley, pues leemos en Romanos 6:14, porque el pecado no se enseñoreará de vosotros, pues no estáis bajo la ley, sino bajo la gracia. La revocación del pacto del Sinaí, la dispensación de la iglesia, no significa que la voluntad de Dios ya no es válida. Estamos llamados a la completa ley de la libertad, pero debemos ser hacedores de la palabra de Dios. Según la ley de la libertad, seremos juzgados. Según Santiago 2:12, recibimos una ley real: amar a nuestro prójimo como a nosotros mismos. Quien ama a Dios no querrá entristecerle, tomará su palabra en serio y no tendrá dioses ajenos a su lado, y quien ama a su prójimo tampoco querrá hacerle mal. Estamos llamados a la obediencia por la fe en el nombre de Jesús y sometidos a Él conforme a la ley, sin estar bajo la ley del Sinaí. Y así llegamos, mis queridos hermanos y amigos, al fin de la dispensación de la ley y también al fin de otro programa. En el próximo programa comenzaremos con la sexta dispensación o la dispensación de la gracia. Esperamos que también puedan acompañarnos. Desde ya, muchas gracias y que Dios les bendiga.

0: todo ha sido dicho, así que solo resta despedirnos. Que pasen muy bien.
1: Hasta el próximo programa. Tomen nota de nuestra dirección para que puedan ponerse en contacto con nosotros.
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Las personas hermosas, las muy inteligentes, los atletas destacados o quienes tienen muchas posesiones materiales parecieran ser más valiosas que aquellas personas que no poseen ninguna de estas características. Soy Sixto Porras, de Enfoque a la Familia. Un niño desde muy temprana edad es capaz de percibir el valor personal que le damos. Cuando el niño no reúne ninguna de las características que la sociedad aprecia, el poco valor asignado dañará inevitablemente su autoestima. Aun cuando se haga de manera involuntaria, si un niño no posee inteligencia o belleza física, los padres experimentan a menudo sentimientos de culpa y desilusión. De no cambiar la manera en que estamos valorando a nuestros hijos, el resultado seguirá siendo generaciones de víctimas emocionales que se perciben como seres sin valor en el equipo de los perdedores. Cada uno de nosotros debe interiorizar una nueva escala de valores que no esté fundamentada en la apariencia, la inteligencia o las habilidades, sino en el reconocimiento de que cada ser humano es una persona única y especial. Recuerde, la inmensa mayoría de niños son simplemente niños, con una enorme necesidad de que se les ame y se les acepte tal como son. Le habla Sixto Porras, de Enfoque a la Familia.

El andar de los hijos de Dios. Los hijos de Dios deben andar en novedad de vida, por fe, en el Espíritu, en amor, en la verdad, según sus mandamientos, con prudencia, en forma digna del Señor, en la luz. Y andad en amor, como también Cristo nos amó y se entregó a sí mismo por nosotros, ofrenda y sacrificio a Dios, en olor fragante. Efesios capítulo 5, verso 2.

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1: La radio te informa la hora. 9:36 minutos.

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1: Bienvenidos al programa en el que escucharemos la conclusión del mensaje que habla de Mateo el publicano.
2: Forma parte del estudio La Elección de los Doce de Marcel Malgo, el cual venimos siguiendo desde hace un tiempo.
1: Hemos visto ya las vidas y características del discipulado de casi todos los apóstoles, quienes fueron elegidos por el mismo Señor Jesús.
2: A través de la elección de estos hombres, podemos ver lo que es el verdadero discipulado y lo que no lo es.
1: Así que sin perder más tiempo, damos paso a la voz de Germán Harwich, quien nos acercará el mensaje después, por supuesto, de la pausa musical.

Amigos oyentes, vamos a hacer un repaso de lo que ya dijimos en el programa anterior acerca de la elección de Mateo, el publicano. No hay otro caso como el de Mateo, el cual se nombra junto con su profesión. Ahora preguntamos, ¿qué fue lo que se quiso decir con esto? En aquella época, los romanos contrataban cobradores para cobrar los impuestos y tributos. Estos delegaban la tarea a empleados que eran llamados publicanos. Con frecuencia, estos intentaban enriquecerse sobrepasando en exceso la tarifa preestablecida. Por eso eran odiados por el pueblo. Eran vistos como traidores y excluidos de la sinagoga. El publicano era la personificación del pecado. Visto desde esta perspectiva, no es difícil entender lo que se quiere decir cuando se menciona su profesión. Jesucristo eligió a uno de sus apóstoles, del grupo de los hombres más despreciados. Así se reveló de forma increíble el amor rescatador de nuestro Salvador. Al mencionar su profesión se quiere decir, ¡vean! Incluso un pecador así tiene acceso a este Salvador. Dice la Biblia que hay gozo delante de los ángeles de Dios por un pecador que se arrepiente. Seguramente cuando Mateo obedeció el llamado de Jesús a seguirle, el cielo debió haber temblado bajo el inmenso júbilo de los ángeles. La trascendencia de la elección de Mateo de publicano a apóstol fue enorme. No solo perteneció a los doce, más tarde también escribió uno de los cuatro evangelios. Mateo el publicano realmente recibió la tarea de escribir un libro bajo la inspiración del Espíritu Santo sobre la vida y muerte del Señor Jesús. Por lo tanto, aprendemos que todos nosotros podemos ser un testimonio viviente para Jesucristo sobre esta tierra. Nadie debe sentirse demasiado malo o demasiado pecador para este alto cargo. Cada uno puede, si solamente quiere, ser una carta legible de Jesucristo, como lo dice Pablo en 2 Corintios 3:3. Siendo manifiesto que sois carta de Cristo, escrita no con tinta, sino con el Espíritu del Dios vivo, no en tablas de piedra, sino en tablas de carne del corazón.

Veamos ahora cómo fue que sucedió el llamamiento de Mateo. En el Evangelio de Lucas, capítulo 5, versículos 27 y 28, leemos: Después de estas cosas salió y vio a un publicano llamado Leví, sentado al banco de los tributos públicos, y le dijo: Sígueme. Y dejándolo todo, se levantó y le siguió. Jesús no buscó a Mateo en su casa, sino en su ambiente, el que le había dado la fama de pecador, allí en el banco de los tributos. De esta manera, desde el principio quedó expuesto lo que era pecaminoso en la vida de Mateo. Así se creó el mejor fundamento para que llegara a ser un verdadero discípulo de Jesús. Quien no le rinde a Jesús todos los ámbitos de la vida, no puede ser un cristiano verdadero o una carta legible del Señor. Mateo abandonó su banco de tributos y siguió a Jesús completamente. Así lo vemos en Lucas 5, 27 y 28. Tenemos que dejar entrar a Jesús en nuestra vida, mostrarle toda nuestra suciedad y miseria. Recién entonces podemos verdadera y radicalmente abandonarlo todo. En el Evangelio de Juan, capítulo 8, versículo 36, leemos que Jesucristo mismo dijo claramente: Así que si el Hijo os libertare, seréis verdaderamente libres. Mateo le permitió a Jesús entrar hasta el centro de su vida pecaminosa y no encubrió nada. Renunció a todo y estuvo dispuesto a seguir al Señor. Ahora, después de que Mateo se convirtió en un apóstol de Jesucristo, invitó al Señor a su casa y le preparó una comida. Este relato lo encontramos en Lucas 5:29. Junto a él, en la mesa, había muchos publicanos y otros. Mateo se puso en actividad inmediatamente después de su llamado y demostró ser un fervoroso evangelista y discípulo del Señor. Pero no quiero profundizar en esta verdad. En su lugar, deseo resaltar el hecho de que esta invitación sucedió cuando Mateo ya era un discípulo de Jesús, cuando ya pertenecía al círculo de los 12 apóstoles. En la vida de los hijos de Dios hay algo sumamente importante: la renovación. Solo nos convertimos una vez, solo renacemos una vez y para siempre. Pero la renovación tiene que suceder una y otra vez, diariamente. Por la renovación, nuestra vida en Jesús permanece encendida. Esto sucede cuando continuamente ofrecemos al Señor Jesús nuestro corazón. Él no abandona nuestro corazón cuando fracasamos, pero el pecado y el adversario pueden hacer que la habitación del Señor sea inhóspita e inhabitable. ¿Qué haríamos si en nuestra casa cayeran pedazos enteros del techo y las paredes tuvieran grietas tan grandes que desde afuera se viera el interior sin impedimento? Inmediatamente renovaríamos la casa. De eso se trata. La casa del Señor Jesucristo, nuestro corazón en el cual Él vive por medio de su Espíritu Santo, a veces está tan dañada por el pecado que el Señor no se puede sentir a gusto, a no ser que haya una profunda limpieza. El apóstol Pablo escribe en 1 Corintios 3, 16 y 17: ¿No sabéis que sois el templo de Dios y que el Espíritu de Dios mora en vosotros? Si alguno destruyere el templo de Dios, Dios le destruirá a él, porque el templo de Dios, el cual sois vosotros, santo es. Permitamos limpiar y renovar diariamente la habitación del Señor, el templo de Dios. Podemos ver en espíritu cómo Mateo barrió su casa de arriba abajo para limpiarla y prepararla para la llegada del Señor. Él ya era un discípulo, pero afirmó su relación con el Señor invitándolo a su casa.
Mis queridos hermanos y amigos, este ejemplo debería motivarnos a una renovación diaria en nuestra vida.

0: una pregunta o un comentario, o desee recibir una muestra de literatura gratuita.
1: Entonces no tarde en ponerse en contacto con nosotros a la dirección que enseguida le vamos a proporcionar.
0: Que Dios le bendiga ricamente, que pasen muy bien y hasta nuestro próximo encuentro. Aquí van nuestros datos.
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0: Bienvenidos a Terapia para el Alma. Continuamos reflexionando en el libro de los Salmos. Hoy aterrizamos en el Salmo 11. En 2019, el pastor Daniel en Venezuela recibió orden del régimen: cierra tu iglesia o te encarcelamos. Tenía 72 horas para decidir. Su junta directiva le suplicó: huye a Colombia, como han hecho otros pastores, salva a tu familia, o mejor, únete a él. Sé parte del régimen y que no note que tú estás en esta nación. Esa noche leyó el Salmo 11. Al amanecer convocó a la congregación y dijo: nos quedamos. Si huimos cada vez que tiemblan los cimientos, nunca edificaremos nada eterno. La iglesia sigue abierta, Daniel sigue libre. El régimen no pudo tocarlos. El régimen fue tocado. En Jehová he confiado, dice el Salmo 11:1. Como decís a mi alma, escapa al monte cual ave. Si fueren destruidos los fundamentos, ¿qué ha de hacer el justo?, dice el verso 3. Mis queridos, David enfrenta a consejeros bien intencionados que dicen: huye, escóndete. Los malos tienen flechas listas. En el verso 2 es el equivalente al antiguo: de renuncia antes de que te despidan, divorcia antes de que te lastimen más, abandona antes de que fracases. Es la voz del miedo disfrazada de sabiduría muchas veces. Y la respuesta de David es categórica: en Jehová he confiado. No en mi estrategia de escape, no en mi plan B, he confiado en él. El verso 3 hace la pregunta clave: si fueran destruidos los fundamentos, ¿qué ha de hacer el justo? Vivimos tiempos donde fundamentos culturales, económicos, políticos y morales tiemblan. La tentación es huir a nuestro monte. Redes sociales de eco, comunidades cerradas, cinismo protector. Pero el verso 4 revela la realidad: Jehová está en su santo templo, Jehová tiene el cielo en su trono. En el cielo su trono. Los fundamentos terrenales pueden colapsar, mi querido. El fundamento celestial es inquebrantable. Así es que cuando recibas consejos de vida estratégica, recuerda estas tres verdades. Tiembla. Reconoce que la situación da miedo, no niegues la realidad. 2. Confía. Pregunta: ¿estoy huyendo por sabiduría o por cobardía? 3. Permanece. Si Dios no te ha movido, no dejes que el miedo lo haga. Daniel aprendió algo poderoso: la fe no es ausencia de temblor, es permanencia a pesar del temblor, la persecución y la oscuridad. Su iglesia ahora alimenta a familias semanalmente y es refugio de esperanza en medio del caos. Así es que si estás pensando en huir, escapar, haz esta oración conmigo. Señor, cuando todo a mi alrededor tiembla, recuerda que tú no tiemblas. Dame discernimiento para saber cuándo huir es sabiduría y cuándo es cobardía. Que mi fundamento sea trono, no mi estrategia. En el nombre de Jesús, amén. Jehová está en su santo templo, dice el verso 4. Así que, mi querido, mi querida, cuando tu mundo se derrumbe, el trono de Dios permanece intacto. Y si el trono de Dios permanece intacto y tú estás allí, permanecerás intacto. Que Dios te bendiga. No permitamos que el mal siga creciendo en un mundo donde todavía existen los hijos de Dios, llamados a luchar, a hacer el bien, a hacer luz, a hacer sal. Nos vemos en un próximo devocional.
1: La radio te informa la hora. 10:06.

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1: La noche anterior se habían acostado tranquilos, confiando reanudar sus ocupaciones al siguiente día. Lo que todos ignoraban era que ese día, el 17 de enero de 1995, sería totalmente diferente para los habitantes de Kobe. A las 5 y 45 de esa mañana, la quietud de la ciudad y la tranquilidad de sus últimos minutos de reposo fueron interrumpidos. Una fuerte vibración parecía pasar por los edificios y las casas. Comenzó el vaivén de las paredes, del piso y de toda la casa. En segundos, la intensidad aumentaba violentamente. Unos objetos salieron volando, otros se deslizaron de un extremo de la habitación al otro. Otras cosas cayeron estrepitosamente al suelo. Con las luces apagadas, el fuerte movimiento continuaba persistentemente. Aquel sismo dejó 6.000 muertos, miles de casas, edificios y negocios lo suficientemente destruidos como para que sea imposible usarlos de nuevo. Incendios en diversos lugares que ardieron por varios días. Nadie esperaba un terremoto de tales proporciones en Kobe. Todos confiaban de que en esa región no ocurriría un terremoto de tal intensidad. No había un plan para las operaciones de rescate. Aunque no hay cantidad de preparación que pueda librarnos de ciertas cosas, es también cierto que la falta de preparación y el confiado sentir de que ciertas cosas no sucederán porque jamás han sucedido, nos hace sentir falsamente seguros. La tranquilidad con la cual nos conducimos puede ser súbitamente interrumpida con catástrofes y tragedias de las cuales quizás no logremos recuperarnos. La vida es así, incierta en cuanto a lo que pueda suceder. Si Dios fuese a permitir tu muerte en estos instantes, ¿estás listo para enfrentarte al Creador y rendir cuentas? Tú no puedes vivir verdaderamente seguro y tranquilo, al menos que sepas con certeza que en cualquier momento irás a pasar la eternidad con Dios, no importa que pase lo que pase. Jesucristo es quien te puede dar una verdadera seguridad. ¿Estás tú preparado no solo física, sino que mental y espiritualmente para lo que Dios pueda ocasionar o permitir en tu vida?
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1: ¿Qué tal, querido Radio Escucha? Es para nosotros un verdadero placer poder presentarle un nuevo programa de preguntas y respuestas de Llamada de Medianoche.
2: ¿Qué tal, Rodrigo? Es un programa más en donde, sin lugar a dudas, aclararemos una gran interrogante.
1: Por supuesto que sí. En este programa le preguntamos al doctor Jorge Patpatián, ¿es cierto que el infierno va a durar para siempre? ¿Y el infierno es un lugar real?
2: Esperamos que pueda disfrutar de estos momentos que compartiremos, pero también pensar que la palabra de Dios es luz.
1: Antes de comenzar, escuchamos un poco de música y luego Jorge nos responde estas preguntas.

0: ¿Es cierto que el infierno va a durar para siempre?
1: Sin duda alguna, la doctrina del infierno es el tema más perturbador que hay en la Biblia, y la verdad más perturbadora acerca del infierno es su duración. La idea de que la gente sea castigada por sus pecados y sus malas obras no molesta a la mayoría de las personas. En cambio, el concepto de un infierno que sea para siempre es totalmente repugnante. Por esta razón, muchos han tratado de suavizar esta verdad adoptando un concepto más bondadoso y delicado del infierno. Esto lo hacen a pesar del hecho de que la Biblia se refiere al juicio eterno como una de sus enseñanzas más elementales. El castigo eterno de los condenados en el infierno forma parte del ABC espiritual que todo creyente debe comprender y creer. Dos puntos de vista erróneos acerca del destino de los perdidos se han hecho populares en los últimos años. El primero de estos puntos de vista es el aniquilacionismo, el cual enseña que todas las almas son inmortales, pero que los impíos pierden su inmortalidad en el juicio final y Dios los elimina. Para los aniquilacionistas, el castigo de los condenados es la extinción eterna. El segundo punto de vista incorrecto es el de la inmortalidad condicional, el cual enseña que las almas humanas no son inherentemente inmortales y que en el juicio los malvados pasan al olvido, mientras que los justos reciben la inmortalidad. Estas dos ideas son tan parecidas entre sí que por lo general no se las distingue. Ambos puntos de vista suelen ser unidos por simplificar las cosas y se les aplica el nombre de aniquilacionismo. Los partidarios de este grupo presentan dos argumentos principales. En primer lugar, sostienen que los condenados son destruidos o dejan de existir, ya sea al morir o en algún momento posterior que Dios disponga. Mateo 10:28 es uno de los versículos a los cuales apelan. Y no temáis a los que matan el cuerpo, mas el alma no la pueden matar. Temed más bien a aquel que puede destruir el alma y el cuerpo en el infierno. El segundo argumento usado es que el castigo de los condenados es eterno, pero no son castigados eternamente. En otras palabras, los fuegos del infierno van a arder para siempre, pero los condenados no estarán allí para soportarlos. Aunque ciertamente este grupo es más atractivo para la mente humana que el punto de vista tradicional de la condenación eterna en el infierno, la Biblia enseña con claridad que el castigo en el cielo va a durar para siempre. La palabra griega aionios, que se traduce como eterno o perdurable, aparece 71 veces en el Nuevo Testamento. Él también beberá del vino de la ira de Dios, que ha sido vaciado puro en el cáliz de su ira, y será atormentado con fuego y azufre delante de los santos ángeles y del Cordero. Y el humo de su tormento sube por los siglos de los siglos, y no tienen reposo de día ni de noche los que adoran a la bestia y a su imagen, ni nadie que reciba la marca de su nombre. En Mateo 25:46, en el mismo versículo, se describe tanto al cielo como al infierno como eternos. E irán estos al castigo eterno y los justos a la vida eterna. Para limitar el significado de eterno en el caso de los condenados, también debemos estar dispuestos a limitarlo para los que sean salvos. Marcos, capítulo 9, 47 y 48, indica que el castigo en el cielo y su duración son ambos eternos. Ser echado al infierno, donde el gusano de ellos no muere y el fuego nunca se apaga. ¿Para qué va a ser eterno el fuego del infierno si no va a haber a nadie allí para siempre? Bueno, Apocalipsis 20:10 refuerza la enseñanza sobre el castigo eterno en el infierno, porque dice: y el diablo que los engañaba fue lanzado en el lago de fuego y azufre, donde estaban la bestia y el falso profeta, y serán atormentados día y noche por los siglos de los siglos. Este pasaje indica con claridad que el propio tormento es eterno. Realmente, la eternidad del infierno da que pensar. Un sermón pronunciado por Carlos Spurgeon hace muchos años expresan de manera poderosa el terror y el destrozador desespero de esa eternidad. En el infierno no hay esperanza. Ni siquiera tienen la esperanza de morir, la esperanza de ser aniquilados. Están condenados para siempre, para siempre, para siempre. En cada cadena del infierno están escritas las palabras para siempre. Sobre sus cabezas leen para siempre. Sus ojos están amarillentos de la hiel y su corazón lleno de angustia con el pensamiento de que aquello es para siempre. Si les pudiera yo decir que el infierno dejará de arder algún día y que los condenados se podrían salvar, habría júbilo en el infierno solo por compensarlo. Pero no puede ser. Es para siempre. Y han sido lanzados a las tinieblas exteriores. El hecho de conocer el juicio terrible y perdurable que les espera a los perdidos debe hacer que les supliquemos que se reconcilien con Dios, como dice el apóstol Pablo en 2 Corintios. Escuchemos un poco de música y enseguida regresamos con la siguiente pregunta.

0: Jorge, ¿el infierno es un lugar real?
1: Rodrigo, hace algunos años, un titular que salió en un periódico debe haber hecho que unas cuantas personas se atragantaran con su café. Decía, este año es posible que sea más difícil llegar al infierno. Se refería al pueblo de Hell, Michigan. Hell en inglés significa infierno. Tal vez este año sea más posible llegar al infierno. Un puente situado en el camino principal que lleva a Hell, Michigan, necesita reparaciones urgentes, proyecto que podría cerrar el camino durante 3 meses. Los dueños de negocios del pueblo temen que la interrupción del tráfico lleve algunas tiendas a la bancarrota. Esto va a cerrar al pueblo entero. Se quejaba Jim Lee, el presidente de la Cámara de Comercio de Hell. Los funcionarios reconocieron que las reparaciones van a causar algunas interrupciones, pero insistieron en que los planes para arreglar el camino a Hell están llenos de buenas intenciones. Este camino ha sufrido grandes daños cada vez que ha habido una helada en Hell. Lo triste es que resulta demasiado fácil llegar a un lugar verdadero que la Biblia llama infierno. Todo lo que uno tiene que hacer es nada en absoluto. La mayor parte de la gente no hace caso de las advertencias. Decide limitarse a desear que no existe. Los incrédulos suelen rechazar por completo la idea del infierno, mientras que muchos creyentes no quieren saber nada de él. Sin embargo, lo sorprendente es que la creencia de que existe un verdadero infierno va en aumento, según algunas encuestas recientes. Por ejemplo, el periódico USA Today publica en su primera página con frecuencia estadísticas que dan el pensamiento de la nación. Hace algunos años, en Estados Unidos, los editores presentaron unas interesantes estadísticas sobre las formas en que las personas respondían a la pregunta ¿hay un infierno? Según los resultados, el 52% de los adultos están seguros de que hay un infierno y el 27% piensa que es posible que exista. La organización Gallup, al hacer una encuesta parecida, halló que el 70% de los estadounidenses cree actualmente en el infierno. Está claro que el infierno da que pensar con este regreso a la mente de la gente. La Biblia enseña con claridad que hay un lugar real llamado infierno. En la parábola del hombre rico y Lázaro, el infierno o Hades se ha descrito como un lugar real al cual fue el hombre rico injusto al morir. Se describe al hombre como un pleno estado consciente, conocedor de la que le rodeaba, y recordando plenamente su vida aquí en la tierra. Tal vez sorprenda a mucha gente saber que 11 de las 12 veces que aparece la palabra Gehenna, o sea, infierno, en el Nuevo Testamento, la menciona el propio Salvador. No se equivoque en esto, Jesús creía en un lugar llamado infierno. Habló de él más que ninguna otra persona en la Biblia y habló del infierno más que del cielo. En su famoso Sermón del Monte, Jesús mencionó el infierno o el juicio final por lo menos en 6 ocasiones. En su discurso del Monte de los Olivos, 2 días antes de morir en la cruz, habló del juicio final numerosas veces. El último versículo de este gran sermón dice, «E irán estos al castigo eterno y los justos a la vida eterna». Jesús afirmó que existen tanto el infierno como el cielo usando una sola frase, «No se puede creer en uno sin creer en el otro». Jesús es nuestra primera fuente de conocimiento en cuanto a la existencia de un lugar real llamado infierno, y a las descripciones de ese lugar. Gracias por la atención prestada en este programa.

0: Querido oyente, sabemos que la palabra de Dios es una palabra viva y además siempre tiene nuevas cosas para darnos.
1: Nos despedimos, pero antes le dejamos nuestros datos para que pueda ponerse en contacto con nosotros.
0: Recuerde, puede escribirnos a Obra Misionera, Llamada de Medianoche, Casilla 6557, Correo Central, Montevideo, Uruguay.
1: También, si tiene acceso a internet, recuerde que puede visitar nuestra página www.liamadaweb.com o escribirnos por email preguntasyrespuestas@liamadaweb.com. Les vamos a responder con mucho gusto.
0: Por supuesto que sí. Que sea hasta la próxima.

La radio te informa la hora. 10:41. 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

0: hasta el fin. En la Biblia, la expresión hasta el fin adquiere una gran importancia. Hasta el fin debemos permanecer firmes. Hasta el fin debemos mantener la osadía de la esperanza. Hasta el fin debemos mantener la confianza. Hasta el fin debemos mantener la plena certeza de la esperanza. Hasta el fin debemos guardar las obras de Cristo. Permanece hasta el fin.
1: ¿Realmente es tan terrible la llamada edad de los 2 años terribles? Simplemente pregúntele a un niño de esa edad y lo más seguro es que le dirá no. Les habla el Dr. Dobson de Enfoque a la Familia. Si hay una palabra que caracteriza el periodo entre los 15 y los 24 meses de edad es no. No, él no quiere comer su cereal. No, ella no quiere bañarse. Y usted puede estar seguro de que no, él no quiere acostarse a dormir. Quizás el aspecto más frustrante de la edad de los 2 años terribles es la tendencia que los niños tienen a derramar líquidos, a comer cosas horrorosas, a tirar cosas en el inodoro y a hacer toda clase de cosas que no debieran. El cuadro suena sombrío, y la verdad es que hay momentos cuando un niño pequeño puede causar estragos en una casa. Sin embargo, a pesar de todas las luchas, no hay ningún momento de la vida más emocionante que este periodo de dinámico crecimiento y de comienzo de independencia. Y lo triste es que pasa demasiado pronto. Así que quiero decirle a la mamá agobiada que me escucha y que está casi hasta la coronilla con todas las responsabilidades de la maternidad, que espero que usted se mantenga firme. Algún día usted también recordará estas experiencias como una de las que más gozo han traído a su vida. Les habla el Dr. Dobson de Enfoque a la Familia.

Jesús, hoy no te llama para juzgarte, ni para golpearte, mucho menos para acusarte, tampoco te está condenando. Él quiere un momento contigo, para que puedas sentir ese gran amor tan incomparable, e inmediatamente sientas esperanzas, vida, fuerzas, aliento, y puedas ser salvo. Cuando sientes a Jesús tan cerca, puedes entender algo, que su presencia es suficiente. Ven a Él pronto.

0: Hoy quiero decirte, no te quedes ahí sin hacer las cosas. Dile al Señor, dame sabiduría, Padre. Debo ensanchar el sitio de mi casa. Tú, Señor, darás ideas. Darás cosas muy grandes a tus hijos.
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0: Cuando estaba pequeño viví mucha escasez, mucha situación difícil económicamente, el entorno era bien complicado. Y como cuando uno crece donde hay escasez de algo, y en este caso el dinero que era tan escaso y tan ajeno, cuando yo tuve una experiencia, y pienso que fue mi primera experiencia con Dios, el lugar donde estaba, el pastor dijo, pídanle a Dios lo que quieran, lo que deseen hoy, Dios lo va a conceder. Yo era un chico, un joven, un adolescente. Recuerdo que arrodillado le decía al Señor mentalmente, porque yo no era capaz de orar en voz alta, me daba pena. Yo le decía a Dios, dame plata. Quiero plata, quiero plata, quiero dinero. Necesito ayudarle a mi madre. Necesito sacar a mi mamá de esta situación con mi papá. Necesito plata, necesito dinero. Y era lo que yo clamaba dentro de mi corazón. Ese día el pastor me dijo, hijo, no le pidas dinero, pídele sabiduría. Con la sabiduría vas a adquirir todo. Yo no entendía eso en ese momento, pero después leyendo la Biblia, en Proverbios 4:7 me encuentro con que está un personaje que se llama Salomón, el hombre más sabio en la faz de la tierra. Y él dice eso, sabiduría ante todo, adquiere sabiduría sobre todo lo que posees. Y la sabiduría te abrirá muchas puertas y traerá dinero a tu vida tal vez. Y alguien, un pensador, dijo, el vivir y el aprender van de la mano, igual como el existir y el respirar. Las mismas horas y los mismos minutos que captan el asombro de un niño profundizan la ranura de un adulto hacia el aprendizaje. Para los niños aprender es algo natural, para nosotros es una molestia. ¿Qué tiene que ver lo de la sabiduría con esto del niño y ese pensamiento? ¿Sabes una cosa? Lo que pasa es que nosotros cuando somos niños estamos ávidos de aprender, nos gusta escudriñar, nos gusta saber. Pero llega un momento en nuestra vida en que no queremos aprender, no queremos y decimos, no, yo ya estoy viejo para esto, a mí ya no me toca. A mí me duele escuchar las mamitas a veces que dicen, no, es que eso de internet, no, yo no me meto en eso de internet, eso no es para mí. Y se ha calculado y se ha visto que la gente cuando llega o pasa a los 30, a los 35, la mayoría de las personas han dejado de adquirir esas habilidades, esas actitudes para querer aprender. Y quiero decirte que te detengas. ¿Cuánto tiempo hace que no has vuelto a aprender una nueva habilidad como lo hacías antes? Tal vez te estás dejando y aprendí lo que tenía que aprender y se perdió ese fuego, esa pasión y te quedaste allí porque tal vez dices, ya aprendí lo que tenía que aprender y no necesito aprender nada más. Hay un personaje en la Biblia que me encanta y es Caleb. Cuando tenía 85 años todavía estaba creciendo y agarrando el futuro por sus manos. Eso está en Josué 14:12 para los que quieran investigar. Cuando él de pronto debería estar jubilado, tranquilo, estaba luchando contra gigantes, reclamando montañas. Mientras otros bostezaban, él anhelaba. Cada día desde el amanecer empezaba una nueva aventura para él. No hace mucho me entero de un celador, una persona que trabaja en la celaduría por allá en Medellín. Ya sabe más de 4 idiomas en un puesto que aparentemente, ¿qué hace un pobre celador todo el día? Dirá alguien,

Alguna vez le escuché a alguien, es que un celador ahí parqueado todo el día. Mira, yo he conocí un personaje de una empresa de un multinivel que en ese lugar donde trabajaba cuidando, empezó a ser empresario y llegó a conseguir cosas que otra gente que tiene más libertad no lo podía hacer. Así que no es la condición, no es la situación, no es el lugar donde estás, sino es el anhelo que hay en tu corazón. Este hombre de la celaduría de una empresa allí en Medellín se dedicó a aprender el inglés. Y el aprender el inglés le abrió otra puerta para ser ya más calificado dentro de su profesión. Y lo han mandado a viajar y después aprendió otro y ya ha aprendido 4 idiomas. Claro, a él se le facilita más lo de los idiomas que de pronto a mí. Pero nosotros tenemos que entender que Dios nos da sabiduría y entendimiento para ser creativos. Mira, sabes que yo a veces me he puesto a hacer cosas que yo mismo me aterro que las logre hacer. Nos fuimos a vivir con mi esposa en algún lugar hace unos años atrás y yo hice los muebles de ese lugar. Sí, los hice. Hice una sala, hice un comedor. Pero es que usted tiene habilidad para la carpintería. No, yo no sabía, pero le puse amor y cariño a eso. Así que hoy quiero decirte, no te quedes ahí sin hacer las cosas. ¿Sabes qué dice la palabra de Dios? Dice, ensancha el sitio de tu tienda, no seas apocada, no seas apocado. Alarga tus cuerdas y refuerza tus estacas. Ensánchate. Dile al Señor, dame sabiduría, Padre. Enséñame, debo ensanchar el sitio de mi tienda, debo ensanchar el sitio de mi casa. No voy a ser más apocado, voy a ser presto, anhelo hacer más cosas. Hay veces se pasa el día entero y no sabemos cómo se pasaron las horas. Qué duro se pasó el tiempo rápido, pero dejamos que se pasara y no hice nada más. Dios quiere bendecirte. Padre, gracias por cada oyente. Gracias por esa persona que tiene esa idea. Tú, Señor, darás ideas. Tú, Señor, darás negocios. Tú, Señor, darás cosas muy grandes a tus hijos. Porque tu palabra no se detiene. Tu palabra la escucharán miles y miles. Miles y miles. Fronteras cruzarán más aún. Y será ensanchado el sitio de nuestra tienda. Porque tú, Señor, nos has prometido extendernos a mano derecha y a mano izquierda en el poderoso nombre de Cristo Jesús. Así es, y así lo creo y lo recibo. En el nombre de Jesús, esta palabra es para ti. Que sea

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1: La radio te informa la hora. 11, 21 minutos.
2: ¿Conoce usted sus dones? Hola, queridos amigos, les habla David Ormachea. Imagínese que una o varias partes de su cuerpo dejaran de funcionar o comenzaran a realizar funciones para las cuales no fueron diseñados. ¿Se imagina lo que ocurriría si comenzara a caminar con las manos o a ver con las orejas? El resultado por unos segundos sería cómico, pero después se tornaría trágico. ¿Cómo conduciría el automóvil o una bicicleta con las orejas? Lamentablemente muchos no piensan que también traen consecuencias quienes en la iglesia no utilizan sus dones para lo cual fueron diseñados, o cuando los miembros del cuerpo de Cristo no hacen lo que Dios determinó que ellos hicieran. Cuando los miembros de una congregación no hacen lo que deben o hacen lo que no deben, no solo causan conflictos a los demás, sino que también se sienten frustrados o amargados. Por ello es absolutamente sabio que cada creyente descubra sus dones, los utilice eficientemente y sirva a Dios humildemente. La pregunta es, ¿lo está haciendo usted?
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sabiendo que Él es un Dios fiel y poderoso. Aleluya. Te adoramos, Señor. Gracias, Señor Jesús.

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1: Muy bienvenidos al programa. Continuamos hoy con el tema Dios habla, pero ¿cómo?
2: Ya llega la voz de Germán acercándonos este mensaje de Thomas Litt. Él va a hacer un resumen del programa anterior y luego continuará con este interesante tema.
1: Pónganse cómodos entonces para escuchar, después de la pausa musical, más de la palabra de Dios.

Estimados amigos oyentes, aquí estamos nuevamente junto a ustedes para continuar con el tema Dios habla, pero ¿cómo? Habíamos dicho que es verdad que Dios habla, basándonos en Isaías 1:2. Luego vimos que Dios habla en el Antiguo Testamento, que Dios habla por medio de los profetas, que Dios habla a los gentiles. También vimos que Dios redime únicamente por Jesucristo y finalmente vimos que Dios habla en el Nuevo Testamento y que Dios habla en el Hijo. No solamente habla por el Hijo, sino en el Hijo. Jesús es más que un profeta. Él es Dios mismo. En nuestro tiempo actual neotestamentario, Dios no habla ni por profetas, ni apóstoles, ni adivinos, ni intérpretes de sueños, ni señales, sino únicamente en el Hijo, y con ello por la palabra viva de Dios, hecha carne, según Juan 1:14. Todo nos ha sido dado, todo ha sido dicho. El mensaje bíblico está culminado, el camino a Dios es conocido y muy bien descrito. Dios hoy todavía puede hablarle a las personas a través de sueños y otros sucesos, y en general utiliza esos métodos con aquellos que no tienen acceso a la Biblia, pero siempre habla en un 100% de acuerdo a la palabra santa, no agregando ni quitando. En principio vale decir, quien quiera saber cómo piensa Dios y qué tiene para decirnos debe encontrar sus palabras por medio de la lectura de la Biblia y la oración, como Pablo escribe en Colosenses 2:2-4, a fin de conocer el misterio de Dios el Padre y de Cristo, en quien están escondidos todos los tesoros de la sabiduría y del conocimiento. Y esto lo digo para que nadie os engañe con palabras persuasivas. Todo lo que se encuentre fuera de este testimonio bíblico no podrá ser nunca el hablar de Dios. Hable quien hable, no es Dios, porque Él solo habla en el Hijo, y la palabra santa da testimonio del Hijo, en quien todo se sustenta. La palabra santa es el hablar de Dios en el Hijo, porque esta es la palabra de Dios hecha carne. Juan 1:14 da testimonio de ello, diciendo, y aquel verbo fue hecho carne, y habitó entre nosotros, y vimos su gloria, gloria como del unigénito del Padre, lleno de gracia y de verdad. Dios, en estos postreros tiempos, nos habla en el Hijo, así lo dice Hebreos 1:1-3, por Jesucristo, en completa armonía con la palabra santa, y eso es válido hasta hoy. Cada afirmación debe examinarse a la luz de la Escritura, de la que no se puede quitar nada ni agregar nada, como dice Apocalipsis 22:18-19. Por eso es importante que en cada reunión haya cristianos maduros que puedan examinar la palabra dicha mediante la Biblia. Colosenses 3:16 y 1 Tesalonicenses 5:21 nos exhortan: la palabra de Cristo mora en abundancia en vosotros, y examinadlo todo, retened lo bueno. Todo se cumple en Jesucristo. En Hebreos 1:2 dice: a quien constituyó heredero de todo. Jesucristo, el Hijo de Dios, es heredero de todo. En Él se cumplen todas las cosas. Es también el tema central de la carta a los Hebreos. Sobre Él se basa todo lo demás. Jesús mismo dice en Mateo 5:17, no penséis que he venido para abrogar la ley o los profetas. No he venido para abrogar, sino para cumplir. En Jesús todas las promesas encuentran su cumplimiento. Así lo leemos en 2 Corintios 1:20. Porque todas las promesas de Dios son en Él, sí, y en Él, amén, por medio de nosotros para la gloria de Dios. Todos los sacrificios y el sacerdocio entero se cumplieron en Jesús. De esto nos habla Hebreos 7 en adelante. La fe y la salvación están fundamentadas y completas en Él. Según Hebreos 12:2, Jesús es principio y consumador de la fe. La salvación de Israel, como también la consumación de la Iglesia, están fundamentadas únicamente en Jesucristo y llegan a la plenitud en Él. Esto lo podemos ver en diferentes pasajes, por ejemplo, Romanos 3, capítulo 10, versos 12 y 13, en el Salmo 130, en Filipenses capítulo 2 y en Romanos 10. Sabemos que Jesucristo es Dios. Hebreos 1:2 dice, por quien asimismo hizo el universo. Jesús es el Creador.
O sea, uno de los participantes de la Trinidad que creó todas las cosas. Podemos leer esto en Juan 1.3, en Colosenses 1.15 y 16, en Hebreos 1.10. No en vano, Dios habló en plural en la creación del mundo cuando dijo: hagamos al hombre a nuestra imagen, conforme a nuestra semejanza. Con eso queda en claro que Jesucristo no es una figura exclusivamente del Nuevo Testamento, sino que estuvo desde el principio. Él es eterno, según Juan 1:1 al 14. Y en Juan 8:58, Jesucristo no solo es el creador, sino también el sustentador de su creación, como dice Hebreos 1:3. Quien sustenta todas las cosas con la palabra de su poder. El mundo no está abandonado a pesar de la caída del pecado por el pecado. Nuestro Señor y Salvador continúa teniendo el control de lo que sucede en el mismo. Dios, en y por medio de su Hijo Jesucristo, llegará a la meta con su plan de salvación, tanto con su pueblo Israel como también con su iglesia. Jesucristo es la imagen reflejada de Dios. Hebreos 1:3 dice: el cual, siendo el resplandor de su gloria y la imagen misma de su sustancia, y quien sustenta todas las cosas con la palabra de su poder, habiendo efectuado la purificación de nuestros pecados por medio de sí mismo, se sentó a la diestra de la majestad en las alturas. En Jesucristo se revelan la gloria y la sustancia de Dios. 2 Corintios 4:4 habla de la imagen de Dios. También podemos decir que Jesucristo es la imagen reflejada de Dios, y la imagen reflejada es siempre ella misma. Cuando usted mira un espejo, se verá a usted mismo y no a una persona parecida. Jesús, el Hijo de Dios, corporiza a Dios. No solamente es parecido, como quizá un hijo se parece a su padre, sino que es igual. Es más, Él mismo es Dios. Si Jesús es el reflejo de la gloria de Dios, entonces Jesús mismo es parte de esta gloria. Los reflejos siempre salen de la fuente de luz. Si usted se quema con el reflejo del sol, entonces fue el sol que lo quemó y no algo parecido al sol. Así también Jesucristo solo puede ser el reflejo de la gloria si Él mismo es la gloria. Es similar o cuando se habla de siendo la imagen misma de su sustancia o la impresión misma de su sustancia. Así lo atestigua Pablo en Colosenses 2:9, porque en él habita corporalmente toda la plenitud de la Deidad. Quien lo ve, también ve al Padre. En Juan 14:9 Jesús de hecho dice: el que me ha visto a mí, ha visto al Padre. Y es también por medio de Jesucristo que tenemos acceso al Padre. Hebreos 1:3 dice a continuación: habiendo efectuado la purificación de nuestros pecados por medio de sí mismo, se sentó a la diestra de la majestad en las alturas. La purificación de nuestros pecados es, según da testimonio la Biblia, solamente posible por la sangre. En Hebreos 9:22 dice: y casi todo es purificado según la ley, con sangre, y sin derramamiento de sangre no se hace remisión. Y en 1 Juan 1:7 dice: pero si andamos en luz, como Él está en luz, tenemos comunión unos con otros, y la sangre de Jesucristo, su Hijo, nos limpia de todo pecado. Solamente por esta purificación aquí descrita es posible una comunión en la presencia del Dios Santo, porque por principio este Dios Santo y Eterno no puede tener comunión alguna con el hombre manchado por el pecado. Sin la preciosa sangre de Jesús no hay purificación, y sin purificación no hay acceso a Dios. La carta a los Hebreos enseña que Jesucristo llevó a cabo esta purificación necesaria y completa en nuestro lugar. Él, el Hijo vivo de Dios, Jesucristo, nos lavó de todo pecado con su propia sangre, purificándonos de esta manera. Eso afirma Apocalipsis 1:5. Y ahora, el Hijo de Dios está sentado a la diestra de su Padre para interceder por nosotros, sus hijos, como dice Hebreos 9:24, para presentarse ahora por nosotros ante Dios. Jesús no pagó nuestra culpa para luego abandonarnos. No. El Salvador Jesucristo nos representa en la actualidad.
Él nos sostiene, nos da fuerzas y gozo, le da un sentido a toda nuestra vida. Jesús, precisamente, no es solo el principio de nuestra fe, sino también el consumador de la misma. Y aquello que Dios comenzó por su Hijo unigénito, Jesucristo, también lo llevará a término, como dice Pablo a los Filipenses 1:6. Gracias a Jesucristo, tenemos morada con Dios. Jesús no solo actuó a nuestro favor en el pasado, en la cruz del Gólgota, también está activo en el presente, a la diestra del Padre, y ya tiene todo preparado para llevarnos a Él. Así nos dice Juan 14:1-3, no se turbe vuestro corazón, creéis en Dios, creed también en mí. En la casa de mi Padre muchas moradas hay, si así no fuera, yo os lo hubiera dicho, voy pues a preparar lugar para vosotros, y si me fuere y os prepararé el lugar, vendré otra vez, y os tomaré a mí mismo, para que donde yo estoy, vosotros también estéis. La salvación, la obra en el Gólgota está completa. Más allá del espacio y del tiempo, está presente en todo lugar y es irrefutable. El perdón está presente y la salvación definitiva está frente a la puerta. El Salmo 119:130 dice, la exposición de tus palabras alumbra, hace entender a los simples. Jesucristo nos ha revelado la palabra de Dios. Es más, Jesucristo es la palabra de Dios hecha carne. Por Él, o mejor dicho, en Él, Dios le habla a los hombres. Quien acepte esto por la fe es sabio y tiene abundantes motivos para gozarse. Amén.

0: Ha quedado muy claro que Dios nos habla de diferentes maneras. La pregunta es, ¿estamos dispuestos a escucharlo?
1: Quisiera Dios que sí, para que podamos alcanzar el perdón y hallar la salvación eterna en Jesucristo, y así tengamos abundantes motivos para gozarnos.
0: Gracias por su compañía. Les esperamos también en el próximo programa. Que pasen muy bien y que Dios los bendiga.
1: Tomen nota de nuestra dirección para poder comunicarse con nosotros. Hasta la próxima.
2: 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Muchas gracias y será hasta un próximo encuentro.

0: 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El tema para el día de hoy, primera vista. La lectura se encuentra en el libro de Apocalipsis capítulo 22. Ellos verán su rostro y su nombre estará en sus frentes. Cuando volaba de Chicago a Tampa, noté una familia en el avión. Y por la emoción de los dos niños, asumí que nunca habían estado en la Florida. Cuando nos acercamos a nuestro destino, las nubes bloquearon la vista del suelo. No fue hasta que comenzamos el descenso que nuestro avión finalmente penetró por las nubes. A la primera vista de la tierra que había debajo, la madre exclamó a los dos pequeños que estaban junto a ella.
1: ¡Miren! ¡Esa debe ser Florida!
0: Después de unos momentos de silencio, el muchacho dijo...
2: Pero mamá, ¿dónde están las palmeras? No las veo.
0: Su idea de Florida de inmediato llevó a su mente aquellos árboles tropicales y es lo primero que esperaban ver. Cristiano, ahora que esperas el día en que llegues al cielo, ¿qué es lo primero que quieres ver? Seguro que será maravilloso saludar a nuestros seres queridos que han ido antes que nosotros. ¡Qué emoción hablar con los creyentes del pasado y qué emocionante ver las gloriosas escenas del cielo! Y sin embargo, por deleitoso que vaya a ser todo eso, nuestro mayor gozo será ver al Señor Jesucristo, pues Él es quien hizo posible que fuéramos allí. Sí, en palabras del himno de Fanny Crosby, «Bien podré conocerle cuando a Cristo en la gloria le veré». Pensamiento para este hermoso día. El gran gozo del cielo será ver a Cristo.

0: La radio te informa la hora. 11:49.
1: No hay nadie como él.

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2: Aunque el Padre da la bienvenida a las peticiones tuyas y a las mías en momentos de crisis, también se deleita en gran manera en tus oraciones de acciones de gracias cuando todo va bien. Por tanto, cualquiera que sea tu situación, ya sea este día un día bueno o de los que llamamos un día malo, haz de la oración una parte vital de tu vida. Y a propósito, ¿has hablado con Dios hoy? Si quieres saber cómo orar en los tiempos difíciles, ora en los tiempos fáciles. 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

Jesús, hoy no te llama para juzgarte, ni para golpearte, mucho menos para acusarte, tampoco te está condenando. Él quiere un momento contigo, para que puedas sentir ese gran amor tan incomparable, e inmediatamente sientas esperanzas, vida, fuerzas, aliento, y puedas ser salvo. Cuando sientes a Jesús tan cerca, puedes entender algo, que su presencia es suficiente. Ven a Él pronto.

0: La radio te informa la hora. 12, 10 minutos.
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2: La realidad es que hay muchas personas cuyas casas, oficinas o lugares de negocio son un verdadero desorden. Es más el tiempo que se gasta buscando algo que no se puede encontrar que lo que tomaría para poner un poco de orden al caos en el que se vive o se intenta trabajar. En nuestro medio ambiente hispano, parece prevalecer la excusa de que, como los recursos que tenemos son limitados, no podemos adquirir el espacio o el mobiliario necesario para poner las cosas en orden. Esto es un concepto casi tan ridículo como el que concluye que el que es pobre ha de andar maloliente y con la ropa sucia. No, así como la pobreza no es excusa para la falta de higiene, tampoco lo es para la falta de orden. El problema es acostumbrarse a vivir de cierta manera, llegar a pensar en el desorden como normal, dejar que eso venga a ser nuestro ambiente con el cual nos conformamos y en el cual nos gusta funcionar. Más problemático aún es que el desorden físico en el que vivamos sea una reflexión de un mayor desorden en otras áreas de la vida. Si no eres responsable como para poner tu habitación y tu casa en orden, ¿cómo andas en tu responsabilidad familiar y las obligaciones que allí tienes? El que no aprende orden con sus cosas posiblemente será desordenado en su vida financiera y no hay control en lo que gasta ni la forma en que lo gasta. ¿Hay orden en tu vida emocional o eres preso de una depresión que interfiere con el deseo o la energía para actuar responsablemente? ¿Cuántas personas hay que viven en forma disoluta, únicamente en busca del placer? Si el desorden físico de los hijos irrita a los padres, ¿cómo reacciona Dios ante una vida totalmente desordenada? Cristo es quien nos ayuda a vivir con diligencia, con orden, con responsabilidad, no como necios e irresponsables, sino como sabios, como hijos obedientes, entendidos de cuál sea la voluntad de Dios. Si tu vida delante de Dios es como Él lo espera, tu sentido de responsabilidad y orden en otras áreas tendrán un mayor grado de cumplimiento porque será Dios quien te motive.
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4: ¡Oh, gloria a Dios! El Señor está derramando.

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La radio te informa la hora. 12, 31 minutos. 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
1: ¿Cómo están, amigos? Gracias por acompañarnos y comenzamos hoy con la primera parte de un nuevo tema: Moisés, Jesús y el futuro de Israel.
2: En este estudio de Norbert Litt veremos que, así como José, David, Salomón y algunos jueces representan una imagen de Cristo, en la vida de Moisés veremos también algunos paralelos con la vida de Jesús.
1: Queremos contemplarlos al igual que al futuro de Israel. Ya llega la voz de Germán acercándonos el mensaje después de la pausa musical.

Estimados amigos oyentes, lo que representaron los mensajeros de Dios en forma parcial en el Antiguo Testamento es lo que Jesús representó en forma completa cuando estuvo en este mundo. Por medio de su historia y la del pueblo de Israel, podemos reconocer proféticamente cómo será la situación de Israel antes de la segunda venida de Jesús. El teólogo Risto Santala, un conocedor de las escrituras rabínicas, escribe: la literatura rabínica muchas veces realiza paralelismos entre situaciones parecidas. A las comparaciones más habituales pertenece la comparación del Mesías con Moisés, el primer salvador. Cuando los teólogos cristianos hablan del Mesías, utilizan habitualmente el término Moses Redivivus, o sea, Moisés resucitado o el nuevo Moisés. La literatura Midrash habla del primer y el último salvador. El Targum de Jerusalén dice en relación a Deuteronomio 30, «Oh, si tuviéramos un profeta como Moisés, que pudiera ascender hasta el cielo y darnos la Torá y proclamarnos sus demandas». El cuarto versículo del capítulo 30 proclama que Dios reunirá a los desterrados, aunque hayan sido esparcidos hasta las partes más lejanas debajo del cielo. El Targum, Jonatán, explica que esto sucederá por medio del esfuerzo del sumo sacerdote Elías y que él los rescatará desde allí por medio del rey mesiánico. Veamos los paralelismos en esta primera parte. En primer lugar, Moisés fue puesto por el Señor como Dios y Aarón fue su profeta. Jehová dijo a Moisés: mira, yo te he constituido Dios para Faraón y tu hermano Aarón será tu profeta. Esto lo podemos leer en Éxodo 7:1 y también en 4:16. Obviamente Moisés no era verdaderamente Dios. Esta expresión debía subrayar su poder soberano y su autoridad. En contraposición a eso, Jesús es realmente Dios. En segundo lugar, vemos que Moisés, en cierto sentido, fue un salvador que rescató a Israel de la servidumbre de Egipto, así como Jesús es el verdadero salvador de Israel y del mundo. En Jueces 3:9 dice: entonces clamaron los hijos de Israel a Jehová, y Jehová levantó un libertador a los hijos de Israel y los libró. Esto es a Otoniel, hijo de Cenaz, hermano menor de Caleb. Lo mismo encontramos en la historia de Moisés. El pueblo clamó a Dios estando bajo la opresión de Egipto y Dios llamó a Moisés. Jesús es llamado Salvador en el Nuevo Testamento. Ya Isaías había escrito proféticamente acerca de él, porque dijo: ciertamente mi pueblo son hijos que no mienten, y fue su Salvador. En toda angustia de ellos él fue angustiado, y el ángel de su faz los salvó. En su amor y en su clemencia los redimió y los trajo, y los levantó todos los días de la antigüedad. Así dice en Isaías 63, versículos 8 y 9. El tercer paralelismo es que ambos, Moisés y Jesús, fueron profetas. Moisés una vez dijo en relación a Cristo: profeta de en medio de ti, de tus hermanos, como yo, te levantará Jehová tu Dios. A él oiréis. Lo podemos leer en Deuteronomio 18:15 y en Hechos 7:37. Y en el versículo 18 vemos que Dios mismo dijo luego a Moisés: profeta les levantaré de en medio de sus hermanos, como tú, y pondré mis palabras en su boca, y él les hablará todo lo que yo le mandare. En relación a esto, John MacArthur dice: tanto el Antiguo Testamento, en Deuteronomio 34:10, como también el Nuevo Testamento, en Hechos 3:22 y 23, y en el capítulo 7, versículo 37, señalan a este párrafo como una indicación del Mesías venidero, quien como Moisés recibiría y predicaría la revelación de Dios y guiaría a su pueblo, como lo podemos ver en Juan 1:21 y 25, y versículo 43 al 45, también el capítulo 6, versículo 14, capítulo 7, versículo 40. Ciertamente hubo paralelismos entre Jesús y Moisés en varios sentidos.
Jesús mismo testificó en aquel entonces a los judíos, en Juan 5:46, «Porque si creyeseis a Moisés, me creeríais a mí, porque de mí escribió él».

En cuarto lugar, vemos que Moisés fue rey y profeta, al igual que Jesús fue y es rey y profeta. Leamos, por ejemplo, Mateo 13:57 y capítulo 21, versículo 11. Y Deuteronomio 33:4-5 dice: cuando Moisés nos ordenó una ley como heredad a la congregación de Jacob, y fue rey en Jesurún cuando se congregaron los jefes del pueblo con las tribus de Israel. De la misma manera, Mateo 27:11 expresa: Jesús pues estaba en pie delante del gobernador, y éste le preguntó diciendo: ¿eres tú el rey de los judíos? Y Jesús le dijo: tú lo dices. El quinto paralelismo es que tanto Moisés como también Jesús fueron preservados cuando niños. En Egipto lo vemos cuando leemos y comparamos Éxodo 2:2 al 10 y Mateo 2:14 y 15. En sexto lugar, observamos que Moisés pasó un tiempo en el desierto y el Señor también tuvo su período allí, como lo podemos ver en Mateo 4:1 en adelante. El séptimo paralelismo es que así como Moisés ayunó 40 días, así también el Señor ayunó 40 días. En Éxodo 34:28 leemos: y él, o sea Moisés, estuvo allí con Jehová 40 días y 40 noches, no comió pan ni bebió agua, y escribió en tablas las palabras del pacto, los 10 mandamientos. Y en Mateo 4:2 dice: y después de haber ayunado 40 días y 40 noches, Jesús tuvo hambre. En octavo lugar, vemos que Moisés al principio fue aceptado con alegría por el pueblo de Israel. Lo leemos así en Éxodo 4:31, y el pueblo creyó, y oyendo que Jehová había visitado a los hijos de Israel y que había visto su aflicción, se inclinaron y adoraron. De la misma manera, muchos en Israel se alegraron al comienzo por el nacimiento de Jesús. Pensemos, por ejemplo, en Elisabet y Zacarías, en los pastores, en Simeón, en Ana y en los sabios del Oriente. En noveno lugar, sin embargo, vemos que Moisés fue rechazado e incomprendido por algunas personas del pueblo. Lo comprobamos, por ejemplo, en Éxodo 2:14, cuando le preguntaron: ¿quién te ha puesto a ti por príncipe y juez sobre nosotros? Más tarde, no obstante, se convirtió en príncipe y juez sobre el pueblo. Así también, muchos en Israel rechazaron al Señor Jesús, quien en el futuro será su príncipe y juez. El pueblo tampoco le entendió. Pensemos, por ejemplo, en los fariseos, escribas, saduceos y herodianos. En el libro de Hechos, capítulo 7, versículos 25 y 35, vemos que Esteban, el mártir, les habló a los líderes del pueblo judío en su prédica sobre la historia de Israel acerca de Moisés en relación a Jesús, cuando dijo: pero él pensaba que sus hermanos comprendían que Dios les daría libertad por mano suya, mas ellos no lo habían entendido así. A este Moisés, a quien habían rechazado diciendo: ¿quién te ha puesto por gobernante y juez?, a este lo envió Dios como gobernante y libertador por mano del ángel que se le apareció en la zarza. Estimados amigos, por hoy tenemos que despedirnos. Seguiremos viendo los paralelismos entre Moisés y Jesús en nuestro próximo encuentro. Hasta entonces, y que Dios les bendiga.

0: Muchas gracias por su compañía. Volvemos con la segunda entrega de esta primera parte en el próximo programa.
1: Si mientras tanto desean comunicarse con nosotros, anoten por favor la dirección que enseguida les vamos a proporcionar.
0: Nos despedimos entonces, hasta la próxima, deseando que pasen muy bien y que Dios les bendiga.
1: Aquí van nuestros datos.
2: 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Que Dios le bendiga.
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El tema para el día de hoy está en manos de Dios. La lectura se encuentra en Romanos capítulo 12. Mía es la venganza, yo pagaré, dice el Señor. El mundo quedó horrorizado cuando los rebeldes chechenios masacraron cientos de personas rehenes en una escuela de Beslán, Rusia. Muchas de las víctimas eran niños, incluyendo seis que pertenecen a los dos hermanos Totiev, los cuales son activos en el ministerio cristiano. Uno de los hermanos reaccionó de una forma que la mayoría de nosotros difícilmente escogería. Dijo, sí, tenemos una pérdida irreparable, pero no podemos vengarnos. Él cree lo que dice el Señor en Romanos capítulo 12, versículo 19. Mía es la venganza, yo pagaré, dice el Señor. A algunos de nosotros se nos hace difícil deshacernos de la amargura causada por pequeñas cosas, para no mencionar ofensas grandes como la que tuvo que afrontar esa familia. La actitud de Totiev se deshace de la amargura y no busca la venganza. Aborrece el mal, pero no paga mal por mal. ¿Qué diferentes serían los matrimonios, las familias, las iglesias y todas nuestras relaciones si por medio de la capacitación del Espíritu Santo fuéramos llenos de una actitud cristiana que pone en manos de Dios las injusticias que nos han hecho? ¿Por qué no hacer una pausa ahora mismo y examinar tu corazón? Si hay alguna amargura hacia alguien o deseo de venganza, pide al Espíritu Santo que te ayude a no ser vencido por el mal, sino vence con el bien el mal. Pensamiento para este hermoso día. Un día, la balanza de la justicia estará perfectamente equilibrada.

0: Acerca del propósito de Dios. Pero ahora vamos a compartir acerca de la asignación que tenemos en ese propósito. Mi estimado amigo no fue creado solo para consumir recursos, para comer, respirar y ocupar espacio. Dios lo diseñó para que hiciera una diferencia con su vida. Aunque muchos de los libros que son éxitos de librería ofrecen consejos acerca de cómo sacarle el máximo provecho a la vida, esa no es la razón por la que Dios lo hizo a usted. Usted fue creado para añadirle a la vida de la tierra, no solo para tomar de ella. Dios quiere que dé de lo que ha recibido. Este es el cuarto propósito de Dios para su vida y es llamado su ministerio o servicio. Y en relación a esto le quiero compartir cuatro principios. Número uno, fue creado para servir a Dios. La Biblia nos relata un momento cuando Dios le dice algo muy importante a Jeremías. Escúchelo bien. Antes de hacerte en el vientre de tu madre, te escogí. Antes que nacieras, te escogí para un trabajo especial. Las mismas palabras que aplicaron para Jeremías, aplican para nosotros. Usted fue puesto en este planeta para cumplir una función especial. Número 2. Fue salvado para servir a Dios. La Biblia dice, es Él quien nos salvó y nos escogió para su obra santa, no porque nos lo merecíamos, sino porque ese era su plan. Dios nos redimió para que pudiéramos hacer su obra santa aquí en la tierra. Número 3. Fue llamado para servir a Dios. Cuando era pequeño, puede que haya pensado que ser llamado por Dios era algo que sentían solo los misioneros, pastores, monjas o cualquier tipo de persona que se dedicara a tiempo completo a la iglesia. Pero la Biblia dice que todo cristiano es llamado para servir. Su llamado a la salvación incluyó su llamado al servicio, mi estimado. Son lo mismo. Cualquiera que sea su trabajo o su profesión, usted ha sido llamado al servicio cristiano a tiempo completo. Un cristiano que no está sirviendo es una contradicción de términos. Y el cuarto principio es este. Fue mandado a que sirva a Dios. Jesús lo dijo con toda claridad. La actitud de ustedes tiene que ser como la mía, porque yo, el Mesías, no vine a ser servido, sino a servir y a dar mi vida. Para los cristianos, el servicio no es opcional, es el corazón de la vida cristiana. Jesús vino a servir y a dar. Y esas dos palabras también deberían de definir nuestra vida aquí en la tierra. Dar y servir resumen el cuarto propósito de Dios para nuestra vida. La Madre Teresa de Calcuta dijo una vez, vivir santamente consiste en hacer la obra de Dios con una sonrisa. Cierro con esta reflexión. Mi estimado amigo y amiga, Dios quiere usarlo para que haga una diferencia en su mundo. Él quiere trabajar por medio de usted. Y lo que importa no es la duración de su vida, sino su donación. No cuánto vivió, sino cómo vivió. Si no estás envuelto en algún servicio o ministerio, ¿qué excusa estás usando? Abraham era un viejo. Jacob se sentía inseguro. Lea no era atractiva para algunos. José fue abusado. Moisés era tartamudo. Gedeón era pobre. Sansón era codependiente. Rahab era inmoral. David cometió adulterio y toda clase de problemas familiares. Jonás no quería cooperar. Noemí era viuda. Juan el Bautista era al menos un excéntrico. Pedro era un impulsivo y explosivo. Marta se preocupaba mucho. La samaritana había fracasado en varios matrimonios. Zaqueo era impopular. Tomás tenía dudas. Pablo no tenía buena salud y Timoteo era tímido. Esta es una larga lista de personas que tenían argumentos para no servir al Señor, pero Dios usó a cada uno de ellos para su servicio. Él lo usará a usted también, si deja de dar excusas. Comience a entender que fue puesto en esta tierra para una función especial.
1: A nuestro Señor Jesucristo.

0: Él se hizo pobre para que nosotros fuésemos enriquecidos. Él no tenía dónde morar para que nosotros tuviésemos un hogar. Él fue el varón de dolores para que nosotros tuviésemos alegría. Él lloró para que nosotros fuésemos consolados. Él sufrió sed para que nosotros fuésemos saciados. Él fue hecho pecado por nosotros, para que nosotros fuésemos hechos justos. Él se vació de todo, para que nosotros tuviésemos la plenitud. Este es nuestro Señor.
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2: La radio te informa la hora. 13:11.

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1: Bienvenidos a todos a un nuevo programa de estudio bíblico de llamada de medianoche.
2: Amigo, ¿sabe usted cuál es el alimento ideal para el creyente? ¿Se ha puesto a pensar en la vestimenta? ¿Sabe que existe en el creyente una vestimenta externa y otra interna? Quédese con nosotros que estaremos viendo estos temas en el programa de hoy.
1: Este estudio se está basando en la visita de la reina de Sabá al rey Salomón, según quedó registrado en el segundo libro de Crónicas, capítulo 9. En instantes llega la cuarta parte de esta serie que se llama Verdadera Búsqueda Espiritual, claro, en la voz de Guillermo Sauchuk.

Seguimos conversando, amigos, sobre aquellas características del rey Salomón que dejaron deslumbrada a la reina de Sabá. El relato de Segunda de Crónicas 9 menciona la sorpresa de la reina por las viandas de su mesa. La plenitud y variedad de la comida que disfrutaban los siervos de Salomón tiene que haber sido increíble. Los banquetes eran algo continuo. Todo era muestra de la grandeza del rey Salomón. Cuando medito en el alimento que tenemos los creyentes, enseguida tengo que pensar en el banquete espiritual que nuestro rey tiene disponible para nosotros cada día. Tenemos el inmenso privilegio de tener la palabra de Dios en nuestras manos y en nuestro idioma. La Biblia es un libro maravilloso y único en muchos aspectos, en su coherencia interna, en la cantidad de idiomas en que está traducida, en sus enseñanzas, en los cambios logrados en las personas y más. De forma milagrosa, Dios cuidó de que su palabra llegara a nuestras manos, a pesar de tanta oposición y tantas dificultades que el tiempo y su complejidad implican. La Biblia nos demuestra una impresionante unidad a lo largo de sus dos pactos y 66 libros. Hay una unidad estructural, histórica, profética, doctrinal, moral y espiritual. Como si lo anterior no alcanzara, la Biblia transforma a los individuos por su poder salvador y su poder edificador. Transforma a los pueblos, como vemos en el pueblo de Israel y ejemplos de la historia en Europa y América. Tuvo una influencia impresionante en la vida pública y cultural de muchas naciones. La Biblia es la palabra de Dios. Aunque escrita por hombres, fue inspirada por el Espíritu Santo y por el mismo Espíritu nos es iluminada para nuestro entendimiento. Aunque es variada y compleja, es una unidad. Es el medio para obtener la salvación y llevar una vida acorde a la voluntad de Dios. La Biblia nunca deja al hombre donde lo encuentra, porque le concede privilegios, le da oportunidades y le otorga responsabilidades. Siendo de origen divino, habla con autoridad soberana, y si la echamos de lado será a costa de nuestro hundimiento presente y eterno. Apliquémosla a la vida y veremos que es más que suficiente para la fe y para la vida. Si la Biblia es lo que dice ser, entonces hemos de leerla, meditarla y apropiarnos de su contenido. Es y debería ser nuestro alimento diario. Al comienzo de su ministerio al frente del pueblo de Israel y con ello la conquista de la tierra prometida, Dios le dio la clave a Josué para que pudiera tomar las decisiones correctas y pudiera contar con su bendición en todos sus actos. Esto quedó registrado en Josué 1:8. Nunca se apartará de tu boca este libro de la ley, sino que de día y de noche meditarás en él, para que guardes y hagas conforme a todo lo que está en él escrito, porque entonces harás prosperar tu camino, y todo te saldrá bien. Este versículo seguramente es de los más conocidos y recitados de la Biblia, pero ¿cuántos se acercan cada día a este banquete celestial? La bendición divina se encuentra disponible, pero ¿nos interesa tanto como para estar dispuestos a dedicarle el tiempo necesario? Podríamos tener un banquete cada día, pero creo que muchas veces nos llenamos de los dulces peligrosos que ofrece este mundo y ya no tenemos lugar para la comida divina. No es de extrañar entonces que haya tantos creyentes faltos de fe, porque la fe proviene de la palabra, faltos de vigor espiritual y deprimidos, porque no se alimentan de la palabra, faltos de confianza, porque en la palabra descubrimos a un Dios grande, faltos de discernimiento, porque dejan de lado la lámpara que podría alumbrar sus caminos, faltos de perseverancia, esperanza, santidad y tantas cosas más. Es evidente que muchos creyentes están obesos espiritualmente hablando, no por alimentarse de más de la Biblia, sino por llenarse de comida chatarra. Otros no tienen fuerzas para nada, porque simplemente no se alimentan debidamente. Nuestro Rey nos está esperando. Él nos quiere hablar. Quiere satisfacer todas nuestras necesidades por medio de su palabra. Que podamos decir con el salmista, «¡Cuán dulces son a mi paladar tus palabras! Más que la miel a mi boca, de tus mandamientos he adquirido inteligencia. Por tanto,
he aborrecido todo camino de mentira. La realidad para evitar tantas vidas desanimadas está en el versículo 92 del Salmo 119. Si tu ley no hubiese sido mi delicia, ya en mi aflicción hubiera perecido. Aún en momentos de gran oposición y dificultad podemos decir con David: aderezas mesa delante de mí en presencia de mis angustiadores. Al acercarnos a la Biblia en estas circunstancias, tendremos la palabra justa de consuelo, de ánimo y fortaleza. Otra cosa que llamó enormemente la atención a la reina de Sabá fue el estado de sus criados y los vestidos de ellos, sus maestresalas y sus vestidos. Su apariencia externa le causó una grata impresión. Esto nos hace pensar en cuán importante es nuestra vestimenta como siervos del Rey de Reyes y Señor de Señores. Aunque la vestimenta de los siervos de Salomón seguramente habría sido muy lujosa, el paralelo para nosotros hoy como siervos del Señor tiene algunas diferencias, aunque también debe dar honra a nuestro Rey. El Señor vino con toda humildad y decencia. Y este es el concepto que encontramos en el Nuevo Testamento en relación a la ropa que deberíamos usar. Es una realidad que la presentación exterior es una manifestación de lo que sucede en lo interior. Si alguien necesita mostrar mucha piel o insinúa mucho, evidentemente sigue ciertos pensamientos no bíblicos. Si necesita seguir las tendencias de este mundo, indudablemente no sigue los principios divinos. En este sentido, Santiago afirma en su carta: «Oh almas adúlteras, ¿no sabéis que la amistad del mundo es enemistad contra Dios? Cualquiera, pues, que quiera ser amigo del mundo, se constituye enemigo de Dios». ¿Nos estamos enfrentando a Dios con nuestros deseos y acciones? Si nuestra vestimenta es ocasión de tropiezo para otro hermano, entonces algo está mal. Las indicaciones bíblicas que encontramos al respecto no pasan de moda y son válidas en cualquier lugar del mundo y en cualquier época. Estos principios tienen en cuenta lo interior y lo exterior. Así es que Pedro enseña al respecto en su primera carta: «Vuestro atavío no sea el externo de peinados ostentosos, de adornos de oro o de vestidos lujosos, sino el interno, el del corazón, en el incorruptible ornato de un espíritu afable y apacible que es de grande estima delante de Dios». Siguiendo entonces estos principios de vestimenta y acompañándolos con el carácter que la Biblia indica, tendríamos una vestimenta que será de grande estima delante de Dios. Por otro lado, también está la vestimenta interior. En el Nuevo Testamento somos llamados a vestirnos de una vestimenta gloriosa, la cual es la interior, pero se manifiesta en lo exterior y con la cual daremos honra al Señor e indudablemente impactaremos positivamente en nuestro entorno. El apóstol Pablo, en la carta a los Efesios, señala la importancia de desvestirse de ciertas cosas que teníamos en nuestra vida lejos del Señor para luego vestirnos de una vestimenta que glorifica a Cristo. En cuanto a la pasada manera de vivir, despojaos del viejo hombre que está viciado conforme a los deseos engañosos. Tras el despojo viene el paso de la renovación en la mente. Sigue diciendo Pablo en Efesios: y renovaos en el espíritu de vuestra mente. ¿A qué hace referencia esto? Bien, la mente es el centro del pensamiento, del entendimiento y de la capacidad para creer, así como el centro de los motivos y las acciones. Cuando una persona se convierte, también en su mente surge un cambio, pero este cambio tiene que seguir dándose. Esto lo explica claramente Romanos 12. Así que, hermanos, os ruego por las misericordias de Dios que presentéis vuestros cuerpos en sacrificio vivo, santo, agradable a Dios, que es vuestro culto racional. No os conforméis a este siglo, sino transformaos por medio de la renovación de vuestro entendimiento para que comprobéis cuál sea la buena voluntad de Dios, agradable y perfecta. Nuestra mente, constantemente renovada, enfocada en lo que Dios busca en su dependencia, pensará y luego decidirá aquello que le agrade al Señor. Tengamos presente que una nueva mentalidad
se traduce en nuevas actitudes.

0: antes de que usted se disponga a hacer esta revisión que nos acaban de proponer, le recuerdo que este mensaje no se acaba aquí. La próxima emisión concluiremos con el último paso en este proceso de renovación de las vestiduras internas.
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0: Nos despedimos hasta el próximo programa con el deseo de encontrarlos entonces para disfrutar otro buen tiempo de estudio bíblico. Bendiciones.
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0: ¿Ha visto que los niños a veces tratan de ser útiles, pero solo logran complicarnos la vida? Les habla el Dr. Dobson de Enfoque a la Familia. Una madre estaba en cama con gripe y su querida hija anhelaba ser una buena enfermera. Le acomodó las almohadas y le llevó una revista y la sorprendió trayéndole una taza de té. «Eres un tesoro», dijo la madre mientras bebía el té. «No tenía idea de que tú sabías hacer té». «Oh, sí», contestó la niña. «Lo aprendí de ti. Puse las hojas de té en la cazuela, le eché agua y la herví. Después colé el té y lo puse en una taza. Como no encontré el colador, usé el matamoscas». «¿Qué dijiste?», gritó la madre. Y la niña le dijo, «No te preocupes, mamá. No usé el matamoscas nuevo. Usé el viejo». ¿Qué debe hacer el padre o la madre cuando su hijo se esfuerza mucho y todo le sale mal? Lo que los padres hacen a menudo es evitar que sus hijos tengan cualquier tipo de responsabilidad que pueda causar un problema. Es más fácil hacer las cosas por ellos que tener que limpiar después. Pero quisiera advertirles a los padres que no caigan en esa trampa. Su hijo necesita cometer errores. Así es como va a aprender. Sígale la corriente de vez en cuando, aunque el té sepa un poco extraño. Les habla el Dr. Dobson de Enfoque a la Familia.
1: Jesús, hoy no te llama para juzgarte, ni para golpearte, mucho menos para acusarte, tampoco te está condenando. Él quiere un momento contigo, para que puedas sentir ese gran amor tan incomparable, e inmediatamente sientas esperanzas, vida, fuerzas, aliento, y puedas ser salvo. Cuando sientes a Jesús tan cerca, puedes entender algo, que su presencia es suficiente. Ven a Él pronto.

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1: ¿Cómo están, amigos? Agradecemos mucho que estén nuevamente acompañándonos para escuchar, en este caso, la tercera parte del mensaje de Ernest Craft, una postura de expectativa, el rapto y sus consecuencias.
2: Cada día nos acercamos un paso más hacia el rapto, pero muchas veces no tenemos la visión de nuestro glorioso futuro y nos enredamos en preocupaciones y necesidades terrenales.
1: Sin embargo, tenemos toda la razón para alegrarnos, y es inmensamente importante prepararnos correctamente para el encuentro con el Señor Jesús.
2: Ya llega la voz de Herman Harvich, quien nos guiará en este mensaje después de la pausa musical.

Amigos, ¿cómo están? Hemos visto en el programa anterior que el Señor no se descuidará en cumplir su promesa. Él vendrá. En 2 de Pedro 3:9 dice que es porque Él tiene mucha paciencia que aún no ha venido, porque no quiere que nadie se pierda. Así que, querido amigo oyente, sea paciente y fortalezca su corazón sabiendo que Él vendrá y con Él la gloria. No vemos nada de esta gloria, pero aún así, todo está muy cerca del que cree. Aunque todavía se haga esperar, sabemos con seguridad que Él vendrá porque así lo ha prometido. En la Epístola a los Hebreos, capítulo 11, versículo 27, se dice de Moisés: por la fe dejó a Egipto, no temiendo la ira del rey, porque se sostuvo como viendo al invisible. Y Pedro, en su primera epístola, capítulo 1, verso 8, dice: a quien amáis sin haberle visto, en quien creyendo, aunque ahora no lo veáis, os alegráis con gozo inefable y glorioso. Nos consolamos en la fe, con la promesa de su retorno, y nos gozamos, aunque aquí quizá estemos caminando por un valle de lágrimas. No vemos nada de esta gloria y tal vez nos esté pasando lo que describe Hebreos 11. Estamos en una gran lucha de sufrimiento, tenemos aflicción, andamos entre afrenta y necesidad, somos enemistados y nos sentimos aquí sobre la tierra como objetos extraños. Todo eso puede llevar a que queramos abandonar nuestra confianza, porque lo visible nos quiere oprimir. Por eso, mis queridos amigos, en Hebreos 10:35 el Señor anima a los suyos: no perdáis pues vuestra confianza, que tiene grande galardón. Querido oyente, no retroceda. Permanezca en la fe. El rapto será la salvación de todas las adversidades presentes, pues como dice el versículo 38, el justo vivirá por la fe, aun cuando no vea ni experimente la gloria. El verdadero creyente tiene a Dios como consuelo y no está tan fortalecido por las cosas de la tierra y del cielo como por Dios mismo. Me gusta como dice el Salmo 73, versos 25 y 26. ¿A quién tengo yo en los cielos sino a ti? Y fuera de ti, nada deseo en la tierra. Mi carne y mi corazón desfallecen, mas la roca de mi corazón y mi porción es Dios para siempre. El gozo en Dios nos puede dar mucha fuerza como para que podamos sobrellevar las mayores angustias, sabiendo que lo mejor está por venir.

No sabemos cuándo será el rapto. Por eso deberíamos ordenar ya, hoy, nuestra vida. Haga la paz donde haya peleas. Pida perdón donde sea necesario. Rompa las ataduras que a Dios no le agradan. Sí, deberíamos velar y caminar en la luz. Entonces su luz no nos asustará cuando Él venga, sino que nos llenará de un profundo gozo. También Pedro en su primera carta, capítulo 4, versículos 7 y 8, mencionó este pensamiento. Mas el fin de todas las cosas se acerca. Sed pues sobrios y velad en oración, y ante todo tened entre vosotros ferviente amor, porque el amor cubrirá multitud de pecados. Ante todo deberíamos caminar en amor, para que no vivamos en peleas cuando el rapto acontezca. También en la carta de Judas aparece claramente este pensamiento. Judas atestigua acerca de los falsos maestros que causan separaciones y divisiones, y después nos exhorta en el versículo 21, «Conservaos en el amor de Dios, esperando la misericordia de nuestro Señor Jesucristo para vida eterna». El enemigo intenta mantenernos ocupados de muchas maneras y enredarnos en miles de cosas para que el amor al Señor no continúe permaneciendo en nuestros corazones. Donde no hay amor, gobierna el caos. En Santiago capítulo 3, verso 16 dice, «Porque donde hay celos y contención, allí hay perturbación y todo».

7 al 19 está escrito: en esto se ha perfeccionado el amor en nosotros, para que tengamos confianza en el día del juicio. Pues como Él es, así somos nosotros en este mundo. En el amor no hay temor, sino que el perfecto amor echa fuera el temor, porque el temor lleva en sí castigo, de donde el que teme no ha sido perfeccionado en el amor. Nosotros le amamos a Él porque Él nos amó primero. Por eso es muy importante que el amor sea completo y nada lo frene. Si el amor es opacado, entonces la espera en Jesús no genera gozo, sino penumbras. Una esposa le regala a su esposo todo el amor, aunque ella quizá esté ocupada con muchas otras cosas. Su completo amor le pertenece a él, y así debería ser. No deberíamos amar a nada más que a él. Toda dificultad y disgusto que están relacionados con la boda no pueden afectar la alegría de la esposa y el esposo. Hasta que llegue el casamiento, tienen que enfrentarse con todo tipo de personas. Aparecerán individuos difíciles que le harán la vida imposible a la pareja, y aún así, ambos no renunciarán hasta que llegue el momento de la boda. Solo una cosa puede impedir esa fiesta. Y realmente ha habido casos donde una parte disolvió la unión poco antes de la boda. ¿Cuál fue la razón? ¿Los preparativos fueron muy difíciles? No. Solo hay una razón por lo que una boda planeada no se lleve a cabo, y es la falta de amor de un compañero. El amor de Jesucristo nunca faltará. Por eso la pregunta está dirigida a nosotros. ¿Cómo está nuestro amor hacia Jesús? Si le amamos de corazón, nos prepararemos y nos gozaremos por este encuentro. Pero cuando el amor no es solamente para Él, la situación se pone difícil y problemática. ¿Qué pensaría de una esposa que ya se ha puesto el vestido de novia, ya ha recibido todos los regalos y entonces dice: ahora, si el novio viene o no, me da igual. Ya tengo todos los regalos y la comunión también la puede tener con mis amigos. Eso me alcanza. ¿O nunca lo amó? ¿O le regaló su amor a otro? Querido oyente, el Espíritu Santo lo cela para que todo su corazón le pertenezca al Señor Jesucristo. Él es su esposo. Por eso, ámelo de todo corazón. El rapto no es algo que debemos desear que aún no suceda, sino que debemos esperarlo con ansias, ya que nos lleva para siempre con Jesús. Estaremos con Él todo el tiempo. En el libro de Cantar de los Cantares, capítulo 7, verso 10, dice: yo soy de mi amado y conmigo tiene su contentamiento. ¿Cómo es en su caso? ¿Es Él aquel que solo puede vivir en una habitación de su corazón, o quizá quien aún está frente a la puerta? Ábrale ahora a Jesucristo, su esposo, todo su corazón. Regálele todo su amor, y la increíble comunión con Él será una realidad. Invítele ahora, como en la ocasión que relata Lucas 24:29, cuando Jesús pasó de largo. Ellos le obligaron a quedarse, diciendo: quédate con nosotros, porque se hace tarde y el día ya ha declinado. Entró pues a quedarse con ellos, dice. Jesús tuvo comunión con aquellos que le invitaron. Y no solo eso, sino que leemos en el versículo 32 que después dijeron: ¿no ardía nuestro corazón en nosotros mientras nos hablaba en el camino y cuando nos abría las Escrituras? Así deberíamos considerar el rapto, como una comunión inalterable con Él. Sin duda, la boda es el punto máximo en la vida de dos personas. Y sin duda, el rapto será más glorioso que todo lo que nos podamos imaginar. Como dice Proverbios 10:29, la esperanza de los justos es alegría.

0: Hemos llegado al fin de otro programa y también de este estudio de Ernest Craft acerca de El Rapto.
1: Les invitamos cordialmente a acompañarnos en el próximo programa para comenzar con el estudio de un nuevo tema que seguramente también será de mucha bendición.
0: Si desean comunicarse con nosotros, por favor tomen nota de nuestra dirección que le ofrecemos a continuación.
1: Que pasen muy bien, que Dios les bendiga y hasta el próximo programa. Aquí van nuestros datos.
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2: La radio te informa la hora, 14:10.

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1: Yo no sé qué tenía Daniel, que cuando oraba León.
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2: Salmos, capítulo 23. Jehová es mi pastor, nada me faltará. En lugares de delicados pastos me hará descansar. Junto a aguas de reposo me pastoreará. Confortará mi alma. Me guiará por sendas de justicia, por amor de su nombre. Aunque ande en valle de sombra de muerte, no temeré mal alguno, porque tú estarás conmigo. Tu vara y tu cayado me infundirán aliento. Aderezas mesa delante de mí, en presencia de mis angustiadores. Unges mi cabeza con aceite, mi copa está rebosando. Ciertamente el bien y la misericordia me seguirán todos los días de mi vida, y en la casa de Jehová moraré por largos días.

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El tema para el día de hoy, Él vive. La lectura se encuentra en el libro de Hechos capítulo 1. A estos también, después de su padecimiento, se presentó vivo con muchas pruebas convincentes. Cuando las torres gemelas del World Trade Center se derrumbaron, haciendo un estruendo ensordecedor y produciendo una inmensa cantidad de desechos, los ciudadanos de Nueva York experimentaron lo que muchas personas en otras partes del mundo ya conocían: el temor al terrorismo. Ataques subsiguientes en otros países han aumentado la preocupación de que la humanidad pueda estar en una espiral descendente hacia la autodestrucción. Todos los disturbios del mundo podrían hacernos pensar que nuestro futuro es muy sombrío. Hasta podríamos concluir que este no es un mundo bueno para criar hijos. No obstante, queda un rayo de esperanza que puede iluminar nuestra perspectiva del futuro. Bill Gates lo captó en su canción titulada Porque Él Vive. La idea de esa canción le vino a finales de los años 60, una época de disturbios sociales en los Estados Unidos y conflictos en el sudeste de Asia. Gloria, su esposa, estaba esperando un hijo y los dos creían que era un mal momento para traer un niño al mundo. Pero cuando nació su hijo, Bill pensó en el Salvador vivo y le vinieron a la mente estas palabras: este niño puede hacer frente a días de incertidumbre porque él vive. Hace 2000 años, Jesús resucitó de la tumba y dio muchas pruebas convincentes de que estaba vivo. Es por eso que podemos seguir adelante ante el temor. Porque Jesús vive, podemos entonces hacer frente al mañana. Pensamiento para este hermoso día: la tumba vacía de Cristo nos llena de esperanza.

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1: La radio te informa la hora, 14:38 minutos.
2: A veces ser un buen padre o una buena madre requiere las habilidades de un detective para poder descifrar los mensajes que están detrás de las acciones del hijo. Los padres más exitosos son los que tienen la habilidad de poder ver las cosas con los ojos del niño, ver lo que él ve, pensar lo que él piensa y sentir lo que él siente. A menos que seamos capaces de tener control de esta capacidad, continuamente podemos reaccionar en una manera perjudicial. Por ejemplo, cuando un niño de 2 años de edad se pone a gritar y a llorar a la hora de acostarse, hay que comprobar qué clase de mensaje está comunicando. Si está realmente asustado por la oscuridad en su habitación, la respuesta debería ser diferente que si él simplemente protesta porque no quiere acostarse a dormir. Las acciones desafiantes de un niño podrían estar haciendo la pregunta: ¿mandan ustedes o mando yo? O el antagonismo de su hijo podría decir: siento que no me aman, ahora que tengo que aguantar al gritón de mi hermanito. Odio a todos. Quizá la tarea más difícil de los padres es reconocer la diferencia entre estas dos motivaciones distintas. Por eso criar niños es una habilidad sumamente importante que no se puede reducir a una fórmula o a un conjunto de reglas. Les habla el Dr. Dobson, de Enfoque a la Familia.

pensamientos. Has escudriñado mi andar y mi reposo, y todos mis caminos te son conocidos. Pues aún no está la palabra en mi lengua, y he aquí, oh Jehová, tú la sabes toda. Detrás y delante me rodeaste, y sobre mí pusiste tu mano. Tal conocimiento es demasiado maravilloso para mí. Alto es, no lo puedo comprender.

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1: Qué gusto es estar de nuevo junto a ustedes, queridos amigos oyentes. Muy bienvenidos a otro programa de llamada de medianoche.
2: Escuchamos hoy la segunda parte del mensaje de Thomas Litt, la destacada posición de la Iglesia.
1: Así como el nombre de Jesús está sobre todo nombre, la Iglesia, la cual fue comprada por su sangre y cuya cabeza es Él, tiene una posición destacada.
2: Vamos a hacer una pausa musical y después, como siempre, la voz de Herman Harvich nos guiará por este tema.

¿Cómo están, amigos? En el programa anterior estábamos hablando de la destacada posición de Jesucristo y habíamos empezado a hablar de Moisés y Aarón. Continuamos hoy viendo que Moisés, siendo comisionado por Dios y como siervo suyo, construyó el tabernáculo según las indicaciones que él le había dado en el monte, de la misma manera que Aarón, como siervo de Dios, desempeñó allí su servicio como sumo sacerdote, pero tanto el tabernáculo en sí como el servicio del sumo sacerdote eran la obra de Dios. Él creó, planeó, llamó y comisionó a las personas para llevar a cabo su plan. Pese a toda su grandeza, magnificencia y fidelidad, Moisés y Aarón eran únicamente siervos de Dios y no iguales a Dios. Es aquí que llegamos a la diferencia decisiva en el caso de Jesucristo, pues de él está escrito en Hebreos 3:3 al 6. Porque de tanto mayor gloria que Moisés es estimado digno este, cuanto tiene mayor honra que la casa el que la hizo, porque toda casa es hecha por alguno, pero el que hizo todas las cosas es Dios. Y Moisés a la verdad fue fiel en toda la casa de Dios como siervo, para testimonio de lo que se iba a decir. Pero Cristo como hijo sobre su casa, la cual casa somos nosotros, si retenemos firme hasta el fin la confianza y el gloriarnos en la esperanza. Moisés fue fiel sobre la casa del Antiguo Testamento, el tabernáculo del pueblo de Dios, pero la carta a los Hebreos dice que Jesús, el Hijo de Dios, lo fue sobre su casa. Moisés y Aarón fueron siervos efectivos en la casa de Dios, pero no era su propia casa. Jesús, sin embargo, fue puesto sobre su propia casa. Esta es una tremenda diferencia, pues esta, su casa, no está hecha de lona ni de piedras, ni tampoco se trata de una catedral. No, su casa consistía en todos aquellos que han creído en el Señor Jesucristo como Salvador y Señor. La iglesia viva de Dios, que menciona Hebreos 3:6, pero Cristo como Hijo sobre su casa, la cual casa somos nosotros, si retenemos firme hasta el fin la confianza y el gloriarnos en la esperanza. Vamos ahora, la iglesia es la morada de Dios en el Espíritu. Con relación a esta casa de Dios neotestamentaria, Pablo le escribe a su hijo espiritual Timoteo en su primera carta, capítulo 3, verso 15, para que si tardo sepas cómo debes conducirte en la casa de Dios, que es la iglesia del Dios viviente, columna y baluarte de la verdad. Y en la carta a los Efesios, capítulo 2, versos 21 y 22, hasta se dice que como cristianos renacidos crecemos bien coordinados para ser un templo santo en el Señor, en quien vosotros también sois juntamente edificados para morada de Dios en el Espíritu. Los hijos de Dios son llamados a la vida eterna. Aunque nuestra morada terrestre se vaya desgastando, aún así nuestra vida sigue siendo eterna en nosotros. ¡Qué tremendo milagro de la misericordia de Dios! Esto nos debería llevar a un más profundo temor de Dios y a un mayor agradecimiento hacia Él. Tanto el tabernáculo como el templo en el antiguo pacto fueron únicamente un anticipo de lo que sería la morada de Dios, su iglesia. Lo mismo sucede con el sacrificio que realizaban los sacerdotes, los cuales representan el sacrificio de Jesús como el Cordero de Dios en la cruz del Gólgota, y así la iglesia de Dios, integrada por judíos y gentiles, es el cumplimiento del Antiguo Testamento. Sí, es el cumplimiento de la sagrada voluntad divina. La iglesia representa la profecía cumplida. Tanto el tabernáculo como el templo se tornaron innecesarios. ¿Por qué? Porque el Espíritu Santo mora en la congregación. Todos los sacrificios caducaron. ¿Por qué? Porque Jesucristo se sacrificó una vez y para siempre, como lo leemos en Hebreos 9, 24 y 28. Y este, su sacrificio voluntario y suficiente, está presente a diario en la iglesia, la cruz del Gólgota. La victoria de Dios ya se ha revelado en la iglesia en y a través de su Hijo Jesucristo. Por último, en Hebreos 3:6,
como animados a retener con firmeza lo que poseemos, a no soltarlo y a perseverar en la palabra de Dios. Dice, si retenemos firme hasta el fin la confianza y el gloriarnos en la esperanza. Si realmente hemos renacido y somos morada de Dios o templo del Espíritu Santo, entonces debemos ser dignos de tan sublime llamamiento. Para cada hijo de Dios debería ser algo obvio querer retener las declaraciones fundamentales de las Sagradas Escrituras, especialmente querer aferrarse a Jesucristo, el autor y consumador de la fe, la piedra angular, como se menciona respectivamente en Hebreos 12:2 y Efesios 2:22 en adelante. Una iglesia en la cual Jesús no sea el centro no es digna de ser llamada iglesia del Dios viviente. Pues una verdadera iglesia cristiana debería, primero, proclamar y enseñar, guardar y poner en práctica la palabra de Dios. También revelar la esencia de Dios y adorar y reverenciar a Dios. Como miembros de una iglesia local, somos llamados a retener las promesas de Dios, a confiar en su palabra y a mirar con corazón gozoso hacia el futuro, pues nuestro futuro es glorioso. Así se menciona, por ejemplo, en 1 Corintios 2:9. Somos la morada de Dios aquí en la tierra y somos los representantes del Dios Creador. Le pertenecemos al Señor Jesús, ya que hemos sido comprados con su preciosa sangre de una vez y para siempre. ¡Qué gozosos podemos estar! Basándonos en promesas como la de 1 Tesalonicenses 4:17 y la de Juan 17:24. Pablo le escribió a los filipenses cuando se hallaba en la cárcel de Roma, lugar en el que no debería tener razones para estar gozoso, pero aún así, estas fueron sus palabras. Regocijaos en el Señor siempre. Otra vez digo, regocijaos. Vale destacar la palabra siempre, no solo cuando nos encontramos en el séptimo cielo. No se trata aquí de un gozo artificial, sino del gozo que proviene del corazón. Un gozo que está cimentado en Jesucristo. ¿Por qué nosotros, los cristianos renacidos que pertenecemos a la iglesia del Dios vivo, tenemos razones para estar gozosos y esperanzados? Contestaremos a esto con otras palabras de la Biblia, porque nuestra mirada no está puesta en el presente, con todos sus problemas y preocupaciones, sino que tenemos en cuenta lo que se nos dice en Filipenses 4, 6 y 7. Por nada estéis afanosos, sino sean conocidas vuestras peticiones delante de Dios en toda oración y ruego, con acción de gracias. ¿Y esto para qué? Para que la paz de Dios, que sobrepasa todo entendimiento, guarde vuestros corazones y vuestros pensamientos en Cristo Jesús. Como cristianos renacidos, también tenemos el futuro en la mira, y con ello tenemos ante nuestros ojos la gloria de la presencia de Dios y de Jesucristo. Un cristiano no debería volver su mirada hacia los errores ya perdonados, preguntándose si los mismos fueron realmente perdonados por el Señor. Si es que alguna vez vuelve a pensar en esos errores, que sea únicamente para agradecerle a Dios, quien ha hecho de él una nueva criatura. Así está escrito en 2 Corintios 5:17. De modo que si alguno está en Cristo, nueva criatura es.

0: de la salvación y con la plena confianza de que todas las promesas de Dios en la Biblia efectivamente son ciertas. Por eso también podemos ejercer una fe inquebrantable, manifestada en la esperanza del encuentro con el Señor Jesucristo, quien murió, resucitó, ascendió al cielo y quien ciertamente volverá para llevar a su iglesia hacia el reino celestial, como se nos dice en Juan 14, versículos 2 y 3, y en 1 Tesalonicenses 4, 16 al 18. Con confianza debemos retener con firmeza y hasta el fin esta esperanza viva. Si una iglesia local cuestiona las declaraciones fundamentales en las Escrituras y ha dejado de esperar el regreso del Señor, sin lugar a dudas, pierde cualquier derecho de ser denominada Iglesia del Dios vivo, pues entonces no es otra cosa que una cueva sin vida, como sucedió en algún momento en el Templo de Jerusalén, cuando la gloria de Dios se apartó de allí, como lo leemos en Ezequiel capítulo 10. Querido Hijo de Dios, no pierdas tu confianza, pues tiene un gran galardón prometido en Hebreos 10, 35 al 37. Miren lo que dice: no perdáis pues vuestra confianza, que tiene grande galardón, porque os es necesaria la paciencia para que, habiendo hecho la voluntad de Dios, obtengáis la promesa, porque aún un poquito, y el que ha de venir vendrá y no tardará. No importa que a nuestro alrededor haya tormenta o estruendo, aún así, mantengámonos firmes en la tremenda riqueza que Dios nos ha dejado, su palabra, en el Antiguo y Nuevo Testamento, que encuentra su cúspide en Jesucristo, quien, como dice en Hebreos 12, 2 y 3, eres el autor y consumador de la fe, el cual por el gozo puesto delante de él sufrió la cruz, menospreciando el oprobio y se sentó a la diestra del trono de Dios. Considerad a aquel que sufrió tal contradicción de pecadores contra sí mismo, para que vuestro ánimo no se canse hasta desmayar.
1: Muchas gracias por habernos acompañado. Si le ha interesado el mensaje y si desea obtener una copia escrita del mismo, no deje de comunicarse con nosotros.
2: Con mucho gusto se la enviaremos gratuitamente, así que prepárese para anotar la dirección que le ofrecemos en unos instantes.
1: Mientras tanto, nos despedimos hasta el próximo programa, deseando que ustedes pasen muy bien y que Dios les bendiga.
2: Ahora sí, nuestra dirección:
3: 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Que Dios le bendiga.
4: El Evangelio según Mateo, capítulo 22.
5: Jesús también les contó otras parábolas. Dijo: el reino del cielo también puede ilustrarse mediante la historia de un rey que preparó una gran fiesta de bodas para su hijo. Cuando el banquete estuvo listo, el rey envió a sus sirvientes para llamar a los invitados, pero todos se negaron a asistir. Entonces envió a otros sirvientes a decirles: la fiesta está preparada, se han matado los toros y las reses engordadas y todo está listo, vengan al banquete. Pero las personas a quienes había invitado no hicieron caso y siguieron su camino. Uno se fue a su granja y otro a su negocio. Otros agarraron a los mensajeros, los insultaron y los mataron. El rey se puso furioso y envió a su ejército para destruir a los asesinos y quemar su ciudad. Y les dijo a los sirvientes: la fiesta de bodas está lista y las personas a las que invité no son dignas de tal honor. Ahora salgan a las esquinas de las calles e inviten a todos los que vean. Entonces los sirvientes llevaron a todos los que pudieron encontrar, tanto buenos como malos, y la sala del banquete se llenó de invitados. Cuando el rey entró para recibir a los invitados, notó que había un hombre que no estaba vestido apropiadamente para una boda. Amigo, le preguntó, ¿cómo es que estás aquí sin ropa de bodas?

0: Pero el hombre no tuvo respuesta. Entonces el rey dijo a sus asistentes: «Átenlo de pies y manos y arrójenlo a la oscuridad de afuera, donde habrá llanto y rechinar de dientes. Pues muchos son los llamados, pero pocos los elegidos».
1: Entonces los fariseos se juntaron para tramar cómo hacer que Jesús cayera en la trampa de decir algo por lo cual pudiera ser arrestado. Enviaron a algunos de sus discípulos, junto con los partidarios de Herodes, a buscarlo.
2: «Maestro, sabemos lo honesto que eres.
3: Enseñas con verdad el camino de Dios. Eres imparcial y no tienes favoritismos. Ahora bien, dinos qué piensas de lo siguiente. ¿Es correcto que paguemos impuestos al César o no?»
1: Pero Jesús conocía sus malas intenciones.
4: «Hipócritas, ¿por qué intentan atraparme? Veamos, muéstrenme la moneda que se usa para el impuesto».
1: Cuando le entregaron una moneda romana, les preguntó:
0: «¿A quién pertenecen la imagen y el título grabados en la moneda?»
5: ¿Al César?
0: «Bien, entonces den al César lo que pertenece al César y den a Dios lo que pertenece a Dios».
1: Su respuesta los dejó asombrados y se marcharon. Ese mismo día, se acercaron a Jesús algunos saduceos, líderes religiosos que dicen que no hay resurrección después de la muerte. Le plantearon la siguiente pregunta:
6: «Maestro, Moisés dijo, si un hombre muere sin haber tenido hijos, su hermano debe casarse con la viuda y darle un hijo para que el nombre del hermano continúe. Ahora bien, supongamos que había 7 hermanos. El mayor se casó y murió sin dejar hijos. Entonces, su hermano se casó con la viuda. El segundo hermano también murió, y el tercero se casó con ella. Lo mismo sucedió con los 7. Por último, la mujer también murió. Entonces dinos, ¿de quién será esposa en la resurrección? Pues los 7 estuvieron casados con ella».
0: «El error de ustedes es que no conocen las Escrituras y no conocen el poder de Dios. Pues cuando los muertos resuciten, no se casarán ni se entregarán en matrimonio. En este sentido, serán como los ángeles del cielo. Ahora bien, en cuanto a si habrá una resurrección de los muertos, ¿nunca han leído acerca de esto en las Escrituras? Mucho después de que Abraham, Isaac y Jacob murieran, Dios dijo: yo soy el Dios de Abraham, el Dios de Isaac y el Dios de Jacob. Por lo tanto, Él es Dios de los que están vivos, no de los muertos».
1: Cuando las multitudes lo escucharon, quedaron atónitas ante su enseñanza. En cuanto los fariseos oyeron que había silenciado a los saduceos con esa respuesta, se juntaron para interrogarlo nuevamente. Uno de ellos, experto en la ley religiosa, intentó tenderle una trampa con la siguiente pregunta:
7: «Maestro, ¿cuál es el mandamiento más importante en la ley de Moisés?»
1: Jesús contestó:
0: «Ama al Señor tu Dios con todo tu corazón, con toda tu alma y con toda tu mente. Este es el primer mandamiento y el más importante. Hay un segundo mandamiento que es igualmente importante. Ama a tu prójimo como a ti mismo. Toda la ley y las exigencias de los profetas se basan en estos dos mandamientos».
1: Entonces, rodeado por los fariseos, Jesús les hizo una pregunta:
0: «¿Qué piensan del Mesías? ¿De quién es hijo?»
7: «Es hijo de David».
0: «Entonces, ¿por qué David, mientras hablaba bajo la inspiración del Espíritu, llama al Mesías mi Señor? Pues David dijo: el Señor le dijo a mi Señor: siéntate en el lugar de honor a mi derecha, hasta que humille a tus enemigos y los ponga por debajo de tus pies». Si David llamó al Mesías mi Señor, ¿cómo es posible que el Mesías sea su hijo?
1: Nadie pudo responderle, Y a partir de entonces, ninguno se atrevió a hacerle más preguntas.
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Bienvenidos a nuestro pan diario, también disponible en la página web nuestropandiario.org. El tema para el día de hoy, caminos no conocidos. La lectura se encuentra en el Salmo 27. Señor, enséñame tu camino y guíame por tu senda llana. Cuando andamos por caminos no conocidos, muchas veces nos esperan problemas. Conozco a un adolescente que decidió tomar un camino distinto para ir a trabajar una mañana. Mientras trataba de recorrer calles no conocidas, pasó por una intersección sin ver la señal roja octagonal que decía «Pare». En unos cuantos segundos paró, pero no por la señal. Un caballero servicial en un auto de policías le pidió que se detuviera y le recordó que debía haber parado. Le costó $80 aprender caminos no conocidos. ¿Qué hubiera sucedido si un guía hubiera acompañado a este joven conductor? ¿Y si alguien hubiera estado junto a él para decirle por dónde ir y advertirle del peligro que había más adelante? Seguro que no le faltarían $80. En la vida, a menudo tenemos que andar por caminos no conocidos, caminos que pueden parecer amenazadores. Entonces, ¿cómo podemos hacerlo sin cometer errores costosos? Llevamos con nosotros a alguien que conozca el camino. El salmista reconoció esa guía cuando escribió: Señor, guíame en tu justicia, allana delante de mí tu camino. ¿Te parece desconocido el camino de hoy? Pídele a tu Padre que vaya contigo. Pensamiento para este hermoso día. El Espíritu que mora en nosotros nos guiará fielmente.

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1: ¿Sabe usted cómo confrontar la hipocresía? Gracias por su sintonía. Soy David Ormachea. La hipocresía es el pecado más fuertemente denunciado en las Escrituras. El Señor Jesucristo mismo reservó sus más severas reprensiones para los religiosos que actuaban como hipócritas. En nuestros días vemos la hipocresía en el campo político, moral, financiero, ético y aún en el campo religioso. La hipocresía crece en la mente de quien cree que lo externo es más importante que lo interno. En palabras más sencillas, la envoltura, piensan, es más importante que el producto que viene dentro. Por eso el Señor Jesucristo nos hace un llamado a vivir una vida recta, auténtica, sin la máscara del artificio y de la hipocresía. Muchas personas piensan que solo deben ser espirituales cuando entran por la puerta del templo los domingos y olvidan que el Señor está presente en nuestras vidas las 24 horas del día. El mandato de la palabra de Dios es que mostremos en nuestro comportamiento las convicciones que son parte de nuestro sistema de pensamiento.
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0: salvación de Dios. ¿Qué es la salvación de Dios? El amor de Dios revelado a la humanidad. La adopción divina para todos los que aceptan a Jesús. El perdón de los pecados para todos los que se lo piden. La esperanza viva para todos los que en Él creen. Mas a todos los que le recibieron, los que creen en su nombre, les dio potestad de llegar a ser hijos de Dios. Juan 1:12.
1: La radio te informa la hora. 15:36.
2: Marcela, una joven de 20 años llena de vitalidad, compartía sus sueños y proyectos con un grupo de amigos. Al hablar de un futuro matrimonio, expresó con una gran sonrisa: "Yo quisiera casarme con un hombre como mi papá". Soy Sixto Porras, de Enfoque a la Familia. La afirmación de Marcela me hizo meditar. ¿Cuántas hijas podrán decir lo mismo? ¿Cuáles son las características que tanto admira ella de su padre? Por las palabras de Marcela pude concluir que su padre es un hombre respetuoso, considerado, cariñoso, responsable y con una clara prioridad en su vida, su familia. ¿Qué clase de padres estamos siendo para nuestros hijos? ¿Quisiera que su hija se case con una persona como usted? Si se da cuenta de que sus actitudes y prioridades no son las correctas, decida cambiar y trabaje en ello. Elabore una lista de los aspectos negativos que necesita modificar y haga todo lo posible por cambiarlos. Si es necesario, busque ayuda para lograr su objetivo. Redefina sus prioridades asegurándose de poner a su familia en el lugar que le corresponde. Estoy seguro que usted está de acuerdo en que sus hijos también merecen un padre como el de Marcela. Le habla Sixto Porras, de Enfoque a la Familia.

Es nuestro deseo, Señor, adorarte, contemplar tu presencia.

Sí, Señor, queremos adorarte como Moisés estuvo en tu presencia y fue transformado para ya nunca más ser el mismo. Así queremos ser transformados nosotros, Señor.

La radio te informa la hora. 15, 57 minutos. 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

Día 30. Moldeado para servir. Tus manos me han moldeado y me hicieron. Job 10:8. El pueblo que he formado para mí anunciará mis alabanzas. Isaías 43:21. Usted fue moldeado para servir a Dios. Ya lo dijimos en el capítulo anterior, pero será muy importante que lo recuerde. Dios formó a cada criatura de este planeta con un área particular de especialidad. Algunos animales corren, algunos saltan, algunos nadan, algunos cavan y algunos vuelan. Cada uno tiene un papel en particular que jugar basado en la manera en que fueron moldeados por Dios. Y lo mismo es verdad de los humanos. Cada uno de nosotros fue diseñado especialmente o moldeado para hacer ciertas cosas. La Biblia dice de que usted es maravillosamente complejo. Usted es una combinación de muchos factores. Y para ayudarle a recordar esos factores, he creado un acróstico muy sencillo con estas letras. M, O, L, D y E. Juntas forman la palabra molde. En este capítulo y en el siguiente veremos estos factores y después de eso le explicaré cómo descubrir y usar ese molde. Cuando Dios nos da un trabajo, Él siempre nos va a equipar con lo que necesitamos para llevarlo a cabo. Esta combinación personal de capacidades es a lo que he llamado molde. La M de manera de ser, la O de óptimas habilidades, la L de latido del corazón, la D de dones espirituales y la E de experiencia.

Así que nuestro molde habla de nuestra manera de ser, de nuestras habilidades, de lo que nos apasiona, de los dones que Dios nos ha impartido y de las experiencias que hemos venido acumulando. Vamos a comenzar hablando acerca de los dones espirituales. Dios le da a cada creyente dones que han de ser usados en el ministerio. No puede ganárselos o merecérselos. Por eso es que son llamados dones. Son una expresión de la gracia de Dios hacia usted. La Biblia dice, Cristo ha repartido generosamente sus dones a nosotros. Tampoco puede escoger los dones que le gustaría tener. Dios determina eso. Pablo explicó lo siguiente, el Espíritu Santo es el único que distribuye estos dones. Él solo decide qué don debería de tener cada persona. Y otro detalle importante en relación a este aspecto es que como a Dios le gusta la variedad y Él quiere que seamos especiales, un mismo don no es dado a todos de la misma forma. Pero además, ningún individuo recibe todos los dones, porque si los tiene todo, no tendría necesidad de nadie y eso cancelaría el propósito de los dones, que es edificarnos y ayudarnos los unos a los otros. El segundo aspecto del que vamos a hablar es escuchar el latido de nuestro corazón. La Biblia usa el término corazón para describir el conjunto de deseos, esperanzas, intereses, ambiciones, sueños, etc. Su corazón representa la fuente de todas sus emociones, lo que le emociona hacer y lo que más le interesa. O incluso usamos la palabra de esta manera cuando decimos, te amo con todo mi corazón. La Biblia dice que así como un rostro se refleja en el agua, así el corazón refleja a la persona. Su corazón revela su verdadero yo, lo que usted verdaderamente es, no lo que otros piensan que usted es o lo que las circunstancias lo obligan a hacer. Su corazón determina por qué dice las cosas que dice, por qué siente como se siente y por qué se comporta como se comporta. Y otra palabra para corazón es pasión. Hay ciertos temas por los que sientes pasión y hay otros que no le hacen nada. Algunas experiencias lo prenden y captan su atención, mientras que otras lo apagan o lo aburren al extremo. Dios tenía un propósito al darle esos intereses natos. Su latido emocional es la segunda clave para entender su molde para servir. No ignore sus intereses, considere cómo pueden ser usados para la gloria de Dios. Hay una razón por la que le gusta mucho hacer estas cosas. Repetidamente la Biblia dice, sirvan al Señor con todo el corazón. Dios quiere que lo sirva apasionadamente, no de manera obligatoria. Son raras las personas que sobresalen porque hacen tareas que no disfrutan hacer o por las que no sienten pasión. Dios quiere usar sus intereses naturales para que les sirva a Él y a otros. Así que mi estimado amigo, no se conforme con solo lograr la buena vida, porque la buena vida definitivamente no es suficiente. En última instancia, no satisface a nadie. Puede tener mucho de qué vivir y aún así no tener nada para qué vivir. Escuche bien otra vez, puede tener mucho de qué vivir y aún así no tener nada para qué vivir. Haga su objetivo la mejor vida, servir a Dios de una forma que exprese su corazón. Descubra lo que más le fascina hacer, lo que Dios le puso en su corazón para que haga y después hágalo para su gloria.

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2: ¿Qué tal, amigas? Qué bueno que podemos reencontrarnos en este espacio para nosotras, en este rincón, digamos, para nosotras. Hoy vamos a hablar de un tema muy sensible y lamentable que ocurrió en Argentina, un caso que se ha dado de abuso sexual infantil, y como siempre viene para hablar y comentar estos temas con nosotros Yanina Cosime, que es nuestra ya compañera de equipo de Entre Amigas. Así que pasamos a la entrevista con Victoria Pereira y volvemos después de ella.
3: En los próximos minutos vamos a conversar con Yanina Cosime, docente diplomada en prevención de la violencia en educación sexual, primera infancia y familia, especializada en orientación familiar, acerca de un tema, Yanina, que ya hemos abordado en este programa, y es el abuso sexual. ¿Sabés que cuando preparaba el contenido de esta columna, allí escribí en el buscador Google abuso sexual infantil, ¿no? Y al filtrar la noticia, o al filtrar por noticia, me encontré con un hecho tremendo, que es difícil de comprender como son todos los abusos, pero este en particular me generó también esa incomprensión, porque además cuando puse esta búsqueda había sido publicado nada más que hacía 3 horas, tal vez vos lo hayas escuchado, Yanina, pero tiene que ver con un jardín de infantes del barrio porteño de Palermo. Allí una madre denunció ante la justicia a 3 maestras de la sala 4 por abusar sexualmente de sus alumnos. Las docentes fueron separadas de sus cargos y se les inició un sumario administrativo mientras avanza la investigación. Y quiero contar un poquito el hecho, no por temas de morbosidad, sino simplemente para que los padres de alguna manera podamos empezar a estar atentos, porque seguramente nadie piensa que cuando envía a su hijo a un jardín estas cosas puedan ocurrir, aunque los antecedentes generan por ahí un poquito más de preocupación. Pero bueno, este hecho ocurrió en el jardín de infantes número 9, allí de Palermo. Una madre elevó la denuncia ante la comisaría vecinal. Allí la mujer relató en qué consistían los presuntos abusos, dijo que las docentes hacían cantar a los alumnos y les proponían un baile donde los chicos se tenían que bajar los pantalones. La madre que destapó este escándalo contó que el día anterior fue alertada por un mensaje de WhatsApp en el que contaban los supuestos bailes promovidos por las maestras. Ante esta situación, la denunciante contó que le preguntó a su hijo quién le confirmó que también las maestras tocaban sus cuerpos y que les decía que se trataba de un secreto. Esta madre dice, según ella, que la directora está involucrada, que no puede ser que no haya visto nada, son 3 docentes, dijo esta madre. Por otra parte, otra madre de una alumna, que en este caso parece que esta alumna no sufrió abusos, pero sí asistía a esa misma sala, que serían entre 10 y 15 los niños de sala que contaron los abusos y se están realizando las denuncias en la justicia. Según esta madre, la directora dijo que se iba a abrir un acta, que las maestras no iban a estar en su cargo, las señas, como se dice en Argentina, y si bien hay 2 que no vinieron, dijo ella, que serían auxiliares, hay una que estaba ejerciendo en salita de 3 y no nos dio ninguna respuesta. Esta madre cuenta que estos niños empezaron a hacer pis en la cama, después contaron que hace 1 mes y medio se hacen pis adentro del jardín, además no quieren ingresar a la sala, lloran, gritan, tienen muchas pesadillas. También les cuento que esta madre señalaba que las familias le están contando a la directora que una docente y otras 2 implicadas los hacían desvestirse en las canciones y es increíble, dice ella, porque son niños que te están contando que los están manoseando y que la docente los premiaba para poder tener acceso al cuerpo de las criaturas. Yanina, como decía al principio, el relato es tremendo y mi idea no es compartir detalles para generar morbo, sino para estar alerta porque si bien cualquier tipo de abuso es aberrante, este particularmente es alarmante porque hablamos de docentes, varias, de perpetrar y encubrir estos abusos y pareciera, Yanina, que cada vez hay que estar más alerta ante situaciones impensadas. Así que si te parece, vamos a hablar de abuso sexual infantil y por qué es tan importante hablar de este tema y de estar alertas ante posibles situaciones. Así que, Yanina, hice una introducción bastante extensa, pero simplemente para de alguna manera introducirlos a ustedes en este tema. Así que, Yanina, bienvenida.
4: Hola, ¿cómo te va, Victoria? Bueno, hola también a toda la audiencia, gracias una vez más por el espacio. Uh-huh. Y bueno, y te estaba escuchando atentamente. Es un caso que genera estupefacción, sí, digamos, por decirlo de una manera, porque es como que encima de ser horrible lo que está pasando, porque cualquier abuso es horrible, estamos hablando de chicos muy chiquititos, estamos hablando, en el caso que digamos que se confirmara todo esto, que son tres adultos involucrados, que son cómplices en una situación de poder, que están al cuidado de esos chicos, y mujeres.
3: Pareciera,
4: ¿no? Por lo general...
3: digo mujeres. Que cualquier caso de abuso es tremendo, pero este particularmente, cuando hablas de mujeres, cuando hablas de que son varias y no solo una, como que genera incluso más alarma, ¿no?
4: Bueno, ¿qué pasa? En nuestra cabeza, los adultos, por lo general, ni queremos mencionar ni pensar en la posibilidad de abuso sexual infantil. ¿Por qué? Porque es tan aberrante que se niega si, hasta la posibilidad de que ocurra. Y eso es lo que deja más desprotegido aún a los chicos. Entonces, si no hablamos de esto porque es feo, porque es duro, porque no queremos que pase, porque es morboso hablar de esto cuando pasa, pero en realidad lo que hacemos es dejar desprotegidos a los niños y como potenciales víctimas, porque al no verlos como vulnerables, no los protegemos, ¿no? Entonces es importante, digamos, entender por qué no hablamos de esto y entender la importancia de hablar de esto. Uno de los mitos rotos es que todos los abusadores son hombres. No todos los abusadores son hombres. Por lo general, entre el 92 y 94% de los abusadores son varones, pero hay abusadoras sexuales mujeres, y con el paso del tiempo está incrementándose el porcentaje. Si antes era el 96% de los abusadores eran varones, ahora fíjate que es el 94 o 92, porque se va incrementando el porcentaje de mujeres abusadoras. Algunos los asocian con el consumo de pornografía.
3: Se está
4: aumentando el consumo de pornografía de la población en general, y cada vez desde menor edad, digamos, a los 11 años la mayoría de los chicos que tienen acceso a la pornografía en forma accidental, ahora se está bajando ese número, pero está aumentando el consumo de pornografía por parte de mujeres. Y el consumo de pornografía lo que hace, hace un paréntesis de pornografía, pero lo que hace el consumo de pornografía es que necesito cada vez más tiempo para sentir satisfacción, y cada vez más violenta, más morbosa, para sentir la misma satisfacción que al principio. Entonces, esto explicaría, hay una línea de investigación de esto, por qué hay más mujeres abusadoras también, ¿no?
3: Interesante eso que señalás, porque es para todo otro programa, pero de alguna manera distorsiona la sexualidad, y ni que hablar que bueno, que irrumpe, y hace que la persona también esté pase a ámbitos, en este caso públicos o de su tarea laboral, afectando otras tareas. De todas maneras, esto no justifica lo que estoy diciendo, pero para intentar comprender por qué ocurre lo que ocurre.
4: Claro, pero hay que estar alerta, porque no solamente los varones son abusadores. Uno lo deja en el jardín, todas mujeres, y uno piensa que los chicos están cuidados, pero hay mujeres abusadoras, hay mujeres violentas, hay mujeres perversas. ¿Sí? Esto rompe con otros mitos también, que las mujeres somos todas buenas. Movido por el feminismo radical, que las mujeres somos superiores y somos todas buenas.
3: Lo veíamos con el caso Luzo Dupuy, ¿no? En programas anteriores. Totalmente. Lo mencionábamos.
4: Sí. Bueno, en este caso también fíjate que es en un jardín, y esto en Argentina, y sé que en otros países también, está muy promovida lo que se llama ideología de género, o lo que es la perspectiva de género radical, ¿no? Esto de que la infancia en realidad es una invención cultural también, así como la familia, y que los niños tienen derecho a explorarse. Entonces se fomenta la exploración sexual desde muy temprana edad, ¿no? Entonces se van rompiendo estos puentes protectores en la sexualidad de los niños. Entonces las mujeres, estas maestras, se han sentido, que a lo mejor hasta que están haciendo un bien, invitando a los niños a explorar su sexualidad o explorar sus cuerpos. Entonces es como una conjunción de cosas que van ocurriendo a nivel social, que se presenta muchas veces como algo bueno, como libertades, como goce, pero en realidad lo que va haciendo es convertir en víctimas a los más vulnerables, que son los niños, que no se pueden proteger. Lo que vos contabas de lo que pasaba, cómo detectaron estas mamás que algo andaba mal, bueno, es propio de las consecuencias a corto plazo del abuso sexual infantil.
3: Claro.
4: Abuso sexual infantil es la intromisión de la sexualidad adulta en un niño. En este caso los hacían desvestir y los tocaban, pero puede ser, bueno, que los hagan desvestir, que los hagan mostrar su cuerpito, que los hagan tocarse ellos mismos, que miren a un adulto desnudo o masturbándose o teniendo relaciones sexuales, ¿sí? Y en las relaciones así ya con contacto, lo usa con contacto, es cuando se presenta una penetración anal, oral o vaginal. Uh-huh. O roces con el cuerpo de los genitales del adulto en el niño. Porque uno que dice, bueno, no, como que no pasó nada. Hay mucha gente que minimiza para evitar el dolor en su cabeza de ver a un niño como víctima de abuso sexual, que bueno, que el abuso es una violación. No, el abuso no siempre es una violación. Uh-huh. El abuso sexual infantil no siempre es una violación. A veces pasan estas cosas, claro, y no por eso es menos abusivo o menos traumático que una violación, ¿sí? Uh-huh. Que haya una penetración. Entonces, cuando nosotros sabemos lo que es el abuso sexual infantil y tomamos dimensión del problema en todo, digamos, en la ocurrencia, en la incidencia, hay estudios a nivel internacional que dicen que durante la historia siempre se vienen presentando los mismos porcentajes, el 20% de las mujeres encuestadas adultas en toda la esfera de la Tierra han sido víctimas de abuso, y un 10% de los varones. Claro. ¿Y cuáles son las consecuencias a nivel físico, emocional, psicológico, social y hasta económico en las sociedades? Entonces uno toma dimensión del problema, ¿para qué? Para prevenir que no pasen este tipo de cosas. Mm. Es importante la educación. Los papás tienen que estar educados, porque si yo no sé lo que es el abuso sexual infantil y cómo prevenir a mis hijos, es más posible que mis hijos sean víctimas de abuso sexual infantil, sobre todo si hay una historia de violencia o de violencia sexual en las familias. Y después esto que te decía en cuanto a cómo lo detectaron, estos síntomas a corto plazo, que si no se aborda la situación de abuso en ese corto plazo donde están esos síntomas y va pasando el tiempo, esos síntomas empeoran y se convierten en otros síntomas. No, porque no se abordó adecuadamente, claro, y a tiempo.
3: Contame cuáles son los síntomas y después te consulto lo siguiente, dale.
4: Bueno, hay evidencias de que algo anda mal. Algunas son inespecíficas. Por ejemplo, que un chico hay inespecíficos esto, por ejemplo, se hace pis en la cama, hace como un retroceso en el comportamiento, se chupa el dedo, por ejemplo, había dejado de hacerse pis en la cama y de chuparse el dedo, y empieza a chuparse el dedo, se hace pis en la cama, no quiere que nadie lo toque, que nadie lo agarre. Vamos, puede ser por un abuso sexual infantil, pero puede ser un síntoma de que algo, otra cosa anda mal. A veces lo hacen porque viene un hermanito, digamos, lleva un hermanito a la casa. Pero ahí son alarmas que uno tiene que empezar a prestar atención. Ya hay otra cuestión de cuando no quieren, como estos chicos no querían entrar al salón o no querían estar con determinado adulto, ¿no? Sí. Entonces ahí ya uno tiene que empezar a prestar un poquito más de atención. Claro. Esos son inespecíficos. Mm. Pero bueno, después sí están los específicos. Cuando el chico cuenta lo que le pasa, los niños no tienen la capacidad de inventar estas cosas.
3: Claro, claro.
4: Digamos, recién en la adolescencia un adolescente puede inventar estas cosas, pero los niños no tienen la capacidad de inventar las cuestiones que tienen que ver con lo sexual. Si nosotros vemos un chico que no es que se toca y se investiga, ¿no? Que cuando un chico se toca y se investiga, que es muy pequeñito, uno le enseña, bueno, que con cariño, ¿no? Bueno, le saca la mano, lo entretiene, él dice, bueno, esto es privado, hay lugares privados, lugares públicos, están las públicas tu cuerpo, digamos, lo va, no lo condena, porque digamos, el chico está explorando, uh-huh. Así como se descubrió una vez la nariz, acuérdense las que son madres, todo el día renegando porque el chico se metió el dedo dentro de la nariz, hasta lastimarse muchas veces, uh-huh. Bueno, también se investigan y exploran su cuerpo cuando uh-huh. se van descubriendo, sobre todo cuando le sacamos los pañales, lo primero uh-huh. que hacen es tocarse. Pero no, cuando el chico se masturba, y se masturba compulsivamente, cuando el chico no quiere jugar porque se pone abajo de una mesa o tiene un sillón y se masturba compulsivamente, cuando hace movimientos copulatorios, él hacia otro chico o hacia un animal, o entre muñequitos, juega con los muñequitos de esa manera, o a un compañerito, digamos, ahí ya son signos específicos de abuso. Claro. Ni hablar cuando encontramos ropas sucias, ropa sangrada, el cuerpito lastimado, enfermedades de transmisión sexual, digamos, ahí no hay duda de que se trata de un abuso sexual infantil. Entonces, bueno, estos chicos relataban qué pasaba, y bueno, es un abuso, por más que uno lo quiera disfrazar de un juego, de bien intencionado, lo que quieran decir estas mujeres, se trata de una situación de abuso. Y no hay que negar la situación, claro. Hicieron bien en denunciar. ¿Por qué? Porque esto no mejora, esto empeora.
3: Claro.
4: Cuando el niño es sometido a un abuso, que puede o no tener consecuencias a largo plazo, depende muchísimo de la reacción de la familia y de los padres. Uh-huh. Si ese nene es contenido adecuadamente, digamos, todo se lleva a bien, ¿no? La denuncia, a veces no hay que creer tanto en la justicia humana, porque no todos los abusadores están presos, y mucho menos de por vida. Ahora acá tenemos el caso en Argentina, que un femicida ahora se dice autopercibirse mujer y sí. Lo van a trasladar a una cárcel de mujeres. Entonces, sí. Digamos, no confiemos en la justicia divina, pero no por eso dejemos de hacerlo, de ir y denunciar, y la denuncia pública, porque de alguna manera estamos demostrando a nuestros chicos que los queremos guardar, que los queremos proteger, y estamos protegiendo a otros porque alertamos a la sociedad de ese abusador, para que no sea tan fácil, por lo menos, claro, llegar a otras víctimas, claro, potenciales.
3: Primero que nada, vos decís, cuando los chicos cuentan, que eso sin duda no lo pueden inventar, y por eso hay que creerles, hay que tomar en cuenta ese relato. ¿Qué pasa si tienen la capacidad de hablar, pero no cuentan, si es que está ocurriendo algo? ¿Uno como padre debería preguntarle si ocurre algo? ¿Debería hablar del tema directamente como si nada ocurriera, pero de alguna manera dejar esa puerta abierta para abordar ese tema? ¿Cómo debería hacer con sus hijos pequeños? Y ya que está, te pregunto, ¿desde qué edad debería hacerlo, Yanina?
4: Bueno, la educación... Te cuento que estoy haciendo un libro justamente, sí, sobre prevención de abuso desde, ajá, la familia. La prevención del abuso, o la educación sexual, que debe ser preventiva, entre otras cosas, del abuso, desde las familias, es el momento en que el niño nace. Porque cuando yo lo toco, lo lavo, lo limpio desde bebé, cómo le doy la teta, cómo lo saco de la cuna, cómo le cambio el pañal, le estoy enseñando sin palabras, porque no las comprende, cómo debe ser cuidado su cuerpo, cómo debe ser tratado su cuerpo. Entonces ahí ya estoy haciendo prevención. Ahora, después, cuando el nene va, ya empieza a hablar, y uno le va diciendo, bueno, a ver, yo te toco, yo a mi hijo le decía, sí, yo te toco porque, bueno, te sabes limpiar solo, pero digamos, yo no debería estar tocándote, porque esto es tuyo, son tus zonas privadas y nadie debería tocártelas. Entonces, enseñar sobre las partes públicas, partes privadas, dos años y medio, los chicos entienden. Cuando empieza, digamos, fomentar, estimular, no obligar con crueldad, ¿no? Pero sí estimular la independencia del niño en cuanto al cuidado de su cuerpo, a lavarse, a ir al baño solo, a bañarse, siempre con desde el lado de lo positivo, ¿no? Digamos, claro, qué bueno que vos puedas ir al baño solo. Entonces, cuando vos vas al jardín, nadie te tiene que ayudar, así hasta atarse los cordones. Mi hijo tenía 5 años, se sabían vestir solos y se ataban los cordones. Pero no porque yo no me quería ocupar, claro, sino porque es muy bueno que ellos logren autonomía. No solamente para la prevención del abuso sexual infantil, digamos, que otra persona los vaya a tocar, sino que tiene que ver también con sentirse dueños de su propio cuerpo, de su propia vida, sentirse autónomos, y eso aumenta la autoestima. Entonces, eso es un factor protector también, no solamente para, como la comunicación familiar, no solamente para las situaciones de prevención de abuso sexual infantil, sino para otras situaciones de violencia y conductas de riesgo en la adolescencia. Entonces, desde la familia tenemos que hacer eso, enseñarles cómo deben ser cuidados y tratados, como nosotros los cuidamos y los tratamos, cómo les hablamos, cómo los tocamos. De esto hablar abiertamente, no poner la palabra abuso, a lo mejor desde muy chiquititos, pero sí el tema de nadie te tiene que tocar, siempre sin miedo. Siempre es sin miedo, digamos, nadie te tiene que tocar, esto es tuyo, esto es privado. Digamos, el tema de hacer la diferencia entre secretos buenos y malos. A ver, un secreto bueno es que nos organicemos para hacerte una fiesta sorpresa de cumpleaños, Vicky. Claro. Un secreto malo es cuando alguien te propone hacer algo incómodo, porque los chicos no entienden lo que es lo sexual. Ellos entienden que están incómodos con esa situación, pero no le pueden poner palabras,
3: claro,
4: ¿no? O por qué se sienten incómodos. ¿Por qué? Porque se trata de una persona que ellos quieren y que es de confianza de ellos. Entonces, decimos, no importa quién sea. Digamos, si a vos te proponen algo que a vos no te parece cómodo, vos decís que no, ¿no? Y ni hablar de alguien te quiere tocar. Y cuando te digan que es un secreto, no, vos todo le tenés que decir a mamá. Todo le tenés que decir a mamá. Nosotros teníamos un juego en casa y decíamos, bueno, a ver, si a vos alguien te propone un secreto, ¿qué va a hacer? Venir y contarte. Y te van a decir que yo me voy a enojar. Sí, con ellos te voy a enojar, me decían mis chicos, ¿no? Tenían 3 añitos. Entonces era un juego, porque yo les enseñaba, claro, que les iban a contestar de esa manera. No solamente un abusador sexual. Muchas veces pasa en las escuelas, o en una iglesia, o en donde sea, sí, donde una persona que está en posición de autoridad se equivoca y a lo mejor eleva la voz o los maltrata o los pellizca. Me pasó con un hijo que lo pellizcaron en la escuela.
3: Claro.
4: Entonces, ¿qué le dice el adulto? No contés nada, porque tu mamá se va a enojar y va a hacer lío. Lo primero que hizo mi hijo, abrió la puerta de la escuela y me contó, porque ella sabía, claro, que le iban a decir eso. Se cayó, yo finjo que digo todo que sí y contó. Entonces, ir a comunicación familiar.
3: Claro.
4: Todo el tiempo. No hay que esperar a que tengamos dudas de que esté pasando algo malo para hablar con nuestros hijos. mil veces lo he dicho, hay que escuchar 80 veces el capítulo de lo que esté admirando y escucharlos y preguntarles, ¿cómo te fue en la escuela? Digo, ¿cómo estabas en el jardín? Aunque tenga 3 años y diga muy pocas palabras, ¿qué te puedo contar? Una y otra vez. A veces en la repetición del relato, hay chicos que se expresan bien y cuentan todo de entrada. Hay chicos que necesitan repetir 2 o 3 hasta 4 veces el relato para darte la información completa. Y ahí en la tercera o la cuarta vez que te relatan, no solamente una situación de abuso, una situación de violencia dentro de la escuela por parte de un docente o un compañero, hoy lloró, te dice la maestra, ¿no? Eso te lo llevas. Uy, que lloró, no, sí, me caí. Bien, vos te quedaste cuando me caí. Cuando vuelve a contar, en realidad el cuarto relato te está diciendo que él estaba agachado, atándose los cordones porque se le cayó una bolita, no sé cómo le dicen ustedes, las bolitas para jugar.
3: Sí, lo mismo.
4: Y vino otro nene, le pegó en la espalda y otro agarró, lo pateó y lo hizo caer. Entonces no te caíste.
3: Claro.
4: ¿No? Entonces es importante siempre mantener ese diálogo familiar.
3: Claro.
4: En el que no se lo condena al chico, ni aun cuando hizo algo malo que se equivoque, se lo corrige con amor. Entonces queda siempre abierta la puerta a poder hablar. Que ellos todos los días, porque si no, ¿cuál es la...? Ya, fíjate que dicen, el abusador de cualquier tipo te dice, callate la boca, esto es un secreto, tu mamá, tu papá se van a enojar, vas a tener problemas, bien, ¿no? Y nosotros no los escuchamos. Entonces se confirma lo que dice el abusador.
3: Claro, claro.
4: Nosotros no tenemos que permitir eso. El diálogo siempre tiene que ser fluido. Y sobre todas las cosas, porque el abusador no es un extraño de la calle, porque seguramente si fuera un extraño de la calle, nuestros hijos saldrían corriendo y nos vendrían a contar a los gritos qué está pasando.
3: Claro.
4: ¿No?
3: Justamente quería ir a ese tema, ya para ir finalizando, pero podemos observar en ciertos entornos, ¿o hay señales que estos abusadores den? O pregunto para saber si es posible no solo prevenir el abuso que puede ocurrir, sino identificar, queda capaz muy duro decirlo, pero posibles abusadores o posibles entornos que sean propicios para el abuso, debemos estar preparados también para eso, para observar algunas señales que por ahí nos están diciendo que esta persona puede ser peligrosa cerca de mis hijos.
4: El abusador siempre es una persona de confianza, que se gana la confianza del niño y del padre. Siempre va a ser una persona que tenga relación con los chicos. Por lo general, docentes, cuidadores en centros de cuidados de niños, en orfanatos, en centros de asistencia, profesores de gimnasia, entrenadores, líderes religiosos. Esos son, los abusadores. No es que todos los líderes religiosos, claro, todos los profesores, todos los docentes son abusadores, pero el abusador siempre es una persona de confianza de esos entornos, o la violencia, la intrafamiliar, que lamentablemente es la más frecuente porque el 50% de los niños conviven con su abusador. Pero vos te vas a dar cuenta que el abusador externo a la familia es una persona que va a preferir, por ejemplo, estar con los niños y no con los adultos. Si vos tenés un amigo en la familia que están los chicos, por más que le gusten los chicos, va a ir a jugar un rato con los chicos porque los chicos lo van a llamar a jugar porque le gustan los chicos y van a venir a buscar el juguete y demás, pero en algún momento se va a cansar y quiere estar con los adultos charlando, ¿no?
3: Claro.
4: El perfil abusador es una persona que va a preferir estar con los chicos a estar con los adultos. Y bueno, esto de ser excesivamente cariñoso, le va a dar, por ejemplo, cuando elija a su víctima, esa víctima va a tener un trato preferencial con respecto a los otros niños, porque bueno, es una relación especial, así la presenta el abusador al niño, la que tienen ellos, que se tiene que guardar en secreto. Esto todo antes de abusar sexualmente al niño, va preparando el camino de esa manera. Entonces, bueno, uno tiene que estar atento, tenía un psicólogo que trabaja lo que es prevención de abuso sexual infantil, me dice, bueno, cuando mi hija cayó con 18 años con su novio de 19 y él tenía otros niños más pequeños, dice, yo me lo quedé mirando a ver cuál era la reacción con los chicos, porque no quería, obviamente, una persona con una tendencia abusiva en su casa, y observaba eso, ¿no? Bueno, uno de los temas de las personas que trabajamos en prevención de abuso es que nos ponemos medio obse, pero vos ves esa relación con el niño. Y después, si ya pasa algo, vos vas a ver que el niño no quiere estar con esa persona y la evita a esa persona, se siente incómoda con el contacto de esa persona o la presencia de esa persona. Entonces, digamos, tenemos que estar con una comunicación, conclusión, digamos, una comunicación siempre fluida con nuestros hijos, ser nosotros quienes educan y los previenen sin miedo, porque los estamos empoderando, que es una palabra buena, que no debe usarse mal, pero que debe usarse. Nosotros le damos herramientas a ellos para que tomen control de su vida. ¿Cómo? Con la educación, con la autonomía, con la autoestima, con el buen trato, siempre hablando, siempre dispuestos a escucharlos y estar alertas, también sin miedo, ni viendo fantasmas donde no los hay, en relación a cuáles son sus relaciones con los otros adultos, fuera de la casa y dentro también del entorno familiar.
3: Yanina Cosime, como siempre te quiero agradecer muchísimo por toda esta información que nos brindás. Es muy clara, muy directa, como lo haces en cada columna, así que bueno, que esto sirva para que padres, pero también quienes están al cuidado de menores o que puedan alertar a otros padres sobre estas situaciones para, bueno, en esta lucha por lograr que ni que hablar, erradicar el abuso. Sabemos que eso por ahí es un objetivo bastante difícil de lograr, pero sin duda es que prevenir y ni que hablar de trabajar con quienes hayan sido víctimas de estos abusos, tanto en la niñez como también en la adolescencia o más adelante. Nosotros elegimos en este programa centrarnos más en los más chiquitos. Así que, Yanina, muchas gracias por este tiempo y seguramente, como todos los momentos que decimos que te vamos a convocar para las columnas de Entre Amigas, pero también pendientes de ese libro en el que estás trabajando. No sé cuánto tiempo te va a llevar, pero queremos también conocer un poquito más de ese trabajo que estás realizando.
4: Te prometo la exclusiva. Dale. La primicia es tuya.
3: Dale, Yanina. Muchas gracias.
4: Un abrazo, bendición. Chau, chau.

0: Bueno, así pasaba la entrevista con Yanina Cosime, la charla con Yanina Cosime.
1: 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Lo pueden hacer por WhatsApp al 00598-99000540. Reitero, 00598-99000540. En Instagram nos buscan como @entreamigasllamada. También nos pueden escribir al correo electrónico entreamigas@llamadaweb.org o visitarnos en la página www.llamadaweb.org. Será hasta un próximo programa, queridas amigas. Que pasen muy bien.

Jesús, hoy no te llama para juzgarte, ni para golpearte, mucho menos para acusarte, tampoco te está condenando. Él quiere un momento contigo, para que puedas sentir ese gran amor tan incomparable, e inmediatamente sientas esperanzas, vida, fuerzas, aliento, y puedas ser salvo. Cuando sientes a Jesús tan cerca, puedes entender algo, que su presencia es suficiente. Ven a Él pronto.

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1: En muchos países podemos encontrar en la televisión anfitriones que proclaman ser médiums que supuestamente reciben mensajes de los muertos y espíritus y los transmiten a su auditorio. Estos programas tienen mucha sintonía, porque sus mensajes son bastante fascinantes y muchos escépticos se han vuelto creyentes debido a lo espectacular de tales predicciones. Vivimos en una época donde hay mucho interés en comunicarse con los muertos. Como seguidores de Cristo, somos llamados a ser un pueblo santo. Cuando estemos desesperados por encontrar respuestas sobre nuestro futuro, nuestra primera y única opción debe ser depender del Dios soberano de los cielos.

Ciertamente, llevó Él nuestras enfermedades y sufrió nuestros dolores. Y nosotros le tuvimos por azotado, por herido de Dios y abatido. Mas Él, herido fue por nuestras rebeliones, molido por nuestros pecados. El castigo de nuestra paz fue sobre Él, y por su llaga fuimos nosotros curados. Todos nosotros nos descarriamos como ovejas, cada cual se apartó por su camino, mas Jehová cargó en Él el pecado de todos nosotros. Isaías 53, del 4 al 6.

0: quiero decirte que lo mejor está por venir para tu vida. Toda vez que sigas en oración, que sigas confiando en Dios, agarrado o aferrada de Dios, que no pares de creerle a Dios.
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0: Hace un tiempo me llegó al celular de la compañía a la cual yo estaba afiliado, suscrito para la telefonía móvil que manejaba, un mensaje que decía o anunciaba más o menos esto: angustiado, solo, no sabe qué hacer, manda la palabra a Dios al numeral tal tal y recibirá respuesta. Yo quedé sorprendido. Puede que haya gente que le guste recibir ese tipo de mensajes, pero cuando uno conoce a Dios y aprende a relacionarse con Dios, ve que las cosas son diferentes con Dios. Lo que pasa es que la gente se da cuenta que lo más buscado en la misma humanidad, en las mismas personas, es ¿dónde está Dios? ¿Dónde hay amor? ¿Dónde hay respuesta para mi problema? A través de los envíos de las dosis, que somos muchas personas las que manejamos líneas telefónicas donde se envían las dosis a propósito, y en cada línea se envían más de 5.000 contactos en cada línea, y son más de 5 líneas telefónicas, ya comprenderán el trabajo y la labor. La gente no deja de enviar avisitos, cositas, oraciones, donde dicen, envíale a 12 más, a 15 más, a 7 más, incluyeme a mí, y se te concederá un milagro. Dios no funciona así. No. Y no quiero ponerme a darle palo a nadie con esto, no. Yo no estoy para eso. Solamente quiero decirle que de algo que estoy seguro es que Dios no es el que va a cobrar y se va a beneficiar de las llamadas o de los mensajes de texto que envían algunas compañías de celulares o empresas que se dedican a esto. Y por otra parte, que las personas que esperan una respuesta de esta manera

Yo le envío mis palabras, yo le envío mis textos y me presento ante Dios, inclusive con esas lágrimas que a veces salen, no siempre de dolor, sino de gratitud. Delante de Él le envío mis sonidos con mi voz, en vivo. Y dependiendo del grado de intimidad que yo tenga en la oración, pues es hasta posible enviarle toda una película de mi vida. Y no me vale nada. No. Me vale creerle a Él. No hay dispositivo electrónico, no hay tecnología en el planeta capaz de reproducir y de tener esa conexión tan especial que solo Él nos permite tener. No tengo palabras tal vez en esta dosis para decirle lo que significa ese contacto directo con Él, no a través de intermediarios, porque Él pagó el precio, claro, con su Hijo. Jesús de Nazaret pagó el precio por ti y por mí y me dio comunicación directa, y eso es valiosísimo. No hay un mensaje de texto, no hay una oración mandándosela 5 a 10, no hay petición humana, no hay sacrificio de cualquiera de nosotros que logre tener ese contacto directo, como solo Él nos lo puede entregar. Repito, no existe, no se ha inventado nada, ni se inventará, creo, que lo que yo pueda expresarle directamente a Dios cuando hablo con Él. Y sabe una cosa, la palabra de Dios me dice que el Espíritu nos ayuda en nuestra debilidad, en lo que hemos de pedir como conviene. Porque tal vez no lo sepas, pero el Espíritu mismo intercede por nosotros con gemidos indecibles, dice la palabra de Dios. A mí me alegra y me sorprende ver personas que a veces escriben: no sé orar, ¿cómo hago? Oye, no sé cómo tener una relación con Dios, ¿por dónde empiezo? ¿Qué debo leer, William? ¿Qué debo hacer? Aférrate a la palabra que está en Romanos 8:26 en esta dosis. Aférrate a ella y resáltala en tu Biblia. Dice Romanos 8:26. Dice: y de igual manera el Espíritu nos ayuda en nuestra debilidad, cualquiera que sea. En esa que tú dices, pero es que yo aquí no sé qué. Ahí está. Porque Él me va a decir qué debo hacer, cómo debo pedir, cómo conviene. No lo sabemos, dice la palabra, pero el Espíritu mismo intercede por nosotros con gemidos indecibles y real. Y es gratuito. Es como nos gusta. Es al gratín, como dicen muchos. Es de cachete, dirán otros. La palabra de Dios es real. Y quiero decirte que lo mejor está por venir para tu vida. Toda vez que sigas en oración, que sigas confiando en Dios, agarrado o aferrada de Dios, que no pares de creerle a Dios. Gracias, Señor. Gracias, Dios, por el sacrificio tan hermoso. Gracias por tu palabra. Gracias porque no es un mensaje de texto, no es un mail que yo envíe, no es una promesa, no es con cosas que yo haga con mi propio cuerpo, sino es tu gracia, es tu favor, es tu amor el que nos sostiene, el que nos lleva a cosas mucho más maravillosas. En el poderoso nombre de Jesús. Amén y amén. 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
1: ¿Qué tal, estimado oyente? Qué bueno es encontrarnos junto a usted en esta nueva oportunidad para poder hallar la respuesta a aquellas preguntas que son dificultosas a la hora de responder.
2: Hoy nos centraremos en dos preguntas. ¿Nos puedes decir, Rodrigo, cuáles son?
1: Claro que sí, Silvia. La primera es, y miren qué interesante, ¿cómo es el infierno? Y la segunda, ¿nos vamos a conocer unos a otros en el cielo?
2: Recordamos a nuestros oyentes que estas preguntas y sus respuestas han sido extraídas del libro 55 respuestas a preguntas sobre la vida más allá de la muerte.
1: Muy bien, estimado oyente, luego de saber cuáles son las preguntas, pasemos a una pausa musical y luego sí nos encontramos con las respuestas. Que el Señor le bendiga en gran manera.

0: Jorge, ¿nos podrías decir cómo es el infierno?
1: En una encuesta reciente de USA Today, los encuestadores les preguntaron primero a los encuestados si creían en la existencia del infierno. Después les hicieron esta pregunta: ¿cómo cree usted que es el infierno? Las respuestas fueron interesantes. El 48% cree que es un lugar real, donde la gente sufre tormentos eternos. El 46% dice que es un estado de existencia lleno de angustias y no un lugar real. El 6% no sabe. US News and World Report, en un artículo titulado El infierno no tiene furia, proporcionaba esta información procedente de una encuesta titulada ¿Qué es lo más cercano que hay a su idea de lo que es el infierno? Y aquí los resultados. El 34% cree que el infierno es un lugar real, donde las personas sufren tormentos eternos por medio del fuego. El 53% cree que es un estado de existencia lleno de angustias y eternamente separado de Dios. El 11% no sabe. En otra

encuesta, esta vez de la organización Barna, las personas revelaron sus ideas sobre cómo debe ser el infierno. El 39% cree que el infierno es un estado de separación eterna de la presencia de Dios. El 32% dice que es un lugar de tormento y de sufrimiento real donde van las almas de las personas después de la muerte. El 13% cree que el infierno solo es el símbolo de algún mal resultado desconocido después de la muerte. El 16% no está seguro, o dijo que no creía que hubiera una vida más allá de la muerte. Entonces decimos que la mayor parte de la gente cree en un lugar llamado infierno, pero las ideas acerca de lo que es están muy lejos de ser unánimes. Muchos han fabricado sus propias teorías acerca del infierno. Aunque la gente pueda hacer chistes y bromas acerca del infierno e invente sus propias teorías sobre si existe o no, la Biblia nos da el aterrador concepto de Dios sobre él, y no es cuestión de juego. La Biblia nunca nos da una descripción total y detallada sobre cómo es el infierno, pero sí nos da unos cuantos datos aterradores acerca de él. He aquí 10 datos terribles acerca del infierno, tomados de las páginas de la Biblia. Son verdades bíblicas que deberían convencer a toda persona en su sano juicio para que no quiera terminar allí nunca más. Antes, vayamos a una pausa musical.

Escuche bien, estimado oyente, los siguientes datos. El primer dato: el infierno no fue creado originalmente para los seres humanos. En Mateo 25:41 Jesús revela una verdad muy importante acerca del infierno. Entonces dirá también a los de la izquierda: apartaos de mí, malditos, al fuego eterno preparado para el diablo y sus ángeles. No obstante, los que toman la misma trágica decisión que tomó Satanás sufrirán el mismo destino que él. Segundo dato, el infierno es un lugar donde se tiene memoria. En el infierno, la persona seguirá estando consciente e inmediatamente conocedora del lugar donde se encuentra. En Lucas 16, 19 al 31, el hombre rico supo de inmediato dónde estaba. También habrá identidad. El hombre rico sabía quién era. Y también habrá memoria. Cuando el hombre rico le pidió a Abraham que le enviara un poco de agua para aliviar el ardor de su lengua, éste le respondió: hijo, acuérdate que recibiste tus bienes en tu vida. También sabemos, porque Jesús nos lo dice, que el hombre rico recordó a Lázaro y a sus cinco hermanos que aún estaban vivos. La gente que está en el infierno tiene una memoria en perfecto estado y sufre una angustia mental y emocional al lamentarse por la oportunidad perdida para siempre. Tercer dato: el infierno es un lugar de tormentos conscientes, físicos, mentales y espirituales. La peor parte del infierno es que habrá tormento y agonía en él. El hombre rico dijo: estoy atormentado en esta llama. Él mismo describe el infierno como este lugar de tormento. Cuarto dato: el infierno es un lugar de fuego inextinguible. Enviará el Hijo del Hombre a sus ángeles y recogerán de su reino a todos los que sirven de tropiezo y a los que hacen iniquidad, y los echarán en el horno de fuego. Allí será el lloro y el crujir de dientes. Mejor te es entrar en el reino de Dios con un ojo que teniendo dos ojos ser echado al infierno, donde el gusano de ellos no muere y el fuego nunca se apaga, porque todos serán salados con fuego. Estas son palabras de Jesús en Marcos, relatado por él en el capítulo 9, versículo 47 al 49. Estoy atormentado en esta llama, dice Lucas 16, 24. Quinto dato: el infierno es un lugar donde se está separado de Dios, los cuales sufrirán pena de eterna perdición, excluidos de la presencia del Señor y de la gloria de su poder. Sexto dato: el infierno es un lugar de angustia, sufrimiento, ira, frustración indescriptible. Allí será el lloro y el crujir de dientes. Séptimo dato: el infierno es un lugar de sed. Sed incontenible, nunca satisfecha. Entonces él, dando voces, dijo: Padre Abraham, ten misericordia de mí y envía a Lázaro para que moje la punta de su dedo en agua y refresque mi lengua. Octavo dato: además del cielo, el infierno es el otro único lugar donde se pasará la eternidad. En otras palabras, solo hay dos lugares donde van las personas después de la muerte: el paraíso o la perdición. Como ya hemos visto antes, no hay ningún otro lugar intermedio. No hay una tercera posibilidad. El hombre rico fue al Hades, Lázaro fue al paraíso. Hoy en día solo siguen existiendo estas dos opciones. Noveno dato: el infierno es un lugar cuyos habitantes no quieren que lleguen otros más. El hombre rico de Lucas 16 nunca se queja de que sea injusto él, que él esté allí. Se lamenta tristemente de sus tormentos, pero nunca dice que se haya cometido una injusticia con él. No obstante, anhela hacer llegar la noticia a sus hermanos que aún están vivos para que sepan lo que deben hacer a fin de evitar caer en su mismo destino. Tiene compasión de sus cinco hermanos vivos y sabe que para escapar al Hades es necesario que se arrepientan. El hombre rico que está en el Hades se siente repentinamente interesado en la evangelización y las misiones. Erwin Lutzer lo dice en forma conmovedora: cualquiera habría pensado que este hombre hubiera preferido que sus hermanos se le unieran en el Hades para tener compañía. Sin embargo, estaba más que dispuesto a no volverlos a ver jamás, si con eso sabía que iban a estar al otro lado del abismo donde se hallaban Lázaro y Abraham reunidos por primera vez. Al parecer, hasta en el Hades existe la compasión, una preocupación humana natural acerca del destino de los seres amados. Décimo dato: el infierno se gana. El infierno es lo que nosotros nos ganamos, porque la paga del pecado es muerte, dice Romanos 6:23. El cielo es lo que Dios nos da como regalo de su gracia, mas la dádiva de Dios es vida eterna en Cristo Jesús, Señor nuestro. El precio de nuestra admisión al cielo fue pagado totalmente por la sangre de Jesucristo. Asegúrese de haberlo aceptado antes que sea demasiado tarde.

0: ¿Vamos a conocer unos a otros en el cielo?
1: Es probable que casi todas las personas hayan hecho esta pregunta en algún momento. Nuestro corazón anhela saber si vamos a reconocer en el cielo a nuestros amigos y seres amados y si ellos nos reconocerán a nosotros. Es interesante que en una encuesta reciente, menos del 50% de los que respondieron creyeron que verían a sus amigos, parientes o cónyuges en el cielo. Pues le tengo una buena noticia. No solo veremos en el cielo a nuestros amigos y seres amados, sino que también los reconoceremos. De hecho, no nos conoceremos unos a otros de verdad hasta que lleguemos al cielo. Solo en el cielo, cuando caigan todas las máscaras y fachadas, nos conoceremos de verdad unos a otros y disfrutaremos de una comunión íntima y sin obstáculos. Lucas 16, 19 al 31 ofrece fuertes evidencias de que nos reconoceremos mutuamente en el cielo. En esta parábola, el hombre rico reconoce a Lázaro en el cielo y recuerda todos los datos acerca de su relación en la tierra. Hasta recuerda a sus 5 hermanos que aún están en la tierra. En cuanto a esto, diremos que las Escrituras indican que reconoceremos incluso a personas que nunca conocimos aquí en la tierra. Durante la transfiguración de Jesús, Pedro supo que los 2 hombres que estaban con él eran Elías y Moisés. Es obvio que él nunca había visto antes a Moisés ni a Elías. ¿Cómo supo quiénes eran? Al parecer, tenía un conocimiento intuitivo que lo capacitó para saber de inmediato quiénes eran. Yo creo que lo mismo va a suceder en el cielo. Todos los que forman parte del pueblo de Dios vamos a poseer este conocimiento intuitivo que nos capacitará para que nos reconozcamos a nuestros amigos y seres amados y también a los redimidos de todos los tiempos. En el cielo nunca nos encontraremos con ningún desconocido.

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1: Si desea hacernos alguna pregunta o sugerencia, puede escribirnos a Llamada de Medianoche, casilla de correo 6557, Correo Central, Montevideo, Uruguay. O también nos puede mandar un correo electrónico a preguntasyrespuestas@llamadaweb.com.
0: Nos encontramos, Dios mediante, en el próximo programa. Hasta pronto.

Así es, Señor. Declaramos eso, Señor, en esta noche. Tú eres el Rey. Tú eres el Rey, Señor.

0: El pasado fin de semana se inició en mi universidad el nuevo entrenamiento para escalar las altas montañas de los Andes. Al principio, cuando me inscribí, pensé que sería otro deporte más de los que ya había practicado, pero estaba equivocada. La primera clase en terreno fue en las faldas de una montaña que resultó muy dura. Eran prácticas de caídas y técnicas de supervivencia. Cuando estaba allí, comencé a pensar que había tomado una decisión equivocada y anhelaba tanto la tranquilidad de mi hogar. En la vida cristiana también tenemos que pasar por duros entrenamientos. Estos nos ayudan a preparar nuestro temple para soportar diversas situaciones que ameritan una preparación acuciosa. Dios tiene sus métodos y no se equivoca. Si estás pasando por una etapa de preparación y prueba, pídele a Dios que te dé fuerzas para resistir y así poder alcanzar la victoria.
1: Tesoros escondidos.

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1: Amigos de Preguntas y Respuestas, el equipo de producción se complace en presentarles un nuevo programa en el cual partimos de la inquietud de los oyentes y seguidores de nuestras publicaciones para luego estudiar, a la luz de las Escrituras, lo que Dios quiere decirnos.
2: Así es, Rodrigo, y hoy tenemos una serie de preguntas con un gran contenido. ¿No será que Isaías 7:14 solamente habla de una mujer joven en lugar de hablar de una virgen? ¿Y no será que este pasaje se cumplió con el nacimiento del propio hijo de Isaías?
1: Por otro lado, ¿inmunización anticristiana contra la gripe? ¿Será que esta es la señal de la bestia? ¿Cómo podemos evitarla?
2: De seguro será muy aprovechable para cada uno de nosotros, pero antes y como siempre le invitamos a la primera pausa musical de nuestro programa. Que Dios les bendiga.

0: En cuanto a la Virgen, Emmanuel y el hijo de Isaías, ¿no será que en Isaías 7:14 solamente habla de una mujer joven en lugar de hablar de una virgen? ¿Y no será que este pasaje se cumplió con el nacimiento del propio hijo de Isaías?
1: Que Jesús, como hijo de Dios, nació de la Virgen María está bíblicamente fuera de toda duda. En primer lugar, ya en la primera promesa en cuanto al Salvador, la Biblia señala un nacimiento virginal. Y pondré enemistad entre ti y la mujer, entre tu simiente y la simiente suya, ésta te herirá en la cabeza y tú le herirás en el calcañar. Dice el primer libro de la Biblia, en Génesis en el capítulo 3, texto 15. De haber sido que el Mesías hubiera sido engendrado en la manera normal, es decir, a través de un hombre, no podría decir simiente suya. Normalmente la concepción se realiza a través del semen del hombre, pero el Mesías es llamado simiente de ella, como indicación del nacimiento virginal. En segundo lugar, en Isaías, en el capítulo 7, texto 14, se encuentra la palabra hebrea alma, y eso significa muchacha o mujer joven, en el sentido de virgen, en edad de contraer matrimonio. La misma palabra hebrea es utilizada en Génesis 24:43, Éxodo 2:8, Salmo 68:26, Cantares 1:3, 6:8 y también en Proverbios, en el capítulo 30, texto 19. Y cada vez es aplicado para una virgen biológica. Según la comprensión bíblica, en tiempos de Isaías era sobreentendido que una mujer joven no casada debía ser virgen. En este contexto es importante el testimonio del apóstol Mateo, quien, inspirado por el Espíritu Santo, aplica el pasaje de Isaías 7:14 a Jesús, y así proclama el cumplimiento del mismo. Mateo se refiere expresamente a una virgen joven, no casada. Eso también lo deja claro en el versículo 18 del capítulo 1. El nacimiento de Jesucristo fue así. Estando desposada María, su madre, con José, antes que se juntasen, se halló que había concebido del Espíritu Santo. Determinante es en este sentido también Lucas 1:34, donde dice: entonces María dijo al ángel: ¿cómo será esto, pues no conozco varón? Esto también muestra que el nacimiento del hijo de Isaías no podía ser el cumplimiento completo de la profecía de Isaías 7:14. En tercer lugar, del mismo modo, la genealogía de Jesús ofrece una indicación imposible de pasar por alto acerca del nacimiento virginal del Señor. Mateo dice, al final de la genealogía: y Jacob engendró a José, marido de María, de la cual nació Jesús, llamado el Cristo. Mateo escribe una y otra vez que los hombres engendraban a sus descendientes, pero en la concepción de Jesús, de repente, no lo hace. Dice tan solamente que Jesús fue dado a luz por María. Mateo no declara que haya sido engendrado por José, el esposo de María. Y en el Evangelio de Lucas dice: Jesús mismo al comenzar su ministerio era como de 30 años, hijo según se creía de José, hijo de Elí. Según se creía, como dice esta expresión, deja en claro que después de todo Jesús no era el hijo de José, en el sentido de la concepción, y en eso vemos lo clara y concordante que es la Biblia en todas sus declaraciones. También comentamos en cuarto lugar, con respecto a la historia de la salvación, que el nacimiento virginal de Jesús es de importancia decisiva, porque a través del mismo, nosotros, nacidos de nuevo, por Jesús, ya no estamos sometidos al pecado hereditario de Adán, del pecado que viene sobre toda persona, a través de la transmisión del semen del hombre. El nacido de nuevo está separado de este pecado que viene a través de la carne, y es ahora salvo a través del nuevo nacimiento en el Espíritu, a través de Jesucristo. Por eso podemos tener la seguridad de salvación y ser salvos eternamente. Y por eso el nuevo ser humano tampoco puede seguir pecando, así como lo dice Juan. Vamos a una pausa musical y enseguida regresamos.

0: Jorge, mira qué interesante lo que nos plantea esta amiga de llamada de medianoche. Inmunización anticristiana contra la gripe. A través de una amiga con la cual mantengo correspondencia, recientemente recibí la advertencia de una eventual inmunización obligatoria con un chip contra la gripe porcina. Esta noticia y la fotocopia adjunta de un artículo me inquietaron mucho. ¿Será que esa es la señal de la bestia? ¿Cómo podemos evitarla?
1: En principio, es así. Cuando un gobierno por ley decide una inmunización, los ciudadanos deben someterse a eso. Y especialmente nosotros los cristianos. Sométase toda persona a las autoridades superiores, porque no hay autoridad sino de parte de Dios, y las que hay por Dios han sido establecidas. De modo que quien se opone a la autoridad, a lo establecido por Dios, resiste, y los que resisten acarrean condenación para sí mismos. Algo diferente es cuando el gobierno decide algo que claramente se dirige contra la voluntad de Dios. Eso lo vemos en Hechos de los Apóstoles, cuando el concilio prohíbe estrictamente a los apóstoles enseñar en el nombre de Jesucristo y los apóstoles se oponen y siguen predicando. Respondiendo Pedro y los apóstoles dijeron, es necesario obedecer a Dios antes que a los hombres. Así nos dice los Hechos de los Apóstoles 5:29. Ahora, la vacuna contra la gripe, sin embargo, seguramente no tiene nada que ver con la señal de la bestia. El hecho es que esta última recién se volverá actual con la presentación pública del anticristo y con su consciente programa anticristiano. No podemos ni debemos conectar cualquier decreto estatal en nuestros días con la gran tribulación que vendrá sobre la humanidad. Además, opinamos que la Iglesia ya habrá sido quitada de la tierra a través del arrebatamiento y que no tendrá que pasar por la gran tribulación. Pablo habla de ello cuando dice, y esperar de los cielos a su Hijo, al cual resucitó de los muertos, a Jesús, quien nos libra de la ira venidera. Amigos, actualmente no tiene nada que ver si, por ejemplo, el número de la puerta, la patente del auto o el número del pasaporte contiene el número 666. Recién en el tiempo de la directa manifestación del anticristo, es decir, cuando Él se presente en medio de la humanidad en forma visible, reconocible y activa, y esa señal tenga su aplicación con respecto a él, recién entonces será realmente una señal anticristiana. Deseamos que haya quedado aclarado este tema y nos despedimos hasta el próximo programa.

0: Queridos oyentes, esperamos que este programa haya sido muy aprovechable para todos ustedes. Nos despedimos, pero hasta un próximo encuentro, Dios mediante, aquí en esta radio. Queremos dejarles nuestras vías de contacto.
1: Claro que sí, pueden comunicarse con nosotros escribiéndonos por correspondencia a Llamada de Medianoche, casilla 6557, Correo Central, Montevideo, Uruguay, o por correo electrónico también pueden dirigir sus dudas a preguntas y respuestas @llamadaweb.com o directamente a través de nuestra página web www.llamadaweb.com.
0: Fue un gusto compartir con ustedes este programa.
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Hola, amiga, deseamos la bendición de Dios para tu vida. Algo que es común a toda la humanidad es la necesidad de tener esperanza. No solamente es una expectativa para quienes son religiosos, porque aún los ateos la necesitan para continuar en el camino de la vida. Y la pérdida de ella causa frustración, depresión y falta de proyectos. Y en casos extremos, lleva a la persona a tomar decisiones drásticas con respecto a su vida. Sea cual fuera el problema, enfermedad, conflicto familiar, falta de trabajo y muchas otras cosas, la esperanza nos mantiene alertas y nos ayuda a vislumbrar algo mejor en el futuro. La Biblia habla mucho acerca de la esperanza en dos aspectos fundamentales. La primera nos dice que los creyentes en el Señor Jesucristo

paz y gozo verdaderos. Escucha lo que la Biblia nos dice al respecto. El Dios de esperanza os llene de todo gozo y paz en el creer. Cristo es en nosotros la esperanza de gloria. Y también dice para que, justificados por su gracia, viniéramos a ser herederos conforme a la esperanza de la vida eterna. Estas y muchas otras más son las promesas que Dios nos hace para que estemos confiadas en que esa esperanza durará toda nuestra vida y por toda la eternidad. Si sientes que no hay solución para tu estado, desecha este pensamiento y acércate por la fe a Jesús. Él pondrá una esperanza nueva y viva en tu alma. Queremos dejar un mensaje positivo y esperanzador para tu vida. Solo Jesús puede dar esperanza a tu corazón y la ofrece gratuitamente. 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Será hasta nuestro próximo encuentro, si Dios quiere.

0: La radio te informa la hora. 18, 8 minutos.
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2: Alabar a Dios en su santuario. Alabarle en la magnificencia de su firmamento. Alabarle por sus proezas. Alabarle conforme a la muchedumbre de su grandeza. Alabarle a son de bocina. Alabarle con salterio y arpa. Alabarle con pandero y danza. 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Todo lo que respira, alabe a Jehová. Aleluya. Salmos 150.
3: ¿Entiende usted sus creencias? Saludos amigos, soy David Ormachea. Si visitaran su casa los testigos de Jehová, los mormones o cualquier secta, ¿sabría usted cómo defender su fe? En 1 de Pedro capítulo 3 versículo 15, el apóstol nos exhorta a que estemos siempre listos a presentar defensa de nuestra fe. Es decir, debemos tener los elementos claves de nuestra fe claro en nuestra mente, no para discutir cuando nuestra fe es cuestionada. Esa tarea requiere una comprensión saludable de la doctrina cristiana. Requiere de tener siempre una actitud de respeto y firmeza y también de autoridad cuando es requerida. Por ello, realizar un buen análisis y estudio de los fundamentos de la fe debe ser una labor amada y realizada con eficiencia y dedicación. La declaración doctrinal de una congregación debe ser estudiada y aceptada. Estudie con dedicación la declaración doctrinal de su congregación y solicite a los líderes que le ayuden e instruyan para su mejor comprensión.
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0: solo podemos imaginar ese día.
1: 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La radio te informa la hora. 18, 35 minutos.
2: El Taj Mahal es una de las tumbas más hermosas y costosas que se han construido. Pero hay una fascinante leyenda relacionada con su comienzo. En 1629, cuando murió la esposa favorita del gobernante indio Shah Jahan, él ordenó que la suntuosa tumba se construyera como un monumento a ella. El Shah colocó el ataúd en una porción de terreno y la construcción del templo comenzó a su alrededor. Varios años después, mientras que él estaba contemplando la escena, tropezó con una caja de madera e hizo que algunos trabajadores la tiraran. Pasaron meses antes de que él se diera cuenta que había sido el ataúd de su esposa lo que habían tirado a la basura. Entre los detalles de la construcción, se habían olvidado del propósito original para el monumento. John Paul Getty, uno de los hombres más ricos del siglo XX, escribió: "Nunca he tenido la tendencia a la envidia, con la excepción de la envidia que siento de las personas que tienen la capacidad para hacer que un matrimonio funcione y perdure felizmente. Ese es un arte que jamás he podido llegar a conocer personalmente". Así que, mientras que cada uno de nosotros construimos nuestro Taj Mahal, no olvidemos el propósito con que comenzamos. Les habla el Dr. Dobson, de Enfoque a la Familia.

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1: Una vez más junto a ustedes, queridos amigos oyentes, para ofrecerles otro programa de Llamada de Medianoche.
2: Agradecemos mucho su compañía y les anunciamos que el tema que comenzamos a tratar hoy se titula La profecía bíblica, una prueba de Dios.
1: El estudio de la profecía bíblica procura transformarnos en cristianos más calificados, capaces y activos, que tengan a Jesús como centro, vivan y actúen de esa forma.
2: Muchos cristianos están convencidos de que Dios siempre cumple sus promesas y tiene la última palabra en la historia del mundo y de la salvación.
1: Ya llega la voz de Germán Harbich acercándonos este mensaje de Reinhold Federolf, pero antes, nuestra pausa musical.

Estimados amigos oyentes, es un gusto saludarlos. El tema que nos ocupa en el día de hoy es la profecía bíblica, una prueba de Dios. Como ya se dijo en la introducción, el estudio de la profecía bíblica procura transformarnos en cristianos más calificados, capaces y activos, que tengan a Jesús como centro, vivan y actúen de esa forma. Dichos cristianos están convencidos de que Dios siempre cumple sus promesas y tiene la última palabra en la historia del mundo y de la salvación. La profecía bíblica no sirve para complacer la simple curiosidad, ni para jugar con locas especulaciones, ni para confirmar revelaciones privadas especiales. Más bien nos quiere convertir en hacedores de la palabra de Dios, con Jesús en el centro, para que vivamos y actuemos de esa forma. El Señor mismo nos exhorta a analizar nuestro tiempo a la luz de la profecía bíblica. Veamos la profecía en la actualidad, las señales del tiempo. Cuando los fariseos y saduceos tentaron al Señor Jesús, pidiéndole señales del cielo, Él les respondió con las palabras de Mateo 16, versos 2 y 3. Cuando anochece decís, buen tiempo, porque el cielo tiene arreboles, y por la mañana, hoy habrá tempestad, porque tiene arreboles el cielo nublado. Hipócritas, que sabéis distinguir el aspecto del cielo, mas las señales de los tiempos no podéis. Las personas religiosas en aquel entonces no se dieron cuenta de que la mayor señal de todos los tiempos estaba parada frente a ellos en carne y sangre, el Salvador prometido. ¿Y qué pasa con nosotros en cuanto a los sucesos del fin del mundo? ¿Estamos igualmente ciegos como aquella alta sociedad religiosa? Vamos a una pausa y continuamos.

La profecía bíblica es la prueba de Dios. Muchas veces no sabemos a ciencia cierta quién era en realidad un profeta auténticamente bíblico, confirmado por Dios. Analicemos este asunto. En 1 Samuel 9, 3 al 5, se relata que Cis, el padre de Saúl, había enviado a su hijo con uno de sus siervos para buscar unas asnas que se habían perdido, pero a pesar de todo su esfuerzo, no encontraron los animales. Saúl ya había decidido volver a su padre cuando su siervo tuvo una idea brillante y le dijo estas palabras que encontramos en el versículo 6. He aquí ahora, hay en esta ciudad un varón de Dios que es hombre insigne. Todo lo que él dice acontece sin falta. Vamos pues allá, quizá nos dará algún indicio acerca del objeto por el cual emprendimos nuestro camino. Así que se pusieron en marcha y encontraron al profeta Samuel. Luego, este ungió a Saúl como rey de Israel y le profetizó los acontecimientos que sucedieron a continuación. Lo leemos en 1 Samuel 10, 1 al 9. Tomando entonces Samuel una redoma de aceite, la derramó sobre su cabeza y lo besó y le dijo, ¿no te ha ungido Jehová por príncipe sobre su pueblo Israel? Hoy, después que te hayas apartado de mí, hallarás dos hombres junto al sepulcro de Raquel en el territorio de Benjamín, en Selsa, los cuales te dirán, las asnas que habías ido a buscar se han hallado. Tu padre ha dejado ya de inquietarse por las asnas y está afligido por vosotros, diciendo, ¿qué haré acerca de mi hijo? Y luego que de allí sigas más adelante y llegues a la encina de Tabor, te saldrán al encuentro tres hombres que suben a Dios en Betel, llevando uno tres cabritos, otro tres tortas de pan y el tercero una vasija de vino, los cuales, luego que te hayan saludado, te darán los panes, los que tomarás de mano de ellos. Después de esto llegarás al collado de Dios, donde está la guarnición de los filisteos, y cuando entres allá en la ciudad encontrarás una compañía de profetas que descienden del lugar alto, y delante de ellos salterio, pandero, flauta y arpa, y ellos profetizando. Entonces el Espíritu de Jehová vendrá sobre ti con poder, y profetizarás con ellos, y serás mudado en otro hombre. Y cuando te hayan sucedido estas señales, haz lo que te viniere a la mano, porque Dios está contigo. Luego bajarás delante de mí a Gilgal, entonces descenderé yo a ti para ofrecer holocausto y sacrificar ofrendas de paz. Espera 7 días hasta que yo venga a ti y te enseñe lo que has de hacer. Aconteció luego que al volver él la espalda para apartarse de Samuel, le mudó Dios su corazón, y todas estas señales acontecieron en aquel día. Por medio de la boca de su profeta Samuel, Dios mencionó lugares muy precisos donde Saúl encontraría personas que dirían esto o aquello, llevarían ciertas cosas y se comportarían de una u otra forma. Por el cumplimiento exacto de todos estos anuncios, se llegó a la sólida y certera comprobación de que era el Todopoderoso quien estaba actuando, el cual también está sobre los misterios del tiempo, el Dios eterno. Por esta misma razón, el Dios de Israel también retó a los otros dioses a los cuales Israel adoraba a profetizar algo y encargarse también de su propio cumplimiento. En Isaías 41, versículos 21 al 24 leemos, «Alegad por vuestra causa, dice Jehová. Presentad vuestras pruebas, dice al rey de Jacob. Traigan, anúncienlos lo que ha de venir. Dígannos lo que ha pasado desde el principio y pondremos nuestro corazón en ello. Sepamos también su postrimería y hacednos entender lo que ha de venir. Dadnos nuevas de lo que ha de ser después para que sepamos que vosotros sois dioses». O a lo menos haced bien o mal para que tengamos que contar y juntamente nos maravillemos. He aquí que vosotros sois nada y vuestras obras vanidad, abominación es el que os escogió. No se trata solo de señales y milagros, sino de la demostración del anuncio y la llegada de sucesos bien concretos.

Roger Leavitt escribe en la contratapa de su libro El Salvador Prometido: al leer el Antiguo Testamento, a uno le da la profunda impresión del anhelo y el deseo de la llegada de un Salvador, el Mesías, quien eliminaría el problema raíz de la humanidad e introduciría una justicia eterna. Este anunciado Mesías es descrito en las Escrituras del Antiguo Testamento hasta el más mínimo detalle. Se trata de más de 330 profecías increíblemente exactas y totalmente diferenciadas. En este libro se demostrará, con pruebas históricamente correctas, que estas profecías se cumplieron literalmente en el histórico Jesús de Nazaret. El Nuevo Testamento muestra que por medio de la profecía mesiánica puede ser demostrado, en el sentido más literal de esta palabra, que Jesús de Nazaret es el Mesías profetizado. No se puede resaltar lo suficiente que ninguna religión, aparte del cristianismo bíblico, conoce este tipo de demostración. La profecía bíblica efectivamente es la prueba de que aquí y solo aquí estamos tratando con el Dios verdadero. Eso también tendrían que escribírselo en la frente nuestros científicos e intelectuales tan marcados por el ateísmo. Incluso por medio de cálculos de probabilidades se puede probar ciertamente que el Dios de la Biblia, el Dios de Israel, existe y se ha revelado a sí mismo en el tiempo y en el espacio.

cuando volvamos a encontrarnos, estimados amigos oyentes, analizaremos la profecía y Jesús. Veremos que siglos antes de que sucediera, los profetas de Dios anunciaron tanto el lugar, así como también el nacimiento virginal y la manera de obrar Jesús, y también que no se trata de creer esto con una fe ciega, casi mística, sino de una demostración lógica, sobre la base de las profecías del Antiguo Testamento. Hasta entonces.

0: Bueno, este fue tan solo el comienzo del tema, que seguramente captará nuestra atención en los próximos programas.
1: Es verdad, por eso les invitamos a no dejar de acompañarnos cuando anunciemos la segunda parte de la profecía bíblica, una prueba de Dios.
0: Hasta entonces, para estar en contacto con nosotros, solo tiene que tomar nota de nuestra dirección.
1: Con mucho gusto recibiremos todas sus inquietudes y responderemos a la brevedad posible. Así que prepárense para anotar nuestros datos.
0: Nos despedimos hasta el próximo encuentro. Que pasen muy bien y que Dios le bendiga. Anoten, por favor.
2: 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Muchas gracias y será hasta un próximo encuentro.

Muy buenos días, hermanos y amigos. Bienvenidos a nuestro devocional diario. En la página 55 de nuestro devocional de cada día, se nos propone hoy reflexionar en torno al versículo de Juan, capítulo 15, verso 16. Prestemos atención a estas hermosas palabras de nuestro Señor Jesucristo, que dicen lo siguiente: No me elegisteis vosotros a mí, sino que yo os elegí a vosotros, y os he puesto para que vayáis y llevéis fruto, y vuestro fruto permanezca, para que todo lo que pidiereis al Padre en mi nombre, Él os lo dé. Qué maravilloso saber que Dios, en su soberanía, nos eligió a nosotros para que pudiéramos tener comunión con Él. Podía haber elegido a los ángeles, podía haber elegido a cualquier animal de todos cuantos Él creó. Sin embargo, nos escogió a nosotros, a pesar de que conoce perfectamente nuestras debilidades, nuestras imperfecciones, y además sabiendo que le íbamos a fallar en muchísimas ocasiones. Sin embargo, Él nos escogió, nos eligió, con un propósito. Primero, que le conociéramos a Él, que no quedáramos como una especie de barco a la deriva sin timón, sino que pudiéramos conectarnos con la fuente de vida que es nuestro Dios, nuestro Creador. Pero además dice que quiere que llevemos mucho fruto. Que no seamos, digamos, creyentes aburridos, de brazos cruzados, auténticos parásitos en el reino, que no proporcionan, que no producen nada, sino que nos ha capacitado para que demos mucho fruto, y ese fruto permanezca para la honra y la gloria de nuestro Dios. La pregunta es, ¿estamos produciendo, estamos dando fruto para Él? ¿O somos ovejas estériles, nubes sin agua, árboles otoñales que van perdiendo cada día más y más hojas hasta que quedan casi como si estuvieran muertos? Tenemos la capacidad, el Señor nos ha capacitado para que demos fruto. No todos, lógicamente, van a ser predicadores, pastores, evangelistas o maestros, pero hay trabajo para todos. Nadie tiene por qué sentirse como un inútil, como una especie de mueble viejo que no sabemos ni dónde ponerlo. Porque el Señor nos ama y, como hemos leído en este día, nos ha elegido, nos ha escogido para usarnos, no solo para bendecirnos, sino para que seamos útiles en sus manos. Dios nos ha capacitado con dones, con talentos, con habilidades, para que seamos eficaces en su reino y podamos sobre todo ganar muchas almas y abrirle los ojos y sacar de la ignorancia a tantas personas que están desorientadas, confundidas, ciegas espiritualmente hablando, y podríamos decir incluso hasta muertas. Porque la Biblia dice que cuando un pecador, cuando una persona no tiene a Cristo en su vida, espiritualmente hablando, está muerto. Puede comer, puede viajar, puede comprar, puede hacer muchas actividades, pero espiritualmente, ante los ojos de Dios, esa vida, esa persona, está muerta. Para eso vino Él, para darnos vida, vida en abundancia, para darnos no solamente calidad de vida en este mundo, sino la vida eterna, y que no perdamos el tiempo en vanidades y en cosas que no sirven para nada, que nos entretienen como auténticos juguetes, pero que nos distraen, nos despistan, nos alejan del verdadero objetivo que Dios tiene con nuestras vidas. Hay personas que se llaman creyentes, pero están en el reino y no saben ni para qué. Hay personas que se consideran cristianos, cristianas, que han entendido el Evangelio, que puede ser que se han congregado en alguna iglesia durante algún tiempo o no, pero que están de brazos cruzados, quejándose, aburridos, mirando siempre sus problemas, sus luchas, sus enfermedades, o cuando no encuentran un motivo para quejarse, se lo inventan. Y es terrible ver cómo muchos soldados, espiritualmente hablando, están de brazos caídos, en vez de utilizar las armas espirituales que Dios les ha dado
para vivir vidas cristianas poderosas y victoriosas en Dios, pero no crecen, no maduran, siempre están igual, da igual donde se congreguen. El problema, hermanos queridos, lo hemos dicho muchas veces, si usted tiene un problema de inmadurez, de falta de crecimiento, y usted va saltando de flor en flor, por aquí y por allá, creyendo que es el lugar lo que le impide su crecimiento espiritual, no se siga engañando más tiempo. El problema no está muchas veces fuera de nosotros, sino en nosotros. Como decía el apóstol Pablo, y me llama mucho la atención esa expresión de este gran varón de Dios, miserable de mí,

a nuestro Dios. Así que en este texto, en este versículo que he leído, perdón, que he leído en esta mañana, tres cosas que quiero destacar. Primero, Dios nos ha elegido. Eso es un privilegio extraordinario. Segundo, para llevar fruto. Y finalmente, para que tengamos la libertad de poder orar, de poder tener comunión con nuestro Dios y pedirle lo que necesitamos. Y Él no solamente nos va a oír, porque no es un Dios sordo, nos conoce perfectamente, sabe cuáles son nuestras necesidades, pero quiere que demostremos nuestra dependencia, quiere que oremos, que tengamos fe en Él, confianza en Él, como un niño pequeño se fía 100% de sus padres, no tiene la menor duda de que su papá, su mamá le va a ayudar, le va a dar ese caramelo, ese juguete o lo que sea que está pidiendo. Hermanos queridos, no perdamos el tiempo, no nos quedemos en el desierto espiritualmente hablando, avancemos, vamos a crecer, vamos a madurar, vamos a dejar de ver los defectos en los demás, vamos a procurar nosotros esforzarnos, hacer nuestra parte independientemente de lo que hagan los demás. Porque he conocido a muchos creyentes que llevan años en el Evangelio, que están más pendientes y preocupados por lo que hacen o no hacen los demás que por lo que ellos deberían de hacer ya a estas alturas. Así que, mis queridos hermanos, el tiempo que uno pueda llevar en la obra, en una congregación o donde sea, aparentemente debería de jugar a nuestro favor, pero muchas veces hemos conocido gente que lleva muchos años en el Evangelio, pero no han crecido y no han madurado, y no es por culpa de esto o de aquello, sino es porque ellos no están haciendo lo que el Señor les ha dicho clarísimamente en su palabra para que puedan ser cristianos firmes, maduros, constantes, desarrollándose, dando fruto, etcétera, etcétera. Así que donde quiera que usted se encuentre y está llegando hoy a su vida este devocional por medio de una emisora de radio, de televisión o por nuestro canal de Facebook o de YouTube, que Dios nos ayude a todos y a cada uno de nosotros a entender que tenemos una función que realizar en el cuerpo de Cristo. Que no podemos estar de brazos cruzados, quejándonos y lamentándonos en ese lloriqueo absurdo y ridículo que no sirve absolutamente para nada. Es tiempo de levantarnos, de poner la mano en el arado y decirle al Señor: me comprometo, sigo adelante. No voy a mirar ni a diestra ni a siniestra, sino mirarte a ti, sabiendo que tú eres mi Dios y contigo todo lo puedo porque tú me fortaleces aún en mis debilidades. Oramos en esta mañana a nuestro buen Dios. Ya estamos a punto de salir de viaje rumbo a Israel, donde estaremos durante los próximos días y haremos conexiones en directo y haremos los devocionales para que sigamos en esta línea de crecimiento y de madurez cada día en el Señor Jesús. Padre Celestial, gracias por tu palabra. Gracias porque tú nos has capacitado. Tenemos ya todo lo necesario para poder avanzar, crecer y desarrollarnos como creyentes. Usa nuestras vidas. Sigue abriendo puertas para que tu palabra corra y sea glorificado tu nombre. Y ayuda y levanta a todos los desanimados, a los de poco ánimo, a los tristes, a los apagados, a los que se han enfriado. Levántalos, sacúdelos, Señor, para que hoy decidan levantarse y tomarse en serio su comunión y su relación contigo. Ponemos nuestra vida en tus manos, Señor. Guárdanos de todo peligro y de todo mal. Pedimos todo con acción de gracias, en el nombre de Jesús. Amén. Y amén. Hermanos queridos, Dios les bendiga. Nos veremos mañana, Dios mediante, en el próximo devocional. Hasta entonces, que Dios les bendiga a todos. Y seguimos adelante, sirviendo y honrando a nuestro buen Dios.

0: La mayoría de los conflictos que los seres humanos tienen son resultado de suposiciones diferentes entre ellos. Les habla el Dr. Dobson de Enfoque a la Familia. Frecuentemente, cuando los cónyuges entablan combate el uno con el otro, se sienten heridos, rechazados y ofendidos y atacados por la otra persona. Pero cuando estas batallas se analizan objetivamente, a menudo vemos que ninguno de los dos tenía la intención de herir al otro. El dolor no fue resultado de causar intencionalmente un daño emocional, sino de las consecuencias naturales de suposiciones diferentes. Por ejemplo, un hombre podría suponer que el sábado es su día para ir a jugar golf o mirar un juego de fútbol por la televisión, porque toda la semana él trabajó como un animal y merece un día libre. Pero su esposa podría suponer, con toda razón, que él se encargaría de los niños por unas pocas horas porque ella estuvo limpiando narices y cambiando pañales toda la semana. Es cuando estas perspectivas individuales chocan que las chispas vuelan. ¿Cómo podemos evitar el estrés que las suposiciones diferentes causan en el hogar? Bueno, asegurándonos de que nuestro cónyuge no reciba una sorpresa desagradable. Nosotros podemos hacerle frente a cualquier situación si la vemos acercarse a tiempo. Les habla el Dr. Dobson de Enfoque a la Familia.
1: La radio te informa la hora. 19:15 minutos.

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Bienvenidos a nuestro pan diario, también disponible en la página web nuestropandiario.org. El tema para el día de hoy, te pagaré después. La lectura se encuentra en Lucas capítulo 14. Serás recompensado en la resurrección de los justos. Supongamos que un jefe le dijera a un empleado, de verdad apreciamos mucho lo que estás haciendo aquí, pero hemos decidido cambiar la manera en que te pagamos. Desde hoy te vamos a pagar después, cuando tú jubiles. ¿Ah? ¿Saltaría de gozo el empleado? Claro que no. Así no funcionan las cosas en este mundo. A nosotros nos gusta el pago ahora, o al menos los días de pago. ¿Sabías que Dios promete pagarnos después, mucho después? Y nos pide que estemos contentos con eso. Jesús sugirió que nuestra recompensa máxima por las cosas buenas que hacemos en su nombre vienen después que morimos. En Lucas capítulo 14, Jesús dijo que si cuidamos de los pobres, los cojos, los ciegos, nuestra recompensa por tal amabilidad vendrá en la resurrección de los justos. También dijo que si somos perseguidos, debemos alegrarnos en ese día y saltar de gozo. Cierto, el Señor nos da consuelo, amor y guía hoy, pero ¿qué cosas tan maravillosas ha planeado para nosotros en el futuro? Tal vez no lo hayamos planeado de esta forma. No nos gusta esperar por las cosas, pero imagínate lo glorioso que será cuando recibamos nuestras recompensas en presencia de Jesús. ¡Qué bien lo vamos a pasar mientras disfrutamos de lo que Dios ha reservado para después! Pensamiento para este hermoso día. Lo que se hace para Cristo en esta vida será recompensado en la vida venidera.

está en toda la creación. Habita en la alabanza de su pueblo. Vive en el corazón del creyente fiel y verdadero. Y hoy está tocando a la puerta de tu corazón. Quiere que lo conozcas y te aseguro que tu vida cambiará. Tanto que después no vas a poder vivir sin Él. Y verdaderamente será lo mejor. Los cielos cuentan su gloria y el firmamento anuncia la obra de sus manos. Síguelo.

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El tema para el día de hoy: no te desesperes, comparte. La lectura se encuentra en 2 de Pedro capítulo 3. Por tanto, amados, puesto que aguardáis estas cosas, procurad con diligencia ser hallados por él en paz, sin mancha e irreprensibles. Durante estos días de horrendos acontecimientos mundiales, los cristianos deberían estar consternados, pero no sorprendidos. Jesús nos advirtió que vendrían tiempos terribles. En la lectura para hoy, Pedro tranquilizó a los creyentes recordándoles los reveladores propósitos de Dios y la victoria final. El apóstol describió a los burladores e impíos que en los últimos días dirán: ¿dónde está la promesa de su venida? Puede que nosotros también nos preguntemos: ¿por qué Cristo no regresa y cambia las cosas ahora? Pedro afirmó que el Señor no se tarda en cumplir su promesa, sino que retrasa su regreso para dar a la gente de todas partes más tiempo para que se arrepientan. No debemos olvidar que para el Señor un día es como mil años y mil años como un día. A la larga, el día del Señor vendrá trayendo un juicio de fuego consumidor. Esto será seguido de un cielo nuevo y una tierra nueva, el hogar de los justos y del pueblo perdonado de Dios. Mientras esperamos ese día triunfal, debemos vivir vidas consecuentes y santas, resistir todas las influencias malignas y crecer en la gracia y el conocimiento de Cristo. Luego, en vez de desesperarnos por el mal, podremos compartir con el mundo las buenas nuevas de Jesús. Pensamiento para este hermoso día: no sabemos a dónde va el mundo, pero sí sabemos quién viene al mundo.

Jesús, hoy no te llama para juzgarte, ni para golpearte, mucho menos para acusarte, tampoco te está condenando. Él quiere un momento contigo, para que puedas sentir ese gran amor tan incomparable, e inmediatamente sientas esperanzas, vida, fuerzas, aliento, y puedas ser salvo. Cuando sientes a Jesús tan cerca, puedes entender algo, que su presencia es suficiente. Ven a Él pronto.

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1: Hola amigos, qué alegría poder estar aquí nuevamente junto a ustedes.
2: En el programa de hoy veremos cómo el mensaje que Dios le dio a su profeta Jeremías está vigente aún para nosotros también.
1: Este mensaje era el de arrepentirse del mal camino y pedir perdón por la maldad de cada uno.
2: Jeremías predicaba que si hacemos esto, moraremos en la tierra que Él nos prometió para siempre. Acompáñenos luego de la pausa musical y descubra con nosotros por qué a veces jugamos con el perdón.

¿Qué tal, mis amigos? Es un privilegio muy grande para mí estar junto a ustedes a través de esta radioemisora para compartir algunos pensamientos basados en la palabra de Dios. Y yo quisiera en esta oportunidad hablar lo que llamaría un llamado urgente y oportuno de Dios al arrepentimiento. Para ello yo quisiera usar un versículo en el libro de Jeremías, cuando Dios, a través de su siervo, dice: «Volveos ahora de vuestro mal camino y de la maldad de vuestras obras, y moraréis en la tierra que os dio el Señor a vosotros y a vuestros padres para siempre». Este es un llamado, lo que llamaría, al arrepentimiento. El alma de Dios, el amor de Dios, mejor dicho, es grande, es insondable, como el océano, si pudiéramos tomar una forma de decirlo. Creo que el océano podría ser todavía insignificante al lado de lo que el amor de Dios es para nosotros. En todos los tiempos y en todas las circunstancias, Dios ha salido al encuentro nuestro, al encuentro del hombre pecador, para ofrecerle la oportunidad de arrepentirse y de otorgarle el perdón en vez de ser merecedor del juicio y del castigo eterno. Si el reincidente pueblo de Dios, el pueblo de Judá, hubiese escuchado el llamado de Dios que hacía a través de los profetas, entonces realmente estoy seguro, y la misma palabra de Dios lo dice, se hubiera evitado los grandes trastornos que ha tenido y que sigue teniendo la nación de Israel. Jeremías, con lágrimas y dolor, era el portavoz de Dios, pero los judíos no atendieron el llamado del Señor. El propósito, el objeto de esta reflexión es demostrarles la importancia del verdadero arrepentimiento como algo indispensable para el perdón y la salvación de todos ustedes, de todos nosotros. El Señor Jesús dijo: «Si no os arrepentís, todos pereceréis igualmente». Esta es una sentencia verdadera. Esto es algo real que no lo podemos evitar. Si no nos arrepentimos, experimentaremos la separación eterna de Dios. Ahora bien, podemos preguntarnos, ¿qué es el arrepentimiento según la verdadera expresión o explicación que nos presenta la misma palabra de Dios y que nos beneficia? En primer lugar, podemos decir que es un conocimiento exacto de lo que el pecado es en sí mismo, en su negro significado. Tenemos varias palabras en la Biblia que hablan o se traducen pecado. Y la más común es aquella que significaría textualmente errar el blanco. O sea, damos en cualquier lugar menos en el blanco. Y todos nosotros hemos errado el blanco. Porque en vez de apuntar a lo que es el plan de Dios, la voluntad sagrada y perfecta de Dios, nosotros siempre nos vamos por la tangente. Siempre vamos y nos inclinamos hacia lo malo, hacia lo que ofende Dios, a Dios. Es tanto así que el profeta dice que nosotros, como humanos, como criaturas pecaminosas, a lo bueno le llamamos malo y a lo malo le llamamos bueno. Hemos invertido el orden de los valores. Dígame si no es cierto. Realmente es así. Y lamentablemente, a pesar de las consecuencias que tenemos que soportar de nuestros errores, de nuestros yerros, de nuestras equivocaciones, parece que nunca aprendemos la lección. Y continuamos en esa carrera loca de seguir al pecado, regalándonos al pecado, cuando realmente es tan negro, tan oscuro, y que nos mete en un túnel de oscuridad y de desesperación. Pero podemos agregar que es un dolor intenso en el alma. El arrepentimiento
es comenzar a experimentar un dolor intenso en el alma por haber ofendido a Dios Santo que tantas bendiciones ha derramado en nosotros. Muchas veces las personas dicen, ah, sí, bueno, yo me arrepentí, pero pasa el tiempo, pasan algunas horas o algunos días y reincidimos otra vez en lo mismo. No, total, yo me arrepiento después. Empezamos a jugar con la expresión de arrepentimiento, pero ese no es el arrepentimiento genuino. El arrepentimiento genuino es aquel que se duele intensamente en su interior y procura no volver a hacerlo. Por algo Jesús decía, tus pecados te son perdonados, vete, pero no peques más. Y en una ocasión dijo, no peques más, le dice a uno, para que no te venga algo peor. Diríamos en tercer lugar que el arrepentimiento es la santa disposición de abandonar el pecado. Recién lo dije, pero se trata de dar una media vuelta cambiando de dirección el curso de nuestra vida. Leí en una oportunidad que había un predicador con mucho entusiasmo y con muchos deseos de ser realmente comprendido y explicaba lo que era el arrepentimiento a un gran auditorio. Y por allá una mujer en el fondo del local se levantó y pidió la palabra y dice, permítame, pastor, y se dirigió hacia el frente callada, en silencio, ¿no? Se dirigió hasta el frente. Cuando llegó al frente, allí de la plataforma, giró un giro de 180 grados, miró al auditorio y les dijo, me arrepiento, y se volvió hacia el fondo. Y esa fue realmente una expresión muy gráfica de lo que es el arrepentimiento. Yo voy en mi camino de la vida, mi camino de pecador, estoy yendo hacia un destino, lamentablemente perdido, pero me arrepiento, o sea, doy un giro de 180 grados y me vuelvo hacia Dios. Cambio el rumbo de mi vida. Esto es muy gráfico. Pero también veamos qué bendiciones recibiremos cuando nos arrepentimos de corazón volviéndonos hacia Dios. En primer lugar, el castigo y la destrucción que vienen como consecuencia del pecado serán detenidos por la mano amorosa de Dios. Dios no se complace en castigar. Nosotros provocamos ese castigo. Yo suelo decir a mis oyentes, Dios no hizo el infierno para nosotros. Él creó el infierno para el diablo y sus ángeles, los que le siguieron, los que cayeron junto a Satanás. Pero nosotros escogemos ir al infierno al no arrepentirnos. Pero si tú te arrepientes de corazón, vas a justamente parar ese juicio de Dios, cortarlo. Dios nos otorga su perdón, ese perdón grandioso, y que restablece esa santa y maravillosa relación por la reconciliación con Él. Realmente todos vivimos de espaldas a Dios en tanto no nos arrepentimos de corazón. Pero cuando así lo hacemos, Jesucristo, como Señor y Salvador, al ser recibido por nosotros, nos reconcilia con Dios. Podemos dar la cara frente a Dios. Además, gozaremos lo que tanta gente anhela, y es esa bendita paz, esa dicha interior y total que vienen como consecuencia del verdadero perdón. No se trata de que si lo siento o no lo siento, se trata de que creas a la palabra del Señor, que cuando nosotros nos arrepentimos y nos entregamos al Señor Jesucristo, como el propio apóstol Pablo dice, justificados pues por la fe, tenemos paz para con Dios por medio de nuestro Señor Jesucristo. ¿Quieres tú paz? ¿Paz con Dios y paz con tus semejantes? Muchos procuran tener paz con sus semejantes, con su familia, pero mientras no entren en una relación de paz con Dios, imposible que tengan una relación de paz con sus semejantes. Volveos, volveos, decía el profeta al pueblo de Israel, ¿por qué moriréis, oh casa de Israel? Dios no quiere la muerte del pecador, sino que se arrepienta y de que viva. El hombre que es capaz, la persona que es capaz de reconocer sus pecados, está considerado como un verdadero héroe.
Tenemos personajes en la Biblia que pecaron gravemente contra Dios, pero tuvieron el valor de arrepentirse y Dios les perdonó, los restauró, los levantó y los usó como instrumentos de bendición. Pero también tenemos muchos otros malos ejemplos de hombres que pecaron contra Dios y Dios les dio las amplias oportunidades, pero persistieron en la dureza de su corazón, en su rebeldía, y murieron derrotados, humillados, y lógicamente sabemos por la propia palabra de Dios que fueron a la condenación eterna. Pero esto fue por su propia elección, porque el Señor les dio la oportunidad. El Señor, deseo que el Señor les ilumine y que puedan tener esta actitud de arrepentimiento con Dios, para con Dios, y venir a Jesucristo y pedirle el perdón, y así comenzar a gozar una nueva vida. Pruébelo y háganos llegar sus noticias y solicite ayuda y asesoramiento. Nosotros con mucho gusto le estaremos brindando esto que usted necesita. Que Dios le bendiga.

0: Querido oyente, deseamos que en su vida personal usted no erre al blanco, como nos decía nuestro hermano Germán.
1: Queremos que tome muy en serio esto, la necesidad de aceptar a Cristo como su Salvador y no jugar más con el perdón que Él nos ofrece.
0: Si tiene alguna duda, puede escribirnos. Por favor, tome nota de nuestra dirección.
2: 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Muchas gracias y será hasta un próximo encuentro.

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El tema para el día de hoy: comida de tablero. La lectura se encuentra en Apocalipsis capítulo 3. Y aquí yo estoy a la puerta y llamo. Si alguno oye mi voz y abre la puerta, entraré a él y cenaré con él y él conmigo. El término comida de tablero se refiere a la creciente práctica de comer mientras se conduce el auto para ahorrar un poco de tiempo. Entre los alimentos populares para tomar en las autopistas se encuentra el yogur en tubos, las sopas que se pueden calentar y sorber directamente de los recipientes y pequeñas galletas que caben en los portavasos. Un analista de productos para el consumidor en Estados Unidos dice que la gente desea cada vez más alimentos que pueda comer rápida y fácilmente mientras se encuentra en las carreteras. En algunas culturas, una comida tranquila a la mesa se está convirtiendo en una práctica en peligro de extinción. Esta mentalidad de comer y salir corriendo también puede invadir nuestro pensar espiritual. ¿Apartamos tiempo a diario para reunirnos con Jesús sin correr prisa? ¿Es nuestro tiempo de lectura bíblica y oración apresurado o relajado? El Cristo resucitado dijo a la iglesia tibia de la Odisea: «He aquí, yo estoy a la puerta y llamo. Si alguno oye mi voz y abre la puerta, entraré a él y cenaré con él y él conmigo». Cuando abrimos nuestro corazón en rendición al Señor, Él promete venir a cenar, no a merendar. Su oferta de cenar con nosotros tiene la promesa de una comida alimenticia con una conversación relajada, no un apresurado saludo y adiós. Aunque la cultura moderna adora la eficiencia y la velocidad, Dios nos invita a aflojar el paso y a sentarnos para celebrar una fiesta espiritual de comunión con Él. Pensamiento para este hermoso día: el tiempo es un amigo cuando uno lo usa para fortalecer la amistad con Jesús.

mí Dios es omnipotente. Tiene el poder sin límites e inagotable. En otras palabras, poder infinito. Es omnisciente. El estado de tener un conocimiento total. La cualidad de saberlo todo. Es omnipresente. Capacidad de estar presente en todas partes simultáneamente. Significa que Dios está siempre presente en todas partes. Ese es mi Dios.

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1: La radio te informa la hora. 20:45 minutos.

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2: ¿Qué tal? ¿Cómo están? Bienvenidos al programa. Continuamos hoy con la tercera parte del tema Amor, Justicia y Esperanza.
3: Forma parte del estudio de Marcel Malgo, Oseas, el amor redentor de Dios.
2: En la segunda parte, el autor nos había llevado al consultorio de Lucas para tratar el tema del amor.
3: Continuamos hoy en este consultorio para tratar el tema de la justicia y la esperanza.
2: Ya llega la voz de Germán guiándonos en este tema, pero primero una pausa musical.

Hola, queridos amigos oyentes, ¿cómo están? Como ya se dijo en la introducción, seguimos en el consultorio del Evangelio de Lucas para tratar hoy el tema de la justicia. Veremos ahora la segunda exhortación de Dios a Israel. Para entenderlo con mayor claridad, lo compararemos nuevamente con la historia de Navidad, ya comentada en el programa anterior. Nuevamente quiero enfatizar lo siguiente: practicar la justicia no solo significa hacer, decir o pensar lo que es justo, sino que debemos darle la razón a Dios. Encontramos un magnífico ejemplo en Lucas 1:31 al 33, donde el ángel Gabriel se acerca a María y dice: "Y ahora concebirás en tu vientre y darás a luz un hijo, y llamarás su nombre Jesús. Este será grande y será llamado Hijo del Altísimo, y el Señor Dios le dará el trono de David su padre, y reinará sobre la casa de Jacob para siempre, y su reino no tendrá fin". Quizá por ser este un pasaje conocido, hemos restado importancia a su especial contenido. No obstante, esta debía ser también la posición de María. Ella, sin presentir nada, estaba parada frente a su casa, tal vez pensando en su prometido José, con el que se casaría pronto. De repente un ángel le dirige la palabra, comunicándole en 7 frases 7 cosas muy improbables. Primero, que María quedaría embarazada. Segundo, que daría a luz un hijo. Tercero, que lo llamaría Jesús. Cuarto, este sería llamado Hijo del Altísimo. Quinto, se le daría el trono de su padre David. Sexto, reinaría sobre la casa de Jacob. Y séptimo, su reino no tendría fin. Debemos considerar que María nunca había escuchado palabras como estas, las cuales cambiarían su destino. Las mismas no se referían precisamente a cosas normales de la vida cotidiana. Este mensaje debe haber conmovido a María en forma profunda. ¿Qué debía hacer María ahora? ¿Cómo asumir estas cosas? ¿Qué era lo que llenaba su ser cuando le respondió al ángel? Y lo leemos su respuesta allí en Lucas 1:38. "He aquí la sierva del Señor. Hágase conmigo conforme a tu palabra". Y el ángel se fue de su presencia. ¿Qué respuesta es esta? "Hágase conmigo conforme a tu palabra". María jamás afirmó entenderlo todo. Sin embargo, testificó que por fe aceptó todo lo que había sido anunciado. Sencillamente dio a entender: "Señor, si tú lo resolviste así, yo me rindo a tu voluntad". Dicho de otra forma, María le dio la razón a Dios. Ella podría haber ofrecido propuestas acerca de la forma en que se podía planear todo, pero no lo hizo, sino que renunció a todos sus derechos y deseos como mujer, dándole la completa razón a Dios. María aceptó el plan de Dios. Tal vez haya cosas en su vida, situaciones que no entiende y no logra clasificar. Hasta el momento se ha resistido y ha tratado de evitar con todas sus fuerzas aceptar las mismas. Usted cree tener todo el derecho a hacerlo, sobre todo cuando no encuentra la respuesta al por qué debe pasar por todo esto, cuando todo parece tan ilógico y anormal. ¿No era esa también la situación de María? Todo lo que pasaría no era completamente ilógico, fuera de lugar y hasta absurdo. ¿No cree que María habrá reflexionado acerca de que caería en una situación la cual no podía ratificar a través de la lógica? A pesar de eso, ella solo hizo algo: le dio la razón a Dios. Apreciemos nuevamente estas palabras: "He aquí la sierva del Señor. Hágase conmigo conforme a tu palabra". María estuvo dispuesta a renunciar a toda explicación normal, a todos sus derechos, dejando todas las cosas en las manos de Dios. Es como si hubiera dicho: "Así como lo hace el Señor, así debe ser". De esta manera pudo estar en paz. También usted puede alcanzar esa paz interior si por fin le da la razón al Señor y deja todo en sus manos.
confiando totalmente en Él.

En tercer lugar, en este mismo consultorio vamos a tratar la esperanza. Hablaremos ahora acerca de la esperanza, la cual se extiende hasta el hogar celestial, la vida eterna. La esperanza tiene una profunda relación con nuestra morada en el cielo. Para un mejor conocimiento de esta verdad, no quiero simplemente mencionar como ejemplo la Navidad, sino hablar sobre la propia Navidad y cómo experimentamos la misma. ¿Qué es lo que debería llenar más y más de gozo a un cristiano en cada celebración navideña? ¿Cuál debería ser su mayor expectativa y esperanza? El viejo Simeón nos lo muestra. En Lucas 2:25 se escribe acerca de él. Y he aquí, había en Jerusalén un hombre llamado Simeón, y este hombre esperaba la consolación de Israel, y el Espíritu Santo estaba con él. De la misma manera que el viejo Simeón esperaba ansioso la venida del Salvador, la Navidad, todos los cristianos deberían esperar ansiosos la segunda venida de nuestro Salvador. Si cada celebración navideña no nos llena cada vez más y más de una gran esperanza y expectativa por nuestro hogar celestial, entonces hemos celebrado la Navidad solo sentimentalmente. Todo pudo haber sido muy solemne y festivo, pero habremos pasado por alto lo más importante. Ya hemos citado las palabras de Pablo en 1 Corintios 15, versículo 19, donde dice, si en esta vida solo esperamos en Cristo, somos los más dignos de conmiseración de todos los hombres. En relación a la celebración navideña, podemos decir, el que festeje la Navidad ocupándose únicamente de la primera venida del Señor, se habrá perdido lo esencial. No habrá celebrado mal la Navidad, ya que la misma es acerca del cumpleaños de nuestro Señor, pero sí habrá pasado por alto algo fundamental para su festejo. El que únicamente se queda parado al lado del niño en el pesebre y no tiene una mínima expectativa y esperanza hacia la segunda venida del Señor, debe saber que solo ha elegido un Salvador para esta vida. O como dice Pablo, solo espera a Cristo en esta vida, perteneciendo de esta forma a los más miserables entre todos los hombres. Recordamos en la Navidad al niño en el pesebre. Damos gracias por la venida de este niño. Cantamos acerca de este niño y cada cual disfruta conforme a sus sentimientos. Pero esto no alcanza. El niño se hizo hombre. Murió en la cruz del Gólgota y resucitó al tercer día. Luego de esa gloriosa resurrección, ascendió al cielo. ¿Qué dijeron los ángeles a los discípulos cuando estos seguían con su mirada puesta en el Señor mientras Él subía a los cielos? Lo leemos en Hechos 1:11. ¿Por qué estáis mirando al cielo? Este mismo Jesús que ha sido tomado de vosotros al cielo, así vendrá como le habéis visto ir al cielo. ¡Esto es la Navidad! Sin falta deberíamos hacernos cargo de esta esperanza, guardarla en nuestros corazones, mantener la esperanza de una eterna morada en el cielo. Por supuesto, es de entender que en la Navidad nos ocupemos ampliamente del niño en el pesebre, reflexionemos acerca de José y María y observemos a los pastores y los magos de Oriente, pero un cristiano debería festejar la Navidad ocupándose además de la esperanza más maravillosa que tenemos los hijos de Dios, el hogar